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4: Penas que podrían llegar a 70 años de cárcel está solicitando el Ministerio Público para Pelentaro y Aitul y otros cuatro acusados tras dos atentados incendiarios perpetrados en la comuna de Lautaro el año 2022. El juicio comenzó en el Tribunal Oral y lo Penal de Temuco bajo fuertes medidas de seguridad luego de haber sido suspendido en 5 ocasiones. Con un exhaustivo control en la puerta de acceso al centro de justicia por parte de gendarmería y personal de seguridad, se inició en el Tribunal Oral y lo Penal de Temuco el juicio en contra de Pelentaro y Aitul Pessoa y otros cuatro acusados de diversos delitos tras dos atentados perpetrados la mañana del 22 de noviembre del 2022 en la comuna de Lautaro, la región de la Araucanía. En esta causa están acusados 5 personas por diversos delitos, como robo con retención de víctimas, robo con intimidación, incendio, disparos sin justificados, porte de arma de fuego prohibida y tenencia de municiones. El fiscal Miguel Rojas, quien investigó este caso y llevó a estas 5 personas a juicio, entregó detalles de lo ocurrido el día de los hechos.
5: Bueno, los hechos dicen relación con atentados incendiarios ocurridos en la comuna de Lautaro, en el Fundo San Luis, donde también sustraen una camioneta en la cual se trasladan a otro predio, la parcela 15 del Fundo La Colonia. Previamente sustraen una camioneta en el primer predio, retienen a quien se encontraba a cargo de esa camioneta, huyendo y desarrollando todas estas acciones sobre esta camioneta, la cual finalmente destruyen a través del fuego y huyen estas personas a una quebrada donde son finalmente detenidos con especies que los vinculan a los atentados incendiarios ocurridos tanto en el Fundo San Luis como en la parcela 15 del Fundo de la Colonia.
4: Por su parte, Ernesto Yaitul, hermano de uno de los acusados en esta causa, dijo que este juicio es parte de la persecución del Estado hacia las comunidades.
6: Bueno, nosotros, como hemos dicho siempre, nosotros creemos que aquí, detrás de esto hay una persecución política que responde a los intereses económicos y a los intereses que tiene la ultraderecha aquí en la zona, en relación al conflicto histórico que ya nuestro pueblo, la nación mapuche, con el Estado de Chile. Y la persecución política se dirige contra estos huaychafes o estos peñis, toda vez que son reconocidos militantes de la causa mapuche, y por ende va hacia ellos la persecución política y una persecución sesgada y racista. Eso es lo que nosotros denunciamos.
4: A estas 5 personas se les acusó de quemar camiones y maquinaria forestal en el Fundo San Luis de Lautaro. Esa misma mañana el grupo armado se dirigió hasta la parcela 15 en el sector La Colonia, lugar donde quemaron un camión y un campamento forestal. Y luego se trasladaron a un predio en Cholchol para quemar una camioneta robada y al ver que eran seguidos por cerca por el personal policial se ocultaron en una quebrada donde fueron detenidos por carabineros. En las afueras del tribunal se ubicó un grupo de comuneros que colgaron lienzos en el cerco perimetral del Centro de Justicia en apoyo a los acusados. La Fiscalía está solicitando penas que van desde los 59 a 31 años de presidio para los acusados que permanecen en prisión preventiva en el módulo Mapuches del Centro de Cumplimiento Penitenciario de Temuco. La sala que deberá ponderar los medios de prueba de Fiscalía y la Defensa está integrado por los jueces José Ignacio Rao, Wilfred Silman y Javier Bascur.
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4: Y la defensa del alcalde de Temuco, Roberto Neira, valoró la determinación de la Fiscalía de no perseverar en la investigación en su causa por violación. Tenemos detalles con Esteban Arauz.
7: La denuncia fue presentada en noviembre del 2024 ante la Policía de Investigaciones. Sin embargo, se dio a conocer semanas después que la autoridad asumió su segundo periodo en el sillón edilicio. Al no existir antecedentes que permitan fundar una acusación o un juicio, el ente persecutor decidió no perseverar en la causa. El abogado Manuel Contreras, defensor del alcalde Neira, valoró esta determinación señalando que su representado cumplió con todo lo requerido por la Fiscalía.
8: El alcalde colaboró activamente en la investigación. Concurrió a cada citación que se le practicó.

0: de la verdad.
1: Carabineros confirmó que se presentaron denuncias por lesiones leves y daños tras los violentos incidentes entre barristas Deportes Temuco y la Unión Española. La victoria del equipo hispano por el campeonato ascenso en el estadio Germán Becker pasó en segundo plano, luego de las lamentables escenas que han circulado por redes sociales. De acuerdo a los antecedentes que maneja la radio, todo habría comenzado con cerca de 30 personas. La parcialidad de visitante que al momento de salir del estadio, premunidos de elementos contundentes como palos, que se encontraban en la avenida Pablo Neruda, golpearon sin piedad al menos dos hinchas de Deportes Temuco, quienes fueron trasladados hasta un recinto asistencial. Posteriormente, en forma de venganza, cerca de 10 hinchas locales llegaron hasta el terminal rodoviario de Temuco buscando a los agresores, instancia en que se registraron golpes a simpatizantes visitantes, además de daños, tal como lo confirmó Eduardo Sepúlveda, encargado de turno del recinto.
2: La revisión de cámara y todo se produjo acá en el interior del terminal. Llegaron los barristas del Deportes Temuco con palos, fierros, a agredir a los del equipo contrario, digamos. Se les socorró y parece que resguardaron acá en la caja de parquímetro, pero al final los daños fueron porque estaban dentro del lugar, digamos. Ya rompieron vidrio. Pero lo que tengo entendido empezó en el estadio con Deportes Temuco y vinieron por acá.
1: En ese sentido, indicó que los daños están valorados en 600 mil pesos, principalmente un ventanal de puesto de tickets para ingresar al baño. La radio consultó por estos hechos a carabineros, quienes solo se remitieron a señalar que por lo ocurrido en el rodoviario se presentó una denuncia por lesiones leves y daños y que no hay personas detenidas. El alcalde de Temuco, Roberto Neira, nuevamente lamentó lo ocurrido, señalando que le causó extrañeza la falta de coordinaciones para evitar lo ocurrido.
3: Y lógicamente las repudiamos. No es permitido en Temuco que suceden estas cosas, por lo cual lo que yo busco es que se refuerce la seguridad en el entorno del estadio, porque en su interior no pasó nada extraordinario, pero en su entorno pasaron estas situaciones, y donde se tiene que dar una coordinación del retiro de las, ¿no es cierto?, las barras, de la ubicación de los hinchas de cada equipo, y que la salida, como se dijo en el estadio, que sea parcializada. Por eso nos extrañó mucho.
1: Asimismo, el jefe comunal indicó que conversará con las autoridades pertinentes buscando que se puedan reforzar las condiciones de seguridad para próximos partidos de Deportes Temuco. Desde la Seremi de Seguridad Pública declinaron entregar declaraciones.
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1: Carabineros se incautó más de 12 kilos de cocaína tras realizar controles carreteros en la ruta 5 Sur en la provincia de Malleco. El delito quedó al descubierto luego que la policía detectara gran velocidad un automóvil en el kilómetro 567 y luego procediera a fiscalizar al conductor cuando se detuvo en un servicentro. La capitán Camila Rojas señaló que el personal de la segunda comisaría de Coyipulli descubrió la cocaína oculta en la rueda de repuesto del automóvil.
5: Cuando el personal policial detectó un vehículo que circulaba a alta velocidad y realizando maniobras temerarias. Al efectuar la fiscalización, Carabineros percibió un fuerte olor asociado a sustancias ilícitas, realizando posteriormente una revisión del móvil. En el maletero del vehículo se encontraron 13 bolsas con clorhidrato de cocaína, con un peso total de más de 12 kilos y medio de droga, la cual fue incautada junto al vehículo y otras especies.
1: El imputado, de 32 años, con antecedentes policiales, fue formalizado por infracción a la ley 20.000.
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1: En noviembre del presente año, una vez terminado el periodo de análisis crítico de lo ya ejecutado y que se estima se extenderá por 6 meses, desde que se ha entregado el terreno, podrían iniciarse efectivamente los trabajos de reconstrucción del mercado municipal de Temuco. Las obras se espera generen aproximadamente 1.000 puestos laborales con un alto porcentaje de mano de obra local. En el edificio de la Municipalidad de Temuco, representantes del municipio y de la empresa constructora Werner sostuvieron una reunión de coordinación para definir la hoja de ruta y los trabajos de reactivación de la reconstrucción del mercado municipal, que fue destruido por un incendio la noche del 21 de abril del año 2016. Roberto Werner, presidente del directorio de

0: empresa constructora que se adjudicó la obra precisó que tras el análisis de lo ya construido comenzarán las obras de reconstrucción del icónico mercado municipal de Temuco.
1: Aquí hay un periodo que son los próximos 6 meses, que dentro de los cuales se va a definir en definitiva el estado actual de la obra y de lo ejecutado, para poder, según eso, también planificar y ejecutar lo que falte o lo que haya que modificar o mejorar, ¿no es cierto?, por algún daño anterior.
0: Gerente general de la constructora, Mark Tille, destacó la oferta laboral que generará la obra emplazada en el centro de la ciudad.
2: Hay distintas formas de estimarlo. Nosotros hemos hecho ahí algunas, digamos, aproximaciones. Si uno quisiera considerar el empleo directo e indirecto, pensando en el total de personas que se pudieran quizás contratar en distintas instancias, ¿no es cierto?, no solamente por nosotros, sino también por las distintas otras capas de la economía que se asocia a esta obra, podríamos quizás hablar de unos 1.000 empleos que se podrían estar creando.
0: En las próximas semanas se le entregará el terreno a la empresa para que comience con la evaluación necesaria de su estado, tal como lo detalló Ricardo Toro, administrador de la Municipalidad de Temuco, tras participar de esta primera reunión de coordinación entre las partes.
3: Así es, efectivamente hoy hicimos ya las presentaciones formales de las contrapartes con la constructora y también las coordinaciones propiamente tal, administrativos, para llegar a firmar el contrato de puerta de garantía, entrega de terreno, inicio de obra. De forma paralela estamos licitando nosotros la inspección técnica de obra, que ya está en el portal Mercado Público.
0: Werner Sociedad Anónima es una reconocida empresa regional y de carácter familiar, con 3 décadas de trayectoria en el rubro y que ha estado involucrado en la ejecución de importantes obras, tales como la reposición del Liceo Jorge Tellier de Lautaro y del edificio consistorial de Tolten, las terminaciones del Hospital Intercultural Maquehue de Padre Las Casas o la reconstrucción del destacado Teatro de las Artes de Panguipulli.
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0: Al cumplirse 2 meses de gobierno, el vocero del Poder Ejecutivo en la Araucanía realizó una buena evaluación del trabajo realizado. En tanto, desde la oposición hubo críticas por la falta de agenda regional. Después de una instalación con problemas con seremis cuestionados que terminaron renunciando, el gobierno en la región ha nombrado a casi la totalidad de los funcionarios públicos que asumen funciones por confianza política. Aún faltan designaciones en las jefaturas de servicios. La diputada de PPD por el Distrito 22, Andrea Parra, dijo que se nota inexperiencia y falta de una agenda regional. La crítica apuntó a que no se sabe qué hace o pretende realizar el gobierno en las provincias de Malleco y Cautín.
6: Hay un déficit evidente, poca agenda, poca gestión y escasos liderazgos que no alcanzan a conformar un gabinete regional de peso. Sin trabajo territorial, poco nada van a poder comunicar. No es un tema de información, sino de contenido, ya que no generan insumos y actividades que transmitir a la región. Esperemos que solo sea porque son nuevos.
0: El seremi de gobierno, Felipe Montero, señaló que las autoridades sí están desplegadas en la región y reiteró que los secretarios regionales y ministeriales tienen total libertad para comunicar los aspectos vinculados con sus ministerios.
7: Cumplimos 2 meses de gobierno, es poco tiempo, pero estamos trabajando con mucha urgencia. Yo les diría que tengan paciencia. Estamos con el gobierno muy desplegado, ya estamos con el gabinete completo, se está avanzando, ¿cierto?, en todo el trabajo que son de las diferentes carteras, los trabajos sectoriales, así que yo le pediría a los parlamentarios que tengan mucha calma. Se está haciendo el trabajo, estamos trabajando para usted, como nos dice el presidente, así que la verdad estamos muy tranquilos con el despliegue del gobierno, que ha estado avanzando cada día de mayor forma.
0: En las últimas horas se realizó una capacitación a los periodistas institucionales, donde entre otras cosas se les indicó cómo deben trabajar y comunicar los mensajes del gobierno, además de anticipar al Poder Ejecutivo y a las autoridades regionales de posibles conflictos y escenarios de crisis.
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0: El gobierno está evaluando aplazar el funcionamiento de los servicios locales de educación y también la posibilidad de introducir modificaciones. Alcaldes de distintas comunas del país pidieron que la educación siga a cargo de las municipalidades, pero que aumenten los recursos económicos. El seremi de Educación, Aaron Ríos, confirmó que el proceso se está evaluando y agregó que se trata de una ley, pero que ante los reclamos de alcaldes y parlamentarios se está revisando y se podría postergar su implementación en un año.
5: estuvimos conversando.

0: Con los alcaldes, con las comunidades educativas, hay algunos reparos por parte de algunas autoridades y nuestra responsabilidad como Ministerio de Educación es poder revisar el calendario de instalación, ver cómo están funcionando aquellos SLEP que estén en régimen y, como muy bien señaló la Ministra de Educación, ver cómo va a avanzar en lo sucesivo la instalación de los siguientes SLEP.
1: El alcalde de Pucón, quien ha planteado revisar el proceso, dijo que hay que revisar los aportes económicos y mejorar la entrega de recursos que hoy entrega el Estado.
2: Comparativamente, el aporte que hace el Ministerio de Educación a los SLEP es cercano a los 400.000 pesos por niño. Nosotros ni siquiera recibimos un tercio de eso. Por lo tanto, creemos que es importante hacer una evaluación, poner sensatez, porque si una política pública se está implementando de muy mala manera, es momento entonces de evaluar la posibilidad y considerar alguna modificación importante.
1: El edil de la zona lacustre dijo que este tema se lo plantearon los alcaldes al presidente de la República en reunión que sostuvieron en la capital y agregó que se están organizando para que se introduzcan cambios.
2: Y nos estamos organizando varios alcaldes a nivel nacional para hacer los planteamientos al Parlamento, al Ministerio, con nuestra propuesta para que se nos escuche, porque hoy día nuestra responsabilidad política, social y moral es defender nuestra educación. Y eso es lo que valoramos del anuncio de la ministra, que al menos hoy día está la apertura a la consideración de la solicitud de muchos alcaldes de Chile que quieren conservar su educación municipal.
1: En la región está en desarrollo la instalación de los SLEP en Cautín Norte y Sur y el año 2027 comenzará la implementación en Mayeco Cordillera.
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1: Casi la mitad de los adultos mayores de la Araucanía aún no se vacuna contra la influenza. También en niños la cifra no es la proyectada para la proximidad al invierno. Aunque la campaña de vacunación contra la influenza mantiene cifras cercanas al promedio nacional en la Araucanía, autoridades sanitarias advirtieron sobre una preocupante baja cobertura en los grupos de mayor riesgo, especialmente en las personas mayores de 60 años. Actualmente este segmento alcanza solo un 52% de inmunización en la región, cifra inferior al promedio nacional, que llega al 53,4%, tal como explicó el seremi de Salud Regional José Bravo.
4: Que en nuestra región el grupo que presenta una baja cobertura son las personas mayores de 60 años y más, quienes solamente alcanzan una cobertura del 52%, siendo levemente inferior a la del nivel país, que está en 53,4%.
1: Si bien la cobertura regional total alcanza cerca del 64%, desde la Seremi de Salud reconocieron que persisten brechas importantes en algunos grupos prioritarios. Una de ellas corresponde a los niños y niñas entre 6 meses y 5 años, donde la vacunación llega al 58,3%, lo que implica que más de 4 de cada 10 menores todavía no cuentan con protección contra la influenza. El llamado fue dirigido especialmente a adultos mayores, embarazadas, pacientes crónicos y familias con niños pequeños, considerando que la influenza puede derivar en cuadros graves e incluso fatales en personas vulnerables.
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1: La Seremi de Medio Ambiente en la Araucanía aclaró que el lago Villarrica sigue eutrofizado tras la difusión de un estudio presentado en la comuna de Pucón que sugiere mejoras en la condición del balneario lacustre. Los detalles los tenemos con Bárbara Justi.
7: La precisión fue realizada por la encargada de la cartera regional, Paula Castillo, tras una actividad organizada por la Municipalidad de Pucón en la que se expusieron resultados de investigaciones que apuntarían a que el cuerpo de agua no estaría tan contaminado. La presentación se llevó a cabo en la sala del Consejo Municipal de Pucón y contó con la participación de autoridades, dirigentes ambientales y representantes de Villarrica, Pucón y Curarrehue. En la instancia se dieron a conocer antecedentes recopilados por la Seremi de Salud y el Centro EULA de la Universidad de Concepción. Durante la exposición, la directora de Aseo, Ornato y Medio Ambiente de Pucón, Evelyn Silva, señaló que los estudios evidenciarían que el lago Villarrica no está tan contaminado en base a parámetros analizados en distintos periodos de medición.
8: Hablaron de, obviamente, de toxicidad que tiene cianobacterias, pero en cierto modo, durante los periodos que se hicieron las mediciones, se demostró que no es un lago que estaba mesotrófico. Es decir que, obviamente, dentro de la contaminación del lago, es decir que los parámetros que se vieron en esas fechas demostraron que el lago no está tan contaminado, en palabras más simples, podríamos decirlo.
7: La Seremi de Medio Ambiente precisó que dichos antecedentes corresponden a monitoreos complementarios, los cuales no reemplazan las campañas oficiales realizadas por la Dirección General de Aguas, organismo encargado de evaluar el cumplimiento de la norma ambiental del lago. La autoridad regional valoró el aporte científico del centro EULA, pero enfatizó que el lago fue declarado saturado y que estos resultados no modifican dicha condición.
9: Los muestreos del EULA son un apoyo técnico importantísimo y complementario, pero no reemplazan los monitoreos oficiales de la Dirección General de Agua, ni tampoco permiten por sí solos evaluar el cumplimiento normativo. El lago hoy día está saturado para fósforo, clorofila y transparencia.
7: Asimismo, Castillo indicó que si bien el estudio evidencia indicadores positivos parciales, aquello no implica la suspensión del plan de descontaminación del lago Villarrica, el cual actualmente se encuentra en proceso de revisión en la Contraloría General de la República, específicamente en etapa de toma de razón.
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1: En Loquimay y Curacautín ya se están preparando para las actividades de invierno, cuyo inicio de temporada está previsto a mediados de junio. Nos informa desde Radio Bio Bio en Loquimay, Iván Betancur.
10: El centro de esquí Corralco, ubicado al interior de la Reserva Nacional Malalcagüeño en la comuna de Curacautín, durante todo el verano han trabajado para prepararse para la temporada de invierno 2026, donde el trabajo está enfocado en atraer nuevos esquiadores a la zona. Es por ello que se incorporará a las instalaciones una nueva cinta transportadora de última generación para facilitar el aprendizaje de niños y adultos que se inician en este deporte. A esto se suman la reubicación de andariveles de arrastre y estas modificaciones no solo permitirán mejorar la conectividad de la montaña, sino que también la habilitación de dos nuevas pistas para principiantes, ampliando así la superficie esquiable, tal como lo indicó Guillermo Vergara, gerente comercial del centro de esquí Corralco.
11: También hay nuevos servicios en el parque de nieve, con nuevos tubings, una tirolesa, para aquellos que quizás no se animan a aprender a esquiar, pero sí se animan a conocer la nieve a través de estos servicios que son de diversión, renovando nuestras experiencias para todos los visitantes, desde los principiantes hasta los más avanzados.
10: En este centro de esquí, la fecha de inicio de la temporada de nieve está previsto para el 19 de junio y dependiendo de la cantidad de nieve, y dependerá de la cantidad de nieve que tengan los faldeos del volcán Lonquimay. En el caso de la comuna de Lonquimay, está previsto el inicio de la temporada de nieve para el 24 de junio, y es así que el centro de montaña Arenales, ubicado a 10 kilómetros del radio urbano de la comuna de Lonquimay por Cuesta Las Raíces, está realizando todos los preparativos, donde el turismo de este centro invernal está enfocado en el turismo con pertinencia cultural, como lo indicó Nancy Meliñer.
12: Y en nuestro centro de montaña nosotros ofrecemos actividades invernales como randonés, trekking, esquí, tubing, trineos, raquetas ancestrales como los maullos. Nuestros servicios de alta montaña están muy enfocados en cuidar nuestra Ñuque Mapu. En nuestra Ruca Fogón están los servicios de gastronomía con pertinencia cultural, donde ponemos en valor nuestros productos propios del territorio como el piñón.
10: Y por último, indicar que los centros de montañas ubicados en la localidad de Calma y el centro de montaña Quebrada Honda, el inicio de temporada de invierno se realizará a mediados del mes de junio, y esto está sujeto a la cantidad de nieve que tengan los lugares para que los turistas puedan disfrutar de las actividades invernales. En Lonquimay, Bio Bio, la radio.
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13: Extra al departamento de prensa de la radio, al Palacio de la Moneda. Nos vamos con Bárbara Payal. Bárbara, estamos contigo.
14: Si esta es información que golpea al Palacio de la Moneda, durante esta tarde se concretó la renuncia del subsecretario de Ciencias, Rafael Araos, al Ministerio precisamente de Ciencias, una renuncia que fue presentada ante la ministra Jimena Lincolado luego de una serie de desavenencias. Lo que ha trascendido es que se le encomendó al subsecretario, al ex subsecretario ahora de Ciencias, Rafael Araos, concretar una serie de desvinculaciones en la cartera, lo que él se habría negado, y esto provocó inmediatamente

0: existe una tensión en la relación entre el subsecretario y la ministra, luego de que ella aterrizara en Chile durante esta jornada. Durante este lunes se concretó una reunión donde precisamente el ex subsecretario Rafael Arauz terminó presentando su renuncia ante este episodio de tensión en la cartera. El primer caído entonces del gobierno del presidente José Antonio Kast, el ahora ex subsecretario de Ciencias Rafael Arauz. Desde el Palacio de la Moneda, Bío Bío, la radio.
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2: Diferentes actividades se desarrollarán en la Araucanía por la Semana de la Educación Artística 2026. Desde el 11 hasta el 17 de mayo se extiende esta celebración internacional y promueve el valor del arte en los procesos educativos integral de las personas, y especialmente niños, niñas y jóvenes. En la región se dio el vamos a esta semana en el Colegio Mundo Mágico con el concierto denominado Paisaje Afectivo, una propuesta musical que contempla la fusión entre el ensamble de cuerdas de la Orquesta Filarmónica y la Orquesta Infantil Juvenil del Teatro Municipal de Temuco, generando un espacio de encuentro entre músicos profesionales, estudiantes y la comunidad educativa. El Seremi de las Culturas, las Artes y el Patrimonio de la Araucanía, Samir Manoukian, señaló que el arte es un elemento relevante para el desarrollo estudiantil.
3: Con este hito queremos expresar la relevancia que tiene el arte con la educación, que es un elemento que contribuye a la formación integral de los niños y niñas. El arte también nos ayuda al desarrollo vital de las personas, estimulamos la imaginación, disciplina, solidaridad y el pensamiento crítico a las y los estudiantes.
2: La directora del Teatro Municipal de Temuco, Carolina Castillo, dijo que es importante fomentar el acceso al arte en las comunidades educativas.
4: Estamos fomentando, ¿no es cierto?, las artes. En esta ocasión hemos traído un quinteto de cuerdas de la Orquesta Juvenil del Teatro Municipal como parte de nuestro elenco estable, y estamos muy contentos de poder fomentar este acceso a los diferentes territorios.
2: El director regional de Fundación Integra, Rodrigo Neira, relevó que jardines infantiles de la región tienen sellos orientados a la educación artística, detallando que en estos recintos se realizarán actividades.
5: Son 39 jardines infantiles que tienen su sello pedagógico centrado en la educación artística, y por lo tanto niños y niñas durante toda esta semana van a vivir distintas experiencias sensoriales, donde a través de los olores, de los colores, van a poder también desarrollar distintas habilidades y actitudes.
2: De igual manera, este miércoles, en el auditorio del Complejo Interdisciplinario para el Desarrollo de la Universidad Católica Campus Villarrica, se desarrollará un seminario orientado en abordar los lenguajes artísticos y el rol del adulto como mediador, además de profundizar en la creatividad, el juego y la participación como base de experiencias artísticas vinculadas en el territorio.
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2: Vamos a revisar ahora cómo se espera el pronóstico del tiempo para el día de mañana, martes 12 de mayo, en la región de la Araucanía. Comenzamos con la zona lacustre, donde se espera cielo con nubosidad parcial durante gran parte del día. Y en cuanto a la temperatura, se espera una mínima de 5 y una máxima de 17 grados. Vamos también hasta la zona costera, la comuna de Puerto Saavedra y alrededores, que tendrá una temperatura mínima de 6 grados y una máxima que alcanzará hasta los 15 grados. Al igual que en la zona lacustre, se espera cielo con nubosidad parcial durante todo el día. Vamos también hasta la provincia de Malleco, la comuna de Angol. 9 grados será la temperatura mínima para el día de mañana, con una máxima un poco más alta, a diferencia del resto de la región, que alcanzará los 20 grados. Cielo despejado hasta la mañana y el resto del día estará con nubes. A esta hora vamos también hasta la zona cordillerana, que Lonquimay al menos registra 11 grados hasta la hora del día. Hay ráfagas de viento también de 18 kilómetros por hora y una calidad del aire que está muy poco saludable. Ya para mañana se espera una temperatura mínima de 1 grado, una máxima de 18. Nubosidad variable, pero irá aclarando durante el día. Por último, Temuco, la capital regional de la Araucanía, tendrá una mínima el día de mañana de 5 grados, una máxima de 18, y también cielo con nubes, pero desde la tarde.
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2: Hasta acá dejamos la revisión de noticias en Radiograma Tarde. La invitación, como siempre, es a que sigan compañía de Bio Bio, la radio. Ahora viene una revisión del deporte.
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5: Diego Osorio, buenas tardes.
6: Hola,
5: Diego.
6: Hola, ¿qué tal? ¿Cómo le va? Gusto en saludarlos. En la Universidad de Chile, noticia esta tarde, aseguró ya la continuidad de Lucas Azadi. Extiende el contrato del volante que no es titular actualmente en el equipo de Fernando Gago, pero es permanentemente relevo. Y de hecho ayer, por ejemplo, jugó media hora en el segundo tiempo Lucas Azadi, que busca recuperar la titularidad en algún momento. De esto habló justamente el entrenador Fernando Gago. Esto expresaba respecto a este futbolista que es apetecido también en el medio internacional. Lo escuchamos.
7: Volvió de la lesión, está agarrando otra vez el ritmo que necesita para tener los entrenamientos y el ritmo de partido, y a partir de eso tratar de que él dé su mejor versión. Todos sabemos y entendemos las condiciones que tiene para jugar el fútbol, y a partir de eso tenemos que tratar de explotarlo al máximo.
6: Bueno, se conoció hoy justamente respecto a lo dirigencial una nueva querella ingresada por Toesca, Sociedad Anónima, que vuelve a poner a la Universidad de Chile y a su concesionaria Azul Azul en el centro de la polémica, y fundamentalmente a Michael Clark. Todo apunta, más allá de que Cecilia Pérez ayer en La Calera trató de tomar distancia de aquello, pero fíjense ustedes parte de esta querella, donde ahí está justamente los que están querellados, entre ellos Michael Clark, pero también aparecen Marcelo Pexe y Victoriano Cerda, que en su momento, recuerden ustedes, fueron expropietarios de Huachipato, ¿eh? Respecto a esta situación de cómo se toma el control de Azul Azul cuando vende acciones, en este caso Heller, Carlos Heller. Y esto fue justamente una sociedad que está bajo Tactical Sport, en todo caso, un fondo de inversión, esa es la palabra, Tactical Sport, que se concretó utilizando recursos que no tuvieron origen en aportes efectivos de los participantes ni en recursos patrimoniales propios de estos. Esto es lo que manifiesta esta querella. Está todo en pleno proceso y habrá que ver qué desenlace tiene Michael Clark, que está muy comprometido de acuerdo a esta y otras causas. Digamos a todo esto que en lo deportivo, lo decíamos, en lo de O'Higgins de Rancagua. O'Higgins está en todas las competencias nacionales e internacionales en juego, bien aspectado respecto a una posible clasificación en Copa Sudamericana. Está en los puestos de avanzada en el torneo de Primera División, podría acercarse más, incluso este fin de semana juega con la U de Conce, y en la Copa de la Liga, lo dicho, ¿no? Si Palestino no, o mejor dicho Limache no derrota a Palestino, con un empate ya estará en semifinales de la Copa de la Liga, una situación que analizó Martín Sarrafiore, su volante ofensivo.
5: Somos un equipo que está bastante ensamblado, nos conocemos, los chicos nuevos que llegaron se acoplaron muy bien y están todos preparados para pelear todos los frentes que tenemos por delante y, como digo, vamos a seguir por ese camino, trabajando con humildad para conseguir un título.
6: Ahí está Martín Sarrafiore, entonces, el muy buen volante que tiene el argentino O'Higgins de Rancagua. Torneo del ascenso que lamentablemente Nivaldo Néstor este fin de semana tuvo hechos de violencia. En Valparaíso con el partido Wander Cobreloa hubo incidentes allí, y también en Temuco, en el partido Temuco Unión Española. Esperemos que esto de alguna manera, de una vez por todas, se acabe.
8: Gracias, Diego.
6: Gracias, buenas tardes.
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Día lunes, casi por terminar esta jornada de lunes 11 de mayo del 2026. Avanzando en esta jornada que ya está casi por terminar. Y un ratito vamos a estar, unos días más, a mitad de mes. Me imagínense lo rápido que se fue abril. Aguas mil, lluvias mil. Todavía no llegan tantas aguas. Basta. Es mi risa que la tiene grabada aquí Don Alex y lo usa en mi contra. Vamos a conversar después de eso. Por ahora quiero conversar con ustedes y también con Don Alex. Conversemos todos mejor. Sí. ¿Cómo ha estado su semana? ¿Cómo va su semana, mejor dicho? ¿Cómo estuvo el fin de semana? El día de la mamita. ¿Qué hicieron? Yo creo que a esta altura ya podemos hacer un balance el día de la mamá. ¿A quién celebraron? ¿A quién fueron a ver? ¿Se autocelebraron también a lo mejor? Deben tener alguna fotito, si era. Por todo hay fotos. Dígame qué. Plaza E. De lo que haya hecho usted. Unas tortillitas, una tortita. A lo mejor usted se quiso lucir e hizo una tortita. Aquí la pregunta es, ¿entre todos ayudaron a limpiar o a una persona le tocó limpiar todo? Y muchas veces eso es motivo de, ahora están las redes sociales, que no les gusta ahora el día de la mamá porque les toca hacer todo. No, pues hay que ayudar. Si uno va y quiere hacer algo, la idea es que sea el día de la mamita. ¿A quien celebre usted en el día de la mamá? Claro, pues es su día. Ya, ahí nos envían algunas fotitos si es que tienen. Y también los invitamos a seguir en sintonía de Bio Bio para conversar justamente de todo un poquito y también para que se quede con nosotros a las noticias. Sí, pues porque a las 9 estaremos con el informador de dicha hora con todo el acontecer nacional e internacional.

10 minutitos, nos separan de las 9 de la noche. Para quienes van a lo mejor ahora manejando por la ruta 5 Sur, que pasan por la hermosa novena región. A esta hora patrulla en ruta, informa que tránsito expedito y el tiempo favorable en la ruta. No hay información que tenga que ver con trabajos de esparcimiento de sal, por ejemplo, en la calzada, a propósito de bajas temperaturas, porque no se esperarían temperaturas bajas, pese a que sí se pone un poco más fresco a esta hora y también en las mañanas, muy temprana hora del día, pero no hay al menos información que se refiera a trabajos de ello. Así que por ahora sería eso, pero igual vaya con cuidado. Primero derechito para la casita, vaya en compañía de Bío Bío y quédese, como ya lo decimos, para que pueda quedar al día todo el acontecer de nuestro país y del mundo. Si es que a lo mejor no tuvo tiempo hoy día y quiere saber qué es lo que ha ocurrido en nuestro chichichi, le. Aprovechamos también de saludar no solamente a quienes van manejando hasta ahora, quienes tal vez tuvieron una jornada mucho más extensa, más larga, un abrazo fraterno, un abrazo con sabor a café, a tecito, lo que sea, para poder recuperar energía al término de su jornada, a un mate, lo que sea que a usted le guste tomar, una sopita, sí, sopita del almuerzo, que después uno puede tomar la nochecita calentita, un consomé. Ya, un saludo para quienes, nuestros amigos que nos escuchan desde Lonquimay en la sintonía 101.5. Let's go.

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10: A esta hora se reúne el presidente José Antonio Kast con la bancada de republicanos en el Palacio Cerro Castillo en Viña del Mar. La información la tenemos con Fabián Corrotea.
11: Continuamos a las afueras del Palacio Presidencial de Cerro Castillo en Viña del Mar, en medio de estas reuniones que está sosteniendo en estos minutos el expresidente de la República, José Antonio Kast, y la bancada de parlamentarios del Partido Republicano, específicamente los 31 diputados de la colectividad de gobierno, quienes se mantienen reunidos al interior de las dependencias del Palacio Presidencial de Cerro Castillo con el mandatario de nuestro país. Una reunión que se da en el marco de los roces que ha tenido justamente el timonel del Partido Republicano, Arturo Esquella, con el segundo piso de La Moneda, los asesores del presidente en el Palacio Presidencial. Fue el diputado José Carlos Mesa quien se refirió a esta situación, en donde no descartó que se trate este tema en interiores de esta reunión, pero que sin embargo no son roces, solamente son ajustes los que se deben realizar en cuanto a el manejo político. Por otra parte, el diputado Agustín Romero se refirió a la Ley de Reconstrucción Nacional, quien lamentó las más de 1.300 indicaciones ingresadas por parte de la oposición al proyecto insigne del gobierno del presidente José Antonio Kast. En el Palacio Presidencial del Cerro Castillo, en Viña del Mar, Bio Bio, la radio.
10: Y fuentes de la radio explican que la renuncia del subsecretario de Ciencias, Rafael Araos, responde a desencuentros de trabajo con la ministra Jimena Lincolao. Más detalles con Bárbara Payal.
12: Y lo informábamos de manera oportuna durante horas de esta tarde. El ahora ex subsecretario Rafael Araos, subsecretario de Ciencias, terminó concretando su renuncia al ministerio que hoy es dirigido por la ministra Jimena Lincolao. Esto luego de una serie de desavenencias con la secretaria de Estado, quien de hecho le encomendó realizar una serie de desvinculaciones por recorte del presupuesto, desvinculaciones a las que el subsecretario Rafael Araos se negó rotundamente a concretar. Pero según fuentes de la radio que hemos ido recopilando mayores antecedentes, estas desavenencias venían desde hace tiempo y parten por distintas formas de trabajar, distintas formas de enfrentar el trabajo en la cartera, un choque cultural entre el subsecretario y la ministra, y desde entonces los equipos de ambos autoridades comenzaron a tensionarse y terminaron entonces con esta renuncia que fue concretada pasadas las 18 horas de este lunes. Desde el Palacio de la Moneda, Bio Bio, la radio.
10: Y El diputado de Renovación Nacional, Mauro González, calificó como preocupante las cifras de homicidios durante la última semana en el país. Los detalles con José Riquelme.
13: El diputado de Renovación Nacional, Mauro González, manifestó su profunda preocupación tras conocerse los últimos datos sobre seguridad, que revelan un incremento de 9 a 21 homicidios en el transcurso de tan solo una semana. Para el integrante de la Comisión de Seguridad, estas cifras reflejan un fenómeno complejo que obliga al Estado a mantener la lucha contra el crimen organizado como una prioridad permanente. González enfatizó que tras este escenario requiere profundizar el trabajo conjunto entre el gobierno, las policías, el Ministerio Público y el Congreso para frenar la violencia. Asimismo, el parlamentario sostuvo que es fundamental avanzar de manera decidida en medidas que permitan desarticular a las bandas criminales y fortalecer las labores de prevención en los territorios más afectados. Finalmente, el diputado González insistió en la necesidad de entregar herramientas legales y operativas más robustas a las instituciones encargadas de la persecución penal, con el objetivo de dar una respuesta eficaz ante la alta connotación social de estos delitos. Bio Bio, la radio.
10: Y 76 personas fueron detenidas en diferentes operativos de la PDI, la provincia del Bio Bio. Más información con Maricel Venegas.
14: La Policía de Investigaciones en la región del Biobío concretó 76 detenciones en operativos realizados tanto en Concepción como en Los Ángeles entre el 6 y 7 de mayo. Los arrestados eran prófugos por drogas, robos, delitos sexuales y ley de armas. En el procedimiento participaron 188 detectives y se incautaron armas, droga y municiones. También fiscalizaron a 111 extranjeros. 11 fueron denunciados y se expulsó a una ciudadana dominicana con decreto vigente. Bio Bio, la radio.
10: Y la mala calidad del aire en la ciudad de Osorno obliga a decretar una nueva preemergencia ambiental para este martes. La noticia la tenemos con Pedro Arzúa.
15: Así es, de esta manera lo ha determinado el Ministerio de Medio Ambiente en la región de Los Lagos, decretando para la jornada de este martes en la ciudad de Osorno una nueva preemergencia ambiental. Esto dentro del marco del plan de descontaminación atmosférica que en esta zona por lo menos ya tiene 10 años, más de 14 años como zona saturada producto de la calefacción residencial a leña. El humo de la combustión a leña particularmente es lo que mantiene a esta zona con altos niveles de material particulado contaminante y es que el aire, la atmósfera se mantiene en una condición deplorable, lo que obliga al Ministerio de Medio Ambiente entonces para la jornada de este martes en la ciudad de Osorno, región de Los Lagos, con una nueva preemergencia ambiental en Osorno. Bio Bio, la radio.
10: Hasta acá dejamos la revisión de noticias aquí en El Informador.
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empieza a podría empezar a reescribir la historia. No siempre se trata de encontrar ciudades perdidas, a veces un pequeño enterramiento. A orillas de algún lugar es suficiente para que expertos tengan que muchas veces empezar de nuevo con algunos estudios. Bueno, este ocurre en Serbia, donde se descubre una tumba de, como ya lo decíamos, más de 4.000 años. Y que está sacudiendo la cronología, ojo, la cronología de la Edad del Bronce. Tres dientes y una diadema. Eso es lo que se encontró. ¿Sí? Fue un enterramiento con el difunto en posición fetal, que era una, ojo, una práctica igual común en la época, a diferencia de ahora. Acá encontraron vasijas de cerámica y la joya de la corona, una diadema de oro y quizás cuantas cosas más que todavía están sin descubrir. Ahora, lo que sí para los científicos, este no sería el verdadero tesoro. No sería justamente este metal precioso, sino que tres dientes encontrados en el lugar. Porque claro, el oro sirve en este sentido para identificar jerarquías sociales de ese entonces, redes de intercambio de prestigio, cómo funcionaba también en esa fecha. Ya que acá lo que llama la atención es que justamente son estos restos biológicos que permiten realizar dataciones de carbono mucho más precisas. Así que digamos como en este término que se comienza a reorganizar el puzzle de la Edad del Bronce. ¿Por qué es tan importante este cambio de las fechas? A ver, ya. Si movemos una ya hace unos siglos arriba, abajo, la línea de tiempo, significa replantear, pero por completo, ¿cómo se movían los pueblos prehistóricos? ¿Cómo aprendieron a usar los metales, por ejemplo? ¿Quién influyó a quién en los rituales funerarios? Porque es clave, es la pregunta. Bueno, primero, porque se explica acá las jerarquías sociales que se consolidaban en esa fecha y las redes comerciales, como lo decíamos al inicio igual, que eran muy características de esa fecha y cada tiempo, esta línea cronológica con lo suyo. Así que bueno, es bastante interesante este nuevo hito arqueológico, dónde se encontró exactamente, qué otros objetos se encontraron además del oro, por qué los dientes son más importantes que el oro para los arqueólogos, porque el oro no solamente indicaba el estatus, como lo decíamos igual, los dientes permiten descubrir un análisis más bioarqueológico, si se puede decir así, y una datación más exacta o intentar ser exactos con la fecha del entierro. ¿Por qué estamos hablando de reescribir la cronología? Porque se puede manejar una cifra, una fecha, mejor dicho, aproximada, como para el inicio de la Edad del Bronce, y que podrían quizás, tal vez, a lo mejor una de esas, quién sabe, estar equivocadas. Esto cambiaría nuestra comprensión sobre rutas comerciales, evolución tecnológica ancestral y un montón de otros estudios más, pero no se sabrá eso hoy día ni mañana. Es un proceso que se ha ido viendo con el paso del tiempo y que se seguirá viendo. O sea, esta es la puntita del iceberg, considerando la tecnología que hay hoy en día y cómo va a ir evolucionando también hacia la arqueología. Y ha pasado, por ejemplo, en lugares que uno dice, no, esto ya es solamente ciudad. No, pues no nos confiemos, porque siempre dará un espacio que a lo mejor no ha sido descubierto, en el sentido de que hayan encontrado un hallazgo arqueológico. Pasó también en algunas construcciones puntuales, en Temuco, por ejemplo, en otros lugares de la región de la Araucanía, que han llamado mucho la atención y que son parte de la historia de la región, del país y de lo que hablamos también en el mundo. Aprovechamos de saludar a esta hora a quienes nos escuchan desde Temuco, justamente en la sintonía 88.1. Siga en compañía de Biobío.

Ahora sí, pasadito a las 9 de la noche. ¿Saben que estaba viendo? Que hay unos arqueólogos que encontraron una tumba de 4.600 años. Y con una diadema de oro. Esto, según señalan, igual

Pam, pam, pam. Oye, ¿saben qué? Bueno, lo comentábamos hace un ratito a propósito de actividades en la región de la Araucanía, bueno, en el país. También a propósito de la educación artística. Esta semana, bueno, desde hoy hasta el 17, se extiende una celebración internacional impulsada por la UNESCO y que busca promover el valor del arte, los procesos educativos, y que es súper importante como una herramienta para un desarrollo integral de las personas, niños, niñas y jóvenes, una temprana edad de la vida para poder fomentar justamente esto, y que es importante que comience en las aulas. En este caso, se dio el vamos a dicha semana en el Colegio Mundo Mágico de la capital regional de la Araucanía, la comuna de Temuco, con un concierto denominado Paisaje Afectivo, con una propuesta musical entre cuerdas de la Orquesta Filarmónica y la Orquesta Infantil Juvenil del Teatro Municipal. Esto también se refirieron autoridades a propósito de que el arte es un elemento muy importante para el desarrollo estudiantil. Y como lo decíamos, es súper relevante impulsar desde temprana etapa de la vida, generar estos espacios que estén para todas y todos. Lo lindo es cuando también algunas actividades se realizan los fines de semana. Hay muchos espacios que, yo diría, después de la pandemia se comenzaron a potenciar, justamente como por esta liberación, si se puede decir así, de las cuatro paredes de nuestras casas a propósito de la pandemia, el encierro, todo lo que conllevó, y como que surge este espacio a nivel nacional, incluso, donde se comenzaron a potenciar justamente estos espacios que regularmente no se utilizan. Por ejemplo, es el caso ahora que siempre hay actividades en el Museo Nacional Ferroviario Pablo Neruda, está Chocolate Fest, se han hecho otras actividades también. Hace unas semanas, la Fiesta de la Vendimia. Muy, muy bonitas todas estas actividades que buscan potenciar. Aquí ya estamos saliendo de lo que es el arte, sino que el espacio cultural, económico, gastronómico, que ayuda a potenciar también el emprendimiento local y hacer actividades al aire libre, se puede decir así, porque en realidad el museo tiene áreas verdes muy bonitas, parte de la historia, no solamente de Temuco, de la región, sino que a nivel país, teniendo el espacio, y cómo se busca potenciar el espacio ferroviario con el emprendimiento local, y mejor aún, con alguna actividad de dicha temporada. Así que es muy bonito poder culturizar desde ese espacio, y que son actividades abiertas a todo público, eso es muy bonito. Sí, hay ciertos espacios que muchas veces requieren una entrada, una suma para poder ir, digamos, recuperando ciertas cosas. De repente se critica eso, pero bueno, cada organización con lo suyo. Pero aquí el punto es que cada vez son más las actividades que están abiertas para todo, para todos y todas, para todos en general, y disfrutar en familia. A veces uno asocia igual ir en grupo a todo.

pero uno solito igual se puede ir a dar una vueltita. Así que vamos a revisar si es que lo pronto hay algo para ir a pasear a lo mejor el fin de semana, el día viernes. Ahí vamos a buscar alguna información. Y aprovechamos de saludar a quienes nos han estado enviando mensajitos al WhatsApp. Ahí si usted nos quiere dejar un audio o nos quiere llamar. Bueno, el mensaje es para el +56 452 592 200. Y el teléfono muy similar, solamente que sin el 56. 452 592 200. Y los invitamos a seguir en compañía de la radio.

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Saben que hay un análisis bastante interesante que habla de algo que se conversa bastante, que tiene que ver con la informalidad laboral y cómo esto influye o no en las cifras justamente de trabajo en cada lugar de nuestro país, a nivel nacional en general, sino, pero se habla de que, se hablaría de que uno de cada cuatro trabajadores en nuestro país enfrenta informalidad laboral. De hecho, en específico, según las cifras del INE, un 26,5% de las personas ocupadas en Chile se desempeñan en el trabajo informal. Y de hecho, en paralelo, trabajadores honorarios que no cuentan con contrato laboral y acceso a derechos como indemnización o vacaciones, donde la tasa de desocupación también se ubica en un 8,3%. Y hay varios datos más interesantes que tienen que ver con el ingreso mediano, que alcanza los 611 mil pesos, y se alude a este límite en la capacidad de ingreso. Y aquí se entra a hablar de brecha entre estabilidad, protección laboral, condiciones de trabajo, porque, bueno, según las cifras del INE, se habla justamente de que el mercado laboral chileno estaría aún mostrando una tensión estructural con la combinación que se junta finalmente de informalidad, desempleo, un nivel de ingreso quizás más ajustado, que mantiene un escenario un poco más complejo de estabilidad laboral, en realidad como un desafío. Y también el tema de las vacaciones, seguros de cesantía, porque claro, no es una relación regulada bajo una prestación de servicios. Y esto, que es súper importante sumar, la evolución de las condiciones previsionales. Ahora, cambió, por ejemplo, la retención obligatoria en las boletas de honorarios, que alcanza el 15,25% aproximadamente al actual año, según el Servicio de Impuestos Internos, y que en realidad es como parte del proceso de incorporación gradual a la seguridad social, que es súper importante. Pero aquí el tema de la informalidad laboral es súper súper importante. Se habla incluso de que se afecta o no a un género más que el otro. Hasta ese punto se llega a hacer la diferenciación. Entonces, claro, lo concreto es que no debería existir. Quizás hay personas que pueden considerar que les puede convenir por ese motivo, pero obviamente el respaldo es súper importante. Y ahora, con el tema también de este 15% en el caso de las boletas de honorario, igual ha cambiado un poco el panorama. Así que, bueno, en resumen, según las cifras del INE, hay una coexistencia de muchas formas de empleo. Un nivel de protección que se diferencia bastante, que mantiene abierta la brecha, nada que ver, en cuanto a estabilidad y el acceso a ciertos derechos. Y se va consolidando un mercado laboral donde las diferencias siguen siendo parte central del debate. No es algo de ahora, ni de la semana pasada, ni de hace 2-3 meses atrás. Es algo que viene hace bastante tiempo y se viene estudiando esta cifra. Si es mayor o no este porcentaje en una región más que en otra, si va cambiando por fecha, bueno, todo ese análisis es súper importante de hacer y entender que, obviamente, como trabajadores todos deben estar sujetos a los derechos que tienen como mismo trabajador. Pero bueno, es súper importante estar consciente de todo ello para que todo sea más justo, sí, para todos finalmente. Los invitamos a seguir cambiando de tema en compañía de Bio Bio, su radio amiga, la radio de siempre. Se va volando la hora. Rapidito, rapidito. En unos minutitos más ya estaremos con el informador de las 10 de la noche. Siga en compañía de Bio Bio.

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1: Tenemos información del momento porque un accidente de tránsito se registró hace instantes en Temuco, nos informa Carlos Martínez.
2: Sí, específicamente en San Federico con Avenida O'Higgins ha ocurrido un accidente de tránsito hace instantes, una colisión. Unidades de rescate de bomberos se desplazan al lugar, una de ellas de la tercera compañía, especialista justamente en responder a accidentes de tránsito. Avanzan los voluntarios y equipos de emergencia hasta el citado sector. Avenida O'Higgins con San Federico, sector poniente de Temuco, una colisión ocurrida hace instantes. Están en desplazamiento los equipos de emergencia. Todo esto en Temuco. 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

Me informamos hace unos instantes. Carlos Martínez, del departamento de prensa, informaba acerca de un accidente de tránsito que se registró hace muy pocos minutos en Temuco, en Avenida O'Higgins. Sería este accidente, así que para que tengan eso en consideración, quienes a lo mejor van a pasar por este lugar de Temuco, en Avenida O'Higgins, como lo mencionamos. Así que hay cualquier duda, nos pueden preguntar igual al WhatsApp. También tenemos teléfono, nos pueden llamar al 452-5922-00. Y antes de irnos con las noticias del informador de las 10 de la noche, vamos a ver si es que hay alguna información igual relevante, pero no solo en Temuco, sino que en la Ruta 5. Hasta ahora no, solamente que se informa tránsito expedito y el tiempo favorable en la ruta. Pero claro, está más oscuro y conducir de noche con neblina, por ejemplo, exige mucha más precaución. Así que el llamado es utilizar luces bajas y mantener siempre una distancia prudente con los otros vehículos, por su seguridad y también por la del resto. Y ahora sí, cuando solamente 5 minutos nos separan de las 10 de la noche, los invitamos a seguir en compañía de Bio Bio, porque ya viene el informador.

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3: 22 horas en punto y actualizamos las noticias junto al informador en la radio. La vacuna Neumo 23 alcanza alta cobertura en las 21 comunas de Ñuble y fortalece la protección de personas mayores de 65 años. Guillermo Escárez nos amplía.
4: La región de Ñuble lidera el nivel nacional de vacunación contra el neumococo en personas de 65 años, alcanzando un 48% de cobertura, cifra superior al promedio país. Hasta ahora, 3.070 personas nacidas en el año 1961 ya han recibido gratuitamente la vacuna Neumo 23 en las 21 comunas de la región de Ñuble. El Seremi de Salud, Jorge Carrillo Villalobos, destacó que este avance cobra especial relevancia debido al envejecimiento de la población regional, indicando que Ñuble es la segunda región con mayor proporción de adultos mayores en Chile. La autoridad recordó que la vacuna protege contra enfermedades graves causadas por la bacteria Streptococcus, como es la neumonía, la meningitis y la otitis, especialmente en personas mayores y de grupos de riesgo. Además, reiteró el llamado a quienes cumplan 65 años durante el presente 2026, especialmente nacidos en el año 1961, a acudir a vacunatorios públicos y privados en convenios para recibir gratuitamente esta dosis única que le administra solo una vez en la vida. En la región de Ñuble, Biobío, la radio.
3: El Partido Nacional Libertario confirmó que no presentará indicaciones al proyecto de reconstrucción nacional. Los detalles con Ignacio Mahave.
5: La bancada de diputados del Partido Nacional Libertario confirmó que no se presentarán indicaciones en la Comisión de Hacienda al proyecto de Ley de Reconstrucción Nacional. Desde el partido señalaron que buscarán incorporar sus propuestas mediante conversaciones directas con el Ejecutivo, argumentando que gran parte de las materias involucradas corresponden a iniciativas de carácter presupuestario y financiero que solo puede modificar el gobierno. El subjefe de bancada del partido, Hans Marowski, explicó que han mantenido negociaciones con el ministro de Hacienda, Jorge Quirós, para introducir cambios al proyecto, entre ellos ampliar la exención de contribuciones para la primera vivienda y no limitarla únicamente a los adultos mayores. Asimismo, el parlamentario indicó que el partido también está observando posibles modificaciones relacionadas con propiedad intelectual e inteligencia artificial, particularmente en el artículo 8 de la iniciativa. A la espera de las indicaciones que presente el Ejecutivo, el Partido Nacional Libertario adelantó que sí presentará indicaciones en las comisiones de trabajo y medio ambiente, asegurando además que buscará mantener un diálogo abierto con el gobierno para así poder avanzar en el proyecto que calificaron como troncal para la actual administración. Biobío, la radio.
3: Esta semana volverá a sesionar el Comité Estratégico de Auditoría, entregando nuevos hallazgos. Bárbara Payal nos amplía.
6: Sí, porque este próximo viernes volverá a sesionar el Comité Estratégico de Auditoría y Revisión Fiscal, una instancia que usted recordará fue mandatada por el presidente José Antonio Kast como señal de probidad y transparencia y que es actualmente liderada por la subsecretaria de la Secretaría General de la Presidencia, Constanza Castillo. Fue el pasado 6 de mayo, la semana pasada, que finalizó el plazo para que todos los servicios públicos a nivel nacional remitieran antecedentes en 5 áreas críticas: transferencias y convenios, contrataciones públicas, grandes contratos, contratación de personal y gestión del presupuesto, todo esto abarcando hasta el 11 de marzo de 2022 el pasado gobierno del expresidente Gabriel Boric. Todo eso ya estaría sobre la mesa y con esos antecedentes entonces va a volver a sesionar este comité estratégico. Se esperan nuevos anuncios, nuevos resultados que se puedan dar a conocer entonces a la opinión pública. Desde el Palacio de la Moneda, Biobío, la radio.
3: El diputado Otuiti Teao acusó a la diputada Lorena Pizarro de estar al borde de la infracción constitucional tras su llamado a movilizarse contra el gobierno. José Riquelme nos amplía.
7: El diputado independiente Preudio Tititeao arremetió contra la diputada comunista Lorena Pizarro, luego de que esta última hiciera un llamado público a la movilización para detener los proyectos de ley que el gobierno impulsa en el Congreso. Teao sostuvo que estas declaraciones reflejan que ciertos sectores de la extrema izquierda no creen en el debate legislativo y que buscan impedir que el Ejecutivo cumpla con su mandato judicial. El parlamentario fue enfático al señalar que la postura de Pizarro está al borde de la infracción constitucional, al incentivar acciones que podrían derivar en hechos de violencia y desestabilización. Según el legislador, este tipo de llamados solo buscan instalar la violencia como herramienta política, ignorando los canales democráticos de incidencia en la formación de las leyes. Chile ya los conoce, afirmó Teao, asegurando que la ciudadanía no se dejará engañar por lo que calificó como sectores antidemocráticos. Finalmente, el diputado hizo un llamado a respetar la institucionalidad y el correcto desarrollo de la agenda de seguridad y economía en el Parlamento, rechazando cualquier intento de presión externa que afecte el funcionamiento del Congreso Nacional. 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
3: 22 horas con 5 minutos. Hasta acá el informador. Continúe junto a Bio Bio, la radio.
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22 horas con 11 minutos de este lunes 11 de mayo. ¿Hace cuánto tiempo no sientes tranquilidad? 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

Seguimos esta noche junto a ti en la radio y si eres amante de las series, el universo de La Casa de Papel sigue creciendo con un misterioso anuncio en redes sociales. La franquicia confirmó que prepara un nuevo proyecto ligado a la historia que convirtió el fenómeno español en uno de los mayores éxitos globales de Netflix. Claro que sí, porque Sevilla siempre fue parte de un plan más grande, señala el adelanto compartido en varios idiomas, dejando entrever que la ciudad española tendrá un papel clave en esta nueva etapa de la franquicia. Tras el impacto internacional de la serie creada por Alex Pina, el éxito de Spin-off Berlín, la plataforma apuesta por seguir expandiendo una de sus marcas más exitosas, reconocida por personajes como El Profesor, Tokio y Berlín, además de su simbólica resistencia representada por los monos rojos y la canción Bella Ciao. Bueno, aunque todavía no se revelan detalles sobre la trama o la fecha de estreno, el anuncio generó expectativa entre los seguidores de la serie, quienes consideran que la revolución de La Casa de Papel aún está lejos de terminar. ¿Se sabrá algo más? ¿Se sabrá o no? Bueno, vamos a ver qué va a pasar con esta saga. ¿Tú la alcanzaste a ver? ¿La disfrutaste? Yo alcancé a verla por lo menos. La vi completa, en verdad. Sí, completa. No me pude despegar. Me pegué una maratona ahí de serie, muy buena por lo demás. Recomendada si tienes un tiempo libre, pero tienes que tener tiempo porque te va a gustar, te va a enganchar y después no la vas a poder dejar. Parte de lo que te contamos esta noche en la radio.

De equipos de cardio versátiles, exigentes y efectivos, la escaladora se posiciona como una de las opciones más completas para trabajar piernas, glúteos y resistencia cardiovascular. A diferencia de otros aparatos, la escaladora simula el movimiento de subir escaleras, lo que la convierte en un ejercicio funcional que mejora tanto la fuerza como la condición física. Tiene algunos beneficios, como por ejemplo un trabajo intensivo en el tren inferior. Esto debido al uso de una escaladora, ¿cierto? Activa glúteo, cuádriceps, isquios y pantorrillas en cada paso. Es un ejercicio ideal para fortalecer y tonificar las piernas sin sobrecargar las articulaciones. También tiene una alta quema de calorías. Se puede incluso superar las 600 calorías en una sesión de una hora, dependiendo de la intensidad. Y alternar los ritmos e inclinación aumenta también el gasto energético. Mejora la capacidad cardiovascular debido a que eleva la frecuencia cardíaca de forma progresiva, fortaleciendo así el sistema cardiovascular. Tiene un bajo impacto para las articulaciones porque, a diferencia de correr, no hay fase de impacto directo contra el suelo. Una actividad apta para personas con sobrepeso o que se recuperan de lesiones. Fortalece también la resistencia muscular al combinar resistencia y tiempo bajo tensión, que es una actividad que se desarrolla con resistencia muscular. Mejora la postura y la coordinación al trabajar de forma vertical porque activa el core o conjunto de músculos de la parte torso encargados de sostener a nuestro cuerpo. También es un ejercicio de movimiento natural. La escaladora ayuda a mantener un movimiento funcional y natural clave para conservar la movilidad y el equilibrio con el paso de los años. Ayuda también a un desarrollo muscular, además de quemar las calorías, ¿cierto? La escaladora también fortalece, tal como te decíamos, los glúteos, las pantorrillas, los cuádriceps, los isquiotibiales y el abdomen, ayudando a desarrollar musculatura. ¿Será para ti la escaladora? ¿Cierto? Hay que verlo con especialistas, preguntarle a tu personal trainer si está yendo al gimnasio, una evaluación de repente con un kinesiólogo ayuda bastante también. 22 horas con 23 minutos.

Atención, porque para mañana, Puerto Montt, Concepción y Chillán están en alerta, mientras que Osorno está con preemergencia ambiental. Esto quiere decir que mañana se prohíben las emisiones de humos visibles provenientes de artefactos residenciales a leña dentro del radio urbano durante todo el día. El uso simultáneo de dos o más artefactos a leña por vivienda en la comuna también durante la jornada, las calderas y, por supuesto, se suspenden las actividades físicas y deportivas al aire libre para la comunidad escolar. Esto en Osorno, reiteramos, debido a esta preemergencia ambiental debido a la mala calidad del aire. Mañana Coyhaique y Valdivia estarán con buena calidad, mientras que Temuco y Los Ángeles estarán con calidad regular. Parte de la información que compartimos contigo en la radio.

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Llega un nuevo festival a nuestro país. Bamba confirmó su arribo a Chile con un cartel de invitados que encabezan Marc Anthony, Juanes, Fito Páez y Carlos Vives. El evento se llevará a cabo los días 24 y 25 de octubre en el Parque O'Higgins, con producción de Lotus y el patrocinio de uno de los principales headliners de la cita, el colombiano Juanes. Bamba nace para llevar la experiencia de nuestra música a otro nivel. Queremos celebrar el talento y la identidad latina con la calidad de los grandes escenarios del mundo, pero manteniendo esa cercanía y calidez que nos define, señaló el cantautor, también cofundador de este festival. Además de los artistas ya anunciados, Bamba tendrá shows nacionales en su cartelera como Los Vázquez, Álvaro Enríquez y Petinelis, y Catalina y las Bordonas de Oro, entre otros. El encuentro, a su vez, contará con el italiano Giovanotti, Orichas, Ráfaga, Bomba Estéreo, Ile, Coti, Los Pericos, Conociendo Rusia, Elena Rose, Gail, Santa Marta y Aura Bae. Bueno, la preventa es a través de Ticketmaster y será exclusiva para clientes de Banco de Chile, según se ha indicado. La venta general se abrirá oficialmente el martes 19 de mayo al mediodía y los precios de los boletos aún no han sido revelados. ¿Les parece si nos quedamos con Giovanotti acá en la radio?

0: La fantasía.
1: La fantasía. Así terminaba esta canción. Parte de lo que compartimos contigo esta noche. ¿Sabías tú que este 12 de mayo es el Día Internacional de la Fibromialgia? La fibromialgia es una enfermedad reumatológica caracterizada por el dolor musculoesquelético generalizado producido por una alteración de los neurotransmisores del sistema nervioso que altera las vías de modulación del dolor. Los principales síntomas son la rigidez matutina, los puntos hipersensibles, la fatiga, los mareos, trastornos de sueño, cefaleas, ansiedad o depresión. Esto, cierto, se da en el contexto, y te lo contamos en el contexto de este 12 de mayo, Día Internacional de la Fibromialgia. 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

Una mujer italiana de 53 años vivió durante 7 meses con unas tijeras quirúrgicas olvidadas en su abdomen tras someterse a una abdominoplastía en una clínica privada de Nápoles. Este caso derivó en una investigación judicial donde salió a la luz luego de una denuncia tras una tomografía computarizada que reveló la presencia del instrumento metálico de más de 15 centímetros dentro del cuerpo de la mujer. Según información de un medio italiano, la paciente fue intervenida en octubre de 2025 y aunque la operación fue considerada exitosa y recibió el alta pocos días después, desde el inicio sufrió intensos dolores abdominales, desmayos y un progresivo deterioro de salud. De acuerdo a la denuncia presentada por la familia ante la policía italiana, el cirujano atribuyó estos síntomas a molestias normales del postoperatorio y únicamente prescribió análisis clínicos y un tratamiento antibiótico. Sin embargo, este malestar persistió durante meses sin que se ordenaran otros estudios. La situación cambió a comienzos de mayo de este año cuando su médico de cabecera le solicitó una tomografía que permitió descubrir el verdadero origen de sus dolores, unas tijeras quirúrgicas que quedaron alojadas en la zona subcutánea del abdomen. Con preocupación, la mujer fue trasladada a un hospital en Nápoles, donde un equipo de médicos logró extraer el objeto en una cirugía considerada exitosa. Tras la intervención, Emilia, hija de esta paciente, declaró a la televisión que tener todavía a mamá con nosotros es un milagro. La familia rechazó que la nueva operación se realizara en la misma clínica donde ocurrió el incidente y anunció acciones legales contra el cirujano y otras posibles responsabilidades médicas. Parte de lo que tenemos para ti en biobiochile.cl. Continuamos contigo este lunes 11 de mayo.

minutos nos separan de las 23 horas. Recuerda que en nuestra página biobiochile.cl puedes revisar lo que está pasando. En lo principal en materia nacional están las indicaciones ingresadas a la ley miscelánea que superan las 1000. RN no presentó ninguna. Esto es parte de lo que tú puedes revisar. En materia internacional, ataque con drones sacude a Kiev tras el fin de la tregua de 3 días con Rusia. También en nuestra página principal puedes revisar algunas cosas del deporte, como por ejemplo la restricción vehicular para este martes 12 de mayo en la región metropolitana. LNB revela castigos por incidentes en duelo Colo-Colo versus Boston College. Los albos no recibieron sanciones. De eso y más puedes revisar en biobiochile.cl. Nos quedamos con la música en BioBio la radio.

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7: Continúa la reunión entre el presidente José Antonio Kast y los diputados de la bancada del Partido Republicano en el Palacio Presidencial de Cerro Castillo. La información la tiene Fabián Corrotea.
8: Si nos mantenemos a las afueras del Palacio Presidencial de Cerro Castillo en Viña del Mar a raíz de estas reuniones que continúa en su interior por parte del presidente José Antonio Kast con diputados parlamentarios del Partido Republicano. Una reunión que comenzó pasadas las 8 de la tarde y que continúa en su interior con diversos comentarios y también consultas por parte de los parlamentarios con el mandatario. En una primera instancia fue una exposición bastante larga por parte de José Antonio Kast explicando las principales líneas de los proyectos y también de las iniciativas que ha anunciado el Ejecutivo, y es por ello que por las consultas y comentarios es que continúa esta reunión en su interior. Hemos podido conversar fuera de aire con algunos parlamentarios que han tenido que salir de manera preliminar de esta reunión, y es por ello que nos comentan que primero fue una larga exposición del presidente Kast en donde abordó estos proyectos y posteriormente también abordó en cuanto a estos roces que ha tenido el segundo piso de la moneda con el timonel justamente del Partido Republicano, Arturo Esquella. En el Palacio del Cerro Castillo, en Viña del Mar, Bio Bio, la radio.
7: El diputado Jorge Brito defendió las indicaciones opositoras a la Ley de Reconstrucción Nacional. Tenemos detalles con Ignacio Mabe.
9: El diputado del Frente Amplio e integrante de la Comisión de Hacienda, Jorge Brito, defendió la presentación de indicaciones al proyecto de reconstrucción nacional, asegurando que modificar iniciativas en el Congreso forma parte del proceso legislativo y no constituye una obstrucción. El parlamentario afirmó que junto a fuerzas progresistas y de oposición trabajaron más de 30 indicaciones, argumentando que los números presentados por el gobierno no cuadran y que no se han atendido a las advertencias realizadas por el Consejo Fiscal Autónomo. En esa línea, Brito sostuvo que aprobarán los artículos relacionados con la reconstrucción de zonas afectadas por megaincendios, aunque adelantó rechazo a medidas como la invariabilidad tributaria y la reintegración del sistema tributario. Finalmente, el diputado advirtió que si el oficialismo intenta restringir el debate legislativo en la Comisión de Hacienda, utilizarán todas las herramientas reglamentarias disponibles para frenar una aprobación sin transar, insistiendo en que la reforma podría poner en riesgo las finanzas públicas del país. 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
7: Carabineros de Guara decomisó un vehículo que cargaba más de 300 kilogramos de hojas de coca. Cristian Núñez con la información desde Radio Bio Bio en Iquique.
10: Más de 384 kilos de hojas de coca que se encontraban en sacos al interior de un vehículo fueron incautados por carabineros de la subcomisaría de Guara al interior de la región durante un patrullaje preventivo realizado en la ruta 5 Norte. El hecho ocurrió en horas de esta jornada cuando los uniformados observaron un vehículo estacionado en la ruta, verificando que no mantenía ocupantes y que representaba un riesgo de accidente de tránsito en la carretera. Al acercarse, los funcionarios se percataron que en la parte trasera del vehículo habían 17 sacos que contenían justamente estas hojas

0: de coca en su interior. Se trasladó hasta la subcomisaría para el continuar con el procedimiento policial. Posteriormente, personal especializado del OS-7 realizó las pruebas de campo y el pesaje de la sustancia, estableciendo un total de 384 kilos, 194 gramos de hojas de coca, lo que fueron incautados y remitidos al servicio de salud de Iquique. En Iquique, Bio Bio, la radio.
1: Contacto a esta hora con una de nuestras unidades móviles en la región metropolitana, Jaime Sepúlveda.
2: Se investigan en estos instantes un presunto delito de secuestro registrado acá en la comuna de San Miguel, calle Brigadier de la Cruz, en donde a través de cámaras de seguridad, la declaración de algunos testigos indican que en horas de esta tarde, cerca de las 21 horas, un desconocido se acercó hasta un automóvil, y esto queda en evidencia en los registros de estas cámaras, en donde aparentemente otros desconocidos a esta presunta víctima la golpean, hay un forcejeo y la terminan subiendo al interior de este automóvil, en donde, según testigos, se posteriormente escapa en dirección hacia Gran Avenida, donde incluso le lanzaron distintos elementos contundentes, pero terminaron huyendo de este lugar. Hay preocupación por parte de los vecinos. En el lugar se mantiene seguridad municipal de la comuna de San Miguel, resguardando el sitio del suceso, y esta situación ocurre, como lo decíamos, a pocos metros de Gran Avenida y también a cerca de 400 metros de la comisaría correspondiente a la comuna de San Miguel. Son los primeros antecedentes que se están trabajando en estos instantes. Esa información bastante preliminar con respecto a la posible denuncia y también todos los registros, tanto de cámaras de vigilancia como la denuncia de testigos, ya se podría posteriormente configurar e investigar directamente esta situación como un posible delito de secuestro, por lo cual es una información que actualmente está en pleno desarrollo acá en la zona sur de la capital. 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
1: El cielo en Santiago está despejado a esta hora, la temperatura llega a los 10 grados y la humedad es del 77%.
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1: 11 de la noche con 11 minutos. 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Qué lindo estamos haciendo este programa a esta hora de la noche, son las 23:12. 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Ya pues, vamos con Felipe a esta hora, son las 23:13. Hola Felipe, ¿qué tal?
2: Hola Julio, buenas noches.
1: Buenas noches amigo, ¿de dónde nos llamas?
2: Mira, de la Ruta 5 Norte, acabo de pasar por el kilómetro 166 en dirección a Santiago.
1: 166 dirección a Santiago, sí. Perfecto.
2: Sí, esto es antes de bajar Longotoma.
1: ¿Qué pasó por ahí, amigo?
2: El camión dado vuelta, Julio, se salió de la ruta y se fue a una quebrada que hay ahí. Lo único que se alcanza a ver son las ruedas hacia arriba, las luces del camión están encendidas todavía. Y una fila cerca de unos 20, 30 vehículos robando carga.
1: ¿Robando carga?
2: Sí.
1: ¿Qué tenía el camión?
2: Mira, es que no se alcanza a ver, solamente se alcanza a ver los ejes de la rampla y el resto del camión metido entre medio de los árboles y mora que hay ahí.
1: Perfecto. Oye, la situación del conductor, ¿lograste ver algo? ¿Cómo estaba?
2: No, nada. Hay un vehículo solamente de la autopista que está con cono desviando hacia la carretera, o sea, perdón, desviando los vehículos hacia la primera y segunda pista, porque los vehículos que están estacionados en la berma son los que están robando carga.
1: Están robando, claro. Suele darse, lamentablemente, en este tipo de instancias. Oye, me dijiste, ¿hay vehículos de emergencia, no?
2: Uno, solamente el de la autopista, pero no,
1: claro,
2: está carabinero.
1: Claro, eso
2: no
1: me refería. No está carabinero, nada, ambulancia, bombero, no, nada.
2: Nada. Y anteriormente, un rato atrás había llamado por otro más, pero es que están el 222, está en dirección hacia el norte. Ahí también hay otro accidente con restricción de la pista izquierda hacia el norte

0: la misma izquierda hacia el sur. Ahí ya estaban asistiendo la ambulancia, estaba asistiendo el conductor del camión, que fue por alcance, ¿no? Pero este ya se ve bastante más grave este accidente, porque, como te digo, cayó hacia la quebrada el camión, estaba dado vuelta.
1: Amigo querido, muchas gracias por llamarnos, por contarnos esa situación, y ojalá que, por supuesto, sí, lamentable, muestra nuevamente la falta de cultura de nuestro país, pero bueno, parte de las situaciones que suelen ocurrir. Te mando un abrazo, amigo, muchas gracias por llamar.
0: Julio, que estés bien, buenas noches.
1: Buenas noches. Bueno, gente, auditores que nos contactan contándonos estas situaciones de, a veces poco amables, ¿no?, que pasan en la carretera de nuestro país, un accidente además que no sabemos el estado de salud de la persona que lamentablemente resultó lesionada, esperemos que con lesiones leves, por supuesto, pero se llama también este contexto de gente que poco aporta en situaciones como estas. Bueno, 23 con 16 minutos, entre el eco de Hamnet y la llegada de Julio Milostic. Hamlet, multitud, vuelve al Teatro UC, una lectura contemporánea del clásico de Shakespeare, que puso un foco en lo colectivo más que en el conflicto individual del protagonista. Así fue la aplaudida versión de Hamlet, que regresa al Teatro de la Universidad Católica. Hamlet, multitud, dirigida por Claudia Echenique, que se estrena el próximo mes de mayo. Este mes sumará en esta ocasión al destacado actor nacional Julio Milostic. Vamos a conversar con Vicente Almuna, actor, lo tenemos en estudio. ¿Qué tal, Vicente? ¿Cómo le va? Bienvenido.
2: Hola, Julio. Buenas noches. ¿Cómo estás?
1: Muy bien. ¿Cómo es esto de Hamlet? Perdón la ignorancia.
2: No, todo bien, todo bien. Ahora,
1: Hamlet, porque no lo dije mal.
2: ¿Entiendes? No, perfecto, lo dijiste, pero muy bien.
1: A ver, cuéntame.
2: Lo que pasa es que Hamlet es la obra de teatro que escribió William Shakespeare y la estrenó en el 1600.
1: ¿Ya?
2: Hamlet se llamaba uno de los hijos de Shakespeare. Que bueno, voy a tener que hacer un poquito de spoiler.
1: Por
2: que
1: favor.
2: Murió joven.
1: ¿Ya?
2: Y Hamlet, que es una película que se estrenó ahora el año pasado y ganó algunos premios Oscar y Globos de Oro.
1: No,
2: todo bien,
1: idea.
2: Todo bien, no te preocupes.
1: No, me siento un ignorante.
2: Es una película que le fue
1: y ganó
2: muy bien.
1: Oscar, además.
2: Ganó algunos, sí.
1: Mira, qué terrible.
2: Y una película que le fue muy bien.
1: Y yo quería dedicarme al Perú de Cultura, imagínese.
2: Pero nunca es tarde para verla. Es una gran película.
1: ¿Sí?
2: Una gran
1: ¿buena?
2: Película. Te hace llorar así, pero.
1: Hamlet.
2: Esa es Hamlet.
1: Ya.
2: Y la cosa es que esa película postula la teoría de que Shakespeare se inspiró para escribir Hamlet por la muerte temprana de su hijo Hamlet.
1: Ah.
2: Entonces,
1: ya,
2: es el rollo.
1: Ya, es el rollo.
2: Sí.
1: Oye, antes de entrar en la obra, pero es que hay una teoría que leí que William Shakespeare no existió.
2: Esa es una teoría.
1: No existió William Shakespeare.
2: Mira, hay teorías
1: era
2: que dicen.
1: Era mucho William Shakespeare.
2: Claro, hay varias. Bueno, está la típica que dicen que existió y que murió por ahí por el año 1616.
1: Porque hay un periodo de su vida que no se sabe qué pasó con él.
2: Exacto. Hay otras teorías que dicen que son muchos autores.
1: Claro.
2: Y hay otras teorías que dicen que era otro, por ejemplo, que era Marlowe también, pero con otro nombre para escribir otro tipo de literatura, de obras de teatro.
1: Muy bien.
2: Entonces, pues yo creo que existió. Yo creo que existió. Prefiero creer eso. Me es más entretenido para mí creer que hay alguien tan inteligente y tan creativo que pudo escribir o reescribir todo eso.
1: Ya, a ver, hablemos de la obra de teatro. ¿Quién se va a estrenar o vuelve al teatro de la Universidad Católica?
2: Se estrenó el jueves pasado.
1: Eso.
2: O sea, el viernes pasado, y tenemos funciones los jueves a sábado.
1: Ya.
2: En el Teatro de la Católica, en la sala Ana González, que es la grande, a las 19:30 horas.
1: Es el que está en
2: Plaza Ñuñoa.
1: Plaza Ñuñoa,
2: sí.
1: Claro.
2: Sí.
1: Fácil acceso, hay un metro cerca, termina la hora, pueden ir a comer algo rico por ahí.
2: Sí, lo mejor, la Plaza Ñuñoa está en un boom,
1: sí.
2: Tiene muchas cosas.
1: Está muy linda la Plaza Ñuñoa.
2: Sí, es muy verdad.
1: Sí, sí.
2: A mí me encanta salir y ver a toda la gente ahí. Hay gente que de hecho me reconoce en la calle y dice Hamlet y te están tomando un copete y es muy divertido. O pasa ahí a las lanzas o a la vinocracia. Es muy especial.
1: ¿Te dicen Hamlet?
2: A veces en la calle sí, porque hay mucha gente que ha visto la obra, porque esta es nuestra segunda temporada.
1: Ya.
2: Entonces, y la obra ha tenido súper buena recepción.
1: Ya, muy bien.
2: En su manera de hacerse, en cómo contamos la obra. Entonces la gente queda como se acuerda después.
1: Oye, y claro, tú dices que le ha ido bien, que ha tenido buena recepción, que la gente además lo mira y le gusta. O sea, es lindo ir al teatro, ¿no? Volver a.
2: Sí.
1: El otro día conversábamos acá con unos actores que. Y te aprovecho a preguntar, ¿en qué situación crees tú que está el teatro hoy? ¿La gente está yendo a ver teatro?
2: Sí. Mira, yo creo que es bien ambivalente la situación porque yo creo que el teatro en Chile es bueno.
1: Es muy bueno.
2: Es muy, muy bueno, tiene muy buenos actores, pero tiene tan poco financiamiento que la gente lo hace como sea, arrastrándose entre uña y mugre. Entonces quedan buenos los resultados.

0: pero está difícil, naturalmente, está difícil. Mucha gente trabaja gratis, muchas compañías se reúnen solo para poder contar una historia, pero sin ningún recurso, o van juntando de a poquito la completa bailable, la fiesta, algún otro fondo, porque hoy día ganarse un fondar también es una ruleta rusa también, ah, no es bien. Como, no es solo que tú lo hagas bien.
1: Algunos dicen que no, entonces, no es tan ruleta rusa, hay cositas por debajo, pero
0: bueno. También, bueno, también.
1: Ya. Ya, pero bueno, está en un buen momento en términos de producción actoral, de obras también. Y porque esto es la adaptación de una obra o es un guión original.
0: No, esta es del original de Shakespeare, pero lo que hacemos es poner algunos guiños sutiles, que son bien sutiles y no son muchos, en que hablamos de cómo Hamlet está vigente todavía y de cómo nos podemos agarrar de esos temas para hablar de cosas que están pasando ahora. Pero es sutil, es muy poco en tu cara, como podríamos decirlo. La cosa es que la gente se vaya y pueda reflexionar un poco individualmente y no que uno le dice, mira, viste esto y esto, así uno más uno, no. Como que puede haber una interpretación personal.
1: Oye, y esto, tú dices, se estrenó la semana pasada, ¿va a seguir durante todo el mes de mayo?
0: Todo mayo, hasta el 30 de mayo.
1: Ya. Sí. Y ha tenido buena recepción. Te lo pregunto nuevamente porque están ustedes el jueves...
0: A sábado.
1: Jueves, sí. A sábado, sí, o sea, jueves, tres días seguidos. Sí. ¿Cómo está el público ahí esos tres días? Porque estamos hablando de son tres por cuatro.
0: Doce.
1: Doce, muy bien. Claro, 12 funciones en el mes, digamos, ¿no?
0: Son 12 funciones en el mes y también tenemos otras funciones por ahí para estudiantes que hacemos durante la semana, así que son como 18 funciones en total. Sí.
1: ¿Cómo está la recepción del público con esa periodicidad, digamos?
0: Mira, nosotros hicimos la obra el año pasado en la sala de arriba, que era un poquito más pequeña. La sala de abajo es grande, entonces nosotros igual bajamos un poco, con un poquito de miedo, que no sabíamos cómo nos iba a ir, pero ya empezamos súper bien. Además, la obra tiene algunos grandes rostros de televisión también, y que son importantes en nuestra historia del teatro.
1: Milostich,
0: que entró ahora, antes estaba el Willy Semler. Bien. Tenemos a la Jimena Rivas, tenemos Perfecto. Al gran y divertidísimo Gonzalo Robles, que por favor también vayan a verlo. Porque, bueno, eso quería decir, porque aparte de ser una obra que uno dice una tragedia, es densa, es profunda, la obra es muy entretenida, es divertida, tiene mucha sátira, mucho humor. Entonces uno pasa de la pena a la risa muy fácilmente. Entonces eso lo hace muy entretenido. Y además terminamos la obra con una pelea, porque así termina la obra original también, una pelea de espada, una esgrima, que también lo hace terminar muy, muy épico.
1: Oye, ¿con qué se encuentra la gente en esta hora? ¿Qué es lo que ve? ¿Con qué se va para la casa, digamos? ¿Qué se lleva para la casa?
0: Yo lo diría de dos grandes maneras. Uno es como... Es muy interesante, creo, ver humanidad en la locura del viaje de Hamlet. Hamlet es un personaje que se vuelve loco. Algunos dicen que también se hace que se vuelve loco. Pero uno ve a un personaje enloqueciendo. Y eso puede ser un cliché también, o ver cómo pasa, o ser algo que uno lo ve muy lejano. Y creo que algo importante de esta versión es cómo esa locura es humana, es sensible, es sutil, y uno puede como entender el paso a paso de por qué esa persona se va volviendo loca. Y la otra es que vemos a Hamlet no como lo que, como dijiste también al principio, no es un individuo, un héroe solitario que le pasan cosas malas, sino que es un personaje que está acompañado de una multitud para hablar de cierta injusticia. Entonces es mucho más colectivo, hablamos más de resistencia, de búsqueda de un poquito de justicia social, por haberlo dicho, porque Hamlet está en un mundo, él sufre por un mundo que es muy injusto y él se siente cómplice de esa injusticia. Entonces ese duelo, bueno, muy interesante, porque ahora el Riz Ahmed, que es un actor que está haciendo Hamlet, que actuó en Star Wars y en una película que se llama El sonido del metal, la está haciendo ahora, y él decía, el ser o no ser, ese es el problema, que es el texto como más conocido y el que es la línea más famosa de todo el teatro.
1: Me siento un ignorante en esta conversación, pero mal.
0: No.
1: Voy a llegar a leerme Hamlet ahora a la casa.
0: Es Hamlet, ahora te va a encantar.
1: Sí. No la he leído, ¿ah? ¿Eh? A mí me gusta leer mucho, pero no la he leído. Tendría que leerla, sí. Bueno, o sea, sé la historia, qué se trata y todo, pero no he tenido el gusto de leerla. Bueno.
0: Es entretenida también. Sí. Un poco larga también. No es tan fácil, ¿sí? No es de lectura tan fácil, porque las palabras ahí están en castellano peludo.
1: Bueno, sí. Ya, pero es una obra para que unos... ¿Es un drama propiamente tal o también tiene algo de comedia?
0: No, tiene mucho de comedia.
1: Mucho de comedia.
0: Sí, es un drama, pero tiene mucho de comedia. Esa es la gracia. Yeah. La gente se ríe mucho. Entonces, por eso también digo, no es solo una invitación a ver algo muy profundo y muy desgarrador. Yeah, a pasarlo bien y entretenido. Y está el lenguaje fácil también. Yeah. La adaptación que hizo la Claudia con el Jonathan, que es el dramaturgo, hace que el lenguaje sea muy fácil de entender. Entonces uno dice, Hamlet, la entiendo, hablan con mis palabras, no chileno, obviamente coloquial, pero sí, sí una cosa que uno puede entender.
1: ¿Sería
0: fácil?
1: Hamlet hablando chileno.
0: Imagínate.
1: Sería gracioso, ¿no? Una adaptación chilena estaría mal en eso.
0: Lo que se ha hecho, yo creo, por
1: ahí. ¿Sí? Oye, una obra que algún momento, algún actor decía, todo actor en algún momento tiene que hacer esta obra. Se lo escuché, me acuerdo, hace un par de años atrás, quizá cuando me acuerdo que me lo había dicho. ¿Es así o no? ¿O estar así? Digo, porque una obra clásica, estamos hablando de uno de los dramaturgos más importantes de la historia, qué sé yo.
0: O sea, sí, yo creo que debería ser así, ojalá fuera así, pero es difícil que tener la oportunidad de hacerlo. Claro. Yo creo que me siento un privilegiado así, pero absoluto. Haber tenido la suerte de poder hacer a Hamlet, no es algo que pensé que me iba a pasar. Por ejemplo, no lo tenía mapeado.
1: Oye, ¿es para todo público? Digo, puede ir desde los más chiquititos, los más, no sé si es niño, pero al público más escolar, digamos, sí, hasta...
0: Totalmente.
1: ¿Sí? ¿Es como de transversal?
0: Hecho, sí, hacemos funciones para escolares, de hecho, de martes a miércoles.
1: Ah, lo dijiste, tienes razón.
0: Y nosotros teníamos mucho nervio con esa función porque es la función en la que los niños más le sean, y si tú le das un beso a la actriz porque están enamorados, te gritan, o a los malos le hacen bú, y nada, no pasa nada, se quedan callados. La obra dura 1:55 y se quedan callados todo el rato.
1: ¿Y están yendo a ver teatro los chicos,
0: sí,
1: no?
0: Sí, sí, hay harto teatro, hay hartas programas para funciones para escolares en algunos teatros. En la Católica, en el San Jiménez.
1: Pero hay interés por ir a ver, digo.
0: Sí, sí. Y los profesores de lenguaje, yo creo que la mejor manera de enseñar algo en específico es llevarlos al teatro. El teatro es muy pedagógico. Se ve muy clara una idea. Y marca harto a los niños y a las niñas.
1: ¿Qué le falta al teatro para explotar en Chile? Para que sea, porque... conversábamos en algún momento, y he entrevistado muchos actores, afortunadamente, en este programa, y en otros también, que he hecho acá en Vivo Vivo y otra radio, y recuerdo que alguien me decía, ojo, hay mucha población en Chile que nunca ha visto una obra de teatro, que nunca ha ido a un teatro, de hecho. O sea, que nunca ha visto una actuación de una obra de teatro. Ha visto las películas y todo, pero, qué sé yo, sectores más rurales, o... Nunca han visto una obra de teatro.
0: Verdad.
1: No tienen el conocimiento directo, nunca lo han palpado, nunca lo han... ¿qué pasa como para poder extender quizás? Porque el teatro tiene algo que hace que de alguna forma... Uno cuando va no deja de ir nunca más, porque siente, y si la obra hace match contigo, esa conexión de poder volver a ver las tablas, ¿no? Uh-huh. ¿Qué pasa para poder masificar aún más esto?
0: Bueno, yo por un lado creo que la respuesta más simple es financiamiento, por un lado, porque con un poco de financiamiento uno puede llegar a sectores rurales donde no ha llegado nunca el teatro, por un lado. Pero por otro, también hago una crítica a mi sector en el sentido de que también hay que hacer obras más sencillas, entre comillas.
1: Es un tema, sí.
0: No fácil, sí, no quiero decir que sean fáciles, sino que el impacto pueda ser más comprensible. Y no necesariamente hacer solo obras para artistas o súper herméticas y complejas.
1: O profunda, que está bien, pero...
0: Eso, sí, y eso se puede hacer, pero hay que ver la estrategia de que más gente la entienda. Sí. Creo que lo masivo a Chile le haría muy bien que la gente entendiera porque es muy importante, porque yo creo que es muy importante el teatro.
1: Sí, por supuesto, pero en serio, hay mucha gente en regiones, y a nosotros que nos toca recorrer Chile en muchas instancias, no conoce el teatro. Santiago vive un poquito menos de la mitad de Chile, digamos, entonces uno a veces se toma como ejemplo que aquí hay más opciones, pero otros sectores de regiones no, ni siquiera hay teatro.
0: No, impresionante.
1: Ni siquiera hay teatro. Sí.
0: No hay tantos teatros en las grandes ciudades fuera de Santiago.
1: Mira, si hubiera más recursos estatales al teatro sería más accesible en cuanto a las entradas, que dice Luis de Talca.
0: Totalmente.
1: Sí, sí, es un problema estructural.
0: Quizás, ¿no? Es todo va de la mano.
1: Oye, ya, repitamos entonces las coordenadas para ir a ver esta obra. Quienes estén interesados puedan ver... Esta obra, estaba mirando, es que nos llegó, mira. ¿Rescatan algo del Hamlet interpretado por Noguera en 1979? Nos pregunta Jorge.
0: No rescatamos nada directamente de esa puesta en escena, porque estamos tratando de buscar una manera propia de hacer esta puesta en escena de Hamlet. Pero sí podríamos decir que, bueno, yo vi esa y vi la que hizo ahora también, donde él hablaba de que se le olvidaba el texto. Esta fue una obra que hizo, no, que era hace un par de años atrás. Sí agarramos de su interpretación, de cómo él veía un poquito este personaje, pero de la puesta en escena no, eso es algo más que estamos buscando nosotros, de cómo hacerlo a nuestra manera. Es un clásico, sí, es Hamlet clásico.
1: Mira, nos escribe otro auditor, dice, no, a mí no me gustaba leer en el liceo, y cuando estuve sacando mi enseñanza media en la nocturna, el

0: profe Castellano, mira qué buen ejemplo, ¿eh? El profe Castellano nos llevaba al teatro para ver obras. Vi El Hombre de la Mancha en el Municipal, nos dice Alberto Chávez, nos sirvió mucho.
1: ¿No sirvió mucho?
0: Nos sirvió mucho.
1: Ya, buenísimo. Sí, yo creo, yo también vi obras de teatro en el colegio y me marcaron profundamente.
0: Pero además, claro, él estaba en la nocturna, ya era, me imagino que era adulto, ¿no? De estas personas que no pudieron completar sus estudios. Y que hacen los estudios en 2x1, muchas veces estudian en la noche para completar hasta el cuarto medio, pero decía que el profe Castellano los llevaba a ver teatro.
1: Sí, es que yo creo que es una misión esa y trae muchos frutos. Es más fácil que mandar al niño o la niña a leer a la casa la obra, mejor anda a verla.
0: Sí. Creo que... Sí, absolutamente. Ya, ahora sí, veamos las coordenadas para esta obra.
1: Hamlet Multitud, entonces, de jueves a sábado a las 19:30 horas en el Teatro UC en la Plaza Ñuñoa. Hay estacionamiento, hay restaurantes, hay bares cerca, es un buen panorama de fin de semana.
0: Eso, para que vayan a disfrutar entonces este lindo panorama. Insisto, ¿a qué hora es la obra?
1: 19:30 horas.
0: 19:30, ¿dura?
1: 1:55.
0: Ya.
1: Pero se pasa volando.
0: 9:30, 10 de la noche están saliendo. Sí. Pueden pasar a comer algo rico por ahí también y a comentar la obra.
1: Eso.
0: No estaría mal. Oye, interesante propuesta que nos hace Vicente Almuna, actor que nos vino a visitar acá a los estudios de Bio Bio para hablarnos de esta obra que está disponible, que la gente la pudiera disfrutar en un sector además de fácil acceso. Si no anda en auto, puede llegar en metro, hay un metro cerquita que es José Pedro Alessandro, no, ¿cómo se llama? Chile-España. Y que puede llegar ahí y disfrutar de esta obra. Vicente, muchas gracias por haber venido, por habernos instruido un poco a los ignorantes como yo de Shakespeare, de Hamlet, y además conversar un poquito de teatro que siempre hace bien.
1: Muchas gracias a ti, Julio, y le esperamos a todos y a todas.
0: Eso, ya pues, nosotros nos vamos a una pausa, si hacemos un corte comercial y seguimos ya en el último bloque del programa.
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3: El 11 de mayo de 1960 fue detenido en Argentina Otto Adolf Eichmann, uno de los actores cruciales en la deportación de judíos durante el Holocausto. Adolf Eichmann había nacido el año 1906 en Solingen, en Alemania, pero luego se mudó con su familia a Linz, en Austria, donde completó la escuela básica y empezó su entrenamiento en ingeniería mecánica, aunque sin terminar sus estudios. En los tiempos inciertos de la economía de los años 20, pasó de trabajo en trabajo, como jornalero, oficinista y vendedor viajero. El año 1932, Eichmann se afilió al Partido Nacional Socialista Austriaco y también a los SS, o sea, a los Escuadrones de Protección, siendo transferido a Berlín en 1934 a la llamada Sección de Judíos 2-112 del Servicio de Seguridad. Este fue el inicio de la carrera, la cruel carrera de Eichmann. Organizó toda la logística de transportes del Holocausto. Se dice que era muy tenaz en el cumplimiento del deber, muy dado a cumplir las estadísticas que se le exigían, y para él, los judíos eran solo eso, estadística. Incluso declaró en el juicio que se le siguió por sus crímenes de guerra en 1960 en Israel, que no era un antisemita fanático y que de hecho tenía parientes judíos. La filósofa Anna Arendt, a propósito de este juicio, reflexionó sobre el siguiente término: la banalidad del mal, o sea, los actos malévolos transformados en actos banales. En 1939, los nazis optaron por la deportación masiva de los judíos alemanes a guetos habilitados en Polonia. Y en 1942 se lanzó definitivamente la llamada solución final. Eichmann, además de encargarse de las deportaciones a los campos de exterminio, fue el artífice de la creación de los llamados consejos judíos, que era formar consejos de ancianos judíos que colaboraban en las deportaciones, facilitando la identificación de los habitantes de los guetos, confeccionando la lista de personas a deportar, inventariando sus bienes y algo más. También Anna Arendt ha reflexionado sobre esto, sobre esta colaboración, sobre esta incapacidad de los judíos de rebelarse, sino que siempre buscar la negociación, tratando de salvar al último, que era finalmente el último que negociaba. Al final de la guerra, Eichmann cayó preso, pero escapó. Después huyó a Argentina con pasaporte de la Cruz Roja y bajo la falsa identidad de Ricardo Clement, vivió en Buenos Aires una vida normal con su familia.

0: embargo, en el año 1957, fue descubierto por los servicios secretos israelíes, el Mossad. A principios de mayo de 1960, un grupo de ellos ingresó encubierto a Argentina y comenzó a vigilarlo. A los pocos días ya conocían su rutina perfectamente. Eichmann era electricista en una fábrica de la Mercedes-Benz, de la que volvía todos los días a la misma hora. Tomaba un microbús, del que luego se bajaba, y caminaba dos cuadras hasta su casa. Finalmente, ese 11 de mayo de 1960, cerca de las 8 de la noche, cuando Eichmann bajó del microbús, fue secuestrado por el Mossad, que lo mantuvo detenido durante 9 días, hasta que finalmente lograron que firmara una declaración en la que manifestaba que salía voluntariamente de Argentina. Israel siempre dijo que lo capturó un grupo de voluntarios judíos. Así evitó la controversia por la violación de la soberanía, que era lo que había ocurrido. Recién el año 2005 se confirmó que la operación la hizo en realidad una unidad especial del Mossad. Como contábamos, Adolf Eichmann fue juzgado en Jerusalén y ahorcado el 31 de mayo de 1962. El 11 de mayo de 1960 fue capturado en Argentina por un comando del Mossad.
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1: 11 de la noche con 42 minutos. ¿Por qué no está la música de nuestra panelista que se suma ahora?
2: Mi música.
1: La música. ¿Dónde está la música? Esa es. Francisca Pérez, ¿cómo le va?
2: Buenas noches, Julio.
1: Oiga, tremendo invitado.
2: Tremendo invitado. ¿Vicente, dices tú?
1: Vicente,
2: sí. Sí, tremendo invitado. Muy bien. Me encanta que estos temas se tomen bio-bio.
1: Sí, siempre que se hable de teatro, muy bien.
2: Sí, sí. Y algo que tú decías también, muy importante, el tema de que hay gente que nunca ha ido al teatro o que dice que no le gusta, pero porque también es
1: porque difícil. No lo conoce.
2: Sí, no lo conoce muchas veces.
1: Ponga bien el micrófono.
2: Entonces, perdón. Eso.
1: Tuvo que venir la...
2: es que estoy sin lentes, Franco, perdón. Ah.
1: No era Franco, era Willy Rebolló el que vino.
2: William Shakespeare.
1: ¿Cómo está, Fran? ¿Qué nos trae para hoy?
2: Oye, Julio, vengo, ya que el viernes no tuve mi espacio de cine.
1: Ah, ah, verdad, que tenemos un espacio de cine.
2: Sí, vengo a traerte una recomendación.
1: A ver.
2: Mira, la semana pasada comenzó a desarrollarse el Festival Santiago Wild 2026.
1: Ya.
2: Yo estuve participando en un día de un summit que se hizo con gente de la industria, de la fotografía, de la naturaleza y de los documentales. Y muy interesante, muy interesante. Y este festival se está realizando en este minuto. Al principio hubo hartas charlas, talleres, pero hoy por hoy quedan algunos estrenos en Onda Media que se pueden revisar. Entonces yo vengo a hablarles de eso.
1: A ver.
2: Hasta el día 17 de mayo, el domingo de esta semana, van a estar disponibles diferentes documentales que postularon a este festival, que fueron nominados a este festival. En esta edición, el festival recibió más de 270 documentales de diferentes países. Y fueron seleccionados como finalistas 12 documentales. Entonces, en Onda Media están los nominados, no están todos los nominados. Yo ahí no sé muy bien por qué hay unos y por qué no hay otros. Pero hay hartas películas que están muy lindas, así que ahí les voy a dar una recomendación. Pero el máximo reconocimiento de esta edición fue para Hijas del Bosque, que es un documental dirigido por Otilia Portillo Padúa, que explora la relación entre comunidades indígenas y hongos en los bosques de México.
1: Ah, bueno.
2: Así que ahí es una mirada que cruza la ciencia, el conocimiento ancestral, la conservación. Y en esta producción se aborda cómo los ecosistemas y saberes se ven amenazados por fenómenos como la deforestación y la pérdida de territorios. Lamentablemente, esta película en particular, este documental, no está en Onda Media, pero...
1: Pero...
2: Hay una que sí está, que a mí me encantó, que la vi durante el summit, que se llama Los arquitectos de las

0: ¿Ya? Este es un documental de Costa Rica.
1: Costa Rica.
0: Que sigue la vida de murciélagos tienderos. ¿Te suenan los murciélagos tienderos?
1: Ni idea lo que son.
0: Son los murciélagos chiquititos, chiquititos.
1: Chiquititos, chiquititos.
0: Chiquititos, chiquititos. Son blancos, son muy pequeños.
1: Nóctulo.
0: Nóctulo. ¿Nóctulo? Son... No entiendo.
1: Tan inocente nuestra fe, ¿eh? Ya, siga.
0: Bueno, son...
1: Un nóctulo.
0: Son murciélagos chiquititos.
1: Chiquititos,
0: blancos,
1: chiquitos.
0: Albinos. Que son capaces de cortar hojas con sus dientes para construir sus propios refugios. Y así se alejan de los depredadores durante el día, que es cuando duermen. Entonces, se ve durante este documental a estos murciélagos literalmente armando sus casitas. Y viven a muchos, se juntan a muchos murciélagos. Están las mamás, están las crías, están los primos. Hay gente que incluso, o sea, hay murciélagos que incluso no son parte de la manada y duermen en estas casitas que los construyen como en comunidad. Y de hecho, Julio, se van armando barrios de murciélagos.
1: Barrios de murciélagos.
0: Sí, es bien impresionante porque tú ves una hoja que
1: bueno,
0: está cortada y sabes que ahí hay murciélagos durmiendo durante el día porque en la noche van a cazar y todas esas cosas que hacen los murciélagos en la noche.
1: ¿Qué más hacen los murciélagos en la noche?
0: Bueno, estos murciélagos son comen bichitos, no comen... vacas o cosas así, porque son muy chicos.
1: Lo comen vacas.
2: Ah, impresionante.
1: Impresionante, muy bien.
0: Oye,
1: ya.
0: Y además este cortometraje que dura 22 minutos muestra la historia de Bernal Rodríguez, que es un biólogo de mamíferos, que a lo largo de este documental cuenta su trayectoria, su trabajo junto a los murciélagos, porque este hombre es un especialista en murciélagos, obviamente.
1: Un murciólogo.
0: Un murciélogo. Lólogo,
1: eso.
0: Y tiene videos, de hecho, este biólogo desde los años 90 de estos murciélagos haciendo sus casitas. Entonces es bien impresionante, Julio, porque durante este evento, durante el Santiago Wild, habían muchas escenas donde los narradores, las voces en off decían: esta es la primera vez que se graba tanto, como un murciélago tiendero naciendo, por ejemplo. Y es que es verdad, como que es impresionante que esto era Nat Geo estaba metido en este reportaje, de hecho. Entonces es bien impresionante como el entender y estar observando la vida de la naturaleza como en su máxima expresión. Yo lo encuentro muy interesante. Y este documental, de hecho, uno piensa a veces que estas cosas son un poco lateras, pero...
1: Pero...
0: Este documental está muy divertido, porque aparte es cortito, 22 minutos.
1: Ah, muy bien.
0: Y en segundo lugar, uno como que logra, la historia está narrada de una forma muy divertida y encuentra finalmente a estos murciélagos tiernos incluso, que yo no soy fanática de los murciélagos. En el festival había muchos fanáticos de los murciélagos, yo no en particular, pero uno realmente como que se entiernece con estos animalitos. Así que está bien divertido este documental en particular y el festival.
1: Ya, muy bien, interesante.
0: Sí.
1: Oiga, ¿usted ha visto Hamlet? ¿A propósito de Hamlet?
0: No, me encantaría verla.
1: ¿No la vio?
0: No, ¿tú la viste?
1: No.
0: ¿No?
1: Pero me sentí como un ignorante porque ni siquiera sabía que existía.
0: Sí.
1: O sea, ni siquiera sabía quién era Hamlet. Porque le dije, sí, está mal escrito, Francisco.
0: Claro, y yo quedé como...
1: Me lo dejó mal escrito en la pauta. Y resulta que me dice, no, está bien escrito, es Hamlet, el hijo de Hamlet.
0: Es Hamlet, sí, yo también me sentí un poco ignorante en ese minuto.
1: Sí.
0: Sí.
1: Quería la ignorancia.
0: Sí, pero...
2: Y quería la ignorancia
0: y aprender de la ignorancia.
1: Hay que aprender de la ignorancia.
0: Sí.
1: Sí. ¿Película favorita fue a ver El Diablo Viste a la Moda?
0: No, pero quiero verla, solo que me parece muy gracioso. No sé si has visto que la gente en redes sociales va a verla vestida de trajes muy extravagantes.
1: ¿Usted va a ir con un traje...?
0: Es que yo me he visto extravagante en general.
1: Sí.
2: Es una tendencia.
1: Es una tendencia, sí.
0: Soy una tendencia.
1: Se viste... cambió los tacos aguja ahora, ¿no?
0: Sí. No, es que... Yo ahora, desde que me fracturé el tobillo, ando con pura zapatilla. Pero estamos entrenando...
1: ¿Antes usaba tacos?
0: No, nunca usé mucho taco. O sea, tenía unos así, como unas botas con taco, pero medio que plataforma.
1: Ya.
0: Y ya no puedo usarlas porque me duelen. Es terrible.
1: Es que te acostumbraste a las zapatillas.
0: Sí, y es que me duele, como que cojeo a ese nivel. No, sí, es terrible. Ya no soy Anne Hathaway del Diablo Viste a la Moda, ni
1: oye,
0: mucho menos Meryl Streep.
1: ¿Qué gran personaje? Miranda, ¿cuánto se llama?
0: Uy, no me acuerdo de la película.
1: ¿Alguien vio la película? A ver si nos cuentan en estos dos minutos que nos quedan, si alguien fue a ver la película. Todo el mundo dice que es entretenida, es que hay que ir a verla.
0: Sí, es que viste la primera.

0: ¿Ya?
1: Sí, la vi en la casa, ¿no? Yo no, jamás iría a ver una película hacia el cine, no es mi estilo, pero de hecho estaba hablando con un amigo que la fue a ver y se quedó dormido. Ah. Era un amigo como yo, porque es como que no es su onda, es más como de Hamlet, él.
0: Hamlet.
1: Pero me decía que era entretenida. Sí, que era entretenida. No sé si para ir a verla al cine, para los que les gustan más los dramas y estas películas más profundas, pero es una película que hay que verla, sí, muy, muy entretenida.
0: Sí, yo quiero verla, quizás tampoco la vea en el cine, pero...
1: Ponga su música de moda, pues estamos hablando del día de la vista a la moda.
0: Pero yo recuerdo que hubo una época en la que, bueno, cuando se estrenó Barbie y Oppenheimer, ¿las viste?
1: Sí.
0: Ahora, yo las fui a ver ambas.
1: Oppenheimer se publica.
0: Open James.
1: No, Oppenheimer. Sí, buena película, gran película, pero extremadamente larga.
0: Ay, a mí me encantó. Me dio sueño en algún momento. Yo fui con mi mamá y ella se quedó dormida, obvio, como a la hora. Pero a mí me encantó, yo estaba fascinada con la película. De verdad, me gustó mucho. Quizás ese día estaba más despierta porque me tomé un café para no quedarme dormida. Pero Barbie no me gustó mucho.
1: ¿No le gustó? No,
0: ¿tú la viste?
1: No.
0: No, no me gustó. No. Decían que era buenísima, pero no era mi ambiente.
1: No era su ambiente.
0: Sí, no, para nada.
1: Ya, Francisca Pérez, muchas gracias
0: Julio
1: por
0: Sánchez.
1: Tu información y por traernos estos datos de películas Fran.
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1: Eso. Gracias, Fran.
0: Buenas noches.
1: 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Oye, agradecerles por la sintonía. Muchas gracias por habernos escuchado, aguantado. Y nos estaremos encontrando el día de mañana para hablar de más temas, como los delfines kamikazes. Gran tema ese, Fran.
0: Gran tema.
1: ¿Qué haría usted si aparece un delfín kamikaze?
0: Oh, wow.
1: ¿Qué haría si usted está en las aguas del canal Beagle, por ejemplo, navegando, disfrutando, y aparecen los delfines? No sé si llegan delfines ahí, no creo. Parece que en el litoral están llegando. Y se da cuenta que son kamikaze, andan con bombas.
0: Una tonina kamikaze.
1: Una tonina, imagínate. Kamikaze. Una tonina kamikaze. ¿Cómo se lo vería? ¿Sí?
0: No, me muero.
1: Y va directo a la embarcación donde está.
0: Saco a mi cocodrilo kamikaze para que lo enfrente.
1: Ya. Señoras y señores, ha sido un gusto, que lo pasen muy bien. Que descansen, nos encontramos mañana haciendo el Hoy en la Radio por las pantallas de Bio Bio TV. También por la radio, por supuesto, a partir de las 20:30 horas. Que estén muy bien. Chao.

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2: Más de 1.500 indicaciones ya fueron presentadas en el marco de la discusión del proyecto de reconstrucción nacional. Centros de estudio ligados al progresismo presentaron propuestas alternativas en materia tributaria y laboral, además de solicitar al gobierno retirar la urgencia de la mega reforma. Tras diferencias con la ministra Ximena Lincolao por los recortes presupuestarios, Rafael Araos renunció a la Subsecretaría de Ciencias. En medio de cuestionamientos al segundo piso de la moneda, el presidente José Antonio Kast lideró una reunión con diputados republicanos en Cerro Castillo. Opiniones divididas generó entre alcaldes la propuesta de la ministra de Educación, María Paz Arzola, de pausar el traspaso de colegios a los servicios locales de educación pública, los SLEP. El Ejecutivo respondió con dureza a la diputada Lorena Pizarro luego de que llamara a movilizarse contra la agenda oficialista. La Corte Suprema falló a favor de los productores lecheros de Los Ríos y prohibió a Notco utilizar la palabra leche en sus productos por competencia desleal. Con estrictas medidas de seguridad se inició el juicio contra 5 imputados, entre ellos Pelentaro Yaitul, acusados por atentados incendiarios ocurridos en Lautaro en 2022. En noticias del exterior, el presidente estadounidense Donald Trump viajará a China con un grupo de 16 altos ejecutivos de diferentes sectores. El expresidente Evo Morales exigió un proceso imparcial y legal después de que un tribunal lo declarara en rebeldía y emitiera una orden de captura en su contra. En el deporte, una nueva querella acusa a negociación incompatible la toma de control de Azul Azul, que compromete al expresidente Michael Clark. Y tras la victoria de Palestino ante Limache, O'Higgins se transformó en el primer semifinalista de la Copa de la Liga del fútbol chileno.
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2: ¿Cómo están? Muy buenos días. Bienvenidos a la revisión de las noticias en Radiograma. Saludamos a quienes nos escuchan a través de las 43 estaciones de Biobío, la radio en todo el país, y a quienes nos ven a través de la televisión digital de libre recepción en Biobío TV. Los invitamos a interactuar con nosotros a través de nuestro número de WhatsApp al más 569-9207888 o también llamarnos al 800-810-810. Esta línea es completamente gratuita desde cualquier teléfono celular, desde cualquier teléfono red fija. Ahora está también ahí en pantalla a través de nuestro canal en la televisión digital Biobío TV. Vamos a las noticias. De este momento les ofrecemos información independiente.
3: 12 de la noche, 6 minutos.
2: Con al menos 1.500 indicaciones, iniciará hoy la discusión en particular del proyecto de ley de reconstrucción nacional en la Comisión de Hacienda de la Cámara de Diputados. Cristóbal López nos informa.
4: Son al menos 1.500 las indicaciones que han sido ingresadas para el debate en particular del Plan de Reconstrucción Nacional en la Comisión de Hacienda de la Cámara de Diputados. Hoy están citadas dos sesiones, de 15 a 17 horas y de 17:30 hasta la medianoche. Mañana son dos, una desde las 10:30 de la mañana hasta las 2:30 de la tarde y la otra desde las 3 de la tarde hasta total despacho. El número de indicaciones ingresadas ha tomado el debate en estos días, en especial luego del anuncio del diputado Jaime Araya de un tsunami de 2.500, lo que hasta ahora se mantiene en una marejada fuerte. Es en ese sentido que el presidente de la comisión, el republicano Agustín Romero, dio a entender que aplicarán la aplanadora para cumplir con los plazos de tramitación, algo que también va ligado al trabajo de descarte que debe hacer la secretaría con las modificaciones similares.
5: Vamos a permitir que todos los sectores puedan hablar, que se pueda mejorar el proyecto en aquellos aspectos que se puedan, pero no vamos a permitir que el Congreso Nacional quede en el fondo secuestrado por quienes no entienden la democracia como la manifestación del voto.
4: Desde el Ejecutivo también se sumaron a la cuenta e ingresaron un total de 26 indicaciones sustitutivas, donde se abordan señales de alerta que habían levantado en torno a los mecanismos de evaluación ambiental y la protección de la propiedad intelectual, donde no se realizan cambios al articulado original, pero sí se agrega la creación del Fondo de Promoción y Protección de la Propiedad Intelectual con un presupuesto de 70.000 unidades tributarias mensuales, sujetos al Ministerio de las Culturas.
3: 12 de la noche, 8 minutos.
2: advertencias y reparos al diseño económico, la red de centros de pensamiento progresista cuestionó la mega reforma del gobierno y presentaron un documento con 43 contrapropuestas, donde se menciona el impuesto de primera categoría y el crédito tributario al empleo como las más fuertes. Los detalles los tiene Vanessa Gajardo.
6: Más déficit fiscal, mayor endeudamiento y un impacto limitado en el crecimiento y el empleo. Es la bajada que hacen los centros de pensamiento progresista del Plan de Reconstrucción Nacional. El economista Osvaldo Rosales, que participó de la elaboración del documento con 43 contrapropuestas, planteó que hay apertura a la rebaja del impuesto corporativo, mientras que el economista Luis Eduardo Escobar habló del costo al crédito tributario al empleo y que no garantiza que se generen nuevos puestos de trabajo formales.
7: Estamos disponibles para conversar sobre esa rebaja en la medida que esa rebaja sea compensada. Entonces tenemos una política que a lo único que está destinado es a reducir más y más los impuestos, lo que nos obliga a reducir más y más el gasto.
6: Respecto a la apertura de una rebaja del impuesto a las grandes empresas,

0: Antonio Kast aseguró que su gobierno va por muy buen camino. Sin embargo, a dos meses de iniciado su labor, el oficialismo sostiene que este periodo no ha estado exento de problemas. Los detalles los tiene Bárbara Payal.
1: A dos meses del inicio del gobierno de José Antonio Kast, el Ejecutivo enfrenta evaluaciones divididas, marcadas por temas como el alza en el precio de los combustibles, la controversia por el concepto de Estado en quiebra, el retiro del respaldo a Michelle Bachelet para Naciones Unidas y las críticas oficialistas al diseño del segundo piso de la moneda. Pese a los reparos, la vocera Mara Cedini destacó avances en materia de inversión, seguridad y expulsiones de migrantes irregulares, pero dejó abierta la interrogante sobre el cumplimiento del denominado Plan Desafío 90, la hoja de ruta con las principales medidas comprometidas para los primeros meses de gestión. Sin embargo, durante su tercer consejo de gabinete, Kast afirmó que el gobierno va por muy buen camino, mientras desde el oficialismo figuras como la senadora María José Gatica y el presidente de la UDI, Guillermo Ramírez, dijeron esperar que el gobierno enmende el rumbo tras la serie de errores en el proceso de instalación.
2: Las personas van día a día dándose cuenta de que hay una manera distinta de hacer las cosas, de que hay gestión.
3: Veo con esperanza de que la cosa se ordene.
4: En todas las instalaciones hay problemas. El gobierno pasa de sobra con nota azul.
1: Con el objetivo de mejorar las coordinaciones y bajar las tensiones internas, el mandatario encabezó la noche de este lunes una reunión con la bancada republicana y este martes participará de un nuevo cónclave oficialista.
5: 12 de la noche, 11 minutos.
0: El presidente José Antonio Kast endureció sus críticas contra el Partido Comunista y acusó a la colectividad de intentar agitar las calles tras el llamado a movilizaciones realizado por la diputada Lorena Pizarro contra la agenda impulsada por el gobierno. Francisca Cárez nos informa.
6: Sigue escalando el conflicto entre el gobierno y el Partido Comunista luego del llamado a movilizarse realizado por la diputada Lorena Pizarro contra la agenda impulsada por el Ejecutivo. En entrevista con Radio Nuevo Mundo, la parlamentaria comunista aseguró que no se va a poder revertir lo que impulsa la moneda si no se organiza el pueblo, cuestionando además la idea de que el Congreso pueda resolver por sí solo las diferencias políticas. La respuesta del presidente José Antonio Kast no tardó en llegar. A través de redes sociales acusó al PC de intentar agitar las calles para frenar los avances del gobierno, asegurando además que los chilenos quieren soluciones y no más violencia, y el blindaje desde el Palacio fue inmediato. Mientras el ministro de Vivienda, Iván Poduje, advirtió que el que rompe paga, la ministra vocera Mara Cedini endureció el tono contra el PC, cuestionando que esa colectividad pretenda dar cátedra de democracia.
7: Bueno, si es que respeta el Estado de Derecho y no rompen nada, el que rompa paga.
8: El Partido Comunista lo que está haciendo es pasar por encima la institucionalidad democrática y después creer que puede dar cátedra al respecto.
6: Declaraciones que llegaron hasta la sede del Partido Comunista, donde el timonel de esa colectividad, Lautaro Carmona, acusó al presidente José Antonio Kast de actuar de manera irresponsable.
5: 12 de la noche, 13 minutos. 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
0: Hoy pasarán a control de detención los dos presuntos implicados en la agresión que afectó al diputado del Partido de la Gente, Javier Olivares, el pasado domingo en Quilpué. Los detalles los tiene Benjamín Duque desde Radio Bio Bio en Valparaíso.
10: Carabineros de la sección de investigación policial del Limache detuvo a dos personas presuntamente involucradas en la agresión sufrida por el diputado del Partido de la Gente, Javier Olivares, durante la madrugada del pasado 10 de mayo en la comuna de Olmué. Según información policial, las diligencias fueron desarrolladas en coordinación con la Fiscalía Local de Limache, permitiendo identificar y capturar a dos hombres de 37 y 39 años quienes tendrían participación directa en el ataque ocurrido al interior de la sede del Club Deportivo Amateur Montevideo. Los detalles fueron entregados por el coronel Alex Oporto, prefecto de la Prefectura de Marga.
11: De Limache procedió a la detención de dos sujetos autores de las agresiones que sufrió el diputado Javier Olivares el día domingo en la madrugada.
10: En el marco de la causa, Javier Olivares, quien presentó una querella, señaló que a los involucrados les caerá todo el peso de la ley.
12: Nadie, absolutamente nadie, tiene el derecho de venir a golpear a otra persona por pensar diferente. Personas que no tienen la capacidad de dialogar.
10: El ex animador habría protagonizado previamente un intercambio verbal con uno de los asistentes, antecedente que no fue mencionado en el comunicado difundido por su equipo. Ambos imputados mantienen antecedentes policiales y fueron detenidos por el delito de atentado contra la autoridad, por lo que este martes pasarán a control de detención. Desde la región de Valparaíso, Bio Bio, la radio.
5: 12 de la noche, 14 minutos.
0: Joaquín Lavín Infante fue a enrolarse a Capitán Llaver y negó estar involucrado en el caso que mantiene a su hijo, el exdiputado Joaquín Lavín León, en prisión preventiva. Además, defendió la inocencia de su nuera, Katy Barriga. Marcela Rojas.

0: con más información.
1: A 3 días de que el 7º Juzgado de Garantía de Santiago decretara la prisión preventiva de Joaquín Lavín León y de su ex asesor parlamentario Arnaldo Domínguez, este lunes llegaron hasta Capitán Llaver los padres del ex congresista Joaquín Lavín Infante y Estela León, además de su esposa Katy Barriga, para enrolarse en el régimen de visitas que comienza este miércoles. En la instancia, el ex alcalde de Las Condes sostuvo que la familia se encuentra afectada por la situación y reiteró su convicción sobre la inocencia tanto de su hijo como de la ex alcaldesa de Maipú.
2: Ha empezado el juicio. Entonces, se prejuzga demasiado. Cuando llegue la instancia verdadera, yo creo que ellos van a demostrar su inocencia y yo creo 100% en eso. Toda mi energía está enfocada en Joaquín, en decirle que lo apoyo y en fortalecerlo y en apoyarlo. Y si alguna vez pasa algo conmigo, bueno, lo enfrentaré como corresponde, pero la verdad no hay nada.
1: En paralelo, la defensa de Arnaldo Domínguez confirmó que evalúa presentar acciones judiciales para modificar la medida cautelar decretada por el tribunal. El abogado Pablo Araya calificó la resolución como ilegal y arbitraria y aseguró que esperan revertirla ante la Corte de Apelaciones.
3: 12 de la noche, 16 minutos.
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5: El alcalde de Santiago, Mario Desbordes, rechazó la invitación del subsecretario de Justicia, Luis Silva, para conversar sobre la ampliación de la cárcel Santiago 1. Los detalles con Ignacio Mabe.
6: Persisten las diferencias del alcalde de Santiago, Mario Desbordes, con ministros de José Antonio Kast. El jefe comunal se ha mostrado contrario con la idea del ministro de Justicia, Fernando Rabat, de ampliar la cárcel de Santiago 1. Ante esto, el subsecretario de Justicia, Luis Silva, intentó calmar las aguas, invitando al alcalde Desbordes a una eventual inauguración de las obras. El alcalde respondió, aclaró que de concretarse una reunión, el ejecutivo solo le notificaría de la ampliación, de manera irónica, maleducada y prepotente. Además, llamó al subsecretario Silva a informarse y a no hacerlos pasar por ignorantes.
7: ¿Para qué voy a conversar con usted, subsecretario o ministro, que lo único que va a hacer es notificarme de esto de manera irónica, por decirlo suavemente, maleducada, por decirlo un poquito más fuerte, prepotente, por decirlo de manera más correcta? Vamos a hacer todo lo que esté a nuestro alcance para que no se concrete. No pienso ir a ninguna inauguración. Subsecretario, infórmese un poquito. No me nos vea como ingenuos.
6: Si bien la tormenta de críticas ha sumado cada vez más adeptos, desde el Ejecutivo se mantienen firmes en su medida de seguridad.
3: 12 de la noche, 17 minutos.
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5: Molestia generó la prohibición para que buses interurbanos dejen pasajeros en el histórico cruce Baroli en la comuna de Talca, pese a que las críticas apuntaron inicialmente a la administración local. Desde la municipalidad explicaron que la restricción obedece estrictamente a trabajadores de la concesionaria de la Ruta 5 que dependen del Ministerio de Obras Públicas. Los detalles en el informe de José Riquelme.
8: La controversia estalló luego de que diversas empresas de buses notificaran a sus pasajeros que por instrucciones superiores el descenso en el cruce Baroli quedaba estrictamente prohibido, obligándolos a terminar su trayecto de forma forzosa en el terminal de buses de Talca. Ante el malestar que inicialmente se volcó contra la gestión del alcalde Juan Carlos Díaz, el municipio aclaró que la medida no fue tomada por ellos y que responde a una decisión tomada por la concesionaria que depende del MOP. La seremi regional del Ministerio de Obras Públicas, Yasna Cancino, confirmó que la determinación se tomó debido a los graves problemas viales y atochamientos que la detención de buses generaba hasta la misma carretera.
9: Nosotros entendemos la costumbre de los usuarios, pero en este caso lo que corresponde es que los vehículos se detengan por Avenida San Miguel y por lo tanto los pasajeros quizás que tengan que tomar locomoción van a tener que caminar unos metros para tomar la locomoción en las paradas autorizadas.
8: La radio se contactó con la municipalidad de Talca, quien declinó entregar nuevas declaraciones, pero insistió en su nula injerencia en el cierre.
3: 12 de la noche, 19 minutos.
5: Vamos a ir hasta el sur de nuestro país. La municipalidad de Ancud presentará una querella por el caso de una mujer que está con ventilación mecánica tras recibir el impacto de un trozo de fierro cuando iba de copiloto por la Ruta 5 Sur en Puerto Montt. Los detalles con Franco Bustamante desde Radio Bio Bio en la zona.
10: La mujer que recibió el impacto cuando transitaba a la altura del sector La Goleta, ubicado entre la localidad de Pargua y la comuna de Puerto Montt, actualmente sigue conectada a ventilación mecánica en espera de un análisis de estado neurológico y con trauma cervical severo. En este escenario, la familia sigue en busca de posibles responsables, por lo que el alcalde de Ancud, Andrés Ojeda, señaló que presentarán una querella a tratarse de una vecina de la misma comuna.
11: Estamos por presentar una querella criminal desde el municipio para poder dilucidar quién fue el responsable de esta

0: Tremenda agresión.
1: Además, la Fiscalía Local de Puerto Montt instruyó realizar diligencias investigativas a la sección de encargo y búsqueda de personas y vehículos de Carabineros para dar con eventuales responsabilidades. En Puerto Montt, BioBio, la radio.
2: 12 de la noche, 20 minutos. 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
3: La Corte Suprema acogió la demanda presentada por la Asociación Gremial de Productores de Leche en contra de la empresa Notco, prohibiéndole el uso de la palabra leche en sus productos en medio de la disputa por la marca Not Milk. Nos informa desde Radio Bio Bio en Valdivia, Nicolás Silva.
4: El conflicto comenzó en 2020 cuando el gremio demandó a The Not Company debido a la venta de un producto rotulado como Not Milk o no leche en español, que exhibe en su caja una vaca tachada. A juicio de los denunciantes, el mensaje podría confundir a la gente al hacer creer que se trata de un producto sustituto de la leche. La demanda fue acogida por el primer juzgado civil de Valdivia en mayo del 2023, estableciendo que la empresa incurrió en actos de competencia desleal y le prohibió usar la marca Not Milk. Sin embargo, la Corte de Apelaciones de Valdivia revocó la sentencia un año después, lo que obligó al gremio a recurrir a la Corte Suprema. El máximo tribunal del país falló a favor de la Asociación Gremial de Productores de Leche de Los Ríos al confirmar el dictamen de primera instancia. El gerente de Aproval, José Luis Delgado, recalcó que la Corte Suprema ratificó que Notco estableció una estrategia de marketing para denostar a la industria lechera.
5: Estableció toda una estrategia de marketing para denostar justamente a la leche.
4: El máximo tribunal del país mantuvo la marca de Not Milk, aunque prohibió que los productos de la empresa contengan la palabra leche. En Valdivia, Bio Bio, la radio.
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2: 12 de la noche, 23 minutos.
3: El presidente de Estados Unidos, Donald Trump, viajará a China con un grupo de 16 altos ejecutivos de diferentes sectores que incluyen a Elon Musk de la empresa Tesla, Tim Cook de Apple, Larry Fink de BlackRock, pero con la ausencia destacable del CEO de Nvidia, Jensen Huang, según informaron a EFE funcionarios estadounidenses. La lista incluye a consejeros delegados como Kelly Otzberg de Boeing, David Solomon de Goldman Sachs, Cristiano Amon de Qualcomm, Steven Schwarzman de Blackstone, Larry Kult de GEO Aerospace o Brian Sykes del gigante del sector agrícola Cargill. También acompañarán a Trump los CEO de Citi, Coherence, Illumina, Mastercard, Micron y Visa. Las únicas mujeres son Jen Fraser, máxima ejecutiva de Citi, y Dina Powell, presidenta de Meta. Y el expresidente de Bolivia, Evo Morales, exigió un proceso imparcial y legal después de que un tribunal lo declaró en rebeldía y emitió una orden de captura en su contra por no presentarse al inicio del juicio por presunta trata agravada de personas. No busco impunidad, solo exijo un proceso imparcial legal y apegado a la Constitución y al derecho procesal. Ningún ciudadano puede ser condenado jurídica y mediáticamente sin el respeto del debido proceso y la presunción de inocencia, sostuvo Morales en una amplia publicación en sus redes sociales. El exmandatario sostuvo que nadie debe ser condenado por razones políticas con acusaciones falsas, armadas con pruebas inventadas, con el objetivo de aniquilar jurídica, moral y físicamente.
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2: 12 de la noche, 26 minutos.
3: Una nueva querella criminal en contra del expresidente de Azul Azul, Michael Clark, acusa una negociación incompatible en la toma de control de la concesionaria en el año 2021. El candidato a rector de la Casa de Estudios, Pablo Ruiz Tagle, señaló a la radio que debiera realizarse una auditoría al directorio actual. Y en el fútbol, Palestino superó en el final por 3-2 a Limache en La Pintana y permitió que O'Higgins de Rancagua gane el grupo C de la Copa de la Liga. De esta manera, el equipo celeste se transformó en el primer semifinalista del certamen. Todo el deporte, la actualidad, con Diego Osorio.
0: Una nueva querella ingresada por Tuesca Sociedad Anónima vuelve a poner al Club Universidad de Chile y a su concesionaria Azul Azul en el centro de la polémica. La misma acusa incompatibilidad en la toma del control de la concesionaria por Sartor a través del fondo de inversión privado Tactical Sport, adquiriendo el 63% del paquete accionarial de Carlos Heller en el año 2021. Una nueva querella criminal en contra de Michael Clark y los ex ejecutivos de Sartor, a la que hizo referencia en diálogo con la radio Pablo Ruiz Tagle, candidato a la rectoría de la Casa de Estudios en el día de hoy, emplazando una prueba de blancura para los actuales directores de Azul Azul ligados a Michael Clark.
10: Los directores de Azul Azul que han estado vinculados con el señor Clark hasta ahora, me parece que deben dar una cierta prueba de fidelidad a Azul Azul, al Club Deportivo, y que aceptar la petición de la rectora Rosa Bebés de que se haga una auditoría independiente del club.
0: Palestino remontó un partido increíble frente a Deportes Limache, a quien lo derrotó por 3-2 en el Estadio Municipal de La Pintana, con lo que quedó definido el grupo C de la Copa de la Liga y el primer clasificado a semifinales, O'Higgins con 11 puntos. Su volante ofensivo Martín Sarrafiore valoró este primer semestre del cuadro rancagüino, que sigue peleando en todos los frentes.
11: Compitiendo en todas las competiciones, volvimos a las Copas Internacionales que el club lo necesitaba, entonces me da mucho orgullo, mucha felicidad, tengo mucha gente querida acá en Rancagua y espero que estén muy contentas por lo que estamos logrando, pero siempre pensando en ir por más, que el club siga por este camino y peleemos cosas importantes.
0: En el torneo del ascenso, San Marcos de Arica dejó pasar una inmejorable ocasión de alcanzar el liderato del certamen, en el cierre de la undécima fecha, luego de que Curicó Unido le empatara el partido en los descuentos, un compromiso disputado en el Estadio Bicentenario La Granja. En el fútbol internacional, desde las 14 horas, el Betis que entrena a Manuel Pellegrini recibe al Elche de Lucas Cepeda con dos realidades opuestas. Mientras el cuadro del ingeniero disputa la quinta plaza que da clasificación a Champions League con el Celta de Vigo, los ilicitanos pelean por no descender. Para Pellegrini, jugar de local en la Cartuja de Sevilla le da ventaja en la antepenúltima fecha de la Liga Española.
12: Siempre el jugar de local hay una ventaja, porque así lo dice la estadística de todos los equipos que ganan más de local que de visita. Así que yo veo al equipo muy consciente de tener la intención de salir desde el primer minuto para intentar superar a un rival que también tiene un fútbol bastante especial, porque hay mucho dominio de balones en su propio sector, y ojalá que tengamos los rendimientos individuales y el funcionamiento colectivo que nos permitan hacerlo.
0: Al cierre, y con dos partidos comienzan a disputarse hoy los cuartos de final de la Copa de la Liga Argentina. A primer turno, Belgrano de Córdoba se mide Unión de Santa Fe, mientras que a las 20:30 horas Argentinos Juniors, con los ex Colo Colo Brian Cortés e Iván Morales, recibe el huracán de Leonardo el Colo Gil, que viene de marcar el último sábado la Bombonera frente a Boca.
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2: ¿12?
13: 12 de la noche, 30 minutos.
3: Hasta acá la revisión de las noticias en Radiograma. Los dejamos invitados para que continúen en la sintonía de Bio Bio la Radio. Ya llega el trasnoche de la radio hasta las 6 de la mañana. Recuerda que a cada hora nos volvemos a reencontrar con las noticias en El Informador. Todos los detalles ya están en

0: nuestro sitio web biobiochile.cl. Gracias por estar ahí y que tengan todos una excelente jornada.
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0: ¿Cómo están? Qué gusto saludarles. Bienvenidos al trasnoche de la radio este día martes 12 de mayo. Bienvenidos auditores y auditoras a este programa que los va a estar acompañando hasta las 6 de la mañana con información, con música, con la conversación y, por cierto, con la compañía que usted merece y necesita a esta hora de la madrugada. Quiero saludar a todos los que están de cumpleaños, a los que están ahora escribiéndonos a través del WhatsApp, a los que van en las rutas del país, en diferentes rutas de nuestro Chile, a quienes nos escuchan también en otras partes del planeta. Les mandamos un abrazo. Nos está escribiendo Jorge Mayorga, que nos escribe desde Kuala Lumpur. Qué bueno, desde Kuala Lumpur, desde esa zona nos está escribiendo Jorge Coque Mayorga, auditor de la radio, así que nos está escribiendo hasta ahora. Le mandamos un abrazo enorme desde Kuala Lumpur, mira, conectado hasta ahora a través del trasnoche de la radio. Qué bien, qué maravilla. Qué buena noticia esa, auditores que están en diferentes partes del mundo. Si hay otro auditor que esté en otro país y que de pronto no siempre nos escriba, que no siempre nos salude a través del WhatsApp, hágalo al más 5699-207888. Quiero saludar a quien me acompaña a la puesta en el aire después de un par de días de descanso. Está con nosotros el señor Lord William Rebollido, que está en la puesta en el aire y que saluda a su público. Ahí está saludando a su público, grande William, el maestro que está con nosotros hasta ahora. Bien, llegan varios mensajes, ya los voy a estar leyendo. Hoy vamos a estar hablando de varios temas, entre ellos consejos de ciberseguridad para proteger sus claves. Vamos a estar hablando de, bueno, sobre todo el tema de lo que ha seguido conversando. Hay un reportaje bien interesante, Bio Bio Chile investiga respecto a los presuntos problemas de seguridad en nuestro país. Me refiero a la seguridad, la ciberseguridad. Hay varios temas interesantes que están hasta ahora en nuestro sitio web, se los vamos a compartir. Vamos a estar conversando sobre qué cosa usted puede hacer para ir mejorando sus claves para ir mejorando la seguridad en todo esto, para evitar que le roben datos y todo eso. Lo vamos a estar conversando un ratito. Estaremos con Claudio Cornejo hablando de salud mental. Estaremos revisando las informaciones de carácter internacional. Estaremos también atentos con nuestro especial del día de hoy, que está buenísimo. Así que nada, está todo listo y dispuesto, está todo dicho para este programa que recién arranca. 0:35, William Rebolledo. Es momento de comenzar el trasnoche de la radio. Y vamos a partir con The Pretenders, con Don't Get Me Wrong. Mucho ánimo para quienes están trabajando, para quienes van de vuelta a casa. Los acompañamos siempre en este programa que te acompaña las 24 horas del día. Siempre estamos contigo. 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

0:39. En este trasnoche de la radio que recién comienza. A ver, llegan algunos mensajes, los voy a estar leyendo, William, ¿te parece? Porque hay algunos que están bastante lejos de nuestro país. Mira, por ejemplo, ya, Mauricio Irmas nos está escribiendo hasta ahora. Saludos, Marito, buen turno. Gracias, Mauricio, igualmente para ti. Desde Montevideo, Uruguay, está escribiendo Sebastián. Hola, querido Mario. Saludos desde a la familia Bio Bio, desde La Reina. Gracias, Nata Nancy, que nos está

0: escribiendo. Nicolás dice: hola Mario, saludos de Temuco. Hoy estoy de cumpleaños. 36 años, auditor frecuente de la radio. Saludos, Nicolás. Que los cumplas muy, muy feliz. Disfruta junto a tu familia, junto a tus amigos, junto a tus seres queridos. Como siempre decimos acá, si hay tortita, Antonio Belet 281, Providencia. Nosotros aprovechando ahí en cualquier momento de comer tortita. Es que sabe que yo quedé con unas ganas de comer torta. Es que desde el aniversario de la radio, uy, que estaba buena la torta. Qué buenos recuerdos. Hola Mario, desde Praga, nos están escribiendo hasta ahora también. Saludos. Carolina, que está a esta hora conectada con nosotros desde la República Checa, desde Praga. Qué bonito lugar. Una ciudad histórica además, ¿no? Desde Zaragoza también nos escribe Vicente. Ah, y Vicente dice ahí. ¿Quién será A? Bueno, y nos puede dar el nombre. Buenos días, Mario. Nelson Lobo, saludos a ti, a Lord William, a Gastón, uberando en Quilpué. Gracias, Nelson, con un poquito de frío. Desde Playa Ancha nos escribe Elvira, desde la República Independiente de Playa Ancha, ahí en Valparaíso. Desde Vancouver, en la British Columbia, Victoria, llegando desde la primavera ya. A ver, nos está llamando Claudio. Hay un accidente hasta ahora. Claudio, buenos días.
1: Hola, hola, buenos días. ¿Cómo estás? Buenas
0: bien,
1: noches.
0: Bien, gusto saludarle. A ver, ¿dónde es el accidente?
1: Mira, acá en Santa Isabel, pasadito Antonio Vara, un camión 3-4 volcó justo afuera la Salco Brand, que está acá. Tres ya. Personas están saliendo de la cabina, al parecer están machucados nomás, pero el camión está volcado de forma lateral.
0: ¿Qué tipo de camión es? ¿Un camión 3-4? ¿Qué camión es?
1: Es un camión 3-4 de una empresa contratista, al parecer.
0: Ya, habría perdido el rumbo, el camión, ¿no?
1: Mira, la impresión que me da que venía muy rápido y aquí para poder tomar Santa Isabel pasando Antonio Vara hay una pequeña curvita, pero muy poca en realidad. Pero yo creo que venía muy rápido y estos camiones tienen ruedas pequeñas, estos camiones claro. Y son muy altos, entonces tienen el centro de gravedad muy, muy alto.
0: Claro, esto es como una de Providencia.
1: Correcto.
0: Ya, son tres personas entonces que estarían ahí tratando de salir, quedó como tumbado entonces.
1: Ya salieron algunas por sus propios medios, pero bien machucadas.
0: Ya, sería entonces, el camión quedó como tumbado entonces.
1: Claro, de lado.
0: Ya, quedó de lado. Ya, esto entonces, el camión está allí. ¿En qué parte quedó justo la intersección?
1: Mira, pasadito Antonio Vara subiendo por Santa Isabel por mano derecha, subiendo.
0: Ya.
1: Justo afuera de la Salcobra.
0: Ya, y quedó, está generando ahí un problema para los vehículos que están pasando, ¿no?
1: No, a esta hora no.
0: Ya.
1: No hay problema de tránsito a esta hora.
0: Ya.
1: Por lo menos para los vehículos que vengan subiendo por Santa Isabel, que siempre le ponen un poquito de pata a los vehículos, que tengan la precaución ahí porque está el camión volcado.
0: Sí, ahí en Santa Isabel con Antonio Vara parece que algunas veces se le olvida que hay un semáforo cerca ahí.
1: Claro.
0: Sí. Oiga, ¿habrá una posibilidad que nos pueda...? Usted tiene nuestro WhatsApp, ¿no?
1: Sí, pero ya me moví del lugar porque justo iba con pasajeros.
0: Ah, ya, ¿cómo? Ya. Bueno, ahí le vamos a pedir algún... Ya, le vamos a pedir a algún auditor ahí que esté cerca que nos pueda mandar alguna fotito para poder mostrarlo a través de Bio Bio TV. Gracias, Claudio, gracias por tu mensaje. ¿Esto en dirección hacia el poniente?
1: Oriente.
0: Hacia el oriente, ya. Hacia el oriente, entonces, es esta situación. Bien, muchísimas gracias, Claudio, que te vaya bien. Gracias por tu tiempo. Okay.
1: Gracias, adiós.
0: Chao, ahí está nuestro auditor. Y vamos con Luis hasta ahora. Luis, buenos días.
2: Hola, buenos días, ¿cómo están?
0: Bien, gusto saludarte. ¿Qué pasó, Luis?
2: Oiga, quería reportar mucha neblina en Autopista del Sol y hay un vehículo peligrosamente detenido como a 1000 metros antes de la salida de Escucio hacia el centro de Santiago.
0: Ya.
2: Yo voy en dirección hacia la costa y... Por el frente hay un camión detenido. No está en la zona de ustedes, así que tengan mucha precaución porque ahí está cada vez más densa la neblina.
0: Ya, esto sería, estás reportando neblina en la autopista del Sol, la ruta 78 va en dirección hasta San Antonio, ¿no?
2: Correcto, pero comienza como desde Velázquez incrementándose, ya voy pasando Espulso y está cada vez más denso.
0: O sea, uno podría decir que desde Maipú hasta el centro de Santiago podríamos decir que está con mucha neblina.
2: Claro, pero más hacia el poniente es más densa aún. Como desde en Velázquez ya se empieza a perder ya a poner un poco más dificultosa la visibilidad.
0: Ya, y tú decías que 1000 metros antes de la salida o pasada la salida de Espucio en dirección hacia Santiago hay un camión detenido.
2: Correcto.
0: Ya,

lo tenemos claro. Bien, Luis, muchísimas gracias. Bien, nos vas contando. Gracias, Luis. Ahí está Luis, nuestro auditor, que nos está alertando de esta situación. Mucha precaución a los conductores que están en la ruta 78 en dirección desde y hacia la costa, porque la neblina no perdona en ese sentido, ¿no? Y nos dice que hay un camión detenido 1000 metros después de la salida de Américo Vespucio en dirección hacia Santiago. Neblina en la autopista El Sol, y además este accidente que les mencionábamos hace algunos instantes en Santa Isabel con Antonio Varas en dirección hacia el oriente, y un camión tres cuartos de una empresa contratista que habría perdido el control del vehículo y quedó tumbado. Esto en la comuna de Providencia. Eso sí, las personas lograron salir por sus propias armas, digamos, por sus propios medios, y no tendrían una heridas tan complicadas. Sí, evidentemente algo machucado, decía el auditor. Claro, evidentemente hay algún golpe después de tener un accidente, pero esto está ocurriendo en la comuna de Providencia, para que tengan precaución los conductores. Quedan 14 minutos para la 1 de la mañana. Escucharemos hasta ahora música nacional con We Are The Grand. Esto se llama Vientos. A la vuelta sigo leyendo sus mensajes. Es el Trasnoche de la Radio que te acompaña durante toda esta madrugada y para todo el país.

0: Estamos de vuelta, auditores y auditoras, a través de nuestro número de WhatsApp. Uno de los temas que ya vamos a estar comentando y les vamos a pedir a ustedes, auditores, que nos hagan una batería de preguntas. Hasta ahora las pueden enviar ya desde ya sobre qué dudas tienen sobre la ciberseguridad, por ejemplo. Una cosa son el phishing, saber qué significa eso, no meterse a links que de pronto le puedan llegar a su correo electrónico y que no sepan de qué se trata, tratar de evitar las estafas, pero sobre todo el tema de las contraseñas, la contraseña de la clave única, por ejemplo, que es algo que se utiliza un montón para un montón de trámites. Bueno, nos van escribiendo a través del WhatsApp si es que hay algún tipo de alguna duda. Hola Mario, desde South City, California, siempre los escucho, gracias por este programa. Mario está conectado hasta ahora. Señor Mario, saludos desde la República de San Bernardo, Villa Rapanui. Estamos con Evelina hasta ahora. Un abrazo a la distancia. Hola Mario, saludos desde Trujillo, Perú. Nos escribe Carlos. Gracias. Luchito también de Talcahuano. Vamos por una nueva semana. Mario y Sir William, gracias. Buenos días Mario, Loreto y Bernardo desde Venecia. Allá son las 6 de la mañana con 51 minutos. Un abrazo grande a ambos, a quienes están ahí en esa hermosa ciudad en Venecia. Imagínate, William, el trasnoche en Venecia, en una de esas barcas, en una de esas góndolas, pasando por Venecia. ¿Qué te parece, William? Estaría bueno, y escuchando de fondo, te mires de pronto y te empecé a querer. Usted se ríe nomás, William. Usted se ríe. Te mires de pronto y te empecé a querer. Julio Iglesias, pues. Tropecé con la misma piedra. Esa canción se llama Con la misma piedra, ¿no? Ese es un exitazo. Saludos a San Pedro de la Paz, Juan Marcos. Gracias, Juan. Buenas noches, buena jornada. Nos escribe Nancy, Mario de Radio Escuchas. Saludos desde México. Claudio Carrasco Urbina, que está conectado. Oye, muchos auditores que están en diferentes partes del planeta. Abrazos para ambos. Hola, Mario. Yo soy de Cerro Navia, una fiel auditora. Mi nombre es Carmen. Para los amigos, Carmencita. Me gusta eso. Para los amigos, Mario. Y para los de la radio, el maestro, Don Mario. Hola Mario, ¿cómo te va? Desde Abu Dhabi, los Emiratos Árabes Unidos. Jorge Hermosilla. Oye, qué maravilla, los Emiratos. Bueno, hoy día medio complicado, ¿no, Jorge? Tú que estás allá. ¿Cómo ha estado la situación ahí en Emiratos Árabes? ¿Se han visto algunos movimientos de aeronaves, de tropas? Todo esto por el estrecho de Hormuz, ¿no? Saludos desde Quillón, desde Quillork. Pedro está conectado hasta ahora. Buenas noches desde las heladas calle de Santiago Centro. Está Rodrigo. Grande Rodrigo. ¿Cómo está la pega, Rodrigo? ¿Está bien? ¿Está mal? ¿Empezó la neblina ya? Dicen que la neblina está muy densa. Dicen que la neblina no se ve absolutamente nada en algunos sectores. Está más complicada que el caso de la fundación. Ya, no se ponga. Está más complicado en el caso de los de las plata ahí. Ya, no vamos a decir nada mejor porque después andan mandando mensaje. Bueno, buenas noches Mario, aquí primera noche de turno, gracias. Hola Mario, buenos días. La neblina específicamente está abarcando las comunas de Quilicura, Pudahuel, Maipú y Padre Hurtado. Hola Mario, ¿cómo te va? Gusto en saludarte. Gracias ahí a Chimón, que está hasta ahora con nosotros. También Mario, William, saludos, que tengan buen turno. Saluden también a los que estamos enterrados en la cama porque hace mucho frío. Ceci nos está escribiendo. Bueno, hay que empezar a comprar las sábanas de polar. Yo en mi caso particular estoy aplicando sábanas de polar. Desde ya. Pese a que algunos van a decir, oye, pero usted es de Magallanes, ¿cómo va a tener frío? No, es que uno ya con el tiempo se va aclimatando en los lugares donde vive y yo la verdad que el frío de Santiago, bueno, el frío de Valparaíso me pegó más fuerte, ¿eh? Fue más complicado en invierno, pero el de Santiago algunas veces te genera un problema. Ya, Daniel está con nosotros hasta ahora, Ruta 5 Norte. Daniel, gusto en saludarte, buenos días.
1: Hola, hola, buenos días, saludo a todos.
0: A ver, ¿dónde este accidente, Daniel?
1: Pasado unos 2-3 kilómetros de la bomba Copec, a la altura de Palo Colorado.
0: Ya.
1: Inicia una subida y en la parte más alta de la subida ocurrió la colisión. Debe ser un choque por alcance de dos camiones con acoplado. Transportaban madera.
0: Ya, esto
1: está al costado derecho.
0: Ya.
1: Y tiene la carga, la está suelta al costado del camino. Y el otro camión, que lo están sacando con una grúa, está sobre la barrera de contención, la que divide la, los sentidos de la carretera.
0: Mm, comprendo. Oye, esto es cercano, nos dicen acá, esto es el kilómetro 204 aproximo, ¿no?
1: Claro, sí. Sí, pasadito 2-3 kilómetros será de la bomba Copé que está en Palo Colorado.
0: Claro, esto ya es la zona, esto es la región de Coquimbo ya, en esa zona. Ahí está.
1: Pasado los Vilos, sí, más o menos.
0: Sí, pasado.
1: Y, el cuidado de los conductores que vengan más atrás, que porque el paso es muy estrecho. Que claro. Bajen la velocidad, que estén atentos a las luces y que señalicen, que prendan sus gatos para que los que vienen más allá se den cuenta, porque está complicado por la oscuridad y por los trabajos que están haciendo para remover los vehículos.
0: Mm. Oye, Daniel, ¿tienes por ahí alguna foto, algún video que nos quieras compartir?
1: No, ya pasé.
0: ¿Ya pasaste por ahí?
1: Pasé y, ya. Sí, ya pasé, ya está.
0: ¿Esto en dirección hacia el norte?
1: Hacia el norte, justamente.
0: Ya, nos queda claro. Bien, esto es cerca de 2 kilómetros al norte de la Copec de Palo Colorado, esto es en la región de Coquimbo, dos vehículos, dos camiones que con acoplado que habrían colisionado por alcance, pasado los Vilos en dirección hacia el norte. Ahí está todo claro, Daniel.
1: Claro.
0: Bien, te mandamos un abrazo, Daniel, muchas gracias por tu tiempo y por llamar.
1: Igualmente, a ustedes también.
0: ¿Tú hacia qué lado vas, Daniel? ¿Hacia qué sector vas ahora?
1: Yo en este momento voy a Coquimbo.
0: Ah, ya, te queda un par de kilómetros más.
1: Sí, me queda un viaje más o menos largo, así que
0: ya.
1: Todo tranquilo. Y a todos los conductores que manejen con cuidado, porque hay llovizna y neblina en algunos sectores por acá, así que a mantener la calma a los que anden por acá.
0: Sí, estamos de acuerdo contigo. Gracias, Daniel, un abrazo, gracias por tu tiempo.
1: A ustedes.
0: Ahí está nuestro auditor. Daniel, en la ruta 5 Norte, 2 kilómetros al norte de la Copec de Palo Colorado, colisión de dos camiones con acoplado. Pasado los Vilos en dirección hacia el norte, esto es en la región de Coquimbo, esto es el kilómetro 204 aproximado de la ruta 5 Norte. También neblina en la autopista del Sol, 1000 metros en la salida hacia Santiago. Esto es pasado la salida Médico Vespucio, nos decían que en realidad es pasado el inicio ahí de General Velázquez. Desde allí que la neblina comienza ya de una manera mucho más persistente en dirección hacia la costa, la ruta de la autopista del Sol, la ruta 78 en dirección hacia San Antonio. Nos dicen que hay mucha neblina, precaución a los conductores. Y también este accidente que ocurrió en la comuna de Providencia, Santa Isabel, con Antonio Varas, un camión tres cuartos de una empresa contratista, comuna de Providencia hacia el oriente, que ha generado algunos problemas en el tránsito. A ver, ya voy a estar llegando con algunos mensajes, pero antes tenemos que saludar a quienes hacen posible este programa. ¿Hace cuánto tiempo no sientes tranquilidad? 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Saludos desde San Fernando, dicen visibilidad bastante baja desde la ruta 5 Sur. Atentos a la carretera, conducir con precaución, gracias. Nos escriben desde Putaendo, gracias, hola desde Viña del Mar, Forestal Alto con mucho frío y neblina, que tengan buenas noches, gracias, buena madrugada para ti también, María Angélica. Hola Mario, felicitaciones por toda la energía y el ánimo que le pones al programa, gracias por eso. Miriam, que está con nosotros, hay que ponerle ánimo, hay que ponerle ganas, porque estamos recién partiendo una jornada. Carolina Caro, que es transportista, nos dice que se perdió el aeropuerto, dice que no se ve el aeropuerto, no se ve nada. Esto ahí en la comuna de Pudahuel, no se ve nada del aeropuerto Nueva Pudahuel ahí en Santiago, aquí no se ve nada. Usted salió desde su casa, ahí en Maipú, y no vio nada, William. A las 11 de la noche, a las 23 horas ya no se veía absolutamente nada. Por eso hay que extremar las medidas de seguridad. ¿Qué quiere decir esto? Vaya más despacio. Utilice las luces. Si tiene neblineros, bueno, esos se activan prácticamente de inmediato. Ir un poco más despacio, ¿ya? Y si ve algún vehículo que esté detenido, hacerle alguna seña, hágale el quite nomás, porque si no, pero sobre todo bajarle la velocidad del vehículo. No pensar que está corriendo.

0: la carrera de Le Mans, o está ahí en, no sé, en Mónaco, no sé, o está corriendo un cuarto de milla, ¿ya? Bajarla a la patita, nunca está de más. Iremos a la pausa, vienen las noticias. Tengo varios mensajes que están ahí en cola, pero ya los voy a estar leyendo. Los voy a estar leyendo en breve. Es el Trasnoche de la Radio que te acompaña toda esta madrugada.
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2: Buenos días, bienvenidos a la revisión de las noticias en El Informador. Comenzó en el Tribunal Oral en lo Penal de Temuco el juicio oral en contra de uno de los hijos de Héctor Yaitul y otros 4 acusados por atentados incendiarios en la comuna de Lautaro, hechos ocurridos el año 2022. Nos informa Roberto Neira desde Radio Biobío en Temuco.
3: Con un exhaustivo control en una de las puertas de acceso al Centro de Justicia por parte de Gendarmería y personal de seguridad, se inició en el Tribunal Oral en lo Penal de Temuco el juicio en contra de Pelentaro Yaitul Pessoa y otros 4 acusados de diversos delitos tras 2 atentados perpetrados la mañana del 22 de noviembre del año 2022 en la comuna de Lautaro. En esta causa, el Ministerio Público investiga a estas 5 personas por delitos como robo con retención de víctimas, robo con intimidación, incendio, disparos injustificados, porte de arma de fuego prohibida y tenencia de municiones. El fiscal regional de la Araucanía, Roberto Garrido, junto con destacar el inicio del juicio que había sido suspendido en 5 ocasiones, aseveró que en poder de los detenidos se encontró armamento de grueso calibre.
4: Fusil de guerra, calibre 7.62, además de escopeta, municiones, y dejaron en el lugar un lienzo y manifestando que pertenecían precisamente a esta organización CAM.
3: A estas 5 personas se les acusó de quemar camiones y maquinaria forestal en el Fundo San Luis de Lautaro, en Temuco. 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
2: Con al menos 1.500 indicaciones, iniciará hoy la discusión en particular del proyecto de ley de reconstrucción nacional en la Comisión de Hacienda de la Cámara de Diputados. Cristóbal López nos cuenta.
5: Son al menos 1.500 las indicaciones que han sido ingresadas para el debate en particular del Plan de Reconstrucción Nacional en la Comisión de Hacienda de la Cámara de Diputados. Hoy están citadas 2 sesiones, de 15 a 17 horas y de 17:30 hasta la medianoche. Mañana son 2, una desde las 10:30 de la mañana hasta las 2:30 de la tarde y la otra desde las 3 de la tarde hasta total despacho. El número de indicaciones ingresadas ha tomado el debate en estos días, en especial luego del anuncio del diputado Jaime Araya de un tsunami de 2.500, lo que hasta ahora se mantiene en una marejada fuerte. Es en ese sentido que el presidente de la comisión, el republicano Agustín Romero, dio a entender que aplicarán la aplanadora para cumplir con los plazos de tramitación, algo que también va ligado al trabajo de descarte que debe hacer la secretaría con las modificaciones similares.
6: Vamos a permitir que todos los sectores puedan hablar, que se pueda mejorar el proyecto en aquellos aspectos que se puedan, pero no vamos a permitir que el Congreso Nacional quede en el fondo secuestrado por quienes no entienden la democracia como la manifestación del voto.
5: Desde el Ejecutivo también se sumaron a la cuenta e ingresaron un total de 26 indicaciones sustitutivas, donde se abordan señales de alerta que habían levantado en torno a los mecanismos de evaluación ambiental y la protección de la propiedad intelectual, donde no se realizan cambios al articulado original, pero sí se agrega la creación del Fondo de Promoción y Protección de la Propiedad Intelectual con un presupuesto de 70.000 unidades tributarias mensuales sujetos al Ministerio de las Culturas.
2: Vamos con noticias de carácter internacional. En este caso vamos a contarles una información que ha ido apareciendo durante los últimos minutos. Tiene que ver con un naufragio de un barco que dejó 14 desaparecidos en Malasia. Las autoridades de Malasia informaron que los 37 migrantes habían partido desde Kisaran, Indonesia, el 9 de mayo. Una embarcación que transportaba a más de una treintena de migrantes indocumentados presuntamente de Indonesia naufragó frente a la costa occidental de Malasia.

0: lo que dejó hasta el momento 14 personas desaparecidas, informaron las autoridades. La Agencia de Vigilancia Marítima de Malasia, en el estado de Perak, informó que fue alertada el lunes temprano por un pescador local que encontró a los sobrevivientes flotando cerca de la isla de Pangkor. Se ha añadido que la agencia, en este caso las diferentes autoridades, desplegaron lanchas, un helicóptero y aviones de vigilancia para buscar a los desaparecidos. Malasia, un país relativamente próspero, acoge millones de migrantes procedentes de las zonas más pobres de Asia, muchos de ellos indocumentados que trabajan en construcción y agricultura. 1:05 a.m. hasta ahora en la ciudad de Antofagasta les contamos que hay 14 grados de temperatura, está despejado con intervalos nubosos y una humedad del 85%. En Santiago hasta ahora 9 grados de temperatura y sectores despejados, algunos con neblina, según lo que nos han contado algunos auditores, y una humedad que llega al 81%.
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Una de la mañana, 12 minutos en la región de Magallanes, Antártica Chilena y Aysén. 2 de la mañana con 12 minutos. Ya, voy a leer algunos mensajes antes de que vayamos con nuestra entrevista, que vamos a tener un par de minutos más. Tengo varios mensajes que están ahí en cola esperando. Desde Curacaví nos escribe Joana. Gracias. Desde Puerto Montt. Yo no uso tarjetas por temor que me roben mis claves. Saludos, yo estoy de cumpleaños. Saludos a nuestra auditora que está de cumpleaños, Sonia. Un abrazo enorme para ti, Sonia. Pásalo bien, disfruta. Pásalo increíble. Aprovecha a tener una jornada tranquila. Ojalá que te regalonen a toda tu familia. Nos escribe desde Alemania Francisco, que está conectado también al trasnoche. Alexander. Hola Mario, estamos muy mal desarrollados en el tema. Creo que hay que educar más a los adultos mayores. Alexander, que nos está escribiendo. Claro, esto tiene que ver con la seguridad. Saludos desde Talca. Gracias, Talca. Gracias, auditor, auditora. Fran, que está conectada con nosotros. Nos dicen que hay una camioneta Kia blanca abandonada en la salida de Espucio Norte hacia el aeropuerto después de la ruta 68. Nos escribe un auditor. Kia blanca, una camioneta abandonada en la salida de Espucio Norte hacia el aeropuerto después de la ruta 68. Gracias a nuestro auditor. Nos escribe desde Rari, la región del Maule. Leila es de este rinconcito maulino, conectada con nosotros. Gracias, Leila. Gracias. ¿Cómo está la temperatura ahí en Rari, en la región del Maule? Cuéntanos, ¿cómo está la temperatura? Hola, Mario. Pregúntale al amigo de Venecia cómo estuvieron las celebraciones de ese equipo que ascendió. Saludos, soy Alex de Viña. Hola, buenas noches desde Cuñaripa, ahora en Santiago dando una vuelta. Aldo está conectado. Hola Mario, saludos desde Valdilluvia, un poco helado pero avanzando con ustedes la noche, más helado que canilla de gaviota, dice acá. Hola Mario, desde Camino a Melipilla, la ciudad satélite, mucha niebla. Gracias Alex. Desde Yayay está Segundo Morales, buenas noches, ahí en la región de Valparaíso. Hola Mario, acostado con mi mate. Alexander conectado con nosotros. Estamos esperando el saludo para el par de amigos en La Serena, JC y AT. Alan, que está conectado con nosotros, saludos a ambos, a JC y a ti, que están conectados hasta ahora, viéndonos desde La Serena. A ver, llegan más mensajes, están llegando varios mensajes acá del... Ya, ahí nos mandaron un... nos mandó nuestro auditor José, nos mandó la... Nos mandó el dato ahí del... Más que el dato, la foto de lo que estaba pasando ahí con este accidente en... Santa Isabel con Antonio Varas. Gracias. Gracias, auditores. Se pasaron. ¿Dónde encuentra sábanas de pulga? Yo en el súper no encontré. ¿En las grandes tiendas? Ya, yo les voy a dar algún dato ahí a los auditores. Un datito ahí personal, sí, porque si no van a pensar que uno anda haciendo publicidad. Ahí les voy a dar el dato. Qué distinta es Venecia si me faltas tú. Bueno, linda canción, Charles Aznavour. Buenos días, Mario, auditor. Habitual trasnoche por y para siempre Enzo Durán, que está conectado. Hola Mario, en Peñaflor ya tenemos niebla por lo denso. Ya el frío de Santiago es frío seco y el frío de Temuco es...

0: húmedo. Nos escribe Ana, que soy de Temuco, pero hace unos años estuve en Santiago y el frío de Santiago lo encontré más terrible que el frío de Temuco. Lo espejo, tapado en neblina, dice Marcelo. Hola Mario, buenos días, está muy helado aquí en Antofagasta, que tengan un buen turno, también los escucho todo el día, Bio Bio la radio, gracias Iris. Hola Mario, te veo desde el espejo, también hay mucha neblina, gracias por acompañarme todas las noches. Mi nombre es Patricia Estrada, dice que vive frente a General Velázquez y está terrible la niebla. Gracias Patricia, gracias por estar con nosotros, te mando un abrazo. Saludos Mario, que sea un excelente programa, también está ahí conectado con nosotros nuestro siempre buen ponderado Marco Villarruel desde los Estados Unidos. Hola Mario, buenas noches. Oye, mi mamá le dio cualquier color porque usé sábanas de polar. ¿Será porque las saqué de la cama de ella? Se las sacó, claro, claro, claro. Gracias también a otro de nuestros auditores que nos dice que la ruta 68 desde el centro hasta el aeropuerto está con mucha neblina. Ya vamos a estar viendo su video. Gracias. Los que estén cerca ahí de la neblina pueden enviar algún video, alguna foto. Y así vamos conectándonos de a poquito. Vamos mostrando también a los auditores cómo está la temperatura. Hola Mario, desde Peumo, Beatriz, conectada con nosotros. Jorge también está hasta ahora. Jorge Bascur, ahí nos mandó un videíto donde se ve el camión que quedó tumbado. Gracias Jorge, ahí lo voy a estar viendo a través de Bio Bio TV. Ya me lo estoy reenviando ahí para poder proyectarlo y que todos ustedes lo puedan ver. Mónica desde Maipú también está conectada. Hola Mario, buenas noches Cristian, desde la isla de Maipo, mucha niebla, poca visibilidad, en Coelemu y mucho frío. Juan Andrés Neira está conectado y dice saludos a todos los del trasnoche, en especial a los que están en las rutas del Chile Lindo. Hola Mario, desde la costa de Arauco está Moisés Sepúlveda. Talca está más helado que abrazo de pingüino, dice Fran. Hola Mario, que tengas buena noche. Flor María de San Pedro de la Paz, gracias Flor. Está más helado que abuelita las... No, ya, Jana ahí se fue para otro lado. Buenos días al equipo ganador desde Pejo, Suecia, con 7 grados y nublado, esperando el desayuno. Gracias por la agradable compañía. Ahí está, gracias Héctor, te mandamos un abrazo. Nicolás desde Viña del Mar, que está haciendo un trabajo para la universidad, conectado con nosotros. Últimos mensajes. Buenos días Mario, saludos para mi esposa Marcela, de su esposo Richard, desde Lo Barnechea. ¿Cuántos van a grados van a hacer hoy? Ya te voy a responder por allí. Hola Mario, ustedes tienen los pisadores, así que puedo decirlo. Compré las sábanas polas de Embuale, muy buenas y con descuento, dice Ángel Vicente. Ah, mira, nunca está de más. Yo encontré sábanas de polas de Embuale, lindas, bonitas y baratas, dice Nancy. Hola Mario, desde La Granja, hoy es el Día Internacional de las Enfermeras. Saludos para ellas y para ellos, a los enfermeros. Bien, conectados todos, todas las voces, todas, en este trasnoche de la radio. 1:18 a.m. Escucharemos a Yovas con Celos con Huellas. A la vuelta estaremos hablando sobre seguridad, sobre inteligencia artificial, pero sobre todo sobre los últimos hechos que han ocurrido en seguridad informática, en ciberseguridad. Ya revisamos aquí en Bio Bio en la radio.
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0: Una de la mañana con 23 minutos. Estamos de vuelta en este trasnoche de la radio junto a todos ustedes. Y bueno, ya lo vamos a ver en pantalla. Está con nosotros hasta ahora. Le agradecemos por su tiempo, por estar conectados aquí nuevamente, aquí en el trasnoche de la radio. A Gonzalo, le agradecemos el tiempo de poder conversar con nosotros. Gonzalo, que es abogado, doctor en Derecho del Programa de Inteligencia Artificial y Legal Tech de la Universidad Central, director ejecutivo además de Tech Law AI. Gonzalo, qué gusto saludarte. Gonzalo Álvarez está conectado con nosotros. Somos tocayos de apellido. Gonzalo, gracias por tu tiempo, gracias por estar con nosotros a esta hora de la madrugada. Gracias.
1: Hola Mario, no, gracias a ti. Gracias a ti por el espacio para poder hablar algunas cosas contingentes hoy día en temas de tecnología.
0: Sí, a ver, hay un tema que se ha ido conversando y para iniciar la conversación, ¿cómo has visto tú lo que ocurrió hace algunas semanas, este aviso que hubo de la Agencia Nacional de Ciberseguridad respecto a esta página Rutify y algunos datos que se habrían filtrado aparentemente? Algunos dicen que no habría sido un hackeo, de hecho no habría sido así de parte del comunicado de la propia agencia, pero ¿cómo lo tomas tú? A propósito también de un reportaje que ha salido hace poco en BioBio Chile Investiga, ¿cuáles son los alcances de esta situación que ocurrió hace ya algunos días atrás?
1: Mario, mira, hay varias cosas que todavía no están claras, ¿no? En ese sentido, por un lado la Agencia de Ciberseguridad, la ANSI, y el comunicado oficial de Chile Digital, de los mismos lugares o sea, instituciones públicas que de alguna forma fueron sindicadas, como por ejemplo la TGR, el Registro Civil,

0: salieron rápidamente y raudamente a señalar que no habían impactado en su servicio, pero quedó en latente un poco lo que había pasado un mes antes. Durante todo abril se filtraron en conversaciones por vía de Telegram y también por plataformas, blog de gente que se maneja en ciberseguridad y gente que de hacker, ¿no? Que si esto sí había sido efectivo. Entonces, por un lado, hay una posición, si bien oficial, digamos, pero por otro lado también hay datos, ¿no es cierto?, que se estaban filtrando en sistemas de mensajería, ¿no?, que sí daban cuenta de que efectivamente habían sido vulnerados. A lo mejor no en esta en esta pasada, pero sí en anteriores, ¿no?, datos públicos, ¿no? Y eso habla un poco de la debilidad, la vulnerabilidad vulnerabilidad de los sistemas de ciberseguridad del sistema público, ¿no? Y eso es un tema que es más allá de que la institución haya reconocido o no, es un tema latente y que hay que ponerse que básicamente es un tema país y que hay que ponerse a debatir, ¿no?
1: Claro, yo estaba revisando acá, bueno, hay un reportaje que está más que un reportaje, hay, claro, hay una hay un dato, más bien algo que se está deserreando a poco, hay una especie de oficio que fue apareciendo, un oficio de la propia ANSI, de la Asociación Nacional de Ciberseguridad, que alertó a Servicios de Salud por exposición de datos médicos en Rutify. En esta página se detectaron ciberataques a sistemas del historial clínico electrónico, datos filtrados en pasado. Rutify conectaba a base de datos médicas privadas. De hecho, la ANSI habría instruido medidas de seguridad a hospitales, prohibición de acceso desde IPS públicas, implementar 2FA o clave única, forzar cambio de contraseña. En fin, hay una situación allí que está dándose, que está siendo entregada por nuestro sitio web biobiochile.cl. Yo se las puedo hacer llevar a través de nuestro WhatsApp, auditores, si quieren leerla con más calma. Ahora, ¿cuál es el, según tu perspectiva, Gonzalo, que tú has tenido la oportunidad de conversar, me imagino, a nivel de la academia, pero no tan solo la academia, sino también desde el emprendimiento, las startups, etcétera, desde el mundo privado también, ¿no? ¿Cuál es la situación actual, según tu perspectiva, de la ciberseguridad en nuestro país? ¿Estamos muy atrasados? ¿Llegó muy tarde la creación de la Asociación de la Agencia Nacional de Ciberseguridad? ¿Dónde habría que hincar? ¿Dónde habría que de ponerle más énfasis en los próximos meses, o en los próximos días, o en los próximos años, ¿no? ¿Cuál sería la hoja de ruta que, según tú, o el diagnóstico? Primero el diagnóstico y la hoja de ruta, según tu perspectiva.
0: A ver, Maya, es un excelente reportaje por parte de Investigaciones BioBio, digamos. Yo creo que es uno de los primeros que va más a fondo y llega básicamente al meollo de algo que no estaba tan, que todavía no ha sido tan claro, digamos, y que básicamente habla con los interlocutores de lo que pasó con Rutify. Bueno, mira, podemos hacer una división. En materia de ciberseguridad, nosotros no tenemos, en nuestro país, digamos, no tenemos una política o una cultura, mejor dicho, muy prístina sobre este punto, y en general uno se preocupa de ciberseguridad cuando es atacado, ¿no? Eso viene a cambiar un poco con la ley Marco y con la agencia de ciberseguridad, que busca plantear esto de manera preventiva y proactiva, con una serie de obligaciones transversales, ya sea público o privado, ¿ya? Pero nosotros llevamos años de una falencia en este tema. Entonces, nosotros podemos dividir que el sector privado está un poquito mejor parado, el sector privado de las grandes corporaciones, banca, retail, y el sector público un poco más atrasado, ¿ya? Un poco más atrasado, más lento, tiene más huecos que llenar, necesita avanzar más rápido en la infraestructura de seguridad, pero también en la cultura de ciberseguridad, ¿ya? Vamos a ver que los ataques de ciberseguridad, ransomware, phishing, malware, básicamente no es un gran acierto por parte del hacker, sino que es una falla en las personas que tienen las claves, claro, dentro de las instituciones, básicamente ingeniería social, ¿ya? Y ahí está el desafío, ¿no? Está el desafío. Hoy día tenemos una cuestión contingente, hoy día hay un llamado, hoy día mismo.

0: de la ANSSI para que los sistemas de salud, que fueron los más vulnerados dentro de este problema de Rutify, de lo que se destapó, hicieran un control de daño. Control de daño, primero saber cuáles son las IP que están hoy día funcionando, cuáles son los sistemas internos, dónde son los usuarios, básicamente, y cuáles son las credenciales que están en los usuarios activos. ¿Por qué? Porque lo que se identificó y cuál fue la extracción de estos datos de salud sensibles eran que de alguna forma habían usuarios que las credenciales habían sido extraídas hace mucho tiempo y se mantenían activas, por lo tanto, a través de estas credenciales, estos personajes obtuvieron estos datos, ¿no?, de salud en la red del sistema de salud, o porque los funcionarios bajan aplicaciones no autorizadas ni oficiales en los computadores de los servicios, y estas aplicaciones traen mal hardware, que básicamente que graban y envían las claves de contraseñas de sitios cuando ingresan, y las personas no saben que están haciendo eso, ¿no? Esos son un poco el estado del arte de esta situación.
1: Gonzalo, ¿cuál sería el llamamiento, o más bien, cuáles serían las recomendaciones que tú le darías a las personas que, por ejemplo, hoy día nos están escuchando? Yo conversé con algunos expertos y me decían, mira, es importante, por ejemplo, cambiar cada cierto tiempo, cada 6 meses o cada un año, pero sobre todo cada 6 meses las claves de el mail, de la clave única, de otro tipo de contraseñas vinculadas, por ejemplo, a las tarjetas de crédito, a las tarjetas de débito, lo que sea. ¿Cuáles son las recomendaciones que tú le darías a los auditores que nos están escuchando ahora, sabiendo que de pronto todavía quedan datos de este control de daños a nivel público, pero lo que podríamos hacer nosotros como usuarios digitales?
0: Mario, mira, antes que todo, antes que un tips o un consejo, por supuesto que obvio que cambiar la clave y no tener la misma clave para todo y utilizar verificación de dos pasos, ¿no?, que ahí se lo puedo explicar en un segundo, dicho de otras palabras, de una manera más sencilla. Lo primero que antes es tener una cultura de, como le llaman los norteamericanos, zero trust, que básicamente es confianza cero en todo lo que tiene que ver con temas digitales. Eso es muy importante. Es decir, me llega un SMS, un mensaje de texto, me llega un WhatsApp, me llega un mail, o me contactan vía telefónica diciendo que son de tal fundación o que son de bombero o de lo que sea. Yo tengo que tener esta cultura de decir, yo no puedo creer nada si no tengo los medios de verificación. Y como no los tengo, independientemente, sin poner en juego la fidelidad de la persona que está al otro lado, no puedo seguir haciendo un trámite vía digital, ¿no? Eso es muy importante, eso es lo básico, porque de ahí te pescan los ciberdelincuentes. Con todos estos datos robados, con bases de datos que se están traficando en el mercado negro para hacer esta ingeniería social, que como tienen datos de tu familia, tuyo, de historiales médicos, de cuentas, de tarjetas, qué sé yo, es muy fácil hacerte creer. Entonces, lo primero es confianza cero. No hacer clic en los links, lugares comunes, pero sobre todo no creerle a las personas que llaman por teléfono. Si necesitas hacer un trámite, tienes que hacerlo físicamente. No te pueden hacer, y esto lamentablemente cae justo por pecadores, porque hay muchas fundaciones que hacen campañas por esto, encuestas que a veces son válidas, pero ya con este nivel de destape no se puede generar confianza por medios digitales, ni por teléfono, ni por WhatsApp, ni por mail. Tienen que hacerse por través de canales seguros, ya sea primero verificando la contraseña en un lugar físico para después luego en un canal seguro digital, ¿ya? Eso por default. Segundo, por defecto, perdón. Lo segundo, ya lo más común, es que uno no puede tener la misma clave para todo, ¿no? Entonces, por lo tanto, tener familias de clave. Hay en los teléfonos celulares, en los smartphones como iPhone o como Android, que son los sistemas operativos, autentificadores de clave, que yo lo puedo ocupar para que me den, con una sola clave que yo la manejo en mi celular, me tiene una serie de claves a los lugares donde yo voy ingresando, ¿no? Eso es una gran ayuda. Verificación de dos pasos. Por ejemplo, Mario, yo te pregunto, y esto lo hago en clase, ¿no? ¿Cuántos tienen WhatsApp? Básicamente todo el auditorio, 60 alumnos, todos levantan la mano, tienen WhatsApp. Entonces yo después la pregunta, digo, ¿y cuántos de ustedes tienen verificación de dos pasos en WhatsApp? Bueno, el 5%. O sea, no usamos este. O sea, hay que tener esta cultura, empezar a usar. Cuando hay verificación de dos pasos, lamentablemente el sistema público no los tiene por defecto. Por ejemplo, la clave única no.

0: tiene verificación de dos pasos, pero los cuando tienen, usarlos, ¿no? Poner en un teléfono, poner un mail, poner una, para que yo pueda además me llegue otro factor y que haga más difícil este tema. Y por último, más allá del cambio, ¿no? Ver tráfico inusual, por ejemplo, que me lleven correos o me lleguen mensajes diciendo cambió la cuenta, ¿no? O le llega una sesión de Google, qué sé yo, de su correo de Gmail que abrió una nueva sesión en un lugar donde usted no estaba, ¿no? En una comuna distinta, en una hora distinta. Hay que sospechar de eso y hacer el cambio inmediatamente, ¿no? Inmediatamente de ese tema. Lo mismo con la clave única, ¿no? Si la clave única está y usted tiene mejor cambiarla en la clave de la clave única.
1: Mira qué interesante lo que tú mencionas, porque la verificación de dos pasos es algo que de cierta forma se puede hacer muy rápido. Es básicamente dar su número de teléfono para que cuando alguien intente ingresar le aparezca, ok, le va a llegar ahora un código a su teléfono, y si esa persona no tiene su teléfono es imposible que pueda acceder, o va a ser más difícil en este caso. Por eso es que es tan importante y se utiliza un montón. Ahora, en el tema de las claves, por ejemplo, para quienes de pronto no son nativos digitales, hay un auditor que me hace una pregunta bien interesante. Me dice, ¿me recomienda escribir todas mis contraseñas en un papel para no tener la misma contraseña para todo? Bueno, algunos utilizan el papel, que nunca falla, porque el papel no se queda sin batería, ¿no? El papel no se queda sin batería en ningún lado y no va a ingresar alguien a robártelo, a no ser que claro, que se te pierda ese papel. Pero, por ejemplo, tenerlo en las notas y tenerlo bloqueado en la nube, por ejemplo, ¿no? Ir cambiando cada cierto rato esas cuentas. ¿Qué tipo de atributos deberían tener las contraseñas, según tu perspectiva, Gonzalo?
0: A ver. Las contraseñas tienen que ser robustas, o sea, no pueden ser 1, 2, 3, 4, ni el nombre, ni la fecha de nacimiento, que generalmente las personas ocupan porque es más común. Entonces, primero, las contraseñas tienen que tener alfanuméricas, o sea, tienes letras y números y caracteres. Entonces, y alternar, por ejemplo, la primera letra mayúscula o alguna del medio mayúscula, la otra minúscula, con una... la idea es que sean por lo menos de 8 dígitos más un carácter, ¿no? Por ejemplo, 4 iniciales seguida de 4 números, ¿no es cierto? Más un carácter. Caracteres son un asterisco, un signo más, un signo peso, un igual, digamos. Cada plataforma tiene unas políticas de contraseña, pero casi son todas iguales. Entonces, eso hace que sea más difícil vulnerar una contraseña con estos antecedentes. Ahora, ¿dónde las puedo guardar? Eventualmente, claro, la libretita ahí, pero también las puedo guardar en las notas de mi teléfono, pero mi teléfono tiene que tener clave. No, o sea, no puede haber un teléfono, entonces tiene que tener una clave. La gran mayoría lo usa con clave, pero ahí, para el tirón de oreja, que el que todavía no lo usa con clave, porque mañana se lo hurtan, O se pierde, se extravía, y básicamente eso también pasa ahí, ¿no? Pasa con el problema. Entonces, esta es un poco, Mario, lo que hablamos. Hay que subirse a la cultura de la seguridad digital o ciberseguridad, y esto se va a unir a algo, va a ser más complejo todavía, porque ahora el primero de diciembre de 2026, de este año, entra a regir la ley de protección de datos personales, y esto va a ser un match. Entonces va a haber doble preocupación, primero con la seguridad de nuestras cuentas, de nuestros sitios, de nuestros códigos, pero también ahora con nuestros datos personales. Por lo tanto, va a haber para las empresas y sector público, va a haber mayor fiscalización, y también va a ser otro nivel que tenemos que subirnos a ese carro. Ojo con mandar nuestro, por ejemplo, no podemos mandar nuestro cédula de identidad por WhatsApp. Y hoy día, por ejemplo, el retail o muchas empresas que son lícitas las piden, mándeme su cédula de identidad, porque tenemos para la aprobación de este crédito, para la aprobación de este contrato, para subir del plan, para bajar del plan. Eso ya no se va a poder hacer, ¿no? Entonces, eso también tenemos que ir metiéndonos, ¿no es cierto? Esa nueva cultura, es una cultura digital, así como la inteligencia artificial, qué es lo que hace, qué es lo que no hace, cuáles son los peligros, la ciberseguridad, la seguridad digital, la protección de datos personales.
1: Estamos conversando con Gonzalo Álvarez, abogado, es académico de la Universidad Central. Mira, justo cuando me meto ahí al WhatsApp a revisar un mensaje, me sale la verificación de dos pasos, ¿viste? Cada cierto rato me aparece ahí. Oye, Gonzalo, lo último que quería preguntarte, y agradeciéndote por tu tiempo, es ¿Qué tan grave ves tú esta situación que ocurrió con Rutify, con esta, o no tan solo con Rutify, porque hay otras páginas como Rutificador, otras tantas que uno puede poner el nombre de una persona y te aparecen varios datos, incluso dirección, etcétera? ¿Hay un desafío importante? ¿Ves tú que esto pueda, que este, porque aquí hay un auditor que me dice algo bien interesante, me dice, hola Mario, te habla Gary Matthews. Dice, referente a la ciberseguridad en Chile ya no un lujo, dice, una urgencia nacional. Vemos cómo empresas y servicios públicos caen como fichas de dominó ante ataques básicos. Si no pasamos de la cultura del parche a una inversión real en educación digital y la protección de infraestructura crítica, seguiremos siendo blanco fácil. Claro, acá lo que ocurrió, y tomando las palabras de este auditor, es que evidentemente si esta persona no hubiesen alardeado de que habrían sacado estos datos, no nos hubiésemos enterado probablemente, o se hubiese demorado un poco más. Y al demorarse un poco más, los datos ya están perdidos dentro de los que compran datos o las empresas que se dedican a comprar datos en el mercado negro, ¿no? Entonces, da la impresión que hoy día hay una misión importante y hay algo bastante grave que tiene que ver con ponernos de acuerdo y decir, ok, esta es nuestra política de ciberseguridad. Vamos a hacer la bajada también a las personas que hoy día puedan tomar mejores decisiones, porque finalmente son los usuarios los que también de pronto pueden filtrar sin darse cuenta. No, ni siquiera por no saber, sino porque no han podido acceder a ese tipo de conocimientos, ¿no?
0: Mario, es gravísimo. O sea, no se le puede quitar, aunque no haya un pronunciamiento oficial o hay un desmentido por parte de la agencia o de las instituciones, esto es gravísimo. Porque hay que recordar lo siguiente, esto si bien aparece justamente el 1 de mayo, explota la bomba, y los mensajes de los grupos de Telegram, de estos grupos de hackers, del hacktivismo que mencionan, es todo abril. O sea, esto empieza a circular todo abril y no es detectado ni por las instituciones ni por la agencia, sino que es detectado por un sitio neutro que básicamente ve temas de ciberseguridad o de seguridad de la red a nivel mundial, que es Versa, ¿no? Y ellos de alguna manera levantan el guardia y dicen, mira, en Chile hay canales de Telegram, de mensajería privada, donde están hablando de que hay un hackeo de las claves de la clave única y del sistema de salud, y qué sé yo. Y ahí se prenden todas las alarmas, ¿no? Entonces, en principio no fue una pesquisa por parte de la agencia ni de ninguna, sino que esto se dio por un sistema colaborativo de la red, ¿no? Y por otro lado, esto abre la puerta de la caja Pandora, porque si uno ya ve la investigación que se está haciendo, que se ha hecho, el hackeo no fue algo muy muy complejo, ¿no? Fue algo bastante, no lo vamos a decir sencillo, porque lo hace gente que tiene habilidades que las personas normales no las tienen, pero tampoco fue algo realmente complejo, por lo tanto, se podría haber sido mucho más daño, ¿no? Entiendo yo que la idea de este grupo, que de este grupo Rutify era un rutificador como todos están, ¿no es cierto? Pero de la noche a la mañana empezó a tener datos de salud, datos sensibles, comunicado con esto, lo que está haciendo hoy día la ANSI, mandando este comunicado a todo sistema de red asistencial para que hagan control de daño, ¿no? Y ahí lo que ocurrió es que el mismo sistema, los mismos autores de Rutify, de alguna manera, después de ciertas presiones por la misma comunidad, bajan la página, pero sin no haber dejado este daño complejo, ¿no es cierto? Y ahí nos dice, mira, nosotros estamos realmente a niveles muy bajos de ciberseguridad en Chile y atacan un dato que es muy complejo, que es el dato de salud. Entonces, ahí el llamado es urgente a que las instituciones hagan este control de daño rápido, vean qué fue comprometido, tengan comunicados oficiales para que nosotros nos enteramos qué pasó realmente, no sea todo tan entre cuatro paredes, y nosotros a no ser tan cautos, ¿no? A no pasar nuestro root a no pasar directamente nuestro root, no poner nuestra clave en cualquier plataforma, no mandar nuestra cédula de identidad a cualquier persona que nos pide, ya sea público o privado, y a generar esta nueva cultura, que es la cultura del mundo digital.
1: Claro, y también otro de los temas, Gonzalo, tiene que ver también con la denominada huella digital, ¿no? Que hay muchas cosas que uno de repente puede subir y que quedan allí, uno piensa que la borró, y automáticamente puede aparecer en otro sitio, ¿no? Los buscadores hoy día son un montón, y hoy día con la inteligencia artificial, ¿sabes dónde me doy cuenta de esto?

0: donde muchas personas suben fotos, por ejemplo, de guaguitas, ¿no? De menores de edad, por ejemplo. Independientemente que sea en un Instagram, en lo que sea. Suben fotos y los tienen de manera pública. Entonces, yo, al ser un usuario, no malicioso, por cierto, pero cualquier persona que tuviese la intención de, por ejemplo, utilizar la foto de un menor de edad en una inteligencia artificial hoy, lamentablemente posible, porque ya está, esto ha avanzado a tal nivel que incluso, bueno, ni hablar de las grandes personalidades del mundo del espectáculo o presidentes de repúblicas de diferentes estados que hoy día están siendo. Bueno, las películas hoy día se están filmando con inteligencia artificial. Hay una película de Val Kilmer que hace poquito salió incluso con los permisos de la familia. Entonces, bajo ese punto de vista, también me imagino que hay una recomendación de no subir ese tipo de contenido, independientemente que sea muy bonita la foto y todo, pero poner en perspectiva también el riesgo que puede significar para otra persona publicar una foto de un menor de edad, por ejemplo, de una guagüita, de un niño pequeño, ¿no? Creo que ahí también hay un mensaje de comenzar a visibilizar esto, y sería bueno que quizás el gobierno, el ejecutivo, o más bien una política de Estado, independientemente del gobierno de turno, pudiese haber un plan nacional, yo diría como una reformulación, tanto que hoy día está de moda el tema de la reconstrucción, una reconstrucción digital. Es decir, llevar este tipo de contenidos que quizás son cosas bastante fáciles que uno puede hacer, pero llevarle a las personas que hoy día utilizan muchísimo tiempo el teléfono celular. Los adultos mayores, los niños, que hoy día entiendo que ahí está este proyecto que en algún momento conversamos alguna semana atrás, que tiene que ver con menores de 16 años. Entonces, creo que ahí estamos en un momento en el que podríamos utilizar esta llamada de atención como algo positivo para las futuras generaciones.
1: Perfecto, Mario. Yo creo que es parte de esta sociedad. Bueno, antes se hablaba de aldea global, hoy día está un poco ya dejado de uso ese término, pero la hiperconectividad, ¿no? Estamos todos conectados, digamos, en tiempo real. La exposición, hiperexposición, digamos, de los menores de edad, de las personas, digamos, contamos toda nuestra vida en redes sociales. Por lo tanto, todo lo que se sube se pierde el control, ¿no? Una imagen, un video, todo lo que está ahí se pierde el control sobre eso. No existe, por lo menos en el sistema norteamericano, que es donde nosotros están los servidores de Google, no existe el derecho al olvido, ¿no? Que es una noción que en Europa ha empezado a crecer, pero acá no. Por lo tanto, yo puedo subir a una, nunca más se borró. La trazabilidad de eso también se pierde, por lo tanto, uno tiene que tener conciencia de eso, ¿no? Y eso pasa por ignorancia también, y también pasa por falta también de información. Entonces, primero a preocuparse, pero a preocuparse de forma activa, que es básicamente informarse cuáles son los riesgos, cómo funciona el mundo digital, digamos, que el mundo digital funciona, este hiperespacio que está en nuestro, uno sube una foto y esa forma queda en un servidor por allá en Estados Unidos o en otro lado, y eso no, yo no tengo acceso ni propiedad sobre eso, digamos, y eso es importante que las personas que no son nativos digitales la entiendan, que son los extremos, que son los complejos. Las personas que no son nativos digitales, que son las personas que les cuesta la tecnología, pero también los menores, que están en el otro lado. Entonces, por ahí es donde tenemos que empezar con estas políticas que bien señalas tú, Mario.
0: Gonzalo, quiero agradecerte por haber conversado con nosotros. Gonzalo Álvarez, abogado, doctor en Derecho, director del programa de inteligencia artificial y Legal Tech de la Universidad Central y director ejecutivo de Tech Law. Y gracias por haber estado con nosotros hoy día, Gonzalo. Siempre un gustazo. Y bueno, apenas tengamos más detalles, te vamos a ir consultando a ver cómo va solucionando esta situación y a ver si hay digamos, un comunicado oficial de parte de la
1: Claro.
0: agencia.
1: De todas maneras, estamos esperando.
0: Gracias, Gonzalo. Gracias por tu tiempo. Que te vaya bien.
1: Buenas noches, Mario. Que estés
0: Chao.
1: muy bien. Adiós. Chao, chao.
0: Bien, seguimos avanzando. 1:50 de la mañana. Iremos a la pausa. Le agradecemos ahí a Gonzalo Álvarez por haber conversado con nosotros. Es el trasnoche de la radio que te acompaña. Los que quieran el dato del reportaje que se llama Trama Hacker, el oficio secreto de la ANSI que alerta de ciberataque en curso a instituciones de salud, que es parte del trabajo del periodista de investigación de BioBio Chile, investiga Felipe Díaz Montero. Está en nuestro sitio web, pero yo se los puedo enviar de inmediato a través del WhatsApp para que lo puedan leer con calma. Vamos a la pausa y ya volvemos.

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7: 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Revisamos lo que está pasando en el trasnoche con Mario Álvarez.

1:58, estamos haciendo el trasnoche de la radio junto a todos ustedes, auditores, este programa que los acompaña durante toda esta jornada. En un ratito más les vamos a estar contando acerca de un presunto secuestro en la comuna de San Miguel. Hay información que ha estado reporteando nuestro colega Jaime Sepúlveda, que ya vamos a estar revisando y que además se encuentra, entiendo, en nuestro sitio web biobiochile.cl. Estamos hablando de una cámara de seguridad que captó el momento en que dos sujetos subieron un hombre en un automóvil tras un forcejeo en la calle Brigadier de la Cruz, en la comuna de San Miguel. El hecho ocurrió cerca de las 9 de la noche de este reciente lunes, según los primeros antecedentes recabados por la radio, y se investiga como un presunto secuestro. Las imágenes y la declaración de los testigos indicarían que un desconocido se acercó a un vehículo. Luego otro individuo golpeó a la presunta víctima, la forcejeó y la subió al interior del automóvil. El vehículo escapó en dirección hacia Gran Avenida. Durante la huida, vecinos del sector lanzaron distintos elementos contundentes contra el auto. Pese a esto, los sospechosos lograron darse la fuga. El suceso ocurrió a pocos metros de Gran Avenida y cerca de 400 metros de la comisaría correspondiente a la comuna de San Miguel. Esto es gravísimo. 400 metros cerca de una comisaría. Esto es muy grave. En el lugar, personal de seguridad municipal resguarda el sitio del suceso y los vecinos mostraron, por cierto, preocupación por lo sucedido. La Fiscalía ECO, que investiga el crimen organizado, en conjunto con el OS9 de Carabineros, tiene a su cargo la investigación de este caso. Asimismo, los presuntos secuestradores ya tomaron contacto con la familia de la víctima, según pudo recabar Radio Bío Bío. Uno de los testigos relató que se escucharon gritos. Primero, parece que lo conocían, lo subieron a un auto, un Chery Tigo de color plateado. Ya vamos a estar con eso, ¿eh? Hay información de parte de Carabineros, también de algunos testigos, de vecinos del lugar, una situación que está en pleno desarrollo, además, en la comuna de San Miguel, y de la cual les vamos a estar contando. Los que necesiten el dato de este reportaje que le estábamos hablando hace algún rato sobre la ciberseguridad y sobre este oficio secreto que habría emanado desde la Agencia Nacional de Ciberseguridad a los servicios públicos, yo se los puedo enviar, no hay ningún problema, a través de nuestro WhatsApp. Me lo piden, ya hay varios que me lo han pedido, pero se lo quiero volver a mencionar, pues alguno recién se está conectando hasta ahora. 2:00 p.m. en punto, vamos a la pausa.

0: en El Informador. Ya volvemos.
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3: 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En Bio Bio, una nueva hora. 2 de la mañana.
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0: Buenos días, bienvenidos a la revisión de las noticias acá ahora en El Informador. Entre advertencias y reparos al diseño económico, la red de centros de pensamiento progresista cuestionó la mega reforma del gobierno y presentaron un documento con 43 contrapropuestas donde se menciona el impuesto de primera categoría y el crédito tributario al empleo como las más fuertes. Los detalles los tiene Vanessa Gajardo.
4: Más déficit fiscal, mayor endeudamiento y un impacto limitado en el crecimiento y el empleo. Es la bajada que hacen los centros de pensamiento progresista del Plan de Reconstrucción Nacional. El economista Osvaldo Rosales, que participó de la elaboración del documento con 43 contrapropuestas, planteó que hay apertura a la rebaja del impuesto corporativo, mientras que el economista Luis Eduardo Escobar habló del costo al crédito tributario al empleo y que no garantiza que se generen nuevos puestos de trabajo formales.
5: Estamos disponibles para conversar sobre esa rebaja en la medida que esa rebaja sea compensada.
6: Entonces tenemos una política que a lo único que está destinado es a reducir más y más los impuestos, lo que nos obliga a reducir más y más el gasto.
4: Respecto a la apertura de una rebaja del impuesto a las grandes empresas, eso se daría bajo ciertas condiciones, señalan. Eliminar la invariabilidad tributaria, desistir de la plena integración tributaria del sistema, el perdonazo por la repatriación de capitales, la reducción en el impuesto a las donaciones y la exención en el pago de contribuciones.
0: Vamos con otra información. En este caso, pese a las críticas en su proceso de instalación, el presidente José Antonio Kast aseguró que su gobierno va por muy buen camino. Sin embargo, 2 meses de iniciado el Ejecutivo, el oficialismo sostiene que este periodo no ha estado exento de problemas. Bárbara Payán nos cuenta.
7: A 2 meses del inicio del gobierno de José Antonio Kast, el Ejecutivo enfrenta evaluaciones divididas, marcadas por temas como el alza en el precio de los combustibles, la controversia por el concepto de Estado en quiebra, el retiro del respaldo a Michelle Bachelet para Naciones Unidas y las críticas oficialistas al diseño del segundo piso de la moneda. Pese a los reparos, la vocera Mara Cedini destacó avances en materia de inversión, seguridad y expulsiones de migrantes irregulares, pero dejó abierta la interrogante sobre el cumplimiento del denominado Plan Desafío 90, la hoja de ruta con las principales medidas comprometidas para los primeros meses de gestión. Sin embargo, durante su tercer consejo de gabinete, Kast afirmó que el gobierno va por muy buen camino, mientras desde el oficialismo figuras como la senadora María José Gatica y el presidente de la UDI, Guillermo Ramírez, dijeron esperar que el gobierno enmende el rumbo tras la serie de errores en el proceso de instalación.
8: Las personas van día a día dándose cuenta de que hay una manera distinta de hacer las cosas, de que hay gestión.
9: Veo con esperanza de que la cosa se ordene.
10: En todas las instalaciones hay problemas. El gobierno pasa de sobra con nota azul.
7: Con el objetivo de mejorar las coordinaciones y bajar las tensiones internas, el mandatario encabezó la noche de este lunes una reunión con la bancada republicana y este martes participará de un nuevo cónclave oficialista.
0: El secretario de Guerra de los Estados Unidos, Pete Hegseth, instó a Seúl a estar hombro con hombro con Washington en una era de conflictos durante una reunión con su homólogo surcoreano, Ah Yu-bak, tras la explosión de un buque del país asiático en el Estrecho de Hormuz. Estados Unidos espera que Corea del Sur y todos sus socios y aliados apoyen hombro a hombro a este país en tiempos de conflictos, dijo Pete Hegseth, tras reunirse el lunes, hora de Washington, con Ahn, según afirmó el Pentágono en un comunicado. Seúl, por su parte, afirmó este martes en un comunicado que ambos ministros acordaron mantener una comunicación estrecha y promover la cooperación en ámbitos de interés mutuo en materia de seguridad. Los comentarios de Hegseth llegan después de que el presidente estadounidense Donald Trump y el secretario de Estado Marco Rubio hayan cuestionado repetidamente la falta de apoyo de sus aliados en la guerra contra Irán. 2 de la mañana con 5 minutos hasta ahora en la ciudad de Valdivia, en el sur de nuestro país. 7 grados de temperatura, está nublado, con una humedad del 95%. En Santiago, hasta ahora, 9 grados de temperatura, está despejado, con una humedad del 82%.

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2 de la mañana, 13 minutos, escuchábamos a Kool & The Gang con Get Down On It, temazo, una gran canción que escuchamos hasta ahora, que escuchábamos recién en BioBio, la radio para todo el país. Estamos viendo imágenes a través de BioBio TV. Yo le cuento a usted, auditor, que solo me está escuchando, es un vehículo que va en camino hacia el aeropuerto de Santiago con mucha neblina. Y esto se está repitiendo en varias partes del país, no tan solo en la región metropolitana, sino entendemos en la zona de Copiapó, más que Copiapó, la zona de Coquimbo, la región de Valparaíso, incluso en la región de O'Higgins. Y tengo algunos consejos de manejo seguro con neblina y niebla. ¿Cuál es la diferencia, no? La niebla es más densa que la neblina. La neblina puede reducir la visibilidad de 2 a 4 kilómetros, mientras que la niebla la puede reducir hasta menos de 1 kilómetro. Ambas condiciones son peligrosas y requieren precauciones especiales. La conducción, obviamente, niebla o neblina requiere precauciones que usted debe tener en consideración. Es indispensable que el conductor preste mucha más atención a la ruta y al vehículo, revise adecuadamente las llantas, limpia parabrisas, frenos y luces antes de partir y disminuir la velocidad antes las primeras señales de clima adverso en el camino. Es importante tener un kit de emergencia que incluya linterna, señales de advertencia y un botiquín de primeros auxilios. Es importante también informarse sobre las condiciones del tiempo y del tráfico antes de iniciar el viaje. Hay varias cosas importantes. Primero, en el libro para la conducción de Chile se recomienda mantener encendidas las luces bajas, ya que al proyectarse directamente hacia el suelo se ven más y mejor. Las luces altas, al proyectarse paralelas sobre la calzada, hacen efecto espejo con las gotitas de agua y partículas en suspensión, reflejando la luz y disminuyendo todavía más la visibilidad, por lo que no deben encenderse. Las luces para neblina son de proyección amplia, plana y baja, lo que permite también extender la mirada al suelo a corta distancia. Su ubicación funciona muy bien para detectar objetos, el rayado paralelo e irregularidades en el piso. Las luces de niebla traseras son de gran ayuda para que te vean los vehículos que vienen más atrás, pero deben usarse solo cuando la niebla sea espesa, ya que podrías deslumbrar a otros conductores. Ahora, el consejo más importante, esto ya lo saben muchos auditores, pero lo menciono simplemente, es reducir la velocidad. Conducir despacio da más tiempo para reaccionar frente a cualquier obstáculo en el camino, ya que la distancia de frenado aumenta en condiciones de baja visibilidad.

No es raro que los conductores subestimen el tiempo necesario para detenerse por completo cuando el camino está cubierto de niebla. Si conduces a 100 kilómetros por hora en una carretera seca, en condiciones de niebla, deberías reducir tu velocidad a 50 kilómetros, incluso menos, dependiendo de la visibilidad, y mantener una distancia de al menos 10 segundos con el vehículo que viene por delante. La humedad presente en la niebla se condensa en la calzada. Obviamente esto reduce la adherencia de los neumáticos. Esto aumenta el riesgo de derrapes, pérdida del control del vehículo, especialmente en las curvas o en frenadas bruscas. Ahora, según las normas de la CONACET, ante baja visibilidad por neblina densa se debe reducir la velocidad todo lo necesario para ver una distancia suficiente, prestar atención a las demarcaciones del suelo y evitar maniobras innecesarias. No ocupar el piloto automático o control crucero adaptativo. En condiciones de niebla necesitas un control total del vehículo, ya que este no puede reaccionar adecuadamente ante los cambios súbitos en las condiciones del camino, como en un vehículo detenido inesperadamente frente a un obstáculo. Frena de manera suave y gradual para evitar que el vehículo detrás no tenga tiempo de reaccionar. Frenar bruscamente puede causar un choque en cadena, especialmente en carreteras con mucho tráfico. Otro de los temas importantes es utilizar los límites de la carretera y las marcas del carril como guía visual y estar alerta a los sonidos de otros vehículos cercanos. Circular por el carril derecho representa una opción más segura cuando las condiciones de visibilidad son limitadas por la neblina o niebla. Intentar adelantamientos puede ser muy arriesgado, ya que calcular distancias con precisión se vuelve mucho más complicado. Y obviamente las inmovilizaciones deben hacerse siempre fuera de la calzada, lo más alejado posible. Si hay que detener el vehículo por avería o emergencia, se debe sacar de la zona de tránsito, emplear las luces de estacionamiento, la señal de emergencia y colocar los triángulos de pre-señalización del peligro. En Chile hay varios lugares donde es bastante más común, en las costas y en los valles interiores durante los meses de invierno o de otoño. Valparaíso, La Serena o parte de la región metropolitana, así que mucha precaución a los conductores que están hasta ahora con nosotros, escuchándonos. Nos pueden mandar sus videos, de hecho estamos viendo un video de uno de ustedes auditores, le agradecemos. Quiero juntar la mayor cantidad de videos posibles, así que auditores, si están por ahí conectados y tienen la posibilidad de poder grabar, obviamente en el momento que puedan hacerlo, no conduciendo idealmente, no hacerlo de esa manera, porque si no estamos en serios problemas, nos pueden contar allí cuál es la condición de la neblina en los lugares donde ustedes se encuentren. 2:18 a.m, vamos a escuchar algo de música y a la vuelta ya vamos a estar con él, que ya lo vamos a ver en pantalla para que salude a su público. Ahí está, ya lo vamos a ver, Claudio Cornejo, que ya estará con nosotros. Vamos a estar hablando acerca de salud mental, así que en breve estaremos con él. 2:19 a.m, llega Nico Ruiz, esto se llama Error Intencional. Esto le pasa a muchos, ¿ah? 2:19, ya volvemos.

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1: Y siempre es bueno conversar con él, ya lo vemos. Claudio Cornejo, que está con nosotros, Salud Mental. Gusto en saludarte, Claudio, ¿cómo te va?
2: Hola Mario, muy muy bien. Aquí observando ahí cómo están las carreteras y la neblina, la niebla, que siempre le da un toque especial al ambiente, a mí me gusta.
1: ¿A ti te gusta? Oye, en San Bernardo, ¿cómo está la cosa?
2: Está despejado, no se ve nada, más o menos hace unos minutos está despejado nomás, no hay nada más.
1: Ya. Oye, ¿cómo estuvo tu semana, Claudio?
2: Bien, bien. Ahí jardineando un poco, trabajando. Todo bien, tranquilo, relajado.
1: Bien, qué interesante, qué bueno eso también, que hayas tenido un fin de semana de poder descansar, de poder también ahí hacer otras cosas en tu casa. Oye, Claudio, hoy día vamos a hablar de un tema bien importante, bien interesante, que tiene que ver con, cómo identificar algunas cosas relacionadas a la ansiedad, relacionadas también a la depresión, el tipo de cosas, pero sobre todo vamos a pedir a los auditores que tengan hasta ahora alguna situación en particular que quieran hacerte alguna pregunta. Por cierto que evidentemente cuando se habla de salud mental cada caso es distinto, cada caso tiene su complejidad, pero si hay algún auditor que tenga que hacerte alguna pregunta, nos escribe a través del WhatsApp. Pero hoy día yo estaba revisando algunos indicadores bien interesantes que hoy día con la tecnología han ido apareciendo. Casos, por ejemplo, casos de personas que están utilizando la inteligencia artificial para tener apoyo emocional. De hecho, hay algunas empresas que lo han empezado a utilizar de manera profesional. En Australia, un 37% de los estudiantes secundarios ha pensado de pronto en el suicidio. En Estados Unidos, la línea 988 ha ayudado también a prevenir miles de suicidios. En Chile, entiendo que también hay un... creo que es el asterisco 4141, si no me equivoco, ahí voy a buscar el número, donde se puede conversar con un profesional las 24 horas. ¿Cómo has visto tú este tema de la depresión en el último rato, Claudio? ¿Cómo has visto tú el tema de la depresión ligada también a la tecnología, ligada un poco al mundo digital?
2: Bueno, la depresión es una enfermedad que tiene varias caras, ¿no? Siempre la persona que está llorando, deprimida, sino también hay depresiones que son menos sintomáticas. La persona se pone muy activa, hace muchas cosas, pero sintiendo una sensación de vacío, que son bastante funcionales, pero que a la larga va generando problemas de inestabilidad emocional, de sentirse que están utilizados, que están trabajando mucho. Es decir, no solo como digo es la pena o cosas como típicas. Entonces siempre es bueno estar revisando cómo se siente uno a nivel emocional, a nivel de cómo me relaciono con los demás, porque un criterio importante es cómo me siento y cómo los demás me ven, cómo me relaciono con los demás. Entonces todos esos elementos son los que permiten hacer un diagnóstico, no solo lo que uno siente, porque puede ser bastante subjetivo, para bien o para mal. Y a propósito de la inteligencia artificial, sí, llegan varios pacientes ahora diciendo, consulté a GPT y me han dicho más o menos algunas cosas. Es como el psicólogo a mano que tienen, es como antes de ir al psicólogo voy a preguntar por aquí más o menos si es necesario o cómo me ayuda. Pero obviamente están trabajando con una máquina. La máquina no tiene mucho discernimiento, sino más bien entrega información que puede ser muy empática, pero que no va a tener la capacidad de poder ponerse con todos los elementos y todas las variables que un profesional va a ir entendiendo, porque el chat va alimentándose de lo que uno le dice, pero no necesariamente te va a hacer preguntas que están más allá de lo que el paciente está señalando en ese momento. En cambio, el profesional va a indagar en cosas que quizás el paciente no está diciendo y que es ahí donde pueden estar los elementos importantes.
1: Claudio, me gustaría que aprovechemos este momento para que, bueno, los auditores que tengan alguna pregunta para Claudio de sus problemas personales, ojalá sin entrar en tanto detalle para poder mantener el resguardo esta misma situación, pero que tengan alguna duda lo pueden hacer a través del WhatsApp. Pero quería aprovechar este momento porque hay varias personas que nos están escuchando en diferentes partes del país, en todo el país, de hecho, desde el norte hasta el sur, incluso en otras partes del mundo. ¿Qué se debe hacer, Claudio? ¿Cuál es la palabra que tú darías desde tu expertise para personas que de pronto quizás están pasando por un momento muy complejo en el que su ánimo está decaído, que no han salido de casa, por ejemplo, que no están teniendo mucha conexión con otras personas, que incluso sienten que ya no pueden más, por ejemplo, o que la vida no les está, que están viviendo básicamente por una cuestión, o se mantienen durante mucho tiempo durmiendo, descansando, sin de pronto comunicarse? ¿Cuál es el mensaje que tú crees que debieses entregarle a los auditores? Yo sé que todos los casos son distintos, pero quizás hay un factor común que tiene que ver con eso, con sentir que ya no se puede más, que la situación ya es irremediable.
2: Bueno, creo que, así tal como lo planteas, es bueno hacer la primera distinción. Cuando uno tiene colitis, uno sabe que está enfermo del estómago y tiene que ir al baño y tomar alguna pastilla. Cuando uno tiene gripe, uno sabe que tiene romaíso, que tiene tales síntomas, fiebre, qué sé yo, calofrío, en fin. Uno sabe que tiene que tomar tales medicamentos, ir al médico porque tiene esa situación, esa condición en ese momento, esa enfermedad, esa sintomatología. Pero en enfermedades psicológicas o emocionales o de salud mental, uno cree que es uno. Y no logra darse cuenta que también tengo una enfermedad que está metida ahí y que hace y que me hace sentir como que soy yo el que está mal. Entonces creo que es importante, si uno siente que antes no era así, que antes era feliz, que antes estaba todo bien, que hace un año, 6 años las cosas eran positivas, que hace un tiempo atrás yo vibraba con las cosas y que ahora no entiendo nada, que ahora siento que todo está perdido, y trate de cambiar ese criterio, decir estoy enfermo. Es mejor decir estoy enfermo, porque si estoy enfermo existe alguna solución, hay algún tratamiento, hay algún medicamento, alguna terapia, algo que me va a sacar de ese estado que no es el mío, pero como es psicológico, como tiene que ver con mis pensamientos, esos pensamientos negativos me van invadiendo, y al invadirme creo que soy yo el que está mal, que está pésimo, o que el mundo está en contra de mí. Por eso es bueno retroceder un poco, rebobinar y ver si esa condición ha sido siempre así. Lo más probable es que no, que sea una situación momentánea, y digo momentánea, puede ser un año, 2 años incluso, pero que no ha abarcado toda mi vida, y quizás hay momentos muy maravillosos o muchos momentos o muchos años que han estado todo bien, y que en algunos casos producto de ciertas situaciones me he ido quedando pegado con esas emociones negativas, o bien en otros casos no hay situaciones aparentes que hacen que yo tenga esa sintomatología. Pero por eso creo que lo primero es, como tú planteas, Mario, es pensar que tengo una enfermedad, que algo me está pasando y que no soy yo ese que está funcionando ahora con estos pensamientos. No soy yo, yo soy otro. Por lo tanto, ahí está la posibilidad de luz para poder darse un empujoncito y pedir ayuda.
1: Oye, Claudio, mira, te voy a trasladar algunas preguntas. Mira, acá nos escribe Valentina, un auditor, dice: hola, ¿cómo podemos apoyar a una persona que producto de una enfermedad no puede ejercer su profesión o a lo que se ha dedicado siempre? Muchas gracias, le agradecemos ya a Valentina por la confianza de querer conversar con nosotros. ¿Cómo se puede aportar de una persona que de pronto por X motivo de salud ya haya tenido que dejar de dedicarse a lo que ha hecho siempre? Me pongo quizá en el caso de una persona que de pronto se dedicaba a tener una vida mucho más activa, por ejemplo, y que por X motivo hoy día está eso relegado. ¿Cómo se puede aportar? ¿Desde qué parte? ¿Desde la comprensión? ¿Desde la conversación? ¿Cómo es? Estamos hablando de

0: interpretaciones que de pronto no puedan cambiar de un día para otro, ni con ejercicio, ni mucho menos. ¿Qué se hace allí?
1: O sea, lo primero es empatizar, porque, no sé, ella no dice esta amiga qué cosa puede ser, pero ya, hasta artritis en las manos, y hacía trabajo con manuales. En fin, cualquier enfermedad en donde ya no puedo, ya sea momentáneamente o por tiempo indeterminado o indefinidamente, ya no puedo ejercer lo que estaba haciendo. Y lo primero es empatizar, es entender el dolor, la frustración, la preocupación del otro, y no tratar de convencerlo, decirle, oye, pero si va a pasar, oye, ya vas a encontrar algo nuevo, en fin. No, porque eso le llega al paciente como que no lo están entendiendo, como que no están empatizando, como que no se están poniendo en su lugar. Entonces, quizás en esos momentos es estar ahí, un abrazo, un golpe en la espalda, darle una sensación de que uno está ahí también, sufriendo un poco con esa persona, y para que el otro sienta que no está solo en ese sufrimiento, en esa incomodidad, en esa frustración, en esa pena, en haber perdido algo, porque se ha perdido, quizás en el caso de esta amiga, en relación a ese familiar, algo que era importantísimo, que podía dar sustento para la familia, incluso, en fin. Entonces, es una parte de todo un ser que es una parte importante, que queda frustrada. Por eso, lo primero, en el primer momento, es empatizar. Ya, te entiendo, cuéntame cómo te sientes, cuéntame qué te pasa. No cuestionar, no convencer, dejar que la persona llore, grite, patalee, que eche fuera todo lo que le está complicando, lo que le está doliendo, que es un primero escucharlo, sentir a la otra persona que alguien está conmigo, que no me cuestiona, que no me trata de convencer de nada. Después tendría que ir a una fase donde la persona va a ir renegando de todo, de los demás, en fin. Después vendrá una fase de empezar a darse cuenta que ya no hay vuelta, y que es lo que hago, si es que una condición más permanente. En fin, tiene que ver un poco con las fases del duelo. He perdido algo importante y tengo que ver cómo sigo ahora con esto que me cambia la vida. Si es que, como digo, es algo más importante, pero si es algo más pasajero, pero en cualquier cosa, hasta una enfermedad, si te enfermaste, estás en la casa y vas a ir de paseo y no puedes ir de paseo, y te va a pasar lo mismo. Pero no sirve nada que te digan, oye, date ánimo. Si estoy con fiebre, 38 grados, 40 grados de temperatura, no sirve nada que me digan, date ánimo. Es estar ahí contigo, con la persona, ya nos vamos a ir de paseo, nos vamos a quedar aquí en la casa, te pongo una luz suave, quieres algún tecito, alguna cosa, ya, si quieres llorar, llora, en fin, que sienta la otra persona que se genera ese espacio de contención, de cariño, ese espacio afectivo, de que lo pueden reunir un poquito. Es como eso en la primera fase, por lo menos.
0: Qué interesante lo que dices tú, el escuchar a una persona y no buscar, no intentar convencer a la persona de algo completamente distinto, ¿no? Es importante eso. Mira, acá nos escribe Georgina Araya de Ovalle, dice que ha perdido a su padre hace un tiempo, que le ha afectado mucho y está con muchos problemas de salud, problemas estomacales, mucho dolor en el pecho. Le han inyectado algunos medicamentos, pero no le ha pasado. No puede descansar, no puede dormir, tiene momentos en los cuales... dice, estoy llorona, dice, gracias, buenas noches, a ver si le pueden preguntar ahí a Claudio. ¿Cómo se vive el duelo, Claudio? Hay etapas que tú mencionabas recién, porque quizá el duelo, claro, el duelo de una persona, cuando una persona fallece, es una cosa, pero tú también mencionabas el duelo de pronto, algo que ya no va a volver. Por ejemplo, un deportista que por X motivo, por el paso de los años, ya no va a poder volver a las canchas, por ejemplo, ¿no? O una persona que trabajaba en un taller mecánico, me pongo en este caso, que ha sufrido algún problema de movilidad, ya no va a poder volver a esos lugares, porque si no se va a hacer un porque no tiene la capacidad de poder hacerlo, o de pronto ya tiene una situación de salud que no le permite a su cuerpo poder estar en ese ambiente. Ahí hay un duelo también, pero cuando fallece una persona, cuando una persona muy importante, cuando es una persona que de pronto era la que te acompañaba, ahí hay un trabajo que se tiene que hacer de manera interna. Es importante acudir a buscar ayuda. ¿Cómo se puede ver? ¿Cuáles son las etapas del duelo, Claudio?
1: Bueno, lo primero es, en el caso de la pérdida de un ser querido, lo primero es entender que es natural que duela. Cualquier dolor, cualquier pérdida real o simbólica, perdí el trabajo, perdí

0: estabilidad económica, perdí el sueldo, perdí la casa, me cambié de barrio, los niños cambiarlos de colegio también, hay una pérdida, hay un duelo, y obviamente el más claro, el más objetivo es la pérdida de un ser querido, fallece. Ese dolor que va a producir la pérdida es normal que suceda, es normal que pase. No sé, pues te pincha con una espina y te va a doler la mano, el pie, qué sé yo. Y no hay que sentir que eso está mal. Es normal que si uno pierde algo, uno llore y se sienta complicado y se sienta mal. Es esperable, es lo sano. Cuando uno está contento, se tiene que reír. Cuando tiene pena, tiene que llorar. No está mal. Hay que ir entendiendo que eso es parte de la vida y es parte del proceso biológico del ser humano, y es parte de la emocionalidad y es parte de la psicología. Entonces, esta amiga obviamente está teniendo síntomas físicos, está teniendo síntomas emocionales, que es esperable que suceda. Ahora, si esto lleva más de un año y se mantiene como si hubiera pasado recién, ahí estamos hablando frente a una posible depresión, porque la persona no ha podido madurar esa emoción. A los 6 meses ya uno puede hablar del ser querido, emocionándose, cayéndose lágrimas, pero pensando todas las cosas bonitas que tenía esa persona. Al año ya se va a emocionar un poco menos, van a correr algunas lágrimas para año nuevo, para el cumpleaños, pero el 80% va a ser recordar las cosas positivas. A los 2 años ya no van a haber lágrimas, a lo más una, y vamos a celebrar, aquí estaría el papá con nosotros, estaría cantando, haciendo chistes. Es decir, eso es lo esperable que vaya sucediendo. El no creer al comienzo, después sentir que Dios es injusto, que la vida es injusta, después resignarse, después aceptar.
1: Claro, acá el auditor... Sí, claro, acá el auditor nos dice que fue hace poco tiempo, nos dice que hace 2 semanas, entonces claro, es entendible el dolor, es comprensible, es lo normal que eso ocurra, ¿no? A 2 semanas es una situación muy reciente.
0: Exacto, entonces hace 2 semanas, ¿qué es lo aconsejable? Que conversar con los amigos, en este caso, perdón, no con los amigos, con la familia, con los hermanos, con los hijos, con los abuelos, es decir, con todos los que iban en la casa en primer lugar, con todos los que están más cercanos, hablar del tema, llorar juntos y juntarse este fin de semana para recordar a papá. Van a tomar 11, van a llorar, van a poner una foto, van a contar chistes de los chistes que hacía papá. Es decir, es mejor llorar juntos que llorar por separado. Porque de repente alguien dice, mejor no lloro, no quiero que me vean llorar, porque si no, le transmito la pena a los demás. Todos están con pena, pero mejor que compartamos la pena y nos abracemos llorando juntos y tomamos 11 y hagamos las cosas ricas que le gustaba al papá y hacemos ahí el tomate con no sé qué cosa. Perfecto, hacemos lo que le gustaba al papá y vamos a llorar porque pasó hace poco rato, pero también van a aparecer cosas positivas. Pero ese sentido de juntos le da también una unidad a la familia. Esta persona que ha partido termina uniendo a la familia y no separando, que en muchos casos sea así, como esos duelos en donde cada uno se cierra en su pieza a llorar y tratamos de limpiarnos la cara y los ojos para salir al espacio común, que no se note. Pero ahí no estamos compartiendo, no estamos compartiendo la experiencia de esa persona que todos aman.
1: Claudio, también acá hay un tema que no es menor, que tiene que ver también con personas que de pronto puedan estar solas. Me pongo en el caso de una persona que de pronto haya perdido a su compañero, a su compañera, y no tenga más contacto con la familia. ¿Qué se debe hacer en ese caso? Ahí sí hay que buscar ayuda, hay que utilizar de pronto estos números telefónicos como el 4141, que es el asterisco 4141, que es la línea telefónica de salud mental que tiene el Ministerio de Salud, quizás conversar con algún vecino. Uno tiene que empezar ahí a buscar donde no hay, ¿no? Esa es la dificultad máxima, me parece, ¿no? La dificultad más lo más complejo cuando se está solo.
0: Sí. Es complejo, obviamente, tal como dices, porque ¿a quién recurro? El punto es, si la muerte, el ser querido, es repentina, obviamente no alcancé a prepararme. Si la persona ha ido debilitándose con el tiempo y ya se espera que su deceso, es ver qué redes tengo también. Llegar a la vejez solo significa que algo está mal. que algo no

0: logrado, que algo ha hecho que me vaya deprimiendo y tienda a aislarme de los demás. No es sano ni normal que alguien en la vejez esté encerrado en su casa cuidando gatos, que es muy bueno que cuide gatos, pero también es bueno que esa persona comparta con otros, comparta su experiencia de vida, que tenga un grupo de amigos, que vaya a la junta de vecinos, a la iglesia, en fin, que tenga una red, aunque sea viejito, ya la reunión la hagámosla en mi casa, ya, hagamos cosas en mi casa. Es decir, si la movilidad es más reducida, estar en contacto. Claro. Siempre criticamos las redes sociales porque producen un montón de daño, pero en este caso las redes sociales también permiten esa cercanía con los demás. Y como dices tú, si estoy muy solo y estoy dañado emocionalmente, muy dañado, recurro a todos los organismos que puedan prestarle ayuda. Decía tú, asterisco 4141, entonces llame ahí, pero no se quede sola ni solo, porque estando con una pena como esa, obviamente puedo correr hasta riesgos de riesgo emocional, de salud, porque puede ser cualquier tontera en un estado depresivo.
1: Mira, acá hay un par de preguntas que quiero aprovechar a darte en esta última parte de la conversación. Dice, mi esposa perdió un hijo hace 9 años, tiene un duelo no concluido. ¿Qué se puede hacer? Ahí nos escribe otro de nuestros auditores, a quienes le agradecemos también la confianza de poder conversarnos este tipo de temas que son tan dolorosos. ¿Qué se puede hacer en ese caso, Claudio, cuando hay un duelo que no ha concluido?
0: Bueno, como dices tú, darle las gracias a todos porque estamos hablando de cosas sensibles, pero también este espacio es un espacio para hablar no solo las cosas generales de psicología, sino estos aspectos más íntimos que los vamos mostrando a poquito. Y la pérdida de un hijo siempre es muy doloroso, se dice que es uno de los grandes dolores, pero también hay familias, mujeres, hombres que logran salir adelante, que logran integrar a esa persona desaparecida abruptamente, en muchos casos lo logran incluir y hacerlo partícipe de su vida y descubrir que esa persona, aunque no está físicamente, está en otros aspectos. Ese es un proceso que depende de la persona, pero 9 años significa que ese duelo no se ha trabajado, no ha madurado la persona, está quizás con mucho dolor. Es ahí donde hay una depresión ya en esa persona, el duelo no ha sido superado. Pero cuando digo duelo superado, no es que olvide a la persona, no es que ya no tenga pena en el caso de la pérdida de un hijo, pero sí pudo ser funcional en muchos aspectos, pudo mantener una vida normal y ese espacio más personal quizás es más conflictuado. Debe tratar esa persona de tener una terapia, tener un apoyo, porque tiene que haber una evolución en donde se termine reconciliando con ese hijo o esa hija y sienta que es parte de ella también, de que no está muerto en un cementerio, sino que está vivo en la casa, sino que está vivo en mi corazón, sino que está vivo en las cosas que recordamos, en la fotografía, en los videos. Es decir, el cerebro se queda muy pegado en una parte de la historia, se queda pegado en el ataúd o en el cementerio y se nos olvida que la persona vivió varios años o muchos años y eso que era bonito, que ha relegado lo bonito que ha sepultado, y el muerto queda arriba viviendo. Entonces eso es lo que hay que trabajar en el cerebro, invertir, es decir, la muerte que queda al final y todo lo bonito que vemos con esa persona que quede primero. Es un poco el trabajo que se hace en terapia.
1: Mira, imagínate que hay un caso bien conocido que tiene que ver con el mundo del fútbol. Hace ya un par de años atrás falleció la hija menor del entrenador de fútbol español Luis Enrique y Elena Culel. Bueno, Luis Enrique, que hace poquito clasificó ahí al entrenador del PSG y en su momento fue entrenador del Barcelona. Su hija se llamaba Sana, vivió prácticamente 10 años, falleció, de hecho, prácticamente casi a punto de cumplir los 10 años a causa de un osteosarcoma, un tipo de cáncer óseo. Y la familia creó la Fundación Sana en 2023 para apoyar a niños con enfermedades graves. Y resulta que Luis Enrique, que es un entrenador que la gente lo conoce y que es un tipo que es muy bastante frontal en las conferencias de prensa, una vez le preguntaron cómo él hacía para hablar con tanta facilidad de su hija. Y él decía, la verdad, decía, yo me siento un tipo muy... me siento un tipo muy agradecido y fui muy bendecido. Y le decían, pero ¿cómo? Si se le murió su hija. Sí, falleció, pero nos regaló 10 años

0: espectaculares donde las pudimos disfrutar al máximo, y donde, bueno, probablemente se nos adelantó, él decía, incluso se hizo después un retrato de ella un poco más mayor, porque ya ella la perdió a los 10 años y él sale campeón en algún momento, él acompañaba los entrenamientos y todo, sale campeón años más tarde y con inteligencia artificial la recrearon y se dio una imagen bien bonita. Pero él hablaba de algo muy interesante, Claudio, que era eso, de quedarse con lo positivo dentro de lo tan fuerte que es perder a una persona. Él decía, nos regaló 10 años increíbles y hablamos de ella siempre, ella está con nosotros, quizás no en el plano físico, pero sí está en lo espiritual, está en lo de en la conversación del día a día, en las risas, las carcajadas, en las tallas que ocurrían ahí. Quizá por ahí va la forma, ¿no? Intentar irradiar con buenas sensaciones, con buenas anécdotas, momentos tan fuertes como la pérdida de un ser querido. ¿Por ahí va la cosa o no?
1: Exactamente. Entonces hay que hacer un trabajo psicológico, porque llegar a eso en algunos se puede dar más natural. Se madura un poco la situación hasta que se integra esa persona a la vida y no a la muerte. En otros casos, eso no se da fácilmente, como el caso acá de nuestro amigo que cuenta 9 años, eso no se ha podido dar de manera natural, que es lo que pasa siempre o regularmente. Entonces se requiere un apoyo psicológico fuerte que permita a su esposa ir madurando eso, que permita ella destabarse de esa emoción primera, para ir reconociendo entonces en la hija todos los elementos, y no es consciente, claro está, porque de seguro nada más no quiere seguir sufriendo 9 años o 10 años más, sino que ese trabajo terapéutico que hay que hacer con esa mamá.
0: Mira, acá el último mensaje nos escribe una auditora desde Lota, dice: yo recién perdí a mi hermana mayor de un infarto fulminante, no puedo asimilar el día que ella se fue, falleció el 3 de mayo, hace un par de días atrás. No puedo dejar de llorar las noches donde nadie me ve, es un dolor muy grande, nos escribe nuestra auditora, a quien le mandamos un abrazo muy apretado, muy fuerte. Claro, ahí es cuando una persona fallece de manera fulminante, ¿no? De manera tan tan rápida, claro, de la nada, ahí es donde también hay un... Yo creo que eso debe ser algo de las cosas más fuertes que le puede pasar a un ser humano, ¿no? No poder despedirse, no poder incluso anticiparse a ciertas cosas, ¿no, Claudio?
1: Sí, porque obviamente uno está el cerebro, el ser humano en general y todos los bichos funcionamos pensando que hay un mañana. Uno se acuesta dejando la ropa ordenada para el día siguiente, porque sé que va a despertar, porque sé que en 2 semanas más voy de paseo. Es decir, funcionamos teniendo claro el futuro, teniendo claro a largo, mediano y corto plazo todo lo que puede pasar. Entonces, dentro de esa planificación como seres humanos que nos permite el aprendizaje, crecer, avanzar, proyectarnos, uno no tiene proyectado, esto llega hasta aquí. Ah, me voy a despedir de toda mi familia porque capaz que ninguno esté vivo mañana. Sería muy ridículo eso. Entonces, cuando pasa eso con su hermana, obviamente es impactante, porque un infarto, la persona fallece de inmediato, no hay posibilidad de hacer nada en ese sentido. Entonces, es un dolor terrible que va a vivirlo ahí un buen rato de esta amiga. Pero que no llore escondida, llore frente a los demás, que todos los que tengan que llorar, júntense, hablen de la hermana, lloren por la hermana, hasta que eso, si están sanitas todas y esta amiga también, al mes va a llorar un poquito menos, a los 6 meses tendría que estar mucho más estable y al año tendría que ya recordar a su hermana en todo lo positivo y en la guía.
0: Bien, Claudio, quiero agradecerte por haber estado con nosotros. Siempre es un gustazo poder conversar estos temas que de pronto son complejos de conversar, pero que son necesarios, necesarios por sobre todo por la cantidad de personas que nos están escuchando ahora y que de pronto van camino a casa y que han dejado de estar algunas conversaciones pendientes, y de pronto animarse a enfrentar ese dolor. No hay nada más valiente que enfrentar el dolor, ¿no? Con valentía, con ganas, pero sobre todo con humildad y con yo diría que con la yo diría con, es que una palabra no quiero sonar tan poético, ¿no? pero sí con la valentía, con las ganas y con la decisión de entender que todo pasa, ¿no? Que puede ser muy difícil, pero que todo pasa y que al final

0: el camino podemos encontrarnos nuevamente con las personas que se han ido, o con ese, con esa versión de uno, pensando quizás no en la pérdida de alguien, sino en la pérdida de uno mismo, encontrarse nuevamente con esa versión que en algún momento tuvimos, con ese, con esa versión de Claudio de niño, ¿no? Con esa versión de Mario de niño, que quizás no teníamos tantas preocupaciones y que por diferentes motivos hoy día somos personas distintas. Pero siempre uno tiene la fe de que uno pueda volver a... Dicen que todo el tiempo pasado fue mejor, ¿no?
1: Sí. Como dices tú, hay que centrarse un poco en... me parece muy, muy cierto lo que dices. Que aparezca el Mario niño, el Claudio niño. Esas cosas que también nos hacen vibrar, nos hacen ser más cabros chicos, más lúdicos, donde las cosas pueden ser mucho más simples. De repente nos vamos complicando con 100.000 cosas. Y por otro lado, reconocer la fragilidad, es decir, nada está asegurado, por lo tanto hay que disfrutar el presente. Hay que pasarlo bien, hay que hacer las cosas que estamos llamados a hacer en este momento y no pensar en lo que viene, disfrutar a la familia, acostarse en la noche no estando enojado con nadie, porque puede que el otro no amanezca o yo no amanezca. Entonces, hacer las cosas con tranquilidad, con alegría, con esa fragilidad que nos permite decir, bueno, como somos frágiles, no somos soberbios, tengo que disfrutar cada momento porque esto es lo que me corresponde ahora, no sé, más adelante.
0: Claudio, te mandamos un abrazo, gracias por haber estado con nosotros, un abrazo grande ahí y nos reencontramos la próxima semana. Un abrazo grande.
1: Cariño para ti, Mario, para todos nuestros amigos, amigos y a William, que está ahí haciendo todo lo necesario para que nos veamos.
0: Gracias, Claudio.
1: Hasta pronto.
0: Linda semana.
1: Chao, chao.
0: Claudio Cornejo conversando con nosotros. Recuerda que está la línea telefónica del Ministerio de Salud. No está solo, no está sola. Es el el asterisco 4141, asterisco 4141, que está disponible las 24 horas del día para poder consultar. Recuerda, no está solo, no está sola. Quedan 7 minutos para las 3 de la mañana. Seguimos avanzando y escucharemos ahora a Air Supply, Just As I Am. 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

0: Estamos haciendo el trasnoche de la radio a esta hora de la madrugada, 2:58. Quiero aprovechar a mencionarle a auditores que si hay alguna persona que esté pasando por un momento complicado, se está pasando por un... Nos puede llamar igual al 800-8-10-8-10. Obviamente fuera del aire nosotros podemos conversar con usted. No hay ningún problema. Usted tome el teléfono y llámenos nomás. Para aprovechar nuestra central telefónica, claro, 800-810-810, nos llama ahí. Hoy día nos acompaña desde Radio Bio Bio en Valparaíso, René Barraza, que está ahí, está conectado con nosotros. René Barraza, Zapata, siempre se me va el... René Zapata, que está con nosotros, que hoy día hay que preguntarle si anda con la radio de los bomberos, ¿no? No, hoy día no, la guardó, la dejó en Valparaíso, oye. Ya, bien, eso, nos dice un auditor acá, accidente camino Chiguayante, sector Biluco, bomberos Chiguayante en ruta, es un volcamiento. Ahí nos está escribiendo uno de otros auditores, ya. Ahí si nos pueden dar más datos del lugar en particular o nos puede llamar, mejor todavía. 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
0: Buenos días, bienvenidos al Informador. El presidente José Antonio Kast endureció sus críticas contra el Partido Comunista y acusó a la colectividad de intentar agitar las calles tras el llamado a movilizaciones realizado

0: por la diputada Lorena Pizarro contra la agenda impulsada por el gobierno. Los detalles los tiene Francisca Cárez.
1: Sigue escalando el conflicto entre el gobierno y el Partido Comunista luego del llamado a movilizarse realizado por la diputada Lorena Pizarro contra la agenda impulsada por el Ejecutivo. En entrevista con Radio Nuevo Mundo, la parlamentaria comunista aseguró que no se va a poder revertir lo que impulsa la moneda si no se organiza el pueblo, cuestionando además la idea de que el Congreso pueda resolver por sí solo las diferencias políticas. La respuesta del presidente José Antonio Kast no tardó en llegar. A través de redes sociales acusó al PC de intentar agitar las calles para frenar los avances del gobierno, asegurando además que los chilenos quieren soluciones y no más violencia, y el blindaje desde el palacio fue inmediato. Mientras el ministro de Vivienda Iván Poduje advirtió que el que rompe paga, la ministra vocera Mara Cedini endureció el tono contra el PC, cuestionando que esa colectividad pretenda dar cátedra de democracia.
2: Bueno, si es que respetan el Estado de Derecho y no rompen nada, el que rompa paga.
3: El Partido Comunista lo que está haciendo es pasar por encima la institucionalidad democrática y después creer que puede dar cátedra al respecto.
1: Declaraciones que llegaron hasta la sede del Partido Comunista, donde el timonel de esa colectividad, Lautaro Carmona, acusó al presidente José Antonio Kast de actuar de manera irresponsable.
0: Hoy pasarán a control de detención los dos presuntos implicados en la agresión que afectó al diputado del Partido de la Gente, Javier Olivares, el pasado domingo en Olmué. Los detalles los tiene Benjamín Duque, desde Radio Bio Bio en Valparaíso.
4: Carabineros de la sección de investigación policial de Limache detuvo a dos personas presuntamente involucradas en la agresión sufrida por el diputado del Partido de la Gente, Javier Olivares, durante la madrugada del pasado 10 de mayo en la comuna de Olmué. Según información policial, las diligencias fueron desarrolladas en coordinación con la Fiscalía Local de Limache, permitiendo identificar y capturar a dos hombres de 37 y 39 años quienes tendrían participación directa en el ataque ocurrido al interior de la sede del Club Deportivo Amateur Montevideo. Los detalles fueron entregados por el coronel Alex Oporto, prefecto de la Prefectura de Marga Marga.
5: De Limache procedió a la detención de dos sujetos autores de las agresiones que sufrió el diputado Javier Olivares el día domingo en la madrugada.
4: En el marco de la causa, Javier Olivares, quien presentó una querella, señaló que a los involucrados les caerá todo el peso de la ley.
6: Nadie, absolutamente nadie, tiene el derecho de venir a golpear a otra persona por pensar diferente. Personas que no tienen la capacidad de dialogar.
4: El ex animador habría protagonizado previamente un intercambio verbal con uno de los asistentes, antecedente que no fue mencionado en el comunicado difundido por su equipo. Ambos imputados mantienen antecedentes policiales y fueron detenidos por el delito de atentado contra la autoridad, por lo que este martes pasarán a control de detención. Desde la región de Valparaíso, Bio Bio, la radio.
0: Vamos con noticias del exterior. El presidente estadounidense Donald Trump afirmó el lunes que hablará con su homólogo chino Xi Jinping sobre la venta de armas a Taiwán, un tema al que se opone Pekín. China considera que esa isla de régimen democrático forma parte de su territorio y ha amenazado incluso con utilizar la fuerza para ponerla bajo su control. Aunque reconoce únicamente a Pekín, Washington se ha convertido en un aliado, cercano aliado y proveedor de armamento para Taiwán. Voy a tener esa conversación con el presidente. Al presidente de Chile gustaría que no lo hagamos, dijo en referencia al intercambio armamentístico. En virtud de las llamadas seis garantías de 1982, un pilar clave de la política estadounidense sobre Taiwán, Estados Unidos declaró que no consultaría con Pekín sobre las ventas de armas a la isla. Trump pareció restar importancia a la idea de que China intentara apoderarse de Taiwán aprovechando la reducción de municiones estadounidenses después de que Estados Unidos se uniera a Israel en el ataque contra Irán. 3:05 a.m. hasta ahora en Arica, en esa zona, en el norte de nuestro país, 19 grados de temperatura, se mantiene nublado con una humedad del 80%. En la ciudad de Punta Arenas, donde ya son las 4:05 a.m, mismo uso horario que tiene la región de Aysén, hay 3 grados de temperatura, está nublado con una humedad del 73%.
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0: Escuchábamos a la Combo Tortuga con Torres del Paine, linda canción de esta banda tropical de nuestro país, que hasta ahora escuchábamos acá en el trasnoche de la radio. Bien, atención con la información que les vamos a contar ahora, porque esto se lo mencionábamos antes. Se está investigando un presunto secuestro en la comuna de San Miguel. De hecho, ya vamos a pasar a ver imágenes a través de BioBio TV sobre este hecho. De hecho, en nuestro sitio web biobiochile.cl aparecen datos en nuestra página web sobre esta situación. Estamos viendo imágenes que fueron captadas por nuestro equipo, por el periodista Jaime Sepúlveda. Una cámara de seguridad captó el momento en que dos sujetos subieron a un hombre a un autobús, a un automóvil, digo, tras un forcejeo en la calle Brigadier de la Cruz, en la comuna de San Miguel. El hecho ocurrió cerca de las 9 de la noche del reciente lunes, según los primeros antecedentes recabados por la radio, y se está investigando un presunto secuestro. Durante la huida, los vecinos del sector lanzaron diferentes objetos contundentes contra este vehículo, pero pese a esto, los sospechosos lograron darse la fuga. Esto ocurrió a pocos metros de Gran Avenida y a cerca de 400 metros de la comisaría correspondiente a la comuna de San Miguel. Vamos a revisar parte del trabajo periodístico que realizó Jaime Sepúlveda, que aprovechó a conversar con algunos testigos de esta situación y que entregaron mensajes hacia la prensa. Escuchemos parte de lo que dijeron a los micrófonos de la radio.
1: Cuando salgo a la calle veo un auto claro, rajado hacia Gran Avenida. Y de al frente empiezan a seguirlo diciendo que habían subido a alguien. Y después los que llegaron fueron prevención. Después empezaron a dar los registros de cámara y efectivamente habían subido a alguien a un vehículo. Con forcejeo y todo. Los gritos que se habían escuchado fue un forcejeo.
2: ¿Qué escuchaste? ¿Qué gritos? ¿Qué decían?
1: Suéltame. Y después los otros fui a entender, porque ya cuando salí afuera ya lo habían subido al auto.
3: ¿Tú conoces a esa persona, el vecino de acá, lo que pudiste ver en los videos, lo que pudiste ver?
1: No, porque los videos, como no fue acá exactamente, sale difuso. Solo sale que es un joven.
4: Plateado, perdón. Lo subieron al auto, empezó a gritar y por eso salimos persiguiendo el auto y lo agarramos allá en la esquina de Gran Avenida, donde le tiramos unas piedras para que lo soltaran, pero salió corriendo hacia el otro lado. Dio la vuelta en Álvarez de Toledo, donde dio la comisaría, se dio la vuelta en U y arrancó Gran Avenida hacia el sur. Y ahí chocó un auto y lo salimos persiguiendo y lo perdimos de vista ahí en Salesianos con Gran Avenida.
3: ¿Y la persona que supuestamente habían secuestrado?
4: La verdad es que sentimos los gritos. Y el auto venía con vidrios polarizados. Nada más que eso. Eso.
2: ¿Qué gritaban una persona?
4: Chocó un auto, no sé, se sintió el golpe ahí Salesiano con Gran Avenida, pero cuando lo agarramos con el semáforo, porque tenía autos más adelante, le tiramos piedras y todo eso y bueno, no hubo caso. Arrancó primero hacia el norte, dio la vuelta en la cuadra que sigue, en U, arrancando con las luces apagadas y se fue hacia el sur por Gran Avenida.
2: ¿Y de lo que ustedes dijeron, puede ser que sea un secuestro a esta persona?
4: Por supuesto, si estaba gritando ayuda, auxilio, etcétera.
2: Porque hay imágenes donde se ve que se trata de subir a un auto.
4: Claro, mira, la verdad no te podría decir eso porque estaba en otra parte, estaba aquí, pero salimos por los gritos.
2: Ya, había mucho grito.
4: Sí.
0: Hay esta parte entonces de lo que dijeron testigos a la radio. Estas indagatorias se están desarrollando por parte de la Fiscalía ECO en conjunto con el OS9 de Carabineros, que tiene a su cargo la investigación de este caso. Asimismo, los presuntos secuestradores ya habrían tomado contacto con la familia de la víctima, según pudo recabar Radio Bio Bio. Vamos a estar muy atentos a esta información. Estamos viendo imágenes a través de Bio Bio TV, donde se ve a Seguridad Pública de San Miguel y también se ve a las personas que están a cargo de ese operativo, que estuvieron en ese lugar, hicieron una especie de, bueno, utilizaron de estas cintas para poder aislar el sitio del suceso donde ha ocurrido esta situación, para que ya la fiscalía comience a trabajar.

0: Esto, recordemos, fue a eso de las 9 de la noche del día de ayer, del día lunes, en la calle Brigadier de la Cruz, en la comuna de San Miguel. Situación que está en pleno desarrollo.
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0: Escucharemos a Gary Moore con Empty Rooms. Año 1985, volvemos a esa época, 3:17.

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1: Vamos a revisar parte de una conversación que se sostuvo en las últimas horas con un profesor de la comuna de Pedro Aguirre Cerda, que entregó una carta. Hablamos de Helbert Onosu, un profesor de lenguaje, que entregó una carta donde hace una... da un debate sobre el clima político en Chile. Conversó con el Expreso Bio Bio, con

0: Pablo Flam y Loreto Álvarez, una conversación bastante interesante que revivimos y que escuchamos ahora. Lo que se dijo en las últimas horas aquí en el Trasnoche de la Radio.
1: Ah, en el diario El Mercurio se viralizó bastante, la firma un profesor de lenguaje que da a Pablo auditores televidentes mucho para la reflexión. Uno de los fragmentos de la carta que estamos viendo en BioBio TV dice así: ¿cómo les explico a mis estudiantes la importancia del respeto, la empatía y el escuchar a otro si ven todos los días que quienes tienen más poder hacen exactamente lo contrario? Hoy vemos autoridades tratándose de formas que, si ocurrieran dentro de un colegio, tendrían consecuencias. Estamos perdiendo mínimos que al parecer ya a nadie le importa.
2: Bueno, esta carta la escribió el profesor de lenguaje Herbert Donoso, a quien tenemos en línea. Profesor, ¿cómo está?
1: Hola, buenas tardes.
3: Hola, buenas tardes, Pablo y Loreto. Un gusto estar acompañándolos y emocionado por el revuelo que ha tenido la carta.
2: Que una carta, perdón, que uno la lee y hace mucho sentido, de hecho lo conversamos en la pauta muy temprano. Ahora, ¿qué lo motiva a usted a escribir esta carta y entregar este mensaje, profesor?
3: Uf, ¿qué me motivó? Mira, yo vivo con mi abuela, entonces mi abuela es muy usuaria de la TV. Y al momento de tomar once, como escuchar todos los días la forma en que se tratan nuestros políticos, nuestras autoridades, las personas que son líderes o tienen poder. Yo decía, ¿cómo yo puedo estar predicando en el colegio la importancia del valor del respeto, de escuchar las diferencias, ¿cierto? En base en todo este contexto también que está ocurriendo hoy en día de violencia en los colegios. Yo digo, ¿de dónde me agarro? ¿Cómo puedo pedirle a mis estudiantes que el que gana o que le va bien en la vida es el que tiene estos valores? Y cuando vemos que políticos, ¿cierto?, tienen poder, ¿cierto?, gracias a que alguien lo eligió, pero tiene una forma de tratarse muy mal. Entonces, desde ahí fue como, ayúdenme, como quiero ser un buen profesor, quiero hacer bien mi trabajo, quiero lograr buenos aprendizajes en mis estudiantes, pero si no me apoya la sociedad, voy a estar predicando en el desierto.
1: Otro de los fragmentos de la carta dice que el mensaje que queda es peligroso, pareciera que el que grita más fuerte gana, el que humilla más tiene más tribuna. Y eso en el fondo preguntarle cómo lo ve, porque usted ve, un profesor es bien joven también, pero cómo lo ve desde los alumnos. Porque claro, me imagino que en esa labor trata de inculcarle ciertos valores, ¿no? O desde una sociedad, poder dialogar con respeto entre todos, y se encuentra con este contraste, que son las autoridades finalmente que se viralizan con esto mismo. ¿Desde qué forma usted lo ve que le llega eso a los alumnos? ¿Se lo comentan? ¿Lo ve usted mismo en la clase? ¿Es un cuestionamiento que se hace usted mismo?
3: Sí, yo creo que aquí es importante siempre como profesor no ver al estudiante, ni los apoderados, ni a quienes trabajamos directamente como nuestros enemigos. Pero sí hay ciertos desafíos conductuales que hoy día es difícil resolver. Muchas veces los apoderados, ¿cierto?, esperan una respuesta rápida o esperan una sanción muy lapidaria respecto a ciertas conductas. Por ejemplo, dos estudiantes se golpean y un apoderado te va a pedir inmediatamente sáquenlo del colegio, ¿cierto? Entonces, esa capacidad de dialogar es la que yo he ido viendo que se ha perdido en los colegios. Si bien tengo la fortuna de trabajar en un ambiente escolar donde afortunadamente el diálogo todavía es lo que prima, pero sí han ocurrido ciertas situaciones de desafío conductual que uno dice, pucha, ¿cómo le pido que el diálogo es importante? ¿Cómo le pido que escuchar y saber perdonar al otro a veces, muchas veces en ciertas interacciones? Es importante. Entonces, desde ahí se vuelve muy complejo y yo creo que todos los espacios de la sociedad están violentos, ¿sí? Uno va al supermercado y la escuela, obviamente, que recibe toda esta violencia del sistema y de lo que está pasando en la sociedad, claramente.
2: Y claramente para ustedes los docentes, es cada día más difícil precisamente tratar de inculcar estos valores, tomando en cuenta todos los estímulos que tienen los estudiantes a través de las redes sociales, a través de los medios de comunicación, como usted bien decía en la parte final de su carta, profesor, donde es responsabilidad de la clase política, que más que dar el ejemplo es mostrar un camino del respeto, del diálogo.
3: Sí, es que ¿sabes qué? Porque mira, yo he estado leyendo este fin de semana los comentarios de la gente respecto a la carta.
1: Que se ha viralizado
3: y muchos
1: además.
3: Dicen, se ha viralizado demasiado. Y han comentado como, pero ¿por qué no le dices algo a los delincuentes? ¿Por qué no le dices algo a los narcos? ¿Sabes por qué no apelé a eso en la carta? Porque finalmente sabemos que esos son espacios marginales que no están bien. Pero nosotros esperamos de nuestros políticos, ¿cierto?, de las personas que nos representan, un estándar valórico alto. Sí, entonces yo apelo que aquellos que obtienen los mayores cargos dentro de un

0: lugar y dentro de un país sean las personas que den el ejemplo de cómo se resuelven las cosas, de cómo se dialoga un tema, porque siempre van a haber diferencias. Es muy difícil que un ser humano piense exactamente igual al otro, y ahí está la riqueza. Entonces, por ahí, a mí, yo le apelo a los políticos y a la gente de poder, porque ellos son los que ocupan los medios, ellos son los que generan las leyes, por lo tanto ellos tienen una responsabilidad mayor. O sea, yo podría haber hecho una carta atacando al narco, ¿cierto? Podría haber hecho una carta atacando al delincuente, pero yo estoy apelando a aquellos que hemos elegido, aquellos que tienen un poder dentro de la sociedad y aquellos que, para mí, debiesen ser personas destacadas.
1: Profesor, y desde ese punto de vista le llamó la atención el revuelo que tomó, porque esto fue el sábado, se viralizó mucho, mucha gente comentándolo también, como usted ha dicho, ¿le llamó la atención la forma y cuánto se ha viralizado?
0: O sea, sí, o sea, no, nunca pensé esto. Yo el día jueves la pensé escribir, la vi el día viernes y no me imaginaba el revuelo, pero lo que más me tiene contento es que la gente sí pensó un poco. O sea, ahí me reía en un comentario el día de ayer que salía que una persona como que criticó algo y otra persona le dijo, mira, yo te hubiese tratado de esta forma, pero entendí la carta. Así que un abrazo. Entonces, como, finalmente también esa es la invitación para todos. Como, si podemos pensar distinto, pero respetémonos como seres humanos. Si uno tiene que criticar las ideas, más no a la persona, como hay que atacar ideas. Pero la persona nunca, yo creo que eso hemos perdido de vista.
2: ¿Y usted la envió de verdad con la fe de que se la iban a publicar? ¿O la envió con el fondo también como un desahogo suyo?
0: Mira, no la pensé que la iban a publicar, pero me entusiasmé bastante porque yo participo en una fundación que se llama Escuela Global.
1: Sí.
0: Y tenemos la preocupación de que la voz docente y la profesionalización del docente sea importante. Entonces también hemos ido buscando espacios. De hecho, ahora estoy en la ciudad de Puerto Natales trabajando con un grupo de profesores, y nosotros tenemos algo muy como dentro de nuestros lineamientos, que es llevar la voz de los profesores, ¿sí? Porque muchas veces los espacios de discusión de educación no estamos nosotros, somos la última voz. Y si bien la voz de los expertos, la voz de la academia es muy importante que dialogue con nosotros, pero nuestra voz tiene que estar ahí, tiene que ser la principal, porque somos los que convivimos diariamente en la sala de clase.
1: Y falta un poquito eso, estoy pensando también en los gremios, el colegio de profesores, en fin, falta que represente quizás más al profesorado. ¿Ustedes se sienten representados?
0: Sí, o sea, yo creo que aquí tenemos que hacer una crítica a todos los espacios de representación, que muchas veces empezamos a tomar voz por otras personas, pero dejamos de ser de ese grupo de personas, ¿sí? Yo creo que es relevante que los profesores que están en aula día a día sean los que hablen, y aquí yo creo que es una apelación a todos los espacios. Yo por eso te digo, yo no voy a atacar al colegio de profesores, no voy a atacar al gobierno, no voy a atacar a la derecha, izquierda, sino que ojalá todas las personas que estén en un puesto de poder les llegue esta carta y digan, ok, ¿cómo puedo comunicarme mejor? De tal forma que un niño, si me ve, pucha, diga, una persona con autoridad es una persona que sabe dialogar, es una persona que sabe escuchar, es una persona que sabe compartir sus ideas. Como, esa es mi principal motivación, como más allá de apuntar a uno.
2: Es una instancia además de reflexión, claramente, de poder compartirla seguramente y poder reflexionar respecto a su visión, a lo que ven los estudiantes, a cómo miran hacia afuera también a los que deberían ser espejos, líderes. Yo creo que es una tremenda instancia de reflexión, profesor.
0: Muchas gracias, muchas gracias. Sí, yo de verdad que estoy muy feliz con el revuelo y me pone contento porque también eso de alguna forma también recae en los estudiantes. O sea, saber que uno puede llegar a estos medios de comunicación, que uno puede dar su opinión con respeto, también le estamos enseñando a los estudiantes que es una forma de comunicarse. Y que tal vez el comentario pesado en Instagram no es la forma, y podemos encontrar formas como tal vez hacer una columna, ¿cierto? O una carta al director, que abra el diálogo y el debate público.
1: Sí, a mí me quedo dando vueltas, que también es una vara para medir, porque uno tiende a normalizar cosas que no se debieran normalizar, ¿no? Y cada vez, claro, con el tema de las redes sociales, la viralización y que la declaración más exagerada quizás es la que da más vuelta, pero en una parte la leímos, pero para reiterarlo, hoy vemos autoridades tratándose de formas que si ocurrieran dentro de un colegio tendrían consecuencias. O sea, dejemos quizás de viralizar, de normalizar o de ensalzar a quienes insultan o tienen una performance como poco adecuada, que no llame la atención, sino claro, si esto que se está dando, por ejemplo, en el espacio del Congreso, cómo se tratan estos parlamentarios, si esto fuera una sala de clase, un profesor como el que estamos entrevistando ahora, ¿tendría que castigarlo? ¿Tendría que separarlo? ¿Tendría que llamarles la atención?
0: O sea, tendría que ponerle una anotación a todo. Imagínate. Tendría que

0: Visitar el apoderado tendría que hacer instancias formativas, instancias de diálogo, y yo creo que nuestra autoridad estampa más que eso, ¿sí?
1: Todavía está sin, sin.
2: ¿Y qué le han comentado los alumnos, profesor?
0: Mira, yo no he tenido la posibilidad de hablar con mis estudiantes porque esto salió publicado el día viernes. Y yo estoy ahora en la ciudad de Puerto Natales. Yo soy de Santiago, trabajo en la comuna de Pedro Aguirre Cerda. Entonces ahora ando trabajando en la formación de profesores. Entonces no he visto los comentarios de mi estudiante. Ahora que tú me estás hablando, me acaba de llegar un mensaje, un apoderado.
2: Ya.
0: Pero no sé qué está pasando. Yo espero que de alguna u otra les llegue. Porque si hay algo que trato de transmitirle a mis estudiantes, es la pasión por lo que uno hace. Si tú me preguntas, a pesar de todo esto, yo elijo todos los días ser profesor. A mí me encanta lo que hago. Y tú dirás, claro, eres joven, estás partiendo, pero sigo con las mismas ganas intactas del primer día.
1: Ya, está bueno saber entonces. Lo que veamos de los políticos o de las autoridades, en fin, esto si pasara a una sala de clase, el profesor Elber tendría que llamar al apoderado, tendría que ponerle, por ejemplo, una anotación. Elber Donoso, profesor de lenguaje.
2: Claro.
1: Sí. Muchas gracias. Bueno, hay mucho cariño, le manda mucha admiración, también muchos agradecimientos a través del WhatsApp. Esperamos que también esa sea la tónica, que los mensajes que le están llegando a esta hora y de los apoderados. Profesor, muchas gracias.
2: Gracias,
0: y
2: profesor.
0: Si no, le mandamos un abrazo.
1: Reaccionamos con un abrazo.
2: Muy bien.
1: Ahí está.
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1: Al menos 1.500 indicaciones ya han sido ingresadas para la discusión en particular del proyecto de reconstrucción nacional.
2: Nos hemos enterado que una de las estrategias es declarar todo en un solo acto inadmisible. Nadie se ha salido con la suya.
3: Que nos demos el tiempo de ir revisando cada uno de estos artículos.
1: Contrapuestas a las medidas tributarias y de empleo presentaron los centros de pensamiento progresistas y pidieron al Ejecutivo quitarle la urgencia a la mega reforma.
4: El supuesto apoyo al empleo no genera nuevos empleos formales.
5: La forma de equilibrar las cuentas finalmente va a ser una reducción del gasto.
1: Después de desavenencias con la ministra Jimena Lincolao relacionadas con los recortes, Rafael Araoz presentó su renuncia como subsecretario de Ciencias.
6: Bien decepcionante que en menos de 2 meses renuncie el subsecretario de Ciencia, Rafael Araoz, por no estar de acuerdo con los recortes en su ministerio. Es una persona que ha hecho una carrera destacada en el ministerio.
1: En medio de las críticas al segundo piso, el presidente José Antonio Kast encabezó un encuentro con diputados del Partido Republicano en Cerro Castillo.
7: Hay ajustes como son normales en todos los equipos, pero la situación cada día va mejorando. Así que cualquier fricción que alguien pueda haber sentido, le aseguro que ya está superada.
8: Muy entusiasmado con nuevamente juntarnos con nuestro presidente de la República.
1: El jefe de Estado, cumplido 2 meses desde que llegó al cargo, aseguró que su administración va por muy buen camino.
9: Las personas van día a día dándose cuenta de que hay una manera distinta de hacer las cosas, de que hay gestión. Nuestro desafío era el desafío 90. Agradecerles y decirle que le pongamos esa perspectiva.
1: En el marco de su candidatura a la Secretaría General de Naciones Unidas, Michelle Bachelet se reunió con el presidente de Brasil, Lula da Silva. Presiones contrapuestas provocó entre alcaldes el planteamiento de la ministra de Educación, María Paz Arzola, de pausar el traspaso de colegios municipales a los servicios locales de educación pública, los denominados SLEP.
10: A la ministra le rogamos a esta altura, ni siquiera le pedimos que ingrese lo antes posible la ley para que la suspensión ocurra.
11: Y yo creo que acá lo que hay que hacer es fortalecer los servicios locales de educación pública.
1: La Moneda salió a responder duramente a la diputada Lorena Pizarro, quien llamó a movilizarse contra la agenda del gobierno. La vocera sostuvo que el Partido Comunista no puede dar cátedra de democracia a nadie.
12: Bueno, si es que respetan el Estado de Derecho y no rompen nada, el que rompa paga.
13: El Partido Comunista lo que está haciendo es pasar por encima de la institucionalidad democrática y después creer que puede dar cátedra al respecto.
1: 2 personas fueron detenidas en medio de la investigación por la agresión de golpes y puños que denunció el diputado del partido de la gente, Javier Olivares.
14: Carabineros de Limache procedió a la detención de 2 sujetos autores de las agresiones que sufrió el diputado Javier Olivares y su asesor.
1: Joaquín Lavín León se enroló en Capitán Llave y descartó cualquier tipo de intervención. En este caso, el exalcalde Joaquín Lavín se enroló en Capitán Llave y descartó cualquier tipo de intervención en los hechos que mantiene a su hijo, Joaquín Lavín León, en prisión preventiva.
15: Creo 100% en la inocencia de Katy y de Joaquín. Y si alguna vez pasa algo conmigo, bueno, lo enfrentaré como corresponde, pero la verdad no hay nada.
1: La Corte Suprema falló a favor de los productores lecheros de Los Ríos y prohibió a Notco utilizar la palabra leche en sus productos por competencia desleal.
16: Más que hablar de las bondades de su producto, estableció toda una estrategia de marketing para denostar justamente a la leche.
1: Bajo fuertes medidas de seguridad comenzó el juicio contra 5 personas, entre ellos Pelentaro Yaitul, hijo del líder de la CAM, Héctor Yaitul, acusados de diversos delitos tras 2 atentados incendiarios cometidos en Lautaro en el año 2022.
17: Esta investigación se ha disfrazado en una supuesta flagrancia y se les pretende incriminar en hechos en los cuales ellos no participan.
18: Ellos fueron detenidos portando en su poder armas de fuego, en concreto un fusil, además de escopeta, municiones.
1: En noticias del exterior, el presidente de los Estados Unidos, Donald Trump, viajará a China con un grupo de 16 altos ejecutivos de diferentes sectores. El expresidente de Bolivia, Evo Morales, exigió un proceso imparcial y legal después de que un tribunal lo declarara en rebeldía y emitiera una orden de captura en su contra. En el deporte, una nueva querella acusa negociación incompatible en toma de control, en la toma de control de Azul Azul, que compromete al expresidente Michael Clark.
19: Se haga una auditoría independiente del club. Eso es lo que yo llamaría la prueba de la blancura. Para la señora Pérez, el señor Insunza, el señor Elwin, el señor Correa, todos los que han sido directores ligados al señor Clark.
1: Y el Betis, que entrena a Manuel Pellegrini, recibe esta tarde al Elche. Lucas Cepeda buscando certificar la quinta plaza de la Liga Española por la clasificación a la Liga de Campeones de Europa.
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0: Estamos de vuelta a 3 de la mañana con 48 minutos. Estamos en contacto con una auditora llamada Anaís. Ella es oriunda de la comuna de Talca, de esa zona, de Pelarco. Y nos han comentado ya en los últimos minutos que están buscando intensamente a una joven de 24 años que es oriunda, que es hermana aparentemente de ella, que habría llegado a la capital a juntarse con una persona que habría conocido por las redes sociales, pero hasta el momento no han podido dar con el paradero de ella. Estos familiares buscan a una joven de 24 años que se mantiene extraviada. Anaís, gusto en saludarte, buenos días.
1: Buenos días.
0: A ver, Anaís, ¿nos puedes contar un poco cuál es la situación que están ustedes hoy día denunciando? Entiendo que hicieron la denuncia a Carabineros, por si nos puedes contar un poco la historia.
1: Ya, mire, mi hermana salió a las 8 de la mañana de Pelarco, de la casa de su mamá, y la cosa es que ella le dijo de que iba al centro de Talca a comprarse ropa. Y de ahí ella no supo nada más de su paradero.
0: Ya. Ustedes dicen que habría conocido tu hermana, tiene 24 años, ¿no?
1: Sí, tiene 24.
0: Ya. ¿Ella habría conocido a una persona por redes sociales?
1: Sí.
0: Ya, y se habría venido a juntar a Santiago, dicen ustedes, ¿no?
1: Sí, porque creo que esta persona tenía residencia acá en Santiago.
0: Ya.
1: Cosa que nadie lo conoce.
0: Ya. ¿Y cómo ustedes se dieron cuenta que ella se habría juntado con ellos? ¿Ella te habría contado a ti? ¿Cómo es la situación?
1: No, ella no me dijo nada, sino que a través de mi cuñado le teníamos su GPS a ella, y ahí mi cuñado encontró una ubicación, pero después cuando ella, claro, le llegó el mensaje que la estábamos rastreando, ella apagó la ubicación y de ahí no supimos más de ella.
0: Entiendo. Oye, cuéntame una cosa, tu hermana entiendo que tiene alguna situación en particular, nos decían ahí a través del WhatsApp, no sé si estoy en lo correcto, ¿ella tiene alguna situación de discapacidad, no? ¿Sí?
1: Sí, ella es sordomuda.
0: Ya, ella no se puede comunicar, digamos, verbalmente.
1: No.
0: Ya, y entonces ella habría, el GPS le habría dado que habría llegado a Maipú.
1: Sí.
0: Ya. ¿Qué les dice? ¿Qué hicieron ahora y hablaron con Carabineros? ¿Cuál es la situación?
1: Nada, nos dijeron de que ellos si encontraran la dirección, obviamente no podíamos, o sea, ellos no podían sacarla de la casa porque como ella ya era mayor de edad, no podían sacarla contra su voluntad.
0: Ahora, ¿ella aparece en un lugar propiamente tal en la comuna de Maipú? ¿No se ha movido de esa dirección?
1: Hasta el momento, o sea, habíamos perdido el rastro de la ubicación donde ella estaba. No supimos más y que tiene que estar en esa dirección, pero no sabemos qué casa, no sabemos nada.
0: ¿Ella tenía algún tipo de... ¿Salía con de frecuencia de Talca? ¿Había hecho esto algo anteriormente o algo inusual?
1: No, jamás. Ella jamás había salido de su casa tan lejos para conocer a otra persona, la verdad.
0: Bueno, me imagino que están preocupados. ¿Ustedes vinieron desde Pelarco?
1: Sí.
0: Ya, llegaron en las últimas horas.
1: Sí.
0: Ya. Oye, cuéntame una cosa.

0: ¿cuándo fue la última vez que conversaron con ella? ¿O que esto fue a las 8 de la mañana y después ninguna conversación más?
1: No, de ahí nadie más sabía nada de ella. Ya. Hasta que mi cuñado me habló y me preguntó si es que yo me había comunicado con mi hermana, le dije que no. Y después yo llamé a mi mamá y ahí ella me dijo que mi hermana no había llegado, que ya eran las 8 de la noche y que todavía no llegaba a la casa. Y ahí yo llamé a mi cuñado y le dije que la... Que mi hermana no se sabía nada hasta la misma hora.
0: Ya. Como a las 8. ¿Cuñado te refieres a un... ¿Es la pareja de otra hermana?
1: Ella es la pareja de mi hermana, obviamente.
0: Ah, entiendo. O sea, la persona que habría tenido esta... que te habría dicho que no habría llegado, ¿es la pareja de tu hermana que hoy día está extraviada?
1: Sí.
0: Ya. O sea, se habría juntado con alguien que no conocen, digamos.
1: Sí, exacto.
0: Ya. Oye, cuéntame una cosa. ¿Qué van a hacer ahora? Porque me imagino que están atentos. ¿Lograron ver alguna compra que habría realizado? ¿Cómo se dieron? ¿Hay algún otro indicio, algún otro dato que nos podrían dar?
1: Sí, transfirió plata a una persona y literalmente ha estado haciendo transferencia.
0: Ya, o sea, ha estado haciendo transferencia. ¿Y esta persona a la que estaría haciendo transferencia es una persona conocida? ¿O sería quizás la persona con la que estaría? ¿Se sabe algo de eso?
1: No, hasta el momento no sabemos nada, pero me imagino que sí debe estar con la persona que le hizo la transferencia.
0: Ya, o sea, estaría utilizando su dinero, digamos, para pasárselo a esta persona.
1: Lo más probable.
0: Ya, ¿qué van a hacer ahora? Cuéntame, Anaís.
1: ¿Cómo?
0: ¿Qué van a hacer ahora? Ahora, ¿cuál es el plan? ¿Qué van a hacer ahora?
1: Ahora nada, vamos a tener que esperar que Carabineros la busque nomás. No ya. Podemos, dijeron que igual no fuéramos a la casa porque igual nosotros no podíamos hacer mucho en estos momentos.
0: Oye, ella, ¿te recuerdas cómo andaba vestida? Bueno, entendemos que quizás pueda estar en alguna vivienda, en algún sector. Esta persona de la cual ustedes ya tienen, aparentemente ya tienen como identificado, es una persona adulta, es una persona que ustedes tienen en sus redes sociales como para poder preguntarle si es que está con ella.
1: Literalmente yo hablé a esta persona con la que supuestamente estaba acá en Santiago, con el que tiene residencia, me dijo que no, que mi hermana no estaba con ella, o sea, con él, que estaba con una amiga.
0: Ya, o sea...
1: Y yo le pregunté, o sea, le rogué, le dije que por favor me dijera si estaba con él o no, y me dijo que no estaba con él.
0: Ya, ¿a qué hora conversaron con esta persona, sabes? ¿A qué hora fue?
1: Hasta como las 10:30, 11 por ahí, hasta ahí mantuve contacto con este joven. Luego me dejó de seguir en sus redes sociales y ahí ya no supe más.
0: O sea, como que te bloqueó, una cosa así.
1: Sí, una cosa así.
0: Ya, entiendo. Bien, mira, nosotros vamos a estar atentos. Será importante que también pueda ir la Policía de Investigaciones, porque ellos tienen una brigada que les permite también... Sería bueno que vayan a la PDI, digamos, más allá de la denuncia que ya hicieron en Carabineros. Le hicieron en la comuna de Maipú, ¿no?
1: Sí, en la 52, comisaría.
0: Ya. ¿Alcanzaron a ir la Policía de Investigaciones o no?
1: No, todavía no.
0: Ya, sería importante que lo hiciesen, ¿eh? Porque ellos también ahí tienen otra forma de trabajar, conjunto con Carabineros también, que es bien importante que hayan hecho eso. Eso está en la calle Monumento, si no me equivoco. Si gustas, te podemos compartir ahí el dato para que puedas conversar con ellos también.
1: ¿Cómo?
0: Te vamos a intentar dar el nombre, el número, la dirección de la Policía de Investigaciones también, para que puedan ir para allá, ¿te parece?
1: Ya.
0: Bien, gracias, Anaí. Vamos a estar atentos a lo que tú nos vayas comunicando. Ustedes tienen nuestro WhatsApp y apenas tengan algún detalle nos van contando. ¿Les parece?
1: Sí.
0: Ya. Muchísimas gracias, Anaí. Gracias por tu tiempo.
1: Igualmente, hasta luego.
0: Gracias. Ahí está esta joven, Anaí, que es la hermana de esta joven de 24 años que en este caso tiene una discapacidad, en este caso. Sordomuda, no puede comunicarse de manera verbal, tampoco puede escuchar, digamos, por lo tanto es muy complicada la situación. Ella habría salido a juntarse con alguien a cerca de las 8 de la mañana en la zona de Pelarco y no habría vuelto. Producto de esto, la familia encendió la alarma y se dieron cuenta aparentemente de que el GPS del teléfono celular o aparentemente

0: ella habría llegado hasta Santiago. La hermana, Anaís, con quienes conversábamos recién, entendemos que también deben haber mucho nerviosismo, por eso que quizás no nos explicó todo, pero entendemos que así es cuando una persona se pierde o se extravía o no se sabe el paradero. Es poco lo que se puede contar. Y por eso que vamos a estar atentos a este caso. Ellos dicen que habría estado haciendo algunas transferencias electrónicas de dinero, incluso que habrían tomado contacto con la persona con la que se habría juntado, y nos dice que esta persona le dijo que no se había juntado con ella, que estaba con una amiga, y después dejó de seguirla en redes sociales. Entonces es una situación bien extraña, al menos, ¿no?, que está ocurriendo acá en la región metropolitana. Por ahora hay varios auditores que dicen, bueno, que no se vayan, que vayan a la Policía de Investigaciones. Nosotros le vamos a dar el dato para que vayan a la Policía de Investigaciones, para hacer todas las denuncias de rigor, digamos. Carabineros, Policía de Investigaciones, en todos los lugares que se pueda, para que efectivamente esté constancia de esto y puedan dar con el paradero. Uno entiende que cuando se trata de personas mayores de edad es difícil, lo que dice Carabineros, es cierto que sacar a una persona de un lugar desde su sector es bien complicado, ¿no? No es llegar y salir, digamos, ¿no? Porque son personas mayores de edad. Pero, evidentemente, la cosa cambia cuando hay transferencias electrónicas, cuando hay contacto con una persona que dice no estar con esta persona. En fin, es una situación compleja. Es importante que contacten el tema de las transferencias. Nos dice acá nuestro auditor Ricardo, a quien le agradecemos. Y le agradecemos a Anaís por conversar con nosotros hasta ahora. Vamos a estar atentos a este caso. Hay mucha neblina en la ruta 68 en dirección hacia la capital. Mucha neblina hasta ahora. De hecho, no se logra ver mucho. Yo diría que prácticamente es muy difícil ver, incluso a 600, 700 metros, quizá un poquito menos, 500 metros diría yo, es difícil verlo. Nos comenta acá uno de nuestros auditores, Ricardo Canteros, que nos está escribiendo hasta ahora a través del WhatsApp. Nos dice que la ruta 68 hay mucha neblina en dirección hacia la capital, en dirección hacia el centro de Santiago. Así que auditores que estén cercanos allí nos puedan mandar videos, envíenlos a través del WhatsApp al más 569-9207888. 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Vamos a ir a la pausa. Vienen las noticias. Luego, nuestro especial de Trasnoche a la Radio. Esta madrugada, con uno de los grandes artistas del Reino Unido, hablaremos de Steve Winwood. Es el Trasnoche a la Radio que te acompaña todas las madrugadas.
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0: 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En Biobío, una nueva hora. 4 de la mañana.
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2: Buenos días, bienvenidos al Informador. Joaquín Lavín Infante fue a enrolarse a Capitán Yáver y negó estar involucrado en el caso que mantiene a su hijo, el exdiputado Joaquín Lavín León, en prisión preventiva. Además, defendió la inocencia de su nuera Katy Barriga. Marcela Rojas, con la información.
3: A 3 días de que el 7º Juzgado de Garantía de Santiago decretara la prisión preventiva de Joaquín Lavín León y de su ex asesor parlamentario Arnaldo Domínguez, este lunes llegaron hasta Capitán Yáver los padres del ex congresista Joaquín Lavín Infante y Estela León, además de su esposa Katy Barriga, para enrolarse en el régimen de visitas que comienza este miércoles. En la instancia, el ex alcalde de Las Condes sostuvo que la familia se encuentra afectada por la situación y reiteró su convicción sobre la inocencia tanto de su hijo como de la ex alcaldesa de Maipú.
4: Ha empezado el juicio. Entonces, se prejuzga demasiado. Cuando llegue la instancia verdadera, yo creo que ellos van a demostrar su inocencia y yo creo 100%.

0: Toda mi energía está enfocada en Joaquín, ¿eh? En decirle que lo apoyo y en fortalecerlo y en apoyarlo. Y si alguna vez pasa algo conmigo, bueno, lo enfrentaré como corresponde, pero la verdad no hay nada.
1: En paralelo, la defensa de Arnaldo Domínguez confirmó que evalúa presentar acciones judiciales para modificar la medida cautelar decretada por el tribunal. El abogado Pablo Araya calificó la resolución como ilegal y arbitraria y aseguró que esperan revertirla ante la Corte de Apelaciones.
2: El alcalde de Santiago, Mario Desbordes, rechazó la invitación del subsecretario de Justicia, Luis Silva, para conversar sobre la ampliación de la cárcel Santiago 1. Los detalles con Ignacio Mahave.
3: Persisten las diferencias del alcalde de Santiago, Mario Desbordes, con ministros de José Antonio Kast. El jefe comunal se ha mostrado contrario con la idea del ministro de Justicia, Fernando Rabat, de ampliar la cárcel de Santiago 1. Ante esto, el subsecretario de Justicia, Luis Silva, intentó calmar las aguas, invitando al alcalde Desbordes a una eventual inauguración de las obras. El alcalde respondió. Aclaró que de concretarse una reunión, el ejecutivo solo le notificaría de la ampliación, de manera irónica, maleducada y prepotente. Además, llamó al subsecretario Silva a informarse y a no hacerlos pasar por ignorantes.
4: ¿Para qué voy a conversar con usted, subsecretario o ministro, que lo único que va a hacer es notificarme de esto de manera irónica, por decirlo suavemente, maleducada, por decirlo un poquito más fuerte, prepotente, por decirlo de manera más correcta? Vamos a hacer todo lo que esté a nuestro alcance para que no se concrete. No pienso ir a ninguna inauguración. Subsecretario, infórmese un poquito. No me nos vea como ingenuos.
3: Si bien la tormenta de críticas ha sumado cada vez más adeptos, desde el Ejecutivo se mantienen firmes en su medida de seguridad.
2: Vamos con noticias de carácter internacional. En este caso vamos a contarles datos sobre lo que ha estado ocurriendo con el conflicto en Oriente Medio. Estados Unidos sancionó el lunes a 3 personas y 9 entidades vinculadas con el régimen islamista iraní, a las que acusa de facilitar la venta y envío de petróleo de Irán a China pocos días antes de la visita del presidente estadounidense Donald Trump a Pekín. Miembros del ejército ideológico, la Guardia Revolucionaria de Irán, así como empresas de Dubái y Hong Kong, fueron incluidos en la lista negra del organismo gubernamental estadounidense, la OFAC, según un comunicado del Departamento del Tesoro. 4:04 a.m. Hasta ahora, en la ciudad de Temuco, en la región de la Araucanía, 6 grados de temperatura, está nublado, con una humedad del 96%. En Santiago, hasta ahora, 8 grados de temperatura, hay sectores con bancos de neblina, bancos de niebla, más bien en diferentes partes cercanos a la ruta 68. Eso sí, en el centro de Santiago se mantiene despejado con una humedad del 82%. 8 grados de temperatura en el centro de Santiago.
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Estamos escuchando la música de Sting Wingwood a esta hora. Ojo que la neblina, claro, la primera parte de la ruta 68 aquí en Santiago, por la zona de Pajaritos, por esa zona, desde Pudahuel hasta esa parte, mucha neblina. Y se mantiene en la zona de Las Rejas, ahí en la Alameda, cerca del metro de Las Rejas también. La temperatura se nota que está bastante baja, pero mucha neblina. Así que, auditores, mucha precaución al transitar. Gracias a todos los que nos están mandando videos. Saludos ahí a Ricardo Canteros, que nos está escribiendo hasta ahora a través del WhatsApp. Nos dice Ruta 68 y en Las Rejas se mantiene esta condición. Hola, buenos días, soy Francisco para informarle mucha neblina en la ruta 78, la ex autopista del Sol, ahí en dirección desde la capital hacia la costa y de la costa hacia la capital. En el ingreso a la capital hay mucha, está bien complicado. Y atención, porque antes que vayamos a nuestro especial, esta cámara que tenemos a través de BioBio TV, se logra ver el Palacio de la Moneda, ahí en pleno centro de Santiago. Mucha neblina. Es neblina, no es niebla, pero se nota que hay mucha nubosidad en ese sector. La temperatura, era una humedad tremenda. A esta hora estamos viendo la imagen, se logra verla, claro, se logra ver esta neblina en el Palacio de la Moneda. Se ven algunas luces prendidas, ¿eh? ¿Están trabajando hasta ahora, parece? ¿Se habrá despertado su excelencia? Claro, quizás se despertó, ¿eh? Está escuchando la radio probablemente, ¿no? Los asesores de la radio del segundo piso estarán escuchando la radio, ¿no? Los del segundo piso deben escuchar el trasnoche a veces, ¿eh? Sí, claro, ¿cómo no van a estar escuchando ahí? Bueno, le mandamos un abrazo grande a la gente del segundo piso, ¿eh? Un abrazo grande. A todos ellos, a todos los que están hasta ahora conectados. Ya, gracias auditores a los que nos mandan sus videos, ¿eh? Nos dicen que la ruta 5 Norte, en la Panamericana también hay mucha neblina. Eisenhower nos dice que su nombre es conductor nocturno. Precaución a los conductores. Los espejos cubiertos de neblina también, Manuel Sánchez. Hagamos una cosa, auditores, mándenos su video, ¿le parece? Pero no lo haga mientras está manejando, no. Si se puede detener o en un semáforo poder mandando el video, mejor todavía. Nos dice, buenos días, por Vespucio, altura Valle Lo Campino, en Quilicura también, niebla. Es decir, está mucho más espesa la cosa, complicada la situación. Precaución a los conductores. Es momento de hablar de Steve Wingwood. Stephen Lawrence Wingwood nació el 12 de mayo de 1948 en Hasworth, en un barrio del oeste de Birmingham. Su padre, Lawrence, era tornero de fundición de día. De noche tocaba el saxofón y el clarinete en big bands y en pequeños combos de jazz. Esos grupos que llenaban los salones de baile de la posguerra británica sin que nadie los recordara por su nombre. El hijo mayor, Mervyn, que todos llamarían Muff, siguió los pasos del padre. El menor, Steve, los tomó más lejos todavía. A los 4 años ya tocaba el piano, no de Dios, que también le gustaba el swing, le gustaba el Dixieland, se quedaba pegado a la radio escuchando cualquier cosa que llevaba ritmo. A los 8 años se subió a un escenario por primera vez con su padre y su hermano Muff en la Ron Atkinson Band. Actuaban en los clubes de Birmingham. Steve era menor de edad. Nadie le preguntó los papeles. A los 10 años, Muddy Waters cruzó el Atlántico para tocar en el Reino Unido. Fue el primer bluesman americano en hacerlo, y en Birmingham, cuando Waters necesitó un tecladista para la actuación, a alguien le señaló un niño de 10 años que se sentó ante el Hammond C3 y tocó como si toda la vida lo estuviese haciendo. Waters se quedó mirándolo, no dijo nada, solo siguió tocando. Muff Wingwood, el hermano, tenía un grupo, se llamaba Muff Woody Jazz Band, y tocaba en los clubs y pubs de Birmingham con esa dedicación sin resultado que define a la mayoría de los grupos locales de cualquier ciudad del mundo, haciéndolo simplemente porque le gustaba. Steve, el hermano pequeño, se coló en el grupo cuando todavía iba al instituto. Por esas mismas fechas, un estudiante galés de la

siguiente, cuando firmaron con Island Record, sí, la misma Island de Bob Marley, la misma de Chris Blackwell, cambiaron el nombre de Spencer Davis Group. Steve Winwood tenía 14 años. Blackwell, que entendía de música como pocos, lo llamó un genio musical sin mayores rodeos. Pero el problema de Spencer Davis Group desde el principio fue que Steve Winwood era demasiado bueno para que la situación fuera sostenible. No lo era como el problema de ego, lo era como problema de física. Cuando tienes 15 años y suenas como Ray Charles, y no suenas al Ray Charles en el sentido de lo que lo imitas, sino en el sentido de que produces en el oyente exactamente la misma reacción que produce Ray Charles, la gente empieza a hacerse preguntas incómodas sobre cuánto tiempo va a quedarse en esa banda. Keep on Running llegó al número uno en el Reino Unido en enero del 66. Somebody Help Me llegó al número uno 2 meses después. Dos números uno seguidos. Steve Winwood en la voz y los teclados con tan solo 17 años. Vamos a escucharlo, auditores. Vamos a partir este especial del trasnoche con Roll With It y luego Holding On. Póngase cómodo, póngase cómoda, que aquí comienza uno especial más del trasnoche de la radio junto al gran Steve Winwood.

Después de tantos pubs, de tanto circuito de Birmingham, de tanto arreglárselas bajo el nombre de otro, Wynkwood quería algo diferente. No quería ser pop ni R&B de formato, algo que mezclara el blues con jazz, con la psicodelia, con el folk inglés, algo que nadie hubiera hecho todavía exactamente de esa manera. Los encontró de noche en un club de jazz y soul llamado The Elbow Room en Birmingham. Jim Capaldi tocaba la batería y ponía la voz en un grupo llamado Deep Feeling. Chris Wood tocaba el saxofón y la flauta. Dave Mason tocaba la guitarra. Los cuatro se pusieron a tocar juntos en la sala trasera del club, sin público, solo para ver qué pasaba. Lo que pasó fue traffic. Los cuatro decidieron irse a una cabaña alquilada en el campo de Berkshire, en el pueblo diminuto de Aston Tyrol, con 300 habitantes, para alejarse de la ciudad y descubrir qué sonaban cuando nadie los escuchaba. Sin distracciones, sin fechas de actuación, sin sellos discográficos al teléfono, solo instrumentos, campos y tiempo. Fue Jim Capaldi quien propuso el nombre. Los cuatro estaban esperando cruzar una calle en Dorchester cuando dijo Traffic. Sonó bien y nadie lo discutió. Hay que decir que Paper Sun debutó en el Reino Unido en mayo del 67 y llegó al top 5. Hole in My Shoe, escrita por Dave Mason, que llegó al número 2. El primer álbum, Mr. Fantasy, fue un clásico instantáneo de la psicodelia británica. Tenía 21 años Steve y ya había tenido dos carreras. Pero a principios del 69, Wynkwood estaba en la cabaña de Aston Tyrol tocando con un amigo llamado Eric Clapton, que acababa de disolver Cream y no sabía exactamente qué quería hacer a continuación. Una noche llamaron a la puerta, era Ginger Baker, el baterista de Cream, que había oído hablar de estas jam sessions, estas sesiones. Wynkwood convenció a Clapton de incluir a Baker. Fue, admitía después, un error de cálculo. Clapton tenía sus propias razones para dudar, pero no supo decir que no. El 8 de febrero del 69, el Melody Maker publicó el anuncio oficial. Eric Clapton, Ginger Baker, Steve Wynkwood y el bajista Rick Grech formaban Blind Faith. La prensa enloqueció. Les inventó inmediatamente el término supergrupo y los puso encima un peso que ninguna banda nueva debería cargar. Grabaron un álbum, lo publicaron en agosto, vendió bien. Luego vinieron a los Estados Unidos con estadios de rock duro para una banda que quería tocar música de cámara. Un álbum, una gira, 6 meses. Hay un detalle que los libros de historia mencionan de pasada y que merece más espacio. Resulta que en el 68, cuando todavía era parte de la banda Traffic, Steve Wynkwood entró al estudio de Jimi Hendrix y tocó el órgano Hammond en Voodoo Child del álbum Electric Ladyland. 17 minutos de blues eléctrico con Wynkwood al Hammond, Hendrix a la guitarra y Mitch Mitchell en la batería. Grabado en directo, una sola toma, ¿y sabe a qué hora? A las 3 de la mañana. Así de fácil es llamar a Steve Wynkwood en el año 1968. Vamos a seguir escuchándolo, ¿les parece? Son las 4 de la mañana con 27 minutos en Santiago, en Chile continental. Las 5 de la mañana con 27 minutos en Aysén, en la región de Magallanes, Antártica chilena. Escucharemos Higher Lover y luego Valerie. Es Steve Wynkwood aquí en el trasnoche de Bío Bío.

Bien, aquí estamos acompañándolos con la música de Sting Wingwood. Hasta ahora, Sting Wingwood, este gran artista. Acá nos escribe, saludos desde Londres, escuchando a Sting, pero no nació en Birmingham, es del norte de Newcastle. Jaime García.

Bueno, yo creo que Jaime García dice, nuestro auditor, se confundió, pero estamos con el especial de Steve Winwood. No estamos hablando de Sting, estamos hablando de Steve Winwood. Te mandamos un abrazo grande, Jaime, gracias por estar escuchándonos hasta ahora. Ya, bueno, en la parte final de este especial hay que decir que hay un número uno que lo superó todo, que fue Back in the High Life, que vendió 5 millones de copias, y luego llegó Roll With It. En julio de 1988, este último que habíamos mencionado, llegó al número uno de la Billboard Hot 100 y se quedó 4 semanas. El álbum también al número uno. En esa misma temporada, Winwood tuvo otras 2 canciones en el top 15. Do You Know What The Night Can Do y Holding On. 4 canciones en el top 15 al mismo tiempo con 40 años. El hombre que a los 15 había sonado a 40, ahora tenía 40 y sonaba a 30. No hay explicación satisfactoria para eso. El último cuarto de siglo, de Steve Winwood, también había sido inevitablemente la historia de, los que se fueron primero. Chris Wood, el saxofonista y flautista de Traffic, el más callado, el que nunca dio entrevistas, el que simplemente tocaba, murió el 12 de julio del 83 de una insuficiencia hepática. Tenía 39 años. Jim Capaldi, el baterista y alma lírica de Traffic, el hombre con el que Winwood había coescrito las canciones más importantes de su carrera, murió de cáncer de estómago el 28 de enero de 2005. Tenía 60 años. Antes de morir, según le dijo Winwood a Rolling Stones, años después, Capaldi hizo un pedido: que Traffic nunca volviera a tocar, que la banda muriera con él. Y Winwood lo respetado. Y el 19 de abril de este año, Dave Mason, el guitarrista con el que Winwood nunca terminó de resolverlo todo, el que se fue y volvió y se fue 3 veces, el que escribió Feeling Alright y la firmó con su nombre cuando tenía 21 años, murió en su casa de California después de cenar con su esposa. Tenía 79 años. Winwood, de hecho, publicó en Instagram: sus años en Traffic siguen siendo una parte especial de la historia de la banda y su contribución a ellos no se les olvida. Su lugar en esta historia siempre será recordado y a través de su música su presencia perdura. Con Mason, Steve Winwood se convirtió en el único miembro sobreviviente de la banda Traffic. Nos vamos a despedir con otros 2 éxitos. El primero de ellos, Don't You Know What The Night Can Do, y luego Back In The High Life Again, canción del año 86. 2 exitazos para despedir a Steve Winwood aquí en El Trasnoche, la radio.

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3: En el fútbol nacional, una nueva controversia golpea a Universidad de Chile. La administradora de fondos Toesca presentó una querella contra el expresidente Azul Azul, Michael Clark, y otros ex ejecutivos ligados al grupo Sartor por presuntas irregularidades en la toma de control de la concesionaria Azul. Ante esto, uno de los candidatos a la rectoría de la Casa de Estudios, Pablo Ruiz Tagle, señaló que la Fiscalía Supraterritorial debería hacerse cargo del caso.
4: Es un caso muy grande, muy difícil de llevar, y por eso yo le pido a través de esta radio, se lo pido al fiscal nacional, que la nueva fiscalía, la Fiscalía Supraterritorial, que puede hacer investigaciones complejas como esta, que puede hacer investigaciones en todo Chile, incluso que puede hacer investigaciones en el extranjero, tome este caso. Este caso es muy grande, es mucho dinero, son muchas sociedades muy complejas.
3: Tras la derrota de Deportes Limache ante Palestino por el grupo C de la Copa de la Liga, O'Higgins de Rancagua aseguró su clasificación a las semifinales y se transformó en el primer equipo en instalarse entre los 4 mejores del torneo. A falta de una fecha para el cierre de la fase grupal, el conjunto rancagüino le sacó 5 puntos de ventaja a los tomateros, sellando matemáticamente su paso a la siguiente ronda. En esa línea, el volante celeste Martín Serrafiore señaló que el plantel trabaja con el objetivo de quedarse con el título.
5: Somos un equipo que está bastante ensamblado, nos conocemos, los chicos nuevos que llegaron se acoplaron muy bien y están todos preparados y para pelear todos los frentes que tenemos por delante, y como digo, vamos a seguir por ese camino, trabajando con humildad para conseguir un título.
3: En el fútbol internacional, el Real Betis de Manuel Pellegrini enfrenta hoy al Elche de Lucas Cepeda desde las 14 horas por la fecha número 36 de la Liga Española. El conjunto verde y blanco necesita sumar para mantenerse firme en la lucha por clasificar a la UEFA Champions League, ya que actualmente ocupa el quinto puesto con 54 puntos, 4 más que el Celta de Vigo, su más cercano perseguidor. En la previa, el técnico chileno Manuel Pellegrini anticipó el siguiente compromiso.
6: Son todos difíciles, hay que hacer un muy buen partido si uno quiere ganar y puntuar. En segundo lugar, los equipos, claro, que están metidos en posiciones inconfortables a pocas fechas de terminar la liga, son mucho más difíciles, pues se juegan la vida en cada uno de esos partidos para mantener la categoría. Y además, es un equipo que tiene buenos jugadores, que tenemos que hacer un partido muy completo.
3: En tanto, el Elche vive una realidad distinta y pelea por evitar el descenso. El cuadro ilicitano marcha 14.º con 39 unidades, apenas 2 sobre la zona roja. En la antesala del partido, el técnico Eder Sarabia tuvo elogios para Manuel Pellegrini y el Real Betis.
7: Un equipazo con un grandísimo entrenador, seguramente el mejor de la historia del Betis. No sé durante cuántas temporadas están consiguiendo meterse en Europa y está siendo capaz Pellegrini de poner al Betis donde se merece, ¿no? Tiene muchos recursos, muchas alternativas y bueno, y en su estadio y ante esa necesidad, pues tenemos que esperar su mejor versión, ¿no?
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2: Escucharemos a Jorge Drexler a esta hora aquí en el trasnoche de la radio.

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0: 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En BioBio, una nueva hora. 5 de la mañana.
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2: Buenos días, bienvenidos al Informador. Molestia generó la prohibición para que buses interurbanos dejen pasajeros en el histórico cruce Baroli, en la comuna de Talca. Pese a que las críticas apuntaron inicialmente a la administración local, desde la municipalidad explicaron que la restricción obedece estrictamente a trabajadores de la concesionaria de la Ruta 5 que dependen del Ministerio de Obras Públicas. José Riquelme con el informe.
3: La controversia estalló luego de que diversas empresas de buses notificaran a sus pasajeros que por instrucciones superiores el descenso en el cruce Baroli quedaba estrictamente prohibido, obligándolos a terminar su trayecto de forma forzosa en el terminal de buses de Talca. Ante el malestar que inicialmente se volcó contra la gestión del alcalde Juan Carlos Díaz, el municipio aclaró que la medida no fue tomada por ellos y que responde a una decisión tomada por la concesionaria que depende del MOP. La seremi regional del Ministerio de Obras Públicas, Yasna Cancino, confirmó que la determinación se tomó debido a los graves problemas viales y atochamientos que la detención de buses generaba hasta la misma carretera.
4: Nosotros entendemos la costumbre de los usuarios, pero en este caso lo que corresponde es que los vehículos se detengan por Avenida San Miguel y por lo tanto los pasajeros quizás que tengan que tomar locomoción van a tener que caminar unos metros para tomar la locomoción en las paradas autorizadas.
3: La radio se contactó con la municipalidad de Talca, quien declinó entregarnos las declaraciones, pero

0: insistió en su nula injerencia en el cierre.
1: Vamos a ir hasta el sur de nuestro país. La municipalidad de Ancud presentará una querella por el caso de una mujer que está con ventilación mecánica tras recibir el impacto de un trozo de fierro cuando iba de copiloto por la ruta 5 Sur en Puerto Montt. Los detalles con Franco Bustamante desde Radio Bio Bio en esa zona.
2: La mujer que recibió el impacto cuando transitaba a la altura del sector La Goleta, ubicado entre la localidad de Pargua y la comuna de Puerto Montt, actualmente sigue conectada a ventilación mecánica en espera de un análisis de estado neurológico y con trauma cervical severo. En este escenario, la familia sigue en busca de posibles responsables, por lo que el alcalde de Ancud, Andrés Ojeda, señaló que presentarán una querella a tratarse de una vecina de la misma comuna.
3: Estamos por presentar una querella criminal desde el municipio para poder dilucidar quién fue el responsable de esta tremenda agresión.
2: Además, la Fiscalía Local de Puerto Montt instruyó realizar diligencias investigativas a la sección de encargo y búsqueda de personas y vehículos de carabineros para dar con eventuales responsabilidades. En Puerto Montt, Bio Bio, la radio.
1: Vamos con noticias del exterior. En este caso, China rechazó las nuevas sanciones impuestas por Estados Unidos contra empresas acusadas de facilitar la venta y el transporte de petróleo iraní hacia el país asiático y prometió adoptar medidas firmes para proteger los intereses de sus compañías y ciudadanos. En una rueda de prensa, el portavoz de la Cancillería China, Wu Yakun, señaló que Pekín se opone firmemente a las sanciones unilaterales sin base en el derecho internacional y no autorizadas por el Consejo de Seguridad de la ONU en respuesta a las medidas anunciadas por Washington contra entidades chinas y hongkonesas. Wu aseguró además que China tomará medidas firmes para salvaguardar los derechos e intereses legítimos de sus empresas y ciudadanos, aunque no detalló posibles represalias concretas. 5:04 a.m. Hasta ahora en la ciudad de Valparaíso, 11 grados de temperatura, se mantiene mayormente nublado con una humedad del 89%. En Santiago hasta ahora, 8 grados de temperatura, con algunos bancos de niebla en la zona del sector sur y centro de Santiago, con una humedad cercana al 82%.
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10: 5:07 a.m.
1: Llega Madonna con Ray of Light. 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

0: Precaución a los auditores que están conduciendo, extremar las medidas de seguridad para evitar accidentes. Estamos con una de nuestras auditoras, Ingrid, desde la región del Biobío. ¿Cómo le va, Ingrid? Gusto en saludarle. Buenos días.
1: Hola, muy buenos días.
0: A ver, ¿qué es lo que ha ocurrido? Nos está llamando desde la zona de Talcahuano, ¿no?
1: Así es, aquí es el sector San Vicente de Talcahuano.
0: Ya, a ver, le hago una consulta, ¿está con altavoz?
1: ¿No?
0: Ah, ya, es que ahí la escucho mejor. Bien, ¿qué fue lo que ocurrió? Ya. Usted nos dice que hace harto rato que está, varias veces ha llamado a Es Bio y lamentablemente está con un problema en una fuga en su casa.
1: Así es, justamente. Mira, lo que pasa es que tengo una fuga enorme debajo de la casa.
0: ¿Ya?
1: Y esa agua viene de la calle, del agua potable.
0: Ya. ¿Cuál es la calle?
1: Se tuvo que haber abierto el arranque del agua.
0: Entiendo. Ingrid, ¿cuál es la calle? ¿Cómo se llama?
1: Calle Almirante La Torre, San Vicente, Talcahuano.
0: Ya. ¿Qué te dice la empresa?
1: Mira, he llamado y dicen que se van a demorar entre 5 o 10 días. Yo le dije, no puede ser que puedan venir tan tarde porque ya el agua se me está metiendo para adentro, debajo de la casa, y se me puede caer abajo.
0: Claro.
1: ¿Me entiendes? Uh-huh. Entonces yo ya estoy desesperada porque tengo un adulto mayor que vive conmigo.
0: Claro.
1: Esto es un caso de emergencia urgente que tienen que venir a darme solución porque este es una fuga de ello. Incluso no puedo ni cortar el agua.
0: Claro. Cuénteme una cosa, ¿esto cuándo ocurrió? ¿Cuándo comenzó?
1: Mira, esto empezó después de la réplica que hubo aquí en Talcahuano y después yo me levanté en la mañana y veo que el agua se está subiendo. Incluso yo golpeé un poco el cemento para ver de dónde venía esa agua y viene de la calle.
0: ¿Esto cuándo comenzó?
1: Viene
0: ¿comenzó
1: de la calle?
0: ¿Comenzó cuánto? ¿Hace 1 o 2 días?
1: El sábado.
0: Claro. Claro, el sábado después de ese movimiento, del sismo que hubo, ¿no?
1: Seguramente, yo creo, porque me levanté el domingo y ya estaba saliendo el agua.
0: Claro, el temor que usted tiene es que pueda remover los cimientos de la vivienda.
1: De mi vivienda es de madera.
0: Claro.
1: Entonces, aquí tengo miedo que se me vaya la casa abajo, porque mucha agua viene con una potencia súper fuerte.
0: Claro, hay una presión del agua ahí que no se ha podido...
1: la
0: claro.
1: Presión.
0: Y la empresa, usted llamó el día sábado, desde temprano hasta...
1: Yo llamé ayer, ya. 3 veces.
0: Ya. Y nada, le dijeron 5 a 10 días.
1: 5 a 10 días.
0: No, tremendo.
1: Esa es la solución que me dieron.
0: Claro. Oiga, ¿y pudo hablar con gente de la municipalidad?
1: No he llamado a nadie más. Incluso ya. No quiero ni meter mano ahí porque como es de ellos, ellos claro. Tienen que venir a vérmelo.
0: Claro, por cierto. Ya, le propongo algo, Ingrid. Bueno, tenemos un número ahí, le vamos a ofrecer también los contactos ahí de Radio Bio Bio en Concepción para que los colegas allá en la región del Bio Bio puedan ver su caso y también los números de seguridad municipal para que al menos sepa, porque esto está afectando a usted, pero también está afectando a la vía pública.
1: Claro que sí.
0: Sí. Muchísimas gracias por avisarnos, Ingrid, que le vaya muy bien.
1: Ya, pues muchas gracias a usted
0: gracias.
1: Igual por escucharme.
0: Gracias, no, por favor, usted gracias. Por su tiempo. Gracias, chao. Ahí está nuestra auditora, Ingrid, desde Talcahuano, en la calle Almirante La Torre, en el sector de San Vicente, ahí en Talcahuano. Hay una auditora que aquí se me pasó algo parecido. Nunca vi la empresa. Puse el reclamo a la Superintendencia de Servicios Sanitarios, en la SISS, y vinieron de inmediato a la empresa de aguas. ¿Qué tal? Bueno, lamentable, porque claro, como su vivienda es de material ligero, es de material de madera... Claro, la madera con el contacto con el agua empieza a generar humedad, se empieza a pudrir la casa y eso puede generar un problema complicado, se puede caer abajo. Y efectivamente, las dudas que tiene la vecina efectivamente puede ocurrir. A esta hora, mientras estamos conversando, también estaba revisando el mapa de suministro eléctrico, más bien la SEC, los clientes sin luz. Se mantienen dos cortes bastante relevantes en nuestro país. El primero de ellos es la comuna de Puerto Montt, con cerca de 5.027 clientes afectados. Ya vamos a estar revisando dónde es el sector. Pero hay otro que se está desarrollando aquí en la región metropolitana, en la zona de Curacaví. Son cerca de 3.064 los clientes afectados. Según la empresa CGE, se mantiene todavía en evaluación. De hecho, voy a volver a actualizar acá la página, porque lo hemos estado revisando durante toda esta madrugada, y claro, todavía se mantiene en evaluación. Son 3.063 los clientes que están

0: afectados por este corte de suministro eléctrico. Bien, auditores, más 569-9200-7888, nos mandan sus mensajes a través del WhatsApp, nosotros los revisamos y por supuesto nos comunicamos con ustedes.
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2: Cinco de la mañana, 18 minutos.
0: Al menos 1.500 indicaciones ya han sido ingresadas para la discusión en particular del proyecto de reconstrucción nacional.
3: Nos hemos enterado que una de las estrategias es declarar todo en un solo acto inadmisible.
4: Nadie se ha salido con la suya.
5: Que nos demos el tiempo de ir revisando cada uno de estos artículos.
0: Contrapropuestas a las medidas tributarias y de empleo presentaron los centros de pensamiento progresistas y pidieron al Ejecutivo quitarle la urgencia a la mega reforma.
6: El supuesto apoyo al empleo no genera nuevos empleos formales.
7: La forma de equilibrar las cuentas finalmente va a ser una reducción del gasto.
0: Después de desavenencias con la ministra Jimena Lincolao relacionadas con los recortes, Rafael Araoz presentó su renuncia como subsecretario de Ciencias.
8: Bien decepcionante que en menos de 2 meses renuncie el subsecretario de Ciencias, Rafael Araoz, por no estar de acuerdo con los recortes en su ministerio. Es una persona que ha hecho una carrera destacada en el ministerio.
0: En medio de las críticas al segundo piso, el presidente José Antonio Kast encabezó un encuentro con diputados del Partido Republicano en Cerro Castillo.
9: Hay ajustes como son normales en todos los equipos, pero la situación cada día va mejorando. Así que cualquier fricción que alguien pueda haber sentido, le aseguro que ya está superada.
10: Muy entusiasmado con nuevamente juntarnos con nuestro presidente de la República.
0: El jefe de Estado, cumplido 2 meses desde que llegó al cargo, aseguró que su administración va por un muy buen camino.
11: Las personas van día a día dándose cuenta de que hay una manera distinta de hacer las cosas, de que hay gestión. Nuestro desafío era el desafío 90. Agradecerles y decirle que le pongamos esa perspectiva.
0: En el marco de su candidatura a la Secretaría General de Naciones Unidas, Michelle Bachelet se reunió con el presidente de Brasil, Lula da Silva. Visiones contrapuestas provocó entre alcaldes el planteamiento de la ministra de Educación, María Paz Arzola, de pausar el traspaso de colegios municipales a los servicios locales de educación pública, los SLEP.
12: A la ministra le rogamos a esta altura, ni siquiera le pedimos que ingrese lo antes posible la ley para que la suspensión ocurra.
13: Y yo creo que acá lo que hay que hacer es fortalecer los servicios locales de educación pública.
0: La Moneda salió a responder duramente a la diputada Lorena Pizarro, quien llamó a movilizarse contra la agenda del gobierno. La vocera sostuvo que el Partido Comunista no puede dar cátedra de democracia a nadie.
14: Bueno, si es que respetan el Estado de Derecho y no rompen nada, que rompa, págalo.
15: El Partido Comunista lo que está haciendo es pasar por encima la institucionalidad democrática y después creer que puede dar cátedra al respecto.
0: Dos personas fueron detenidas en medio de la investigación por la agresión de golpes y puños que denunció el diputado del Partido de la Gente, Javier Olivares.
16: Carabineros de Limache procedió a la detención de 2 sujetos autores de las agresiones que sufrió el diputado Javier Olivares y su asesor.
0: Joaquín Lavín Infante se enroló en Capitán Llaver y descartó cualquier tipo de intervención en los hechos que mantienen a su hijo, Joaquín Lavín León, en prisión preventiva.
17: Creo 100% en la inocencia de Katy y de Joaquín. Y si alguna vez pasa algo conmigo, bueno, lo enfrentaré como corresponde, pero la verdad no hay nada.
0: La Corte Suprema falló a favor de los productores lecheros de Los Ríos y prohibió a Notco utilizar la palabra leche en sus productos por competencia desleal.
18: Más que hablar de las bondades de su producto, estableció toda una estrategia de marketing para denostar justamente a la leche.
0: Bajo fuertes medidas de seguridad comenzó el juicio contra 5 personas, entre ellos Pelentaro Yaitul, hijo del líder de la CAM, Héctor Yaitul, acusados de diversos delitos tras 2 atentados incendiarios cometidos en Lautaro en el año 2022.
19: Esta investigación se ha disfrazado en una supuesta flagrancia y se les pretende incriminar en hechos en los cuales ellos no participan.
20: Ellos fueron detenidos portando en su poder armas de fuego, en concreto un fusil, además de escopeta, municiones.
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2: 5 de la mañana, 22 minutos.

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1: Vamos a revisar el pronóstico del tiempo para todo el país. Gracias a todos los auditores que nos están compartiendo el estado de las carreteras. Sabemos que hay varios sectores en la zona centro y centro sur de nuestro país con bastante neblina, con bancos de neblina. Si usted está cercano allí, se ha estacionado o está a punto de salir y nos quiera mandar un video, envíelo a través de nuestro WhatsApp al más 569-9207-888. Vamos a Punta Arenas, partiremos allá, donde ya en la región de Magallanes son las 6 de la mañana con 31 minutos. Un grado de temperatura mínima máxima de 9, nublado y chubascos débiles con viento entre 60 y 80 kilómetros por hora para esta jornada de día martes. Vamos a Coyhaique, nos espera un día donde también allá en la región de Aysén, mínima de 0 grados, máxima de 8, nublado y helada por la mañana, por la tarde estará despejado. Pero atención, porque allá también, como bien sabemos, el horario es distinto. Ahora, una hora más, a las 6 de la mañana con 31 minutos en Coyhaique. Vamos a Puerto Montt, cubierto con niebla por la mañana, por la tarde estará cubierto, mínima de 7, máxima de 12 grados. Además, en la Isla Grande de Chiloé, las temperaturas llegarán, la mínima 6 grados, máxima de 11, tanto para Ancud, Castro como Quillón. Estará cubierto por la mañana. Por la tarde, nubosidad parcial. En el caso de Osorno, nublado con niebla por la mañana. Por la tarde, nublado, mínima de 7, máxima de 14 grados. En Valdivia nos espera un día nublado con niebla por la mañana. Por la tarde, nubosidad parcial, mínima de 5, máxima de 17 grados. En Temuco, despejado, pero también hay algunos bancos de niebla. Eso nos han contado auditores, lo mismo dice la Dirección Meteorológica de Chile. Por la mañana, esa situación. Por la tarde, nubosidad parcial, mínima de 5, máxima de 18 grados. En Concepción nos espera un día cubierto por la mañana, por la tarde nublado. Mínima de 9, máxima de 15 grados. Revisemos también lo que pasa en Los Ángeles. Allí también nos escuchan. Estará nublado por la mañana, por la tarde nubosidad parcial. Mínima de 8, máxima de 14 grados. En Chillán, cubierto y neblina por la mañana, por la tarde nublado. La mínima 7 grados. Máxima llegará a los 18 grados Celsius. En Talca, la misma situación. Es prácticamente igual. Solo que esta mañana estará cubierto con neblina variando nublado y neblina. Pero, atención, porque la tarde continuará nublado en esa zona

0: En Talca, mínima de 7, máxima de 18 grados. En Rancagua, nubosidad parcial todo este día martes. Mínima de 8 grados, máxima 20 grados Celsius. En Santiago, hay que olvidarse las temperaturas altas el día de hoy. Hágame caso, y si va a salir, tráigase una chaquetita o algo, porque la temperatura no va a estar tan alta. Habrá nubosidad parcial variando a despejado por la mañana, por la tarde estará despejado, pero la temperatura mínima solo llegará a los 10 grados, la máxima 19. A esta hora en Santiago, 7 grados de temperatura. En la región de Valparaíso, San Felipe los Andes tendrá un día despejado, mínima de 5, máxima de 30 grados. En Valparaíso nos espera un día completamente cubierto, mínima de 8, máxima de 13 grados. En La Serena, Coquimbo, estará cubierto toda esta jornada día martes, mínima de 10, máxima de 14 grados. En Copiapó, cubierto variando despejado por la mañana, esto cambiará porque la tarde estará completamente despejado, la mínima será de 7, máxima de 20 grados. En Antofagasta estará cubierto por la mañana, por la tarde nublado, variando a despejado, mínima de 18 grados, máxima, mínima de 14, digo. Mínima será de 14, la máxima será, eso sí, 18 grados. Cubierto por la mañana, nublado, variando a despejado por la tarde. Iquique tendrá un par de grados más, grados Celsius más, estará nublado por la mañana, por la tarde estará despejado, mínima de 18, máxima de 22 grados. En Arica, cubierto variando despejado por la mañana, por la tarde despejado, mínima de 19, máxima de 23 grados. Vamos al territorio insular, vamos a la isla de Pascua, ahí en Rapa Nui, mínima de 18, máxima de 23, nublado, ocasionalmente nubosidad parcial y chubascos aislados. En el archipiélago Juan Fernández estará completamente nublado el día de hoy, cubierto si se quiere durante la tarde, mínima de 16, máxima de 18 grados. Y en la península Antártica, mínima de menos 2, máxima de menos 1, nublado y con chubascos de nieve aislados. El pronóstico del tiempo para este día martes.
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2: 5 de la mañana, 35 minutos.

0: 5 de la mañana, 39 minutos.
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3: El 12 de mayo de 1882 nació en Tongoy, en la región de Coquimbo, Víctor Domingo Silva Endoiza, un poeta, dramaturgo, periodista y escritor que ganó el Premio Nacional de Literatura en 1954 y el Premio Nacional de Teatro en 1959. Él mismo lo escribió: "Nací en un pueblecito del norte que se llama Tongoy. Me crié en un ambiente intelectual porque mi padre era un gran lector. Tenía una biblioteca de más de 2.000 volúmenes y la función de leer era, en mi hogar, tan habitual como la de comer o de dormir". Tuvo Víctor Domingo Silva una infancia dura porque debió ganarse la vida prematuramente. En el año 1901 arribó a Valparaíso y se fue a vivir al barrio Taqueadero de Playa Ancha. Trabajó también como bibliotecario en la Armada. El puerto de Valparaíso, en ese entonces, era un hervidero de actividades culturales que atraía a muchos artistas e intelectuales de otras ciudades. Víctor Domingo Silva participó activamente en las tertulias de la época junto a Carlos Pessoa Vélez, Augusto Dalmar, Joaquín Eduard Bello, Manuel Rojas y Daniel de la Vega, entre otros. Fue fundador del Ateneo de la Juventud de Valparaíso y de la Universidad Popular. Además, fue periodista del Mercurio de Valparaíso, en donde escribía con el seudónimo de Cristóbal de Zárate. Publicaba así, además, en otros diarios. Publicaba crónicas en La Provincia, El Tarapacá y La Nación, entre otros. Reconocido por sus inquietudes políticas y de mucha popularidad entre los trabajadores de la Pampa Salitrera, en el año 1915 fue elegido diputado de Atacama. Al término de su representación parlamentaria, viajó a Uruguay y Argentina, donde estrenó alguna de sus obras teatrales. También fue funcionario del Ministerio de Relaciones Exteriores y fue cónsul en Argentina, luego en España, República Dominicana y Haití. Fue el año 1905 cuando publicó Hacia Allá, que fue su primer libro de poesía. Después siguieron varios: El Derrotero, Romancero Naval, Poemas de Ultramar, entre otros. Como novelistas, destacan sus obras Golondrina de Invierno, primer premio en un certamen del Consejo Nacional de Bellas Artes y una de las más conocidas. Pero también está La Pampa Trágica y Palomilla Brava. En obras teatrales destacan El Pago de una Deuda y Nuestras Víctimas. Entre sus obras hay una historia novelada: El Rey de la Araucanía, Andanzas y Malandanzas de Su Majestad Aurélie Antoine de Tunens, el famoso Aurélie Antoine, rey de los mapuches. Víctor Domingo Silva fue también asesor literario de la empresa Zigzag, fundador de la Sociedad de Autores, miembro del Ateneo de Santiago y de la Academia Chilena de la Lengua. Murió en Santiago el 20 de agosto de 1960. Víctor Domingo Silva había nacido en Tongoy el 12 de mayo de 1882.
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0: Faltan 13 minutos para las 6 de la mañana.
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2: Faltan 10 minutos para las 6 de la mañana.
5: Es Manuel García de Luz a la vuelta a la información de la ruta. 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
1: Faltan 6 minutos para las 6 de la mañana.
2: Ruta 5 Sur entre Buin y Río Claro. Hay neblina en el sector D. Ponga atención, son varios los sectores. Buin, Paine, Champa, Angostura, Peumo, Mostazal, Santa Blanca, Riquinua, Rosario, Pelequén, San Fernando, sector de Quinta, Teno, Curicó y Pulmodón. Hay trabajos con intervención de pistas en el kilómetro 136 en dirección hacia el norte. Trabajos con intervención de pista en el kilómetro 71 en dirección hacia el sur. En el acceso sur a Santiago, desde el tramo enlace de Espucio al paso superior Angostura, hay neblina en el sector de Buin, El Recurso, Río Maipo y Los Morros.
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2: La ministra de Ciencia, Jimena Lincolao, envió un correo interno a los funcionarios de la cartera para referirse a la renuncia del subsecretario Rafael Araos. En el mensaje al que accedió la radio, la secretaria de Estado confirmó que hubo diferencia de gestión y visión con la ex autoridad. Asimismo, abordó las versiones de despidos masivos que habrían gatillado la salida del profesional. Hoy fue el último día de Rafael Araos como subsecretario del Ministerio. Agradecemos su trabajo durante este periodo y le deseamos éxito en sus futuros proyectos, escribió la ministra Lincolao en el comunicado interno. Mientras se nombra al próximo titular, el cargo será subrogado por Carolina Rossi, jefa de la División de Tecnologías Emergentes, quien asumirá la responsabilidad para dar continuidad al trabajo institucional de la subsecretaría, añadió el correo. Del mismo modo, Lincolao expuso que han circulado versiones en algunos medios respecto de las razones de esta salida, incluyendo afirmaciones sobre eventuales desvinculaciones masivas de funcionarios. Quiero señalar de manera clara que aquello es categóricamente falso, señaló. Tras recibir una última sesión de audiencias este miércoles, la Comisión de Constitución del Senado proyecta que la próxima semana se votará en general la RPA, la Ley de Responsabilidad Penal Adolescente, con miras a despachar la iniciativa a sala. Esta iniciativa, que ya cumple 4 años en

0: tramitación plantea aumentar el cumplimiento efectivo de las penas de menores de edad en un catálogo de delitos específicos y también en caso de reincidencias. La ley actual define un sistema de responsabilidades penales entre los 14 y 17 años, principalmente centrada en la reinserción, considerando un modelo de reclusión en centros especiales distintas a las cárceles de adultos, además de contar con una serie de garantías procesales. Impulsores de la iniciativa plantean que en los últimos 5 años se ha doblado la cantidad de causas penales que involucran a menores de 18 años y buscan reducir las distinciones para los delitos más graves como el homicidio o el secuestro. En la sesión de ayer volvió a ponerse en controversia la llamada irreprochable conducta anterior. Actualmente, cuando un adulto mayor de 18 años cometió delitos con menor de edad o cuando era menor de edad, no se considera agravante. La oficial de protección de la UNICEF en Chile, Candy Fabio, reiteró elementos del debate de fondo que mantiene trabada esta iniciativa, que las instituciones privadas y públicas de la infancia sostienen que el endurecimiento de penas no contiene la comisión de delitos. En el plano internacional, una jueza de Ecuador fue asesinada a tiros por hombres que iban a bordo de una motocicleta, quienes la atacaron cuando ella se movilizaba en su vehículo por una vía del municipio de Machala, la capital de la provincia sureña de El Oro, fronteriza con Perú, informó la policía. La magistrada, identificada como Lady Pachar, trabajaba en un juzgado del municipio de Santa Rosa, en El Oro, cercano a la frontera, y había recibido amenazas, por lo que contaba con acompañamiento policial. La señora jueza había recibido amenazas desde hace tiempo, inclusive estaba recibiendo protección de parte del sistema de víctimas y testigos y también de la Dirección Nacional de Protección de Personas de la Policía Nacional, confirmó Renato González, jefe policial de El Oro. Sin embargo, el agente asignado a su seguridad no estaba en el sitio del ataque y las autoridades están investigando qué sucedió con él. Muchísimas gracias por informarse con la radio. Son las 6:05.
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Ya son las 6 de la mañana con 10 minutos de este martes 12 de mayo. Nos consultaban respecto a cómo se viene esta jornada en cuanto al tiempo, porque tuvimos durante el día de ayer sol en gran parte de nuestro país. De hecho, en la región metropolitana las temperaturas superaban los 27 grados. ¿Anormal? ¿Normal? Bueno, se agradece en todo caso porque cuando estamos en un lunes siempre es ajetreado, ¿verdad? Tenemos varias cosas que hacer y con el solcito, con temperaturas agradables, logramos de alguna manera hacer más cosas, ¿no? ¿Qué cree usted? Aunque las tardes sí se nota, están mucho más cortas, se empieza a oscurecer más temprano, pero alcanzamos ahí como que hay más energía, ¿o no? Bien, no aparece lluvia, al menos desde la región metropolitana hasta los lagos, al menos durante esta semana. Puede cambiar, ya no me rete si en la semana no le achuntamos ahí el pronóstico, porque siempre lo estamos revisando, pero sí nos enviaban imágenes ayer de estos paisajes tan lindos con el sol en varias comunas de nuestro país. Estamos atentos a lo que está ocurriendo, venimos del trasnoche de la radio, ya lo sabe, estamos conectados las 24 horas del día, atentos a lo que pueda ocurrir, especialmente ahí en las rutas. Si puede, escríbanos. Recuerda que el uso del teléfono no está permitido conduciendo, pero si en algún momento puede enviarnos algún reporte de algún desperfecto, algún problema que haya en la ruta, siempre estamos atentos a lo que pueda ocurrir para mantenernos a todos informados. Bio Bio la radio, biobiochile.cl, que lo revisamos en un ratito más, y por supuesto Bio Bio TV, que ya está activo para que nos pueda ver ahí durante toda la jornada. Quédese con la radio.

0: días, auditores de Radio Bio Bio. Informar que desde Tomé hacia Concepción, sobre todo en el sector de Punta Parra, harta neblina, poca visibilidad. Así que a tomar las precauciones los conductores. Que tengan un muy buen día. Bendiciones para todos.
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1: Avanza la mañana, ya son las 6:19. Vamos a biobiochile.cl, nuestro sitio web disponible en cualquier momento del día. Está dando vuelta también a través de redes sociales. Con notable enfado, el presidente de Francia, Emmanuel Macron, interrumpió este lunes una conferencia cultural de la cumbre francoamericana que se celebra en Nairobi para exigir, escuche bien, silencio a un ruidoso público que no estaba prestando atención. Él estaba sentado en primera fila en un auditorio de la Universidad de Nairobi. Macron, visiblemente irritado por el constante ruido del público, durante el acto se levantó por sorpresa y se dirigió a la audiencia. Pidió el micrófono y ahí dijo lo siguiente: déjeme restablecer el orden, advirtió a un orador antes de tomar el micrófono. Disculpen todos, ey, lo siento chicos, pero es imposible hablar de cultura y que gente tan supuestamente inspirada venga aquí a dar un discurso con tanto ruido. Esto es una falta total de respeto, gritó Macron al público. Sugiero que si desean conversar sobre otros temas, utilicen las salas compartidas o salgan al exterior. Si prefieren quedarse aquí, escuchemos a la gente y seguiremos el mismo juego, ¿ok? Gracias, añadió el presidente. Ahí en este discurso, esto dio vuelta al mundo, sobre todo porque está el video, ¿eh? Hay un registro audiovisual donde se muestra ahí que el presidente de Francia realizó esta intervención con el público. Y ¿qué cree usted? Tiene razón. De pronto se realizan estos eventos donde se traen a expertos y mucha gente no se lo toma en serio, va por obligación. Y ahí está parte de las intervenciones que fueron aplaudidas a través de las redes sociales. Ya sabe que hoy día cualquiera puede comentar lo que está ocurriendo en este caso en el ámbito internacional. Vamos también a lo que se está destacando en portada. La ministra Jimena Lincolao confirmó que hubo diferencias de gestión y visión con el renunciado Rafael Araoz. La ministra de Ciencia envió un correo interno a los funcionarios de la cartera para referirse a la renuncia del subsecretario Rafael Araoz, que no fue el único además. En este mensaje al que accedió la radio, la secretaria de Estado confirmó que hubo diferencias de gestión y visión con la ex autoridad. Asimismo abordó las visiones de despidos masivos que habrían gatillado la salida del profesional. Hoy fue el último día de Rafael Araoz como subsecretario del Ministerio de Ciencias. Agradecemos su trabajo durante este periodo y le deseamos éxito en sus futuros proyectos, escribió la ministra. Mientras se nombraba al próximo titular, el cargo será subrogado por Carolina Rossi, jefa de la División de Tecnologías Emergentes, quien asumirá la responsabilidad para dar continuidad al trabajo institucional de la subsecretaría, añadió este correo. Ahí está también parte de lo que ha sido comentado, sobre todo por las salidas, tantas, en verdad, en lo que va de este gobierno. 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
1: Investigan un presunto secuestro en la comuna de San Miguel.
2: Al frente empiezan a seguirlo diciendo que habían subido a alguien. Después empezaron a dar registros de cámara y efectivamente habían subido a alguien a un vehículo.
3: Lo subieron al auto, empezó a gritar y por eso salimos persiguiendo el auto y lo agarramos allá en la esquina.
4: Al menos 1.500 indicaciones ya han sido ingresadas para la discusión en particular del proyecto de reconstrucción nacional.
5: Nos hemos enterado que una de las estrategias es declarar todo en un solo acto inadmisible.
6: Nadie se ha salido con la suya.
7: Que nos demos el tiempo de ir revisando cada uno de estos artículos.
1: Contrapropuestas a las medidas tributarias y de empleo presentaron los centros de pensamiento progresistas y pidieron al Ejecutivo quitarle la urgencia a la mega reforma.
8: El supuesto apoyo al empleo no genera nuevos empleos formales.
9: La forma de equilibrar las cuentas finalmente va a ser una reducción del gasto.
4: Después de desavenencias con la ministra Ximena Lincolao relacionadas con los recortes, Rafael Araoz presentó su renuncia como subsecretario de Ciencias.
10: Bien decepcionante que en menos de 2 meses renuncie el subsecretario de Ciencias, Rafael Araoz, por no estar de acuerdo con los recortes en su ministerio. Es una persona que ha hecho una carrera destacada en el ministerio.
1: En medio de las críticas al segundo piso, el presidente Kast encabezó un encuentro con diputados del Partido Republicano en Cerro Castillo.
11: Hay ajustes como son normales en todos los equipos, pero la situación cada día va mejorando. Así que cualquier fricción que alguien pueda haber sentido, le aseguro que ya está superada.
12: Muy entusiasmado con nuevamente juntarnos con nuestro presidente de la República.
4: El jefe de Estado, cumplido 2 meses desde que llegó al cargo, aseguró que su administración va por muy buen camino.
13: Las personas van día a día dándose cuenta de que hay una manera distinta de hacer las cosas, de que hay gestión. Nuestro desafío era el desafío 90. Agradecerles y decirle que le pongamos esa perspectiva.
1: En el marco de su candidatura a la Secretaría General de Naciones Unidas, Michelle Bachelet se reunió con el presidente brasileño Lula da Silva.
4: Visiones contrapuestas provocó entre alcaldes el planteamiento de la ministra de Educación, María Paz Arzola, de pausar el traspaso de colegios municipales a los servicios locales de educación pública.
14: A la ministra le rogamos a esta altura, ni siquiera le pedimos que ingrese lo antes posible la ley para que la suspensión ocurra.
15: Y yo creo que acá lo que hay que hacer es fortalecer los servicios locales de educación pública.
1: La Moneda salió a responder duramente a la diputada Lorena Pizarro, quien llamó a movilizarse contra la agenda del gobierno. La vocera sostuvo que el Partido Comunista no puede dar cátedra de democracia a nadie.
16: Bueno, si es que respetan el Estado de Derecho y no rompen nada, que rompa paga.
17: El Partido Comunista lo que está haciendo es pasar por encima de la institucionalidad democrática y después creer que puede dar cátedra.

0: respecto.
1: Dos personas fueron detenidas en medio de la investigación por la agresión de golpes y puños que denunció el diputado del Partido de la Gente, Javier Olivares.
2: Carabineros de Limache procedió a la detención de dos sujetos autores de las agresiones que sufrió el diputado Javier Olivares y su asesor.
3: Joaquín Lavín Infante se enroló en Capitán Llaver y descartó cualquier tipo de intervención en los hechos que mantienen a su hijo en prisión preventiva.
4: Creo 100% en la inocencia de Katy y de Joaquín. Y si alguna vez pasa algo conmigo, bueno, lo enfrentaré como corresponde, pero la verdad no hay nada.
1: La Corte Suprema falló a favor de los productores lecheros de Los Ríos y prohibió a Notco utilizar la palabra leche en sus productos por competencia desleal.
5: Más que hablar de las bondades de su producto, estableció toda una estrategia de marketing para denostar justamente a la leche.
3: Nuevos antecedentes se conocieron en la investigación por la muerte del carabinero Javier Figueroa en Puerto Varas. El llamado a la policía sería de un celular suyo y la bala que lo mató habría salido de su arma.
1: Y bajo fuertes medidas de seguridad comenzó el juicio contra 5 personas, entre ellos Pelentaro Yaitul, hijo del líder de la CAM, Héctor Yaitul.
6: Esta investigación se ha disfrazado en una supuesta flagrancia y se les pretende incriminar en hechos en los cuales ellos no participan.
7: Ellos fueron detenidos portando en su poder armas de fuego, en concreto un fusil, además de escopeta, municiones.
3: En el exterior, Irán amenazó a Estados Unidos con represalias militares ante cualquier ataque contra su territorio.
1: El precio del petróleo volvió a subir en medio de la incertidumbre por la guerra en Medio Oriente.
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11: Seis de la mañana, 36 minutos.
3: Hola, muy buenos días. Vamos a comenzar a revisar de inmediato los detalles de las noticias de este radiograma matinal junto a Bárbara Giusti y en la sala de control Gabriel Garrido. Bárbara, buenos días.
1: ¿Qué tal, Marino? Muy buenos días. Lo adelantábamos hace algunos segundos. Carabineros y la Fiscalía ECO indagan un presunto nuevo secuestro registrado en la comuna de San Miguel. Un joven habría sido subido a la fuerza a un vehículo y posteriormente se perdió su rastro. Rodrigo Pino tiene todos los detalles. Tomamos contacto de inmediato. Rodrigo, te escuchamos.
12: Hola, buenos días. Se trata de una investigación nuevamente bastante delicada respecto a esta denuncia por parte de vecinos de la comuna de San Miguel en torno al presunto secuestro de un joven de 19 años, residente de este sector y que habría sido subido a la fuerza a un vehículo. Todo esto habría ocurrido cerca de las 21 horas de ayer en el sector de la calle Brigadier de la Cruz, lo reiteramos, comuna de San Miguel, donde de acuerdo a la información que se maneja hasta el momento, este joven había salido de su casa, la que vivió junto a su mamá, para acercarse a un vehículo que lo estaba esperando en las afueras de este lugar, un vehículo color claro, se va a dar un color blanco, incluso color gris. Comienza aparentemente un diálogo, este joven se sube al vehículo, según el relato de testigos y también de algunos registros de cámara de seguridad, pero en un momento él intenta descender de este vehículo y es nuevamente retenido a la fuerza por parte de quien estaba en el interior de este automóvil y a lo que se suman otras dos personas, bien digo, que estaban en el exterior y que llegan hasta este lugar y finalmente lo empujan hacia el interior del vehículo para finalmente este automóvil salir a toda marcha por este sector de la comuna de San Miguel. Algunos vecinos intentaron incluso evitar esta situación saliendo en persecución de este vehículo, también lanzándole algunos objetos contundentes, sin embargo, finalmente se les pierde el rastro a este automóvil y comienza lo que es la denuncia por parte de vecinos a personal policial y de seguridad municipal que le llega a este lugar y se activa todo este sistema de rastreo ante la eventualidad que esto se trate nuevamente de un secuestro. Ha estado trabajando en las últimas horas personal de carabineros del OS9, también del laboratorio criminalística, además del equipo contra el crimen organizado de la Fiscalía. No ha habido un pronunciamiento oficial por parte de ellos, sí hubo palabras por parte de vecinos del sector que presenciaron dicha acción, este presunto secuestro, y relataron lo que fueron estos minutos previos a la retención de este joven y el intento fallido por parte de estas personas por intentar rescatarlo.
13: Salgo a la calle, veo el auto claro, rajado hacia Gran Avenida, y desde al frente empiezan a seguirle diciendo que habían subido a alguien. Empezaron a dar los registros de cámara y efectivamente habían subido a alguien.

0: Subían a un vehículo con forcejeo y todo. Los gritos que se habían escuchado fue un forcejeo. Suéltame.
1: Parece que lo conocían. ¿Por qué? Porque lo subieron a un auto. Empezó a gritar y por eso salimos persiguiendo el auto. Le tiramos unas piedras para que lo soltaran. Se dio la vuelta en U y arrancó Gran Avenida hacia el sur. Chocó un auto y lo salimos persiguiendo y lo perdimos de vista ahí en Salesianos con Gran Avenida.
2: Y parte del testimonio de estos vecinos que intentaron realizar esta acción para poder rescatar a este joven. Lo cierto es que hasta ahora, hasta este momento, en horas de esta mañana, no se tiene mayor información respecto del paradero de esta persona, como si tampoco se ha sabido si ha habido ya también algún tipo de llamada extorsiva hacia su familia para pedir algún rescate, algún dinero por su rescate. Lo que se sabe es que es un joven de 19 años, estudiante universitario, y que vive junto a su familia en este sector de la comuna de San Miguel. Lo señalamos, se ha decretado nuevamente reserva de investigación. Por lo tanto, tanto Carabineros como la Fiscalía no han entregado mayores declaraciones a la espera de los avances en esta investigación. Recordemos, este caso se suma al de Jorge Vera, este empresario, que fue también secuestrado el pasado 29 de abril, por el cual finalmente se logró su liberación a casi una semana de su retención. Hay una activación por parte de los equipos de emergencia policiales y también del Ministerio Público en la búsqueda de este joven de 19 años a la espera de que pueda haber resultados positivos dentro de las próximas horas. 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
3: 6 de la mañana, 40 minutos.
4: Personal de la Brigada Antinarcóticos de la PDI detuvo a tres personas que trasladaban más de 35 kilos de ketamina y cocaína desde Atacama a Santiago. La carga fue evaluada en más de 600 millones de pesos. Los detalles con Cristian Borkowski. Buenos días.
5: Hola, ¿cómo están? Muy buenos días. Sí, esta situación que ustedes están reportando tiene que ver con un millonario decomiso de droga que desarrolló personal de la PDI, la Brigada Antinarcóticos específicamente, por un procedimiento que tenía su origen en la región de Atacama y que trasladaba una gran cantidad de drogas de manera constante hacia la región metropolitana. En uno de estos traslados, estas personas que estaban siendo investigadas por la Brigada Antinarcóticos finalmente fueron seguidos y acá en Santiago lograron ser fiscalizados encontrándoseles más de 35 kilos entre clorhidrato de cocaína y ketamina, avaluado en ese monto más de justamente las armas de fuego que fueron encontradas en los domicilios de las personas que están imputadas de este hecho. Y precisamente es un tema del cual destacó personal de la Policía Civil tras esta investigación que, como decíamos, fue de mediano aliento y que tenía por objetivo llegar a las comunas de Ñuñoa y de Macul. Nosotros estuvimos hablando con la PDI porque este fue un trabajo mancomunado entre la Policía Civil y también el Ministerio Público, precisamente la Fiscalía Oriente, que desarrolló también y dirigió las diligencias de la Policía Civil. Vamos a escuchar a continuación al comisario Rodolfo Castañeda, que es el oficial de la Brigada Metropolitana Sur. La Policía Civil nos entregó más detalles.
6: Se logró la detención de estos ciudadanos con más de 35 kilos de droga, la cual estaba distribuida como ketamina y cocaína base. Son más de 300.000 dosis y el avalúo son más de 500.000 millones de pesos. Su intención era distribuir toda esta droga en Ñuñoa y Macul.
5: Claro, hay que destacar que estas personas, una vez que fueron detenidas, fueron formalizadas y el Ministerio Público logró que el juzgado respectivo decretara prisión preventiva por más de 140 días para estas personas, porque ese es el plazo de investigación que se está desarrollando para ver si hay más personas involucradas. Seguimos avanzando en los temas policiales, nos hemos trasladado a la comuna de Conchalí, en el sector de Vespucio, con Isabel Carrera. Esa es la dirección donde en horas de esta madrugada hubo un hecho muy violento, tiene que ver con un portonazo que afectó a una familia a la que le robaron el vehículo. Ustedes pueden ver los videos que lograron compartir con nosotros nuestros auditores y ahí se ve el momento, gracias a la cámara de vigilancia de un domicilio, cómo llegan estas personas, abordan a las víctimas y le roban una camioneta de color negro. Para fortuna de las víctimas, que no resultaron lesionadas porque, según dicen, hubo disparos en el lugar, este vehículo fue encontrado en la calle General Gambino, abandonado por personal de seguridad ciudadana de la comuna, quienes dieron inmediatamente cuenta a Carabineros. De ahí entonces que se esté desarrollando labores, aparte del laboratorio de criminalística, quienes están realizando el análisis del sitio del suceso, como por ejemplo recoger casquillos, que serían de por lo menos una bala percutada en el lugar de parte de los asaltantes, información que está en desarrollo en la comuna de Conchalí. Y vamos a terminar con la información que vamos a mostrar completamente en vivo acá en el sector de Américo Vespucio. Lo que decían ustedes hace algunos segundos.

0: minutos atrás. La cantidad de neblina que se ha dejado caer acá, en este sector de la capital, no es solamente de acá, sino que en toda la región, por lo menos en el Gran Santiago, desde la zona poniente a la zona norte y de la zona sur a la zona norte, es la postal frecuente acá. La niebla que se está dejando caer acá y se puede ver cómo los postes del alumbrado público son los testigos. Acá vemos una pasarela, cómo la gente comienza a pasar a esta hora para tomar buses, completamente abordada por la neblina que se está dejando caer, entonces, como decíamos, en diferentes puntos del Gran Santiago. 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
1: De la mañana, 44 minutos.
2: Y un incendio se registró en un departamento ubicado en Cerro Playa Ancha, en la comuna de Valparaíso. Una casa resultó completamente destruida por este siniestro en el sector de Achupayas, en Viña del Mar. De estas dos emergencias, nos cuenta más detalles Lucas Peña, de Radio Bio Bio en Valparaíso. Hola, Lucas.
3: Hola, ¿qué tal? Muy buenos días. Y claro, porque vamos a comenzar repasando lo que ocurrió durante la madrugada en la comuna de Valparaíso por este incendio en un edificio ubicado en Cerro Playa Ancha de la comuna de Valparaíso, esto específicamente en la avenida México con Pedro Aguirre Cerda. Un siniestro que afectó un departamento ubicado en el segundo piso de un edificio de cuatro pisos en Cerro Playa Ancha. Bomberos acudió al lugar con 6 unidades en su totalidad para combatir esta emergencia que afectó a este departamento de material sólido. No hubo propagación a otros departamentos, a otras viviendas de este edificio, pero producto de esta emergencia, al menos 10 personas tuvieron que ser evacuadas debido también al humo que se estaba proyectando y que estaba afectando a este edificio ubicado en la comuna de Valparaíso. Incluso algunas personas que fueron evacuadas tuvieron que ser trasladadas también por los mismos vecinos a un servicio de atención primaria. De todas formas, se gestionó la llegada para el personal del SAMU al punto donde se estaba registrando esta emergencia y afortunadamente no se notificó personas que hayan sufrido, por ejemplo, lesiones de gravedad producto de esta emergencia. Lo que podemos confirmar es que 2 personas resultaron damnificadas, 2 personas que ya también se confirmó que fueron trasladadas a casas de familiares después de esta emergencia que se registró en la comuna de Valparaíso, en Cerro Playa Ancha, un incendio que ya fue controlado y que ya fue superada esta emergencia en horas de esta mañana. De Playa Ancha nos vamos a trasladar a la comuna de Viña del Mar, específicamente al sector de Achupayas, ya que durante la noche bomberos se tuvo que combatir un incendio que afectó por completo a una casa de material ligero. Fueron específicamente 3 unidades por parte del cuerpo de bomberos de Viña del Mar que acudieron a este lugar, a la calle Heriberto Rojas con Algarrobal. Esto en el sector de Achupayas, aproximadamente a la altura del paradero número 11 del sector de Achupayas, para combatir a esta emergencia que dejó a una familia damnificada, conformada por 2 adultos y por 2 menores. 4 personas que al final resultaron damnificadas por este incendio. En instantes también hay que indicar que hubo peligro de propagación debido a que esta casa de material ligero se encontraba en un lugar de difícil acceso, pero ya en horas de esta mañana este incendio fue controlado, una emergencia que ya fue superada después del trabajo que realizó el cuerpo de bomberos en el sector de Achupayas de la comuna de Viña del Mar. En la región de Valparaíso, Bio Bio, la radio.
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4: Faltan 11 minutos para las 7 de la mañana.
5: Donald Trump aseguró que el alto al fuego con Irán se encuentra en una situación de cuidados intensivos tras rechazar la última propuesta enviada por Teherán, al considerar que no incluye concesiones suficientes sobre su programa nuclear.
6: Las declaraciones del mandatario aumentan la tensión diplomática entre ambos países en medio de las negociaciones internacionales. Durante una comparecencia en el despacho Oval, Trump calificó el documento iraní como increíblemente débil y afirmó que era la peor propuesta que había leído recientemente. Ni siquiera terminé de leerlo, señaló el presidente estadounidense, dejando claro su malestar con la postura adoptada por Irán en las conversaciones.
5: Según Trump, Irán había comunicado inicialmente a Washington que permitiría la entrada de inspectores y expertos estadounidenses para ayudar a extraer su uranio altamente enriquecido, pero posteriormente se retractó de esa posibilidad en la nueva propuesta presentada.
6: En tanto, el presidente del Parlamento iraní, Mohammad Bakir Khalibaf, declaró que las Fuerzas Armadas de la República Islámica están listas para dar una lección ante cualquier agresión.
5: No hay otra alternativa más que aceptar los derechos del pueblo iraní tal como se expone en la propuesta de 14 puntos. Cualquier otro enfoque será infructuoso y se saldará con un fracaso tras otro.
6: Nuestras Fuerzas Armadas están listas para responder e infligir una lección o cualquier agresión, afirmó en X, y añadió que su país está preparado para cualquier eventualidad. Se llevarán una sorpresa, agregó.
5: Pakistán negó haber dado refugio a aviones iraníes en su territorio luego de que un reporte de la cadena estadounidense CBS sugiriera que existió una maniobra para proteger a las aeronaves de los ataques estadounidenses, poniendo así, en tela de juicio, el papel de Islamabad como mediador.
6: Pakistán rechaza categóricamente el informe de CBS News relativo a la presencia de aeronaves iraníes en la base aérea Nur Khan, calificándolo de engañoso y sensacionalista, indicó el Ministerio de Asuntos Exteriores pakistaní en un comunicado.
5: El ministerio añadió que las aeronaves iraníes se encuentran actualmente estacionadas en Pakistán y llegaron durante el periodo del alto al fuego y no guardan vínculo alguno con ninguna contingencia militar ni con ningún acuerdo de preservación.
6: Según el reporte, el cual cita a funcionarios estadounidenses anónimos, al menos dos aviones militares iraníes llegaron en abril a la base aérea Nur Khan en el área metropolitana de Islamabad.
5: El gobierno pakistaní respondió que la presencia de aviones iraníes estadounidenses en su territorio está asociada a las negociaciones de paz ocurridas en Islamabad los pasados 11 y 12 de abril, unas charlas que el país mediador ha intentado reeditar sin éxito el último mes.
6: Tras el alto del fuego y durante la ronda inicial de las conversaciones de Islamabad, varias aeronaves procedentes de Irán y de los Estados Unidos llegaron a Pakistán para facilitar el traslado de personal diplomático, equipos de seguridad y personal administrativo vinculado al proceso de conversaciones. Algunas aeronaves y personal de apoyo permanecieron temporalmente en Pakistán a la espera de las rondas posteriores de contactos, afirmó el Ejecutivo.
5: El ex presidente de Bolivia, Evo Morales, exigió un proceso imparcial y legal después de que un tribunal lo declaró en rebeldía y emitió una orden de captura en su contra por no presentarse al inicio de un juicio por su presunta trata agravada de personas.
6: No busco la impunidad, solo exijo un proceso imparcial, legal y apegado a la Constitución y el derecho procesal. Ningún ciudadano puede ser condenado jurídica y mediáticamente sin el respeto del debido proceso y la presunción de inocencia, sostuvo Morales en una amplia publicación en sus redes sociales.
5: El exmandatario sostuvo que nadie

0: debe ser condenado por razones políticas, con acusaciones falsas, armadas con pruebas inventadas, solo con el objetivo de aniquilar jurídica, moral y físicamente.
1: Morales expuso en su publicación una serie de argumentos para asegurar que ningún juicio puede iniciarse ni avanzar si previamente no se resuelven los incidentes presentados por las partes, porque estos tienen el objetivo de cuestionar la validez de un proceso y la vulneración de derechos fundamentales.
0: Si un juez o un tribunal permite que un juicio avance sin resolver los incidentes pendientes, corre el riesgo de que todo lo actuado sea nulo de pleno derecho, pudiendo la defensa de un denunciado presentar acciones constitucionales y una denuncia penal por prevaricariato contra los administradores de la justicia, mencionó. Y vamos a conocer más detalles con Carlos Pizarro, de Radio Francia Internacional.
2: En enero de 2025, la justicia declaraba en rebeldía al expresidente boliviano Evo Morales por estupro, un delito que implica tener acceso carnal con una menor entre 14 y 18 años. En esta ocasión, una vez reactivado el caso bajo la figura penal de trata de personas agravada, Morales no se presentaba al tribunal que lo citó, ya que, según su abogado, Wilfredo Chávez, no fue notificado personalmente, sino a través de un edicto, una publicación oficial en medios escritos. La defensa de Morales rechaza los cargos contra su cliente, abogando que se abrió una investigación por el mismo caso en 2019 y que se archivó un año después. Según Chávez, el caso no prosperará por varios argumentos.
3: Nuestra estrategia es acudir también a organismos internacionales de que se pide información del por qué en el caso de Evo Morales no lo notifican y lo enjuician solo con un tema político. Bueno, sabemos que eso no va a prosperar para nada. Primero, porque no tiene sentido ese juicio, y segundo, porque no tiene víctima. Y segundo, porque en realidad el juicio se suspende. El presidente Evo Morales va a estar siempre al servicio del país. Se ha presentado un memorial de parte de la señorita Cindy Saray Vargas, que es la supuesta víctima, y ella ha aclarado al tribunal que no ha sido objeto de los delitos que se sindicarían a Evo Morales, ninguno de ellos.
2: El juicio contra Evo Morales quedó suspendido hasta que el exgobernante se presente ante la justicia o la policía ejecute la orden de captura en su contra, una condición que impide archivar el proceso mientras no comparezca. El líder indígena de 66 años se encuentra desde octubre de 2024 refugiado en la zona cocalera de Chapare, su bastión político para evitar una orden de captura.
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1: Faltan 4 minutos para las 7 de la mañana. Y volvemos al plano nacional para contarles que Carabineros detuvo una pareja de extranjeros acusados de disparar en contra de un inmueble en la comuna de La Cisterna. Dentro de este operativo se incautó una pistola utilizada por los responsables, la cual no cuenta con ningún registro de procedencia. Nos cuenta sobre esto Jaime Sepúlveda.
6: 2 personas fueron detenidas luego de efectuar disparos en la vía pública, todo esto en la comuna de La Cisterna. Ataque que quedó registrado en cámaras de seguridad del pasaje Santa Clara, donde se advierte la presencia de una pareja, quien, luego de percutar 12 disparos, se sube a un automóvil y rápidamente escapan. Uno de estos impactos balísticos se dio en el cierre perimetral de un inmueble, donde, pese a que no existe motivación alguna hasta el minuto, no se descarta que estos disparos fueran realizados para amedrentar a una posible víctima. Con estos antecedentes y la investigación realizada por personal de Carabineros, se dio con la ubicación del automóvil involucrado y posteriormente con la detención de 2 sospechosos, un hombre de 37 años y un adolescente de 17, ambos venezolanos e irregulares en el país. El capitán Jonathan Mancilla, de la 10ª Comisaría, señaló que en medio del operativo se logró recuperar un arma de fuego denominada Fantasma, es decir, no posee registro en nuestro país.
7: El arma presentaba número de serie. Este número de serie fue consultado a los registros de la Dirección General de Movilización Nacional. No está inscrita en nuestro país, tampoco presenta cuño banco de prueba, pero esta arma en particular no tenía ningún tipo de registro en nuestro país.
6: Pese a la gran cantidad de disparos percutados en el lugar, no hubo personas lesionadas. Los aprehendidos, en tanto, quedaron a disposición del Ministerio Público y serán formalizados hoy martes.
1: Faltan 2 minutos para las 7 de la mañana.
0: Desconocidos concretaron un millonario robo en dependencias municipales en la ciudad de Copiapó.
1: Según los primeros antecedentes, fueron desconocidos quienes durante la madrugada de ayer accedieron hasta la Oficina de Información Laboral, la OMIL, la Oficina Rural y Prodesal, desde las cuales sustrajeron distintos equipos electrónicos con los cuales escaparon.
0: Fue solo durante la mañana cuando los trabajadores llegaron al lugar y se percataron de algunos daños y equipos faltantes, por lo que dieron aviso a la policía, quienes desarrollaron diferentes diligencias para el esclarecimiento de los hechos.
8: El jefe de la brigada de robos Copiapó, subprefecto Fabián Araneda, indicó que lo sustraído asciende a cerca de 20 millones de pesos.
0: Las diligencias a cargo de la Policía Civil se concentraron en la revisión de cámaras de seguridad de los recintos afectados para identificar a él o los responsables y conocer cómo vulneraron las medidas de seguridad para concretar el robo.
8: De acuerdo a lo señalado por el municipio de Copiapó, las oficinas afectadas retomarán su funcionamiento normal para la jornada de hoy martes.
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0: Al menos 1.500 indicaciones han sido ingresadas para la discusión en particular del proyecto de reconstrucción nacional.
9: Nos hemos enterado que una de las estrategias es declarar todo en un solo acto inadmisible.
10: Nadie se ha salido con la suya.
11: Que nos demos el tiempo de ir revisando cada uno de estos artículos.
8: Contrapuestas a las medidas tributarias y de empleo presentaron los centros de pensamiento progresistas y pidieron al Ejecutivo quitarle la urgencia a la mega reforma.
12: El supuesto apoyo al empleo no genera nuevos empleos formales.
13: La forma de equilibrar las cuentas finalmente va a ser una reducción del gasto.
0: Después de desavenencias con la ministra Ximena Lincolao relacionadas con los recortes, Rafael Araoz presentó su renuncia como subsecretario de Ciencias.
14: Bien decepcionante que en menos de 2 meses renuncie el subsecretario de Ciencia, Rafael Araoz, por no estar de acuerdo con los recortes en su ministerio. Es una persona que ha hecho una carrera destacada en el ministerio.
8: En medio de las críticas al segundo piso, el presidente José Antonio Kast encabezó un encuentro con diputados del Partido Republicano en Cerro Castillo.
15: Hay ajustes como son normales en todos los equipos, pero la situación cada día va mejorando. Así que cualquier fricción que alguien pueda haber sentido, le aseguro que ya está superada.
16: Muy entusiasmado con nuevamente juntarnos con nuestro presidente de la República.
0: El jefe de Estado cumplió 2 meses desde que llegó al cargo. Aseguró que su administración va por muy buen camino.
17: Las personas van día a día dándose cuenta de que hay una manera distinta de hacer las cosas, de que hay gestión. Nuestro desafío era el desafío 90. Agradecerles y decirle que le pongamos esa perspectiva.
8: En el marco de su candidatura a la Secretaría General de Naciones Unidas, Michelle Bachelet se reunió con el presidente de Brasil, Lula da Silva.
0: Visiones contrapuestas provocó entre alcaldes el planteamiento de la ministra de Educación María Paz Arzola de pausar el traspaso de colegios municipales a los servicios locales de educación pública.
18: A la ministra le rogamos a esta altura, ni siquiera le pedimos que ingrese lo antes posible la ley para que la suspensión ocurra.
19: Y yo creo que acá lo que hay que hacer es fortalecer los servicios locales de educación pública.
8: La Moneda salió a responder duramente a la diputada Lorena Pizarro, quien llamó a movilizarse contra la agenda del gobierno. La vocera sostuvo que el Partido Comunista no puede dar cátedra de democracia a nadie.
20: Bueno, si es que respetan el Estado de Derecho y no rompen nada, que rompa paga.
21: El Partido Comunista lo que está haciendo es pasar por encima la institucionalidad democrática y después creer que puede dar cátedra al respecto.
0: 2 personas fueron detenidas en medio de la investigación por la agresión de golpes y puños que denunció el diputado del Partido de la Gente, Javier Olivares.
22: Carabineros de Limache procedió a la detención de 2 sujetos autores de las agresiones que sufrió el diputado Javier Olivares y su asesor.
8: Joaquín Lavín Infante se enroló en Capitán Llaver y descartó cualquier tipo de intervención en los hechos que mantienen a su hijo en prisión preventiva.
23: Creo 100% en la inocencia de Katy y de Joaquín. Y si alguna vez pasa algo conmigo, bueno, lo enfrentaré como corresponde, pero la verdad no hay nada.
0: La Corte Suprema falló a favor de los productores lecheros de Los Ríos y prohibió a Notco utilizar la palabra leche en sus productos por competencia desleal.
24: Más que hablar de las bondades de su producto, estableció toda una estrategia de marketing para denostar justamente a la leche.
8: Nuevos antecedentes se conocieron en la investigación por la muerte del carabinero Javier Figueroa en Puerto Varas. El llamado a la policía sería de un celular suyo y la bala que lo mató habría salido de su arma.
0: Bajo

0: Diferentes medidas de seguridad comenzó el juicio contra cinco personas, entre ellos Pelentaro Yaitul, hijo del líder de la CAM, Héctor Yaitul.
1: Esta investigación se ha disfrazado en una supuesta flagrancia y se les pretende incriminar en hechos en los cuales ellos no participan.
2: Ellos fueron detenidos portando en su poder armas de fuego, en concreto un fusil, además de escopeta, municiones.
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4: Siete de la mañana, 7 minutos.
5: Detuvieron a 4 extranjeros por el presunto secuestro de un joven de 19 años en la comuna de San Miguel. Vamos hasta la región metropolitana nuevamente con Rodrigo Pino.
6: Sí, información del momento, hay resultados positivos en torno a el secuestro de este joven de 19 años ocurrido en la jornada de anoche en la comuna de San Miguel. Ha sido encontrado esta persona por parte de personal de carabineros del OS9 que ha estado desarrollando la investigación. La información que manejamos hasta este momento a través de las fuentes de la radio hablan de respecto a que esta persona fue encontrada en Santiago Centro, sector de la calle General Barroso, con Agustinas. No se tiene claro si él había pública o al interior de un edificio. Y lo más importante, hay 4 personas detenidas, serían 2 hombres y 2 mujeres, todos ellos de nacionalidad extranjera, quienes serían parte de este grupo que habría participado de esta denuncia de secuestro. Ahora se está buscando establecer cuál sería la relación de estas 4 personas con este joven de 19 años y las razones que habrían derivado en este presunto secuestro de este joven de 19 años. Ya esta persona está en manos de carabineros, se está haciendo todo el trabajo para contratar lesiones, ver si tiene algún tipo de herida y también ver efectivamente cuál sería su versión respecto de los casos, y también se está verificando si estas 4 personas serían los únicos integrantes de este grupo que habrían participado de este secuestro, de esta retención de este joven de 19 años. Ya están todos ellos en el cuartel del OS9 de la Policía Uniformada. Hay diligencias aún en curso, estamos a la espera de tener más detalles dentro de los próximos minutos, pero cierto es que ya este joven de 19 años ha sido rescatado, ya liberado por parte de carabineros. 4 personas detenidas, todos ellos extranjeros, 2 hombres y 2 mujeres que serían parte de este grupo que estuvo vinculado a este secuestro de este estudiante de 19 años. 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
4: Siete de la mañana, 9 minutos.
7: Y el termómetro de la seguridad pública volvió a marcar rojo tras la última entrega del balance del Centro para la Prevención de Homicidios de Delitos Violentos.
5: Según el reporte, entre el 4 y el 10 de mayo se registraron 21 víctimas de homicidio, 12 más que en la semana previa, donde la cifra fue de 9 casos.
7: El coordinador del área de estudios en justicia del Centro UC Justicia y Sociedad, Ulda Figueroa, es enfático en que, si bien las cifras son preocupantes porque el homicidio se normalizó, la medición es imprecisa.
8: Tiene ese obstáculo que hace, digamos, que el dato pierda en alguna medida confiabilidad, porque va a depender en definitiva no tanto de los niveles de violencia que estén ocurriendo, sino, digamos, de un componente que en algún punto es más o menos aleatorio, que es el hecho de si la víctima fallece inmediatamente o no.
5: El director ejecutivo de Fundación Paz Ciudadana, Daniel Johnson, criticó el mecanismo de medición y afirmó que el trabajo de prevención debe ser individualizado por tipo de homicidio para que sea efectivo.
9: Pueden ser consecuencia de la acción de crimen organizado, pueden ser consecuencia de riñas en un bar, por ejemplo. En estos 3 casos, las maneras de enfrentarlos son radicalmente distintas.
7: Desde el Congreso, las cifras son miradas con preocupación. Desde el Partido Nacional Libertario, la diputada integrante de la Comisión de Seguridad, Gloria Navellán, criticó el trabajo del Ejecutivo en la materia.
10: Es una vergüenza. Me gustaría saber dónde están las medidas de seguridad, dónde está el plan de seguridad, dónde están los planes de prevención del delito, porque no los veo.
5: Desde la oposición la visión es similar. La diputada del Frente Amplio e integrante de la misma instancia, Tatiana Urrutia, llamó al gobierno a tomar acciones concretas para enfrentar el crimen organizado.
11: esta falta de rigor comunicacional solo alimenta la sensación de inseguridad. Y la seguridad debe ser una política de Estado, no una pelea de sectores que termina devolviéndose contra la autoridad a la primera mala cifra.
7: El desafío del gobierno será demostrar que a través de sus gestiones podrán llevar a cabo la disminución de este delito y que su discurso de mano dura frente a la delincuencia es real y efectivo.
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4: De la mañana, 12 minutos.
5: Bajo fuertes medidas de seguridad comenzó en el Tribunal Oral, en lo penal de Temuco, el juicio en contra de uno de los hijos de Héctor Yeitul y otros cuatro acusados de diversos delitos tras dos atentados incendiarios cometidos en la comuna de Lautaro el año 2022. Nos entrega más detalles Roberto Neira.
12: Con un exhaustivo control en una de las puertas de acceso al Centro de Justicia por parte de Gendarmería y personal de seguridad, se inició en el Tribunal Oral, en lo penal de Temuco, el juicio en contra de Pelentaro Yeitul Pessoa y otros cuatro acusados de diversos delitos tras dos atentados perpetrados la mañana del 22 de noviembre del año 2022 en la comuna de Lautaro, región de la Araucanía. En esta causa, el Ministerio Público investiga a estas cinco personas por delitos como robo con retención de víctimas, robo con intimidación, incendio, disparos injustificados, porte de arma de fuego prohibida y tenencia de municiones. El fiscal regional de la Araucanía, Roberto Garrido, junto con destacar el inicio del juicio que había sido suspendido en cinco ocasiones, aseveró que en poder de los detenidos se encontró armamento de grueso calibre.
13: Ellos fueron detenidos portando en su poder armas de fuego, en concreto un fusil, fusil de guerra calibre 7.62, además de escopeta, municiones, vestían ropa de camuflaje, también chalecos anticortes y dejaron en el lugar un lienzo.

0: perseguidas desde hace mucho tiempo y se les pretende incriminar en hechos en los cuales ellos no participan. Nosotros durante el juicio vamos a explicar el por qué ellos son detenidos, dónde son detenidos. Esto es a más de 30 kilómetros del sitio del suceso.
1: A estas 5 personas se les acusó de quemar camiones y maquinaria forestal en el fundo San Luis de Lautaro. Esa misma mañana, dice la acusación, el grupo armado se dirigió hasta la parcela 15 en el sector La Colonia, lugar donde quemaron un camión y un campamento forestal, y luego se intentaron ocultar en una quebrada en la comuna de Cholchol, donde fueron detenidos en flagrancia por personal de carabineros. En las afueras del tribunal se ubicó un grupo de comuneros que colgaron lienzos en el cerco perimetral en apoyo a los acusados. La fiscalía está solicitando penas que van desde los 59 a 71 años de presidio para estas 5 personas. En Temuco, Bio Bio, la radio.
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3: 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En Radiograma, el pronóstico del tiempo. 7 de la mañana, 15 minutos.
4: ¿Qué dice para Santiago? Que hasta ahora tiene 7 grados 5 décimas. Se espera una mañana nublada con algunos bancos de neblina. En la tarde todo despejado y una máxima de 21 grados. En la región de O'Higgins, para Rancagua, también nublado durante la mañana y bancos de neblina. En la tarde escasa nubosidad y la temperatura máxima será de 20 grados. Vamos a seguir revisando de inmediato ahora para la región del Maule. 8 grados hasta ahora en Curicó, está nublado, hay bancos de niebla. 18 de máxima se espera para hoy y cielo nublado durante la tarde. Un pronóstico similar para Talca, que espera hoy una máxima de 17. En Chillán está nublado, hay bancos de neblina. En la tarde va a seguir nublado y se espera una máxima de 19 grados. En la región del Biobío, Concepción, con cielo nublado, bancos de neblina en algunos tramos, en algunos sectores también. En la tarde va a estar nublado, máxima 15, hasta ahora hay 10 grados. Para Los Ángeles también nublado todo el día, 17 de máxima. En Lebu, una máxima de 16 grados. En la Araucanía, Angol, con nubosidad parcial todo el día, máxima de 22. Para Temuco, que hasta ahora tiene 9 grados, máxima de 18, hasta nublado en la mañana. Escasa nubosidad durante la tarde y escasa nubosidad todo el día en Villarrica y Pucón con una máxima de 17.
3: Vamos de inmediato a revisar más al sur de nuestro país, en la región de Los Ríos, en Valdivia. Hay 10 grados a esta hora, cielo cubierto y con niebla. En la tarde se espera nubosidad parcial y una temperatura máxima de 17 grados. Más al sur, ahí en Río Bueno, nublado toda la mañana. En la tarde se despeja un poco más, nubosidad parcial con una temperatura de 15 grados. Revisemos también Los Lagos. Osorno, 9 grados a esta hora, cielo cubierto. En la tarde, cielo nublado, 14 grados como temperatura máxima. Algo similar ocurre en Puerto Montt, aunque durante la mañana habrá algo de llovizna ocasional. En la tarde se espera cielo nublado, irá variando nubosidad parcial con 13 de temperatura máxima. Más al sur, ahí en Chaitén, 10 grados a esta hora, 12 será la máxima, nubes durante prácticamente todo el día. Revisemos más al sur, región de Aysén, Melinca, Lago Verde, Puerto Cisnes y Puerto Aysén, con temperaturas para hoy que no superan los 11 grados y nubosidad parcial durante todo el día. Más al sur, en Villa O'Higgins, cielo cubierto toda la jornada y solo 6 grados como temperatura máxima. Y en la región de Magallanes, en Punta Arenas, por ejemplo, solo 4 grados a esta hora. Estará con cielo nublado y chubascos débiles y viento entre 60 y 80 kilómetros por hora. Esto durante todo el día, en la tarde, también en la noche, acompañado de chubascos. 8 grados como temperatura máxima en Punta Arenas.
5: 7 de la mañana, 18 minutos.
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8: Continúa la discusión en la Cámara de Diputados del aumento del sueldo mínimo. Ayer la Comisión del Trabajo recibió a la CUT, desde donde amenazaron con movilizaciones y el ministro Quirós se mantiene en una, dijeron, borrachera ideológica. Hoy por la mañana continúan las audiencias en la comisión que sesionará nuevamente por la tarde para poder votar el proyecto en general. Nos cuenta más Cristóbal López.
9: La Comisión de Trabajo de la Cámara de Diputados analizó este lunes la propuesta del Ministerio de Hacienda para aumentar en cerca de 7.500 pesos el sueldo mínimo con la presencia de la Central Unitaria del Trabajador para exponer su visión ante lo propuesto por el Ejecutivo. Uno de los principales puntos de discordancia es el monto, lo ingresado en el proyecto dista de los casi 22.000 pesos que había acordado el ministro Quirós con la CUT. Frente a esto, desde la Central cuestionaron la posición del gobierno y amenazaron con convocar a movilizaciones. El punto lo hizo el secretario general de la CUT, Eric Campos.
10: La borrachera ideológica no les permite escuchar a las organizaciones sociales, sindicales, para defender el bienestar de la familia chilena. Si el gobierno persiste en este camino, lo que va a encontrar es un llamado a la movilización.
9: Desde el Frente Amplio, la diputada Gael Yomans cuestionó el actuar del ministro de Hacienda, Jorge Quirós, en esta materia, dando a entender que estaría buscando poder negociar el proyecto en su discusión en el Senado.
11: Tenemos otro monto que son los cerca de 23.000 pesos que se le ofreció a la CUT y que ahora no se plantea en este proyecto de ley, y que el ministro Quirós reconoció que podían volver a esa cifra anterior.
9: Dentro de la exposición realizada por la CUT en la comisión, se planteó que no existe una relación entre el aumento del sueldo y la creación de empleos, uno de los argumentos presentados por el Ejecutivo para un aumento recatado. Frente a este planteamiento, el diputado de la UDI, Mario Lavarría, cuestionó el por qué no se buscaba un aumento mayor a lo planteado por el gobierno y la CUT.
12: Entonces podríamos inferir que podríamos aumentarlo así a 800.000 pesos y no pasa nada. ¿Por qué entonces se dan esas cifras de 637 que plantea la CUT, o bien ahora se está dando el IPC, qué sé yo todo? ¿Por qué se manejan ese tipo de cifras que son más bajas?
9: Hoy la Comisión de Trabajo sesionará dos veces.

0: Es la primera en la mañana para continuar recibiendo audiencias, mientras que en la tarde se procederá a la votación en general del proyecto para aumentar el sueldo mínimo.
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4: Siete de la mañana, 25 minutos.
5: Y un derrame de petróleo en la bahía de La Herradura, en la comuna de Coquimbo, es investigado por personal de la Armada, alertando también a cultivadores de áreas protegidas ante la posible presencia de contaminación de sus moluscos. Gonzalo Meri tiene el informe.
6: Personal de la Capitanía de Puerto de Coquimbo perteneciente a la Armada Nacional inició la investigación ante la presencia en el mar de residuos oleosos en la bahía de La Herradura, disponiéndose la presencia de unidades y personal marítimo para cuantificar el petróleo derramado en el lugar. De acuerdo a lo observado in situ, los residuos corresponderían a hidrocarburo liviano, cuya característica es la rápida dispersión y evaporación en el medio marino, presentando una película superficial iridescente o tipo arco iris sobre la superficie. Al llegar el personal naval al área afectada, no pudo detectar restos visibles de la sustancia debido a su rápida dispersión y a las condiciones naturales de dilución presentes en el sector. Además, la acción mecánica de embarcaciones del área habrían contribuido a la dispersión del material derramado, cuya acción habría disipado la mancha aún más rápidamente. El derrame del petróleo mencionado puso en alerta a los cultivadores de áreas protegidas, quienes verían seriamente afectados los moluscos que allí crecen por la contaminación de las aguas, tal como lo señaló Pascual Aguilera, presidente de Fetramar.
7: Nosotros tenemos cultivos de piure y son bichitos filtradores. O sea, no vaya a ser cosa que después tengamos una contaminación masiva de la especie que ahí estamos nosotros cultivando. Así que creo que esto amerita llegar un poco más allá.
6: Finalmente, la diputada Carolina Tello anunció que oficiará a las autoridades que corresponda para una investigación más acuciosa, ya que no es la primera vez que ocurre este tipo de derrame en la bahía de La Herradura. En La Serena, Bio Bio, la radio.
4: 7 de la mañana, 27 minutos.
8: A raíz de la votación que se va a realizar hoy en el marco de la sesión de la Comisión de Evaluación Ambiental respecto de la extensión del Metro F, la familia de la mujer fallecida por una fuga de gas en La Cruz llamó a rechazar el proyecto. Los hechos se remontan a julio del año pasado, cuando la mujer sufrió quemaduras de un 60% tras la explosión generada por partículas de gas al encender un cigarrillo. Esto tras la rotura de una tubería de gas el día anterior. Desde la región de Valparaíso hay más detalles con Fabián Corrotea.
9: En medio de una investigación liderada por la Fiscalía Local de La Calera, la familia de Marcela Chaguán, mujer de 73 años que falleció a raíz de sus quemaduras por una explosión generada por partículas de gas al contacto de un cigarrillo encendido en La Cruz, solicitó detener la votación para el nuevo trazado del Metro F, esto puesto que este martes se vota en la Comisión de Evaluación Ambiental de Valparaíso, COEVA, el estudio de impacto ambiental para la extensión del servicio Limache Puerto hasta las comunas de Quillota y La Calera. En detalle, la familia de la mujer adulta mayor fallecida acusó que en las casi 2.000 páginas del estudio no se menciona el incidente que terminó con la vida de Marcela Chauhan. Así lo expuso Germán Welch, hijo de la víctima.
10: Ninguna mención se hacía en las casi 2.000 páginas de informe y anexo respecto de lo acontecido en julio que le costó la vida a nuestra mamá. Tiene estrecha vinculación con las obras que provocaron la ruptura de la cañería de gas. Sería irresponsable

0: los seremi votaran este proyecto, no debería votarse en este momento y debería hacerse una corrección a este informe, porque claramente falta la verdad.
1: Además, mediante un comunicado, la familia denunció que la mañana del 22 de julio de 2025, la empresa GH Lab, contratista de EFE, realizó sondajes no autorizados en la calle Ricardo Santa Cruz. Al momento de la excavación, trabajadores pasaron a llevar una tubería que se encontraba a 1,57 metros de profundidad, provocando una fuga de gas en el sector. Tras evacuar a los vecinos, entre ellos Marcela Chaguán, a la mañana siguiente del 23 de julio se registró una explosión por la presencia de gas metano. Respecto a la votación de la cueva, el gerente general de EFE Valparaíso, Miguel Saavedra, anunció en su última declaración que el proyecto espera movilizar a 6 millones de personas al año.
2: El informe consolidado del sistema de evaluación ambiental, y con eso va a beneficiar a alrededor de 6 millones de pasajeros anuales que vamos a poder transportar adicional a nuestro actual servicio Limache Puerto. Esto es un proyecto relevante de infraestructura para la región de Valparaíso en el ámbito de transporte y movilidad, y esperamos que se vaya concretando para los próximos años.
1: Respecto al caso de Marcela Chaguán, la empresa EFE no se refirió, argumentando que es una investigación que se mantiene en curso por parte de la Fiscalía tras el ingreso de una querella por cuasi delito de homicidio, delito imprudente ambiental, entre otros presuntos ilícitos por conductas negligentes. En la región de Valparaíso, Bio Bio, la radio.
3: 7 de la mañana, 30 minutos. Continúa la investigación para esclarecer la muerte de un hombre que fue abatido por un funcionario de Carabineros, esto en Talcahuano. Desde la institución confirmaron que la víctima conducía bajo la influencia del alcohol y se dio a la fuga tras chocar el vehículo del guardia de palacio junto a su esposa. Tiene más detalles Camila Elso.
4: Fue a través de un comunicado que la institución de Carabineros se refirió al cabo primero, guardia de Palacio de la Moneda, que disparó y dio muerte a un civil en la comuna de Talcahuano. El hecho involucró a un matrimonio de carabineros pertenecientes a dotación de la región metropolitana que se encontraban de vacaciones en la región del Biobío. Al ser colisionados por otro conductor, este se dio a la fuga y terminó chocando la reja de una casa en el sector de Cerro Alegre. Vecinos del sector relataron la compleja geografía del camino, indicando que al verse acorralado, el conductor llegó a una estrecha calle sin salida.
5: Entonces, cuando viene un auto para arriba, hay que estacionarse al lado para que pase el otro. Por acá no transitan camiones grandes tampoco, por lo mismo, porque no se pueden dar vueltas, incluso subir hacia arriba es complicado.
4: Solamente acceso al cerro peatonal.
5: Exacto, peatonal nomás.
4: Según antecedentes que maneja BioBio, la víctima fue trasladado hasta el hospital Las Higueras. Se encontraba consciente y se le realizó el alcotest. Habría sido detenido por un eventual atentado contra la autoridad y conducción bajo la influencia del alcohol, pero ante su estado de salud quedó apercibido. Lamentablemente, horas más tarde se confirmó su muerte. El seremi de seguridad del BioBio, Richard Soto, se refirió al consumo de alcohol, señalando que el carabinero fue la víctima de la situación.
6: El carabinero lo hacía en normal estado de temperancia, con toda su documentación al día, con su arma inscrita y todo. Así que eso es lo que hay al respecto, ¿no es cierto? Y en este caso el carabinero fue la víctima, digamos, no el victimario.
4: La persona que murió fue identificada como Omar Solís Godoy, de 27 años, oriundo de San Pedro de la Paz. La investigación la lidera la Brigada de Homicidios Concepción y desde Carabineros se instruyó una investigación administrativa interna para esclarecer lo ocurrido.
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7: La Fiscalía comunicó su decisión de no perseverar en la investigación por violación en contra del alcalde de Temuco, Roberto Neira, al no existir antecedentes suficientes para avanzar en la indagatoria. El jefe comunal atribuyó dicha denuncia a intereses políticos que buscan dañar su honra y señaló que evalúa presentar acciones legales. Tenemos detalles con Esteban Arauz.
8: El Ministerio Público decidió no perseverar en la causa por violación en contra del alcalde de Temuco, Roberto Neira, por no encontrar los antecedentes suficientes para avanzar con la investigación, tal como lo señaló la persecutora Angélica Mera.
9: Concluida la investigación por parte del Ministerio Público y realizadas todas las diligencias de investigación que se estimaron pertinentes, se arribó a la decisión de no formular una acusación fiscal en contra del alcalde por no reunir la prueba suficiente que permitiera acreditar el delito por el cual se estaba investigando.
8: La defensa del jefe comunal indicó que en casi 2 años se realizaron diligencias que incluyen prueba testimonial y documental, mientras el alcalde Neira entregó su teléfono y a la víctima se le realizaron peritajes psicológicos. El caso deriva de la denuncia por violación que se presentó en noviembre del 2024

0: ante la Policía de Investigaciones y que se dio a conocer semanas después de que la autoridad iniciara su segundo periodo como alcalde de Temuco. El abogado Manuel Contreras aseguró que durante todo el proceso el jefe comunal prestó la máxima colaboración a la investigación, asistiendo a todas las citaciones del Ministerio Público. Tras la determinación de la Fiscalía, el alcalde Roberto Neira dejó entrever intenciones políticas y oscuras tras la denuncia.
1: Yo no busco venganza, sino que solamente la justicia. Pero lo que te puedo decir es que no vamos a seguir permitiendo que personas malintencionadas y con fines oscuros quieran seguir dañando mi honra ante la opinión pública, que aquí hubo intereses oscuros que trataron de buscar y aprovecharse de una circunstancia para tratar de sacarme.
0: Además, el jefe comunal indicó que su equipo jurídico se encuentra analizando posibles acciones legales en contra de la persona que lo denunció, así como también en quienes buscan dañar su honra. En Temuco, Bio Bio, la radio.
2: 7:35. Dos personas quedaron en prisión preventiva por el delito de asociación ilícita luego de robar vehículos en distintas comunas de la región de Ñuble. En la investigación se hallaron una desarmaduría donde incautaron partes de automóviles con encargo por robo. Pola Artur con el informe desde Radio Bio Bio en Concepción.
3: En prisión preventiva quedaron dos hombres formalizados por asociación ilícita por 5 delitos de robo de vehículo motorizado y por 4 delitos de receptación. Los imputados actuaban en las comunas de Parral, San Carlos y Chillán en Ñuble. Y las especies sustraídas por su actuar ilícito superan los 12 millones de pesos. El fiscal explicó que gracias al trabajo con carabineros de la sección de encargo y búsqueda de personas y vehículos, se logró aclarar 5 robos ocurridos entre octubre del 2025 y febrero de este año, los que afectaron a dueños de automóviles que los habían dejado estacionados en la calle o en estacionamientos de tiendas. Así se refirió el fiscal del Sistema de Análisis Criminal de Ñuble, Álvaro Serrano.
4: Efectivamente, logró terminar con la prisión preventiva de ambos imputados y con la investigación que durará alrededor de 3 meses, dado que hay diversas diligencias todavía pendientes de realizar. Ambos imputados, como ya se dijo, deberán permanecer presos mientras dure esta investigación.
3: También en cumplimiento de una orden de entrada y registro, la policía incautó en 2 bodegas y un garaje destinado como taller mecánico y desarmaduría en San Clemente, en la región del Maule, piezas de automóviles como puertas y motores que tenían encargo por robo en diversas ciudades del centro sur del país. El lugar es de propiedad del padre Tomás Morales, uno de los imputados. El juzgado de garantía de San Carlos otorgó 3 meses de plazo para la investigación, la que se realiza en conjunto con la Fiscalía y Carabineros del CEF.
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1: Siete de la mañana, 39 minutos.
2: Hace unos minutos les contábamos que encontraron con vida al joven que fue secuestrado en la comuna de San Miguel, que hay cuatro personas que están detenidas también. Vamos a retomar con Rodrigo Pino, que nos tiene más antecedentes. Rodrigo.
3: Sí, antecedentes que están aún en desarrollo, en investigaciones que están en curso por parte del Departamento S9 de Carabineros y también por parte de la Fiscalía ECO contra el crimen organizado. Lo que ya se tiene claro es que efectivamente este joven estudiante de 19 años fue rescatado por parte de personal de Carabineros en medio de este secuestro o este presunto secuestro que se registró ayer a eso de las 9 de la noche en la comuna San Miguel, calle Brigadier de la Cruz, y que también se han reportado cuatro personas detenidas, son cuatro extranjeros, dos mujeres y dos hombres. ¿Qué es lo que se ha podido establecer en este momento? Que en la jornada de ayer, a las 21 horas, llega un vehículo color blanco con vidrios polarizados con personas que se acercan a este joven que sale de su domicilio. Aparentemente esta persona sube al vehículo, pero en un momento intenta descender de este automóvil, es retenido a la fuerza y posteriormente llegan otras dos personas que estaban en la parte exterior de este lugar lo retienen y lo ingresan a la fuerza al interior de este vehículo. Ahí se pierde su rastro y, de acuerdo a la información que se ha podido establecer, habría comenzado una suerte de extorsión, habría recibido llamadas la familia de esta víctima, en particular la mujer, la joven madre de esta, la madre de este joven, bien digo, quien habría pedido dinero a cambio de su rescate. Ahí comenzó una investigación por parte de los S9, por parte del Laboratorio de Carabineros y de la Fiscalía ECO, y que habría terminado con entrega o una transacción de dinero en el sector céntrico de Santiago, sector de la calle General Barroso con Agustinas. Ahí se habría producido aparentemente este pago de dinero y este elemento habría sido clave, porque esta pista habría permitido a personal de Carabineros seguir el rastro de estos plagiadores, de estos secuestradores, hasta la comuna de Lo Prado, donde finalmente se habría producido la detención de estos cuatro sospechosos que tenían vinculados a la retención de este joven de 19 años. El joven, en todo caso, según lo que hemos podido establecer, habría sido liberado en el centro de Santiago cuando se realizó esta transacción de dinero, y faltaba efectivamente dar el golpe para poder capturar a estas cuatro personas. Durante la jornada de ayer hubo incluso testimonios de vecinos quienes daban cuenta de este secuestro y también de la intención de ellos por intentar rescatar a este joven sin resultados positivos. Escuchemos también lo que fueron estas declaraciones entregadas a los micrófonos de la radio en la jornada de ayer.
4: En la calle veo el auto claro, rajado hacia Gran Avenida, y desde al frente empiezan a seguirle diciendo que habían subido a alguien. Empiezan a dar los registros de cámara y efectivamente habían subido a alguien a un vehículo, con forcejeo y todo. Los gritos que se habían escuchado fue un forcejeo. Suéltame.
5: Parece que lo conocían. ¿Por qué? Porque lo subieron a un auto, empezó a gritar y por eso salimos persiguiendo el auto. Le tiramos unas piedras para que lo soltaran, se dio la vuelta en U y arrancó Gran Avenida hacia el sur. Chocó un auto y lo salimos persiguiendo y lo perdimos de vista ahí en Salesianos con Gran Avenida.
3: Sí, este joven de 19 años aparentemente se encuentra en buenas condiciones de salud. De todas formas, fue trasladado un centro asistencial para hacer una constatación de lesiones, también esperando, de acuerdo a la información que se maneja en el momento, tener la posibilidad de que entregue declaraciones a Carabineros respecto de cuáles fueron estos momentos, estas horas que estuvo retenido por parte de estas cuatro personas, estos cuatro imputados. Las causas de este secuestro están siendo investigadas. Aún no ha sido determinada cuáles fueron las razones para que esta persona fuera secuestrada. Se había un conocimiento previo de los plagiadores hacia este joven de 19 años, y también si hay algún otro vínculo que los pueda generar como antecedente para esta secuestro, para esta retención. Por ahora, los señalamos, estos cuatro detenidos están en calidad de imputados, van a ser puestos a disposición del Ministerio Público durante las próximas horas. Se va a controlar su detención, se puede pedir una ampliación de la detención, porque aparentemente habría diligencias pendientes, porque podría haber también más personas involucradas en este ilícito, más allá de estas cuatro personas que están actualmente detenidas, porque en las imágenes de las cámaras de seguridad se ven al menos cuatro personas, pero podría haber más que estuvieran al interior de este automóvil o prestando cobertura en torno a este secuestro ocurrido en la jornada de ayer en la comuna de San Miguel, pero que tiene resultados positivos, la liberación de este joven y también la captura de cuatro imputados. 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
1: 7 de la mañana, 43 minutos.
6: Y un asalto a mano armada a un servicentro en Talca terminó con un bombero gravemente herido tras recibir disparos por parte de los delincuentes. Miguel García nos cuenta más.
7: Efectivamente, con una persona con lesiones de carácter grave por impacto de bala, es el saldo un violento asalto a mano armada que se registró hace pocos minutos a la altura de la calle 18 Sur con 6 Oriente y que afectó al servicentro de combustibles del Solara, ubicado en la zona sur poniente de la capital maulina, en donde al menos dos delincuentes fuertemente armados y bajo el más puro estilo delictual de motochorros llegaron hasta este servicentro, intimidaron a la víctima, que sería un bombero, se habría opuesto resistencia al atraco, en donde recibió un impacto de bala la víctima, huyendo a los delincuentes con un escuálido botín cercano a los más de 200.000 pesos en dirección desconocida. Sin embargo, hace pocos minutos, a la altura de la Villa Francia, en Maule Norte, personal policial de carabineros del Grupo Centauro encontró la motocicleta utilizada en este atraco. Los dos delincuentes huyeron en dirección desconocida. La motocicleta registra residencia en la ciudad de Curicó, en Maule Norte. No mantiene cargo vigente y hasta ahora intenso el operativo para dar con la banda de delincuentes. A esta hora ya el fiscal instruye la concurrencia de los efectivos de la brigada de Rosviro de la Policía de Investigaciones de esta ciudad a fin de dar con los delincuentes y establecer la dinámica de este violento asalto que termina con un trabajador con impactos de bala derivado hasta el hospital de Talca por personal del SAMO Noticias en Desarrollo. Desde la zona sur de Talca, Bio Bio, la radio.
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6: Vamos a tomar contacto de inmediato con Damaris Zubiabre desde Radio Bio Bio en Puerto Montt. Damaris, buenos días, cuéntanos.
8: Sí, es Bárbara, auditores, porque Carabineros insistió en la reserva de la investigación por la muerte del suboficial mayor Javier Figueroa, luego de que se revelara en un reportaje de Tele13 que el teléfono que llamó al 133, al CENCO de Carabineros, alertando de la presencia de personas bebiendo en la vía pública, estaba relacionado precisamente al uniformado. Parte de las aristas que se dieron a conocer en las últimas horas dan cuenta de precisamente esta llamada, que era una de las principales investigaciones que estaba realizando tanto la Fiscalía con la PDI y Carabineros. En general se buscaba saber quién había contactado a Carabineros, entendiendo que esta llamada fue clave para que se activara este operativo policial que culminó con la muerte del suboficial mayor Javier Figueroa, quien murió por una bala en la cabeza. Según los detalles que además se conocieron, el arma del que provino el proyectil que impactó al suboficial Figueroa también era de este uniformado, y de momento aún no se establece alguna responsabilidad de terceras personas en la muerte de este carabinero. Parte de las aristas que han sido reveladas en las últimas horas que dan cuenta de la complejidad que tiene actualmente el caso, dado que no se puede establecer aún alguna culpabilidad y se sigue indagando para poder dar con algún o algunos responsables de este hecho. Reiteramos, el teléfono que llamó al 133 de Carabineros alertando de este operativo policial por personas que estaban cometiendo incivilidades al beber en la vía pública está relacionado en algún punto al suboficial Javier Figueroa. No se ha establecido si es que es el teléfono celular que él usaba habitualmente o si en algún momento lo usó y lo dejó de utilizar, pero según la información que fue revelada en los últimos en las últimas horas, este teléfono estaba al interior de la mochila sin chip del uniformado. Parte también de lo que se ha dado cuenta es que el proyectil provino del arma del suboficial Figueroa. Sin embargo, a raíz de esta situación, la radio ha intentado contactar a Carabineros y a la Fiscalía para poder conocer una versión de esta situación por parte de las instituciones oficiales, que se esclarezca esta información para que también se conozca si es que lo revelado también tiene algún tipo de matiz que sea importante también profundizar, entendiendo que es una investigación bastante importante para la relevancia pública. Primero, porque se trata de la muerte de un

0: mártir de Carabineros, quien murió en servicio, tal como ya lo hemos revelado. Segundo, por la fecha en que ocurre esto, a tan solo horas del cambio de mando del presidente de la República. Este hecho ocurrió cerca de las 6 de la madrugada del 11 de marzo de este año. Desde Carabineros, si bien han señalado que el general de zona de Los Lagos, Jorge Valdivia, no entregará declaraciones, sí se emitió un comunicado de prensa que tiene fecha 11 de mayo, en el que dice que a raíz de la información difundida por medios de comunicación en torno al fallecimiento del suboficial mayor Javier Figueroa Manquemilla, se informa a la opinión pública que se trata de una investigación de carácter reservado que se encuentra actualmente en pleno desarrollo. Sostienen que Carabineros seguirá colaborando con el Ministerio Público para poder disponer de todos los antecedentes y el apoyo necesario para contribuir al esclarecimiento de los hechos, en estricto apego a la ley, según sostienen. Reiteran que la institución lamenta profundamente la tragedia que afecta a su familia, camaradas y a la comunidad institucional. Y finalizan señalando que la institución reafirma su compromiso con la transparencia, la responsabilidad institucional y el respeto al debido proceso. Parte también de lo que se señala en este reportaje de Tele13 da cuenta de que se realizaron las pericias correspondientes para establecer si es que existe algún resto biológico del compañero del suboficial mayor Javier Figueroa, quien estuvo con él en este procedimiento, pero se dispersaron al momento de buscar a las personas, y se indica que no habría algún elemento que indique que hay algún resto biológico del uniformado acompañante del suboficial Figueroa. Por ahora entonces se descarta que haya utilizado el arma del uniformado, que es también el arma que habría generado este proyectil. Parte de los antecedentes que se han revelado en las últimas horas, de los cuales Carabineros, ya les comentábamos, entregó este comunicado, y desde Fiscalía aún no se refieren. 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
2: Faltan 9 minutos para las 8 de la mañana.
3: La Municipalidad de Ancud va a presentar una querella por el caso de una mujer que está con ventilador mecánico luego de recibir el impacto de un trozo de fierro cuando iba de copiloto en un vehículo por la ruta 5 Sur en Puerto Montt. Franco Bustamante con más detalles.
4: La mujer, que recibió el impacto cuando transitaba a la altura del sector La Goleta, ubicado entre la localidad de Pargua y la comuna de Puerto Montt, actualmente sigue conectada a ventilación mecánica en espera de un análisis de estado neurológico y con trauma cervical severo. En este escenario, la familia sigue en busca de posibles responsables, por lo que el alcalde de Ancud, Andrés Ojeda, señaló que presentarán una querella a tratarse de una vecina de la misma comuna.
5: Estamos por presentar una querella criminal desde el municipio para poder dilucidar quién fue el responsable de esta tremenda agresión que pasó. Pasó, cierto, desde una pasarela antes de llegar ahí a Puerto Montt, en la doble vía.
4: Además, la Fiscalía Local de Puerto Montt instruyó realizar diligencias investigativas a la sección de encargo y búsqueda de personas y vehículos de Carabineros para dar con eventuales responsabilidades. 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
2: 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Faltan 7 minutos para las 8 de la mañana.
6: Se necesitan abogados, urgente. Abogados, vengan. Necesitamos ayuda. Imagínense arriar abogados prácticamente en el Congreso, me refiero a la Cámara de Diputados, para ayudar a revisar las indicaciones. Tienen que hacerlo rápido porque eso es lo que quiere el gobierno. Y se presentaron cerca de 1.500 indicaciones. Entonces, aquí, a la ley de reconstrucción nacional y reactivación económica, la ley miscelánea, la ley del gobierno, reforma tributaria, como le llama la oposición, y resulta que lo que se decía en un comienzo que iban a ser muchas, fueron muchas. No todas las que se decían, porque se dieron

0: cifras de 2.000, otros dijeron 3.000, fueron 1.500, un poquito más, al parecer, pero son muchísimas para ser tramitadas en tiempo corto, en tiempo breve. Y eso es lo que ocurrió en la Comisión de Hacienda de la Cámara de Diputados, que es la primera comisión que va a ver este proyecto de ley que es fundamental para el gobierno de José Antonio Kast. ¿Por qué decíamos que se llamaban abogados? Porque se recurrió a abogados que estaban en otras comisiones para que llegaran a ayudar a sistematizar. ¿Cómo se votan las indicaciones? Se hacen cuadros comparativos, artículo por artículo. Digamos, pongo un ejemplo, cualquier artículo 1, una indicación, qué es lo que indica, qué es lo que lo modifica, otra indicación, pero cuando hay 1.500, las 1.500 no se refieren todas a un artículo, pero usted comprenderá que son muchas las que se refieren a cada artículo. Los artículos de del proyecto de ley son 33, los artículos transitorios son 17, imagínense 1.500. Salen sábanas para poder usted comparar. Me refiero a usted, el legislador, que tiene que comparar, el diputado, una y otra, e irlas votando sucesivamente. ¿Cosas raras que pasaron? ¿Que se las vamos a preguntar a Gonzalo Lien?
1: A ver, primero había un plazo que finalmente no se cumplió, que era el mediodía de ayer, dado por el presidente de la comisión, que es el diputado Romero. Él dijo, no, hasta el mediodía nomás recibimos las indicaciones, y el que llegó, llegó, y el que no, no llegó. Resulta que después se abrió a ese plazo. Finalmente no fue hasta las 12, sino que fue todo el día. Hasta que se acabara el día se recibían las indicaciones, y de ahí que llegaron a este, porque es un rango, entre 1.500 y 1.700 indicaciones que son presentadas por parlamentarios, partidos políticos, coaliciones, en fin, todo el mundo presenta indicaciones. El mismo Ejecutivo ha presentado también indicaciones a lo que eventualmente se podría abrir en esta discusión. Querían, decían, hacerle más fácil el trabajo a la secretaria de la comisión, que tiene que hacer el comparado, ¿no?, que describes tú, en donde está la ley actual, lo que propone la reforma y lo que propone la indicación. Y ahí hay que hacer un cruce de datos para saber cuál es la que pasa y la que no pasa. Hay materias en las que no se pueden hacer indicaciones de parte de los parlamentarios. Reforma tributaria, lo que tiene que materias tributarias en general, lo que tiene que ver con seguro social también, y todo lo que irrogue gasto al Ejecutivo, porque eso es exclusivo del Ejecutivo.
0: Claro, no se debe, más que no se puede.
1: Exactamente, porque se ha hecho.
0: Porque
1: y sabemos,
0: se ha hecho, claro. Esto es inconstitucional, se han aprobado igual, todos sabemos. Y aquí no, yo creo que no hace falta esa regla de transgresión en que debería haber. Por eso se comenta varias indicaciones que son inconstitucionales.
1: Claro.
0: Pero una cosa rara, Sandra Parisi, 152 indicaciones. El Partido de la Gente también presentó indicaciones como partido. Y por lo tanto uno dice, bueno, pero ¿cómo? Sandra Parisi presenta 152 y el Partido de la Gente 100. ¿Es que no habían llegado a acuerdo con el gobierno? ¿Es que Franco Parisi y Quirós no habían tenido una conversación tete a tete, cabeza a cabeza, mirándose a los ojos? Y no, el Partido de la Gente sigue actuando, sigue tensionando. ¿Por qué? Porque dice, bueno, pero yo tengo también mis ideas, podremos llegar a acuerdo, a algunos acuerdos, pero nosotros también tenemos nuestra posición. Y ahí está el Partido de la Gente con una enorme cantidad de indicaciones
1: y subiendo el precio de sus votos también. O sea, si va viendo, esto es finalmente oferta y demanda, ¿no? Así es la lectura que se hace. Si va viendo que efectivamente hay más demanda de sus votos,
0: sube el precio.
1: Exacto. Si claro. Funciona igual.
0: Oye, pero mira,
1: desde el punto de vista político.
0: Pero mira esto notable. ¿Por qué? Porque partidos de la oposición, me refiero al Partido Comunista, el PPD, el Partido Socialista, el Frente Amplio, el Partido Liberal, entre todos presentaron 10 indicaciones. Perdón, entre todos presentaron 10 indicaciones, sí. El Partido de la Gente presenta 100. ¿Le suena a usted? ¿Cómo le suena?
1: Raro, por lo menos.
0: Un poco raro. Ahora, Jaime Araya, que es el que provocó, que es un parlamentario independiente en cupo PPD, que provocó todo esta retahíla de declaraciones que iban y venían a propósito de que él anunció justamente el tsunami de indicaciones y que esto lo iban a atrasar y que etcétera, etcétera, etcétera, también intervino, también presentó indicaciones. Así que todo esto va a ser muy, muy complicado. ¿Cuántas presentó el diputado que provocó toda esta polémica? 70. Solo él. 70. O sea, 7 veces más que la que presentaron todos los partidos de la coalición, entre comillas coalición, ¿eh? Porque no es que haya una coalición opositora, pero de los partidos de la oposición. Raro también esto, porque no se ponen como de acuerdo. O sea, parlamentarios que van por la libre. Vamos a preguntar a...
1: Esa es una lectura. La otra es que tengan la intención de hacer más y que les parezca raro aparecer uno con 300 y el partido con menos. No sé, que puede ser una de las tesis. Les quería contar que de fondo lo que estamos viendo es la formulación de las indicaciones del Ejecutivo, que también, como les decíamos, se abrió a presentar algunas indicaciones muy acotadas, obviamente, pero también van a formar parte de esta discusión, y lo que empieza con lo que ya les decíamos recién, este comparado para saber qué es lo que efectivamente puede tratarse o admitirse como indicación. El tema es que ya hay algunos que dicen que ninguna indicación va a pasar, que podrían presentar las 1.700 que hay ahora, el doble, el triple, pero en la comisión hay mayoría de la derecha y por lo tanto no va a pasar. Inadmisible. Y ahí hay una discusión también, que para qué está el Parlamento.
0: Sí, pero una cosa es que se declare inadmisible y otra cosa es que no se vote, que se voten en forma negativa, ¿eh?
1: Sí,
0: que exacto. Hay una distinción ahí, habría que mirar eso.
1: Hay varios temas que sí van a ser inadmisibles, porque ya hemos dicho que hay temas en los que no pueden
0: intervenir el legislativo. Porque lo son, claro. O sea, sí. Pero hay otras que yo no sé si van a poder ser declaradas inadmisibles cuando justamente debieran declararse admisibles para someterlas a discusión y a tramitación. Entonces, vamos a ver qué es lo que ocurre con eso.
1: Y las que pueden ser buenas ideas, que no por cerrarse a todo, no se les dé espacio tampoco. Que sería un ideal de la política.
0: Bueno,
1: lo sé.
0: Bueno, esto tiene que ver además, está relacionado, lo vamos a tratar en esta edición de Radiograma, con el plan económico que presentó la oposición.
1: Sí.
0: Está todo relacionado, obviamente, porque una cosa conversa con la otra. Gonzalo Holguín, buenos días.
1: Hola, Gonzalo.
2: ¿Qué tal, Tomás, Katy? ¿Cuántas son? Esa fue la pregunta durante todo el día lunes. Se fue actualizando la cifra. Algunos decían, no va a llegar ni cerca de lo que había dicho el diputado independiente PPD, Jaime Araya. Bueno, son al menos 1.500 indicaciones las que han sido ingresadas para el debate en particular del Plan de Reconstrucción Nacional en la Comisión de Hacienda de la Cámara de Diputadas y Diputados. Y ojo que en esto no estamos del todo seguros todavía si hay que contar las solicitudes de votación separada, que son un asunto distinto de las indicaciones que modifican, suprimen, adhieren, crean nuevos artículos y que van a intervenir el particular de esta iniciativa. Hoy están citadas 2 sesiones de 15 a 17 horas, de 17:30 hasta la medianoche. Mañana 2 citaciones, una de las 10:30 hasta las 14:30 y la otra desde 15 horas hasta total despacho. Este es el tiempo de trabajo para poder aquilatar, conocer, discutir, debatir, reclamar y sin duda controversiar el asunto de las indicaciones de este importante proyecto de ley que ha tomado el debate estos días evidentemente sobre su número, en especial luego de este anuncio del diputado Jaime Araya de un tsunami de 2.500, lo que hasta ahora se mantiene en una marejada fuerte. Además, estuvimos todo el día hablando de si no era tsunami, ¿qué era? Y esa fue otra de las cuestiones de conversación de pasillo en la Cámara Baja. Es en ese sentido que el presidente de la comisión, el diputado republicano Agustín Romero, que ha sido en este trámite un enemigo velado de las oposiciones, se refirió a esta situación y dio a entender que van a aplicar de alguna manera el reglamento, algunos dicen la planadora para cumplir con los plazos del trámite, algo que también va ligado al trabajo de descarte que debe hacer la Secretaría con las modificaciones similares. Escuchamos al diputado Romero.
3: Vamos a permitir que todos los sectores puedan hablar, que se pueda mejorar el proyecto en aquellos aspectos que se puedan, pero no vamos a permitir que el Congreso Nacional quede en el fondo secuestrado por quienes no entienden la democracia como la manifestación del voto.
2: El Partido de la Gente y el Partido Comunista se mantienen en la cima de la tabla con más de indicaciones, 150 indicaciones aproximadamente del Partido Comunista. También está la situación en particular, que lo explicábamos ayer, Tomás Katy, que las coaliciones, las bancadas, los comités pueden presentar indicaciones y los parlamentarios por sí solos, por separado, también pueden hacerlo. Y este fue el caso, evidentemente, de las indicaciones a título personal de las diputadas Sandra Parisi y Natalie Castillo. Respectivamente, también superaron las 150 modificaciones. Esta cifra puede seguir creciendo. Si bien se pactó el mediodía de ayer como plazo máximo para el ingreso de propuestas, la realidad es

0: El reglamento permite que hasta antes del inicio de la votación se sigan recepcionando indicaciones, que esto es algo que también se lo explicábamos ayer. El punto lo hizo el jefe de bancada del Partido Socialista, Raúl Leiva, quien además defendió el ingreso de un gran caudal, de indicaciones ante el carácter miscelario de esta propuesta.
1: Si bien hay un acuerdo en la comisión de que las indicaciones se presentaban hasta el 12 del día, conforme a la ley y el reglamento, se pueden presentar indicaciones hasta el momento mismo de la votación. Además, señalar que este es un proyecto misceláneo. Cada uno de sus artículos recoge materias muy distintas.
0: Bueno, también esto lo hacen como forma de poder abarcar los vicios que han sido detectados por instituciones como el Consejo Fiscal Autónomo, el Banco Central, el Fondo Monetario Internacional o incluso la Corte Suprema. Es en ese sentido que el acuerdo transversal que suscribieron los comités es centrarse en el fortalecimiento del subsidio al empleo, la exención de contribuciones para la clase media y, por ejemplo, un subsidio al pie para la compra de viviendas hasta 4.000 UF. La jefa de bancada del Frente Amplio, Gael Yomans, argumentó que el ingreso de modificaciones se vuelve una obligación para las oposiciones.
2: La motosierra de Quirós no le permite escuchar voces tan importantes como la Corte Suprema, el Consejo Fiscal Autónomo, el Fondo Monetario Internacional, y por lo mismo nosotros tenemos que cumplir con nuestro deber de no dejar que un bodrio como este, que tiene más de 200 artículos, por lo tanto la discusión se tiene que dar.
0: Bueno, hay que decir que desde la bancada del PPD, el independiente integrante de la Comisión de Hacienda, Carlos Bianchi, encendió las alarmas cuando manifestó públicamente su preocupación ante la posibilidad cierta de que se lleguen a declarar inadmisible la totalidad de las indicaciones, llamando a no cerrar el espacio al trabajo colegislativo entre el Congreso y la Moneda.
3: Nos hemos enterado que una de las estrategias es declarar todo en un solo acto inadmisible y no permitir que se colegisle. Provoca un tremendo daño a la democracia.
0: La DC, la Democracia Cristiana, ingresó 102 indicaciones. También se sumaron al llamado a permitir el debate en la voz del diputado Patricio Pinilla.
4: Si este proyecto de ley fue presentado por el Ejecutivo y se discute en la Comisión de Hacienda y es posible hacer indicaciones, creemos que deben ser acogidas y se discutida en su mérito. Cada una tiene su justificación.
0: Desde el oficialismo, en tanto, se mantienen en la posición de comunicar sus inquietudes directamente al gobierno, y es en ese sentido que fueron pocas las indicaciones que fueron ingresadas por parlamentarios de ese sector. De hecho, Renovación Nacional no presentó ninguna e incluso realizó un llamado a la sensatez a través de su jefe de bancada, el diputado Diego Chalper.
5: Yo aliento a los colegas a tres cosas. La primera es no ingresar nuevos temas. Lo segundo, que nos demos el tiempo de ir revisando cada uno de estos artículos y ver si los redactamos razonablemente. Y lo tercero es cómo hacemos que tengamos una discusión sensata.
0: Por estas horas, Katy y Tomás, nos han hablado algunos abogados, incluso colegas de prensa de los diversos partidos, porque quieren conocer el detalle de este oficio que ingresó anoche de 79 páginas del Ministerio de Hacienda, en donde el Ejecutivo también se sumó a la cuenta de indicaciones, ingresando un total de 26 indicaciones sustitutivas, donde se abordaron diversos temas, señales de alerta que se habían levantado en torno a los mecanismos de evaluación ambiental, en particular respecto de este asunto del reembolso luego del rechazo de la resolución de calificación ambiental. Y también, evidentemente, asuntos de propiedad intelectual. Digo evidentemente porque Renovación Nacional ya había señalado que el artículo 8 del proyecto que versaba sobre estos temas debía ser modificado, si no ellos lo iban a rechazar, y el gobierno ya había dicho de alguna manera que tenía el compromiso de modificar este elemento. No se realizaron cambios al articulado original, pero sí se agrega la creación del Fondo de Promoción y Protección de la Propiedad Intelectual con un presupuesto de 70.000 UTM sujetos al Ministerio de las Culturas. También algo que fue muy sentido y que esto lo vamos a analizar, Tomás Katy, en sus efectos políticos y técnicos durante esta jornada, es que algo ingresó el Ejecutivo en materia de esta controversial invariabilidad tributaria a 25 años, que va generando algunos requisitos más específicos, un poco más de presión sobre la necesidad de invertir, en ese marco de tiempo, también con algún análisis o algún tipo de informe, que esto de una u otra manera va en la misma línea de lo que había señalado la Corte Suprema y también lo que había alertado, me recuerdo, por ejemplo, el exministro de Hacienda, Mario Marcel, en relación a hacer esto de generar gatillos, de ir amarrando las condiciones beneficiosas que se dan a estas inversiones a cuestiones macroeconómicas de crecimiento. crecimiento o de generación de empleo, o en casos más directos y puntuales respecto de cuánto efectivamente invierten las empresas que van a recibir estos beneficios, porque evidentemente uno de los grandes cuestionamientos de este proyecto ha sido la falta de garantías de que generando mejores condiciones efectivamente uno esté generando un comportamiento predecible en los privados que se van a beneficiar al punto que ellos inviertan, que se genere crecimiento, que se genere empleo como parte de los efectos de la iniciativa. Lo cierto es que hoy hay doble sesión, las indicaciones ya están ingresadas, ha sido, como tú decías, Tomás, un trabajo muy arduo, muy complejo por parte de la Secretaría. Ellos tienen la misión de armonizar estas indicaciones, de ver cuáles son idénticas, ver si descartan inmediatamente las que son idénticas, cuáles eliminan artículos, agruparlas también, cuáles son inadmisibles, son todas inadmisibles por la misma razón, en fin, todo ese trabajo se ha hecho para llegar al documento comparado que será presentado en la sesión de esta tarde, en la que, como sabemos, partirá presentándose el gobierno con este oficio de indicaciones a la Ley de Reconstrucción Nacional.
6: Claro, en este momento hay una operación sedazo, digamos. O sea, al final eso es el colador. Sí. Que usted usa en la cocina, pero ahora colador legislativo, eso es. Ahora bien, Gonzalo, ¿qué opción tienen los parlamentarios cuyas indicaciones han sido declaradas inadmisibles? ¿Qué pueden hacer?
0: Lo que normalmente pueden hacer es reclamar contra esa admisibilidad. Yo añadiría otro pelo a la sopa. ¿Qué pasaría si es que se agrupan estas inadmisibilidades, digamos? Vamos a inventar un número, 200. 200 indicaciones son inadmisibles por tocar temas de iniciativa exclusiva del presidente de la República, ya sea porque roben gasto público o porque se intrometan en las funciones del Estado, en la creación de nuevas funciones del Estado, que también es una cuestión que solamente le corresponde al Ejecutivo. El diputado Agustín Romero podría, por ejemplo, agruparlas, evidentemente con el respaldo de la Secretaría Técnica de la Comisión, y decir todas estas son inadmisibles. Pero ahí se añade otra complejidad, y de hecho esto lo hemos estado conversando con algunos secretarios, personas muy versadas en, digamos, en lo que se llama derecho parlamentario, derecho legislativo. No aparece en ninguna parte esto. No está en el reglamento, tampoco está en la Ley Orgánica del Congreso Nacional. O sea, es una convención de buenas prácticas que se vayan eventualmente a agrupar bajo el criterio que estime la Secretaría todas las indicaciones que sean inadmisibles para que de un sopetón sean resueltas, que la principal sospecha de las oposiciones, que algunos de ellos ya han conversado directamente con el diputado Agustín Romero y le han dicho que por favor no haga eso, que ahí se va a generar otro problema, porque los parlamentarios reclamantes van a querer reclamar por cada una de las indicaciones, o por lo menos no van a aceptar que se tome en un solo grupo, entendiendo que no siempre van a ser inadmisibles por la misma razón. Y como no van a ser inadmisibles por la misma razón, van a querer reclamarlas por separado. Y ahí podría darse una situación en donde hay un parlamentario que argumenta, que se le podrá dar un minuto, dos o tres, que podrá hacerlo, y después, incluso si alguien quiere defender por qué es inadmisible, y se podría generar ese tira y afloja durante decenas y decenas de indicaciones, que evidentemente es algo que Agustín Romero quiere evitar, y por eso yo les digo que hay mucha preocupación desde las oposiciones respecto de que él, evidentemente de nuevo, respaldado por la Secretaría de la Comisión, tome todo este esfuerzo de indicaciones, todos estos documentos que se han presentado, todo lo que ha costado compaginarlos, y de un solo acto diga, todo esto es inadmisible, se resuelve en un solo voto, se acabó. Así que evidentemente será una de las cuestiones que podría traer mucho conflicto en la sesión de Comisión de Hacienda de esta tarde.
7: Claro, pero recién lo decíamos, efectivamente puede ser, todo esto está dentro del stock de herramientas que se tiene para legislar. Pueden ser estrategias cuestionables o no, pero están ahí. ¿Y se han utilizado o no se han utilizado?
6: Se han utilizado, pero no están ahí. En la práctica.
7: Ah, bueno, pero
6: no está en la norma.
7: Pero, a ver, el asunto de presentar indicaciones, sí, es parte de...
6: Sí, pero agruparlas sí. No,
7: agruparlas no. Presentar indicaciones, sí. Presentar masivamente indicaciones también. Es parte del stock, reitero, sí, de herramientas que se tiene para legislar. Y también está la opción de la comisión de decir, no, nada de esto se puede presentar.
6: Ahora,
7: agrupado o desagrupado no se presenta, es todo inadmisible. Y está el tema que recién decíamos, eso sí, que es, y lo decías ayer también tú, Gonzalo, en relación a necesariamente todo lo que se presenta como indicación, porque viene de la oposición, es malo, no se tiene que discutir, no se va a discutir nunca para que esto avance en los plazos que estableció el mismo, no el Ejecutivo, pero los parlamentarios que son simpatizantes del Ejecutivo.
6: Ahora, a mí me dicen que según el reglamento todas las admisibilidades se votan una a una si un diputado titular lo solicita.
7: titular de la comisión.
6: Sí.
7: Ya.
6: Si el presidente declara inadmisible una indicación, se alega la admisibilidad, se fundamenta la admisibilidad y se vota una a una. Y hay hasta 3 minutos por alegato.

0: Parlamento, porque uno de los diputados que tú nos traías en los audios, Gonzalo, acusaba esto, ¿no? La idea de que todo se va a declarar inadmisible, sea lo o no, pero la opción la tienen, y no discutir finalmente.
1: Sí, ayer nos decían algo que es bien preocupante para las oposiciones, ¿eh? Uh-huh. un parlamentario de oficialismo. Nos comentaba que el problema es que cuando son tantas indicaciones y ya sabemos que el diputado Romero tiene, digamos, entre ceja y ceja que esto va a salir en los tiempos de la urgencia y que tiene que salir sí o sí mañana y todo lo que sabemos, ellos dicen algo así como es que las buenas ideas se van a perder en esa montonera de indicaciones. Entonces, en el calor del debate, en el tema de si se pueden agrupar o no las inadmisibilidades, que eso es lo que no está normado, que la indicación 1118 sea buena, bueno, a lo mejor no la vi y pasó, digamos. O sea, la verdad es que la voluntad que se vaya a tener, sobre todo de parte del gobierno y la presidencia de la comisión, que es fundamental para esta tarea, de considerar ideas que puedan ser atendibles, que incluso, ojo, eventualmente no toquen facultades exclusivas del presidente de la República, porque no todas las indicaciones son inadmisibles. Yo diría que muchas, la mayoría, pero no creo que todas. Entonces también, evidentemente, hay una duda, un cuestionamiento, un temor de que se intente, digamos, simplemente de un plumazo borrar todas las propuestas que estén contenidas, las que tengan sentido, las que no tengan sentido, y respondiendo a tu pregunta, Katy, yo diría que en esto están las dos cosas, porque primero hay una rabia, y lo voy a decir así, hay una rabia con cómo se tramitó en general, hay una molestia, hay una rabia con el tema de que no se recibiera ciertas organizaciones en audiencia, que no se permitiera la presentación telemática, digamos, visada por los comités parlamentarios, de algunos invitados que querían presentarse en telemático, de que la mesa técnica no fue escuchada. Ojo, las oposiciones hace un par de semanas llegaron con mucha ilusión a una supuesta mesa técnica en donde había representantes de todos los parlamentarios de la Comisión de Hacienda. Hasta donde yo entiendo, solo una sesión, las oposiciones presentaron 23 observaciones técnicas y hasta donde yo sé, no se las contestaron nunca. Entonces, todo esto va generando un clima de decir, ¿saben qué más? En la discusión en particular vamos a llenar de indicaciones y una parte de esa dimensión tiene que ver efectivamente con alargar el trámite para que dure lo que ellos creen que debería siempre haber durado. Y por el otro lado también está, como tú lo decías, Katy, que en efecto algunas de estas propuestas son con un sentido de alimentar el proyecto, mejorarlo, hacerle también contrapuntos al gobierno respecto de mecanismos que podrían funcionar mejor. Por ejemplo, el tema de que ya no sea un crédito al empleo, la fórmula que está dentro de la iniciativa, que ha sido bien cuestionada técnicamente, dicho sea paso, sobre todo por sus costos, sino que sea un subsidio. Entonces ahí hay un tira y afloja entre el gobierno y los parlamentarios, y en eso se va a ver en una serie de temas. Lo cierto es que yo creo que todos los ojos van a estar sobre el diputado Agustín Romero, sobre la Secretaría de la Comisión de Hacienda, para ver cómo van a tratar de resolver esto, y si es que la manera en que lo hacen es considerada o no pasar máquina, antidemocrática, censuradora del debate, no queriendo colegislar, etcétera, etcétera. Y en eso vamos a ver si es que el tono de la comisión es un tono de diálogo, de colaboración, de debate, de intercambio de posiciones, o una cuestión más beligerante de gritos, y yo no quiero decir nada más porque quizás quién sabe lo que pase.
2: Gonzalo, alguien dijo por ahí, pero no sé si es así, que nunca se habían presentado tantas indicaciones a un proyecto de ley, y que ni siquiera proyecto de ley tan complejo como la ley de presupuesto, que lo abarcan todo, se presentaban tantas indicaciones como ahora. ¿Eso es así?
1: Miren, honestamente, vamos a ser transparentes. Nosotros hemos hecho un ejercicio de mirar hacia atrás. Y en la Cámara, pasado cierto tiempo, si tú vas, no sé, por ejemplo, 7, 8 años para atrás, y te busca las indicaciones de un proyecto, ya no están en el sistema. ¿Cómo? Incluso por ahí paso el dato a los que están buscando con inteligencia artificial, las fuentes tampoco van a ser muy confiables porque las fuentes oficiales ya borraron esa información. Habría que recurrir a la memoria, hablar con gente que estuvo en esas conversaciones. Yo he conversado con algunos y me dicen que ha habido discusiones presupuestarias en que se ha presentado 1.100 indicaciones. En la ley de pesca también se presentaron cientos indicaciones en proyectos de reforma electoral, también los que habilitaron los procesos, el segundo proceso constituyente, también se presentaron, en si no me equivoco, 1.000 indicaciones. 1.500 no nos suena, a nadie le suena en la memoria reciente. Sí. Dicen que hay un proyecto del segundo gobierno de Michelle Bachelet, de la gratuidad de la educación superior, en donde las oposiciones de la época, es decir, la derecha, presentaron más de 1.000 indicaciones. evidentemente con el objetivo de derribar, de dilatar esa iniciativa en ese momento.

0: pero la verdad cuesta. Es el trabajo no es tan fácil porque, como lo decíamos, muchos de estos registros oficiales ya no están en el sistema de la página, por lo menos uno los busca y ya no aparecen, pero evidentemente estamos frente a uno de los ingresos de indicaciones más significativos de los que se tiene memoria, si no el más, digamos, desde el retorno a la democracia.
1: Oye, me llama la atención, no tenía idea que no hay archivo. Me llama la atención. O sea, con todos los recursos que se gastan en el Congreso, que no gasten los recursos en archivo, en tener su propia memoria, entonces la cosa se transforma en mitológica. Dicen que, como si fuera la Odisea, no sé, una cosa así. Ya. Me parece impresionante, ¿eh? Con los métodos que hay hoy día para archivar. Sí, esto no es en papel. Eso es una cosa. Me comentan que podría ocurrir lo siguiente, que el diputado Romero, que preside la Comisión de Hacienda, que es republicano, podría citar hasta total despacho, pasando máquina y ganando por cansancio. Una cuestión más bien fáctica. ¿Podría ocurrir eso?
0: La citación de las 3 de la tarde de mañana ya está total despacho. Ya. Así que ya está, digamos. O sea, esto se resuelve el miércoles de la noche.
1: O sea, total despacho significa que la audiencia se prolonga hasta que termine, aunque sean horas, horas y horas. O sea, claro, hasta el cansancio porque no pueden dormir, una cosa así.
0: Claro. Y eso va a ser que nosotros lo hemos visto, ¿eh? De hecho, lo hemos visto en leyes de presupuesto. Los parlamentarios ya no prestan tanta atención, a lo mejor se les han pasado cosas, ¿eh? En las leyes de presupuesto en este Congreso Nacional se les han pasado cosas. Se equivocaron en legislar algo que después el gobierno tuvo que corregir, votaron... Algo que pasa mucho es que aprueban algo, después rechazan otra cosa y esas dos cosas, digamos, colisionan entre sí.
2: No son coherentes.
0: O se anulan entre sí. La verdad es que el tema de tramitar hasta el cansancio puede tener efectos reales en el proyecto de ley. ¿Algunos pueden ser corregidos por vía reglamentaria de decreto? Sí. ¿Todos? No todos, ¿ah? Ha habido errores que han quedado en las leyes, y han quedado en las leyes, ¿no? Al punto que en algunos casos han tenido que presentar lo que se llama leyes interpretativas para corregir errores, que en algunos casos son problemas de técnica, problemas de acuerdos políticos, pero otros son, y nos consta, cuestiones de agotamiento. Porque aquí también no son solo los parlamentarios, sino que son también sus equipos, que van a tener que estar increíblemente atentos, que de alguna manera van a ser los orejeros de los parlamentarios para reclamar algo que no esté bien. Y en esto se va a venir evidentemente un trabajo muy tenso, muy técnico, muy político, en donde, lo decíamos, todas las bancadas aportaron a las indicaciones, pero quizás, y tú lo decías al inicio, Tomás, una de las que más llamó la atención fue el Partido de la Gente, porque entendíamos que había un acuerdo político con el Ejecutivo. Nos dicen que el proyecto de devolución del IVA o de este bono equivalente a la devolución del IVA de medicamentos y pañales está, digamos, al caer, podría ingresar hoy día, podría ingresar mañana, y que en el Partido de la Gente están deditos para arriba, contentos con cómo quedó la iniciativa. Quizás no es perfecto, no es todo lo que querían, pero ya se acerca bastante más, así que la votación en general del PDG estaría garantizada. Con esto nos enteramos de que eso no significa que ellos no tengan sus propias propuestas, que no quieran plantear indicaciones en la votación en particular, y que no estén tratando también de activar un debate para que el gobierno acepte más cuestiones de las que tenía presupuestadas en el ingreso de este proyecto de ley.
1: Muchas gracias, Gonzalo.
0: Buenos días.
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4: Apareció el joven de 19 años presuntamente secuestrado en San Miguel. Hay 4 extranjeros detenidos.
5: Y de al frente empiezan a seguirle diciendo que habían subido a alguien. Después empezaron a ver los registros de cámara y efectivamente habían subido a alguien a un vehículo.
6: Lo subieron al auto, empezó a gritar y por eso salimos persiguiendo el auto y lo agarramos allá en la esquina.
7: Al menos 1.500 indicaciones ya han sido ingresadas para la discusión en particular del proyecto de reconstrucción nacional.
8: Nos hemos enterado que una de las estrategias es declarar todo en un solo acto inadmisible.
9: Nadie se ha salido con la suya.
10: Que nos demos el tiempo de ir revisando cada uno de estos artículos.
4: Contrapropuestas a las medidas tributarias y de empleo presentaron los centros de pensamiento progresistas.
11: El supuesto apoyo al empleo no genera nuevos empleos formales.
12: La forma de equilibrar las cuentas finalmente va a ser una reducción del gasto.
7: Después de desavenencias con la ministra Ximena Lincolao, el subsecretario de Ciencias Rafael Arauz presentó su renuncia.
13: Bien decepcionante que en menos de 2 meses renuncie el subsecretario de Ciencia, Rafael Arauz, por no estar de acuerdo con los recortes en su ministerio. Es una persona que ha hecho una carrera destacada en el ministerio.
4: En medio de las críticas al segundo piso, el presidente José Antonio Kast encabezó un encuentro con diputados del Partido Republicano en Cerro Castillo.
14: Hay ajustes como son normales en todos los equipos, pero la situación cada día va mejorando. Así que cualquier fricción que alguien pueda haber sentido, le aseguro que ya está superada.
15: Muy entusiasmado con nuevamente contarnos con nuestro presidente de la República.
7: El jefe de Estado, cumplido 2 meses desde que llegó al cargo, aseguró que su administración va por muy buen camino.
16: Las personas van día a día dándose cuenta de que hay una manera distinta de hacer las cosas, de que hay gestión. Nuestro desafío era el desafío 90. Agradecerles y decirle que le pongamos esa perspectiva.
4: En el marco de su candidatura a la Secretaría General de las Naciones Unidas, Michelle Bachelet se reunió con el presidente de Brasil, Lula da Silva.
7: La moneda salió a responder duramente a la diputada Lorena Pizarro, quien llamó a movilizarse en contra de la agenda del gobierno.
17: Bueno, si es que respetan el Estado de Derecho y no rompen nada, que rompa págado.
18: El Partido Comunista lo que está haciendo es pasar por encima la institucionalidad democrática y después creer que puede dar cátedra al respecto.
4: 2 personas fueron detenidas en medio de la investigación por la agresión que denunció el diputado del Partido de la Gente, Javier Olivares.
19: Carabineros de Limache procedió a la detención de 2 sujetos autores de las agresiones que sufrió el diputado Javier Olivares y su asesor.
7: Joaquín Lavín Infante se enroló en Capitán Llaver para poder visitar a su hijo y descartó cualquier tipo de intervención en los hechos que lo mantienen en prisión preventiva.
20: Creo 100% en la inocencia de Katy y de Joaquín. Y si alguna vez pasa algo conmigo, bueno, lo enfrentaré como corresponde, pero la verdad no hay nada.
4: La Corte Suprema falló a favor de los productores lecheros de Los Ríos y prohibió a NotCo utilizar la palabra liche en sus productos.
21: Más que hablar de las bondades de su producto, estableció toda una estrategia de marketing para denostar justamente a la leche.
7: Nuevos antecedentes se conocieron en la investigación por la muerte del carabinero Javier Figueroa en Puerto Varas. El llamado a la policía sería de un celular suyo y la bala que lo mató habría salido de su arma.
4: Bajo fuertes medidas de seguridad comenzó el juicio contra 5 personas, entre ellas Pelantaro Yaitul, hijo del líder de la CAM, Héctor Yaitul.
0: Esta investigación se ha disfrazado en una supuesta flagrancia y se les pretende incriminar en hechos en los cuales ellos no participan.
1: Ellos fueron detenidos portando en su poder armas de fuego, en concreto un fusil, además de escopeta, municiones.
7: En el ámbito internacional, Irán amenazó a Estados Unidos con represalias militares ante cualquier ataque contra su territorio.
4: Reino Unido y Francia reúnen a más de 40 países para coordinar una estrategia internacional destinada a reabrir el estrecho de Hormuz.
7: El presidente de Estados Unidos va a viajar a China con un grupo de 16 altos ejecutivos de diferentes sectores.
4: A pocas horas del vencimiento de la tregua temporal, Rusia lanzó un nuevo ataque con drones sobre Kiev y otras regiones de Ucrania.
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24: Exactamente, faltan 28 minutos para las 9.

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6: Ocho de la mañana, 34 minutos.
7: Casi la mitad de los adultos mayores de la Araucanía aún no se vacuna contra la influenza. También en niños la cifra no es la proyectada para la proximidad del invierno.
8: Aunque la campaña de vacunación contra

0: La influenza mantiene cifras cercanas al promedio nacional en la Araucanía. Autoridades sanitarias advirtieron sobre una preocupante baja cobertura en los grupos de mayor riesgo, especialmente en las personas mayores de 60 años.
1: Actualmente este segmento alcanza solo un 52% de inmunización en la región, cifra inferior al promedio nacional que llega al 53,4%, tal como explicó el Seremi de Salud Regional José Bravo.
2: Que en nuestra región el grupo que presenta una baja cobertura son las personas mayores de 60 años y más, quienes solamente alcanzan una cobertura del 52%, siendo levemente inferior a la del nivel país, que está en 53,4%.
0: Si bien la cobertura regional total alcanza cerca del 64%, desde la Seremi de Salud reconocieron que persisten brechas importantes en algunos grupos prioritarios.
1: Una de ellas corresponde a los niños entre 6 meses y 5 años, donde la vacunación llega al 58,3, lo que implica que más de 4 de cada 10 menores todavía no cuentan con protección contra la influenza.
0: El llamado fue dirigido especialmente a adultos mayores, embarazadas, pacientes crónicos y familias con niños pequeños, considerando que la influenza puede derivar en cuadros graves, incluso fatales, en personas vulnerables.
1: La Seremi de Medio Ambiente de la Araucanía aclaró que el lago Villarrica sigue eutrofizado tras la difusión de un estudio presentado en la comuna de Pucón que sugiere mejoras en la condición del balneario lacustre.
0: Sí, vamos a... La precisión fue realizada por la encargada regional de la cartera, Paula Castillo, tras una actividad organizada por la Municipalidad de Pucón, en la que se expusieron resultados de investigaciones que apuntarían a que el cuerpo de agua no estaría tan contaminado.
1: La presentación se llevó a cabo en la sala del Consejo Municipal de Pucón y contó con la participación de autoridades, dirigentes ambientales y representantes de Villarrica y Curarrehue. En la instancia se dieron a conocer antecedentes recopilados por la Seremi de Salud y el Centro EULA de la Universidad de Concepción.
0: Durante la exposición, la directora de Aseo, Ornato y Medio Ambiente de Pucón, Evelyn Silva, señaló que los estudios evidenciarían que el lago no está tan contaminado en base a parámetros analizados en distintos periodos de medición.
3: Hablaron de, obviamente, de toxicidad que tiene cianobacterias, pero en cierto modo durante los periodos que se hicieron las mediciones se demostró que no es un lago que estaba mesotrófico. Es decir que, obviamente, dentro de la contaminación del lago, es decir que los parámetros que se vieron en esas fechas demostraron que el lago no está tan contaminado, en palabras más simples, podríamos decirlo.
1: La Seremi de Medio Ambiente precisó que dichos antecedentes corresponden a monitoreos complementarios, los cuales no reemplazan las campañas oficiales realizadas por la Dirección General de Aguas, organismo encargado de evaluar el cumplimiento de la norma ambiental del lago.
0: La autoridad regional valoró el aporte científico del Centro EULA, pero enfatizó que el lago fue declarado saturado y que estos resultados no modifican dicha condición.
4: Los muestreos del EULA son un apoyo técnico importantísimo y complementario, pero no reemplazan los monitoreos oficiales de la Dirección General de Agua, ni tampoco permiten por sí solo evaluar el cumplimiento normativo. El lago hoy día está saturado para fósforo, clorofila y transparencia.
1: Asimismo, Castillo indicó que, si bien el estudio evidencia indicadores positivos parciales, aquello no implica la suspensión del plan de descontaminación del lago Villarrica, el cual actualmente se encuentra en proceso de revisión en la Contraloría General de la República, específicamente en etapa de toma de razón.
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6: De la mañana, 38 minutos.
0: Y ahora le contamos que la defensa del alcalde de Temuco, Roberto Neira, valoró la determinación de la Fiscalía de no perseverar en la investigación en su causa por violación. Vamos a conocer detalles de esta información con Esteban Arauz.
7: La denuncia fue presentada en noviembre del 2024 ante la Policía de Investigaciones. Sin embargo, se dio a conocer semanas después que la autoridad asumió su segundo periodo en el sillón edilicio. Al no existir antecedentes que permitan fundar una acusación o un juicio, el ente persecutor decidió no perseverar en la causa. El abogado Manuel Contreras, defensor del alcalde Neira, valoró esta determinación, señalando que su representado cumplió con todo lo requerido por la Fiscalía.
8: El alcalde colaboró activamente en la investigación. Concurrió a cada citación que se le practicó, entregó su teléfono para que fuera periciado y también a la víctima se le perició psicológicamente, y los elementos, los antecedentes no bastaron para que la Fiscalía decidiera ir a juicio.
7: En paralelo,

0: El equipo jurídico del alcalde de Temuco se encuentra analizando acciones legales en contra de la persona que lo denunció, ya que el propio jefe comunal indicó que esto estuvo motivado por intereses políticos.
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7: De la mañana, 43 minutos. Carabineros confirmó que se presentaron denuncias por lesiones leves y daños tras los violentos incidentes entre barristas de Deportes Temuco y la Unión Española.
8: La victoria del equipo hispano por el campeonato ascenso en el estadio Germán Becker pasó a segundo plano, luego de las lamentables escenas que han circulado por redes sociales.
7: De acuerdo a los antecedentes que maneja la radio, todo habría comenzado con cerca de 30 personas, la parcialidad visitante, que al momento de salir del estadio, premunidos de elementos contundentes como palos que se encontraban en la avenida Pablo Neruda, golpearon sin piedad a al menos dos hinchas de Deportes Temuco, quienes fueron trasladados hasta un recinto asistencial.
8: Posteriormente, en forma de venganza, cerca de 10 hinchas locales llegaron hasta el terminal rodoviario de Temuco buscando a los agresores, instancia en que se registraron golpes a simpatizantes visitantes, además de daños, tal como lo informó Eduardo Sepúlveda, encargado de turno del recinto.
9: la revisión de cámara y todo se produjo acá en el interior del terminal. Llegaron los barristas del Deportes Temuco con palos, fierros, a agredir a los del equipo contrario, digamos. Se les socorró y parece que resguardaron acá en la caja de parquímetros, pero al final los daños fueron porque estaban dentro del lugar, digamos. Ya rompieron vidrio. Esto, lo que tengo entendido, empezó en el estadio con Deportes Temuco y vinieron por acá.
7: Sepúlveda indicó que los daños están valorados en 600 mil pesos, principalmente un ventanal de un puesto de tickets para ingresar al baño.
8: La radio consultó por estos hechos a carabineros, quienes solo se remitieron a señalar que por lo ocurrido en el rodoviario se presentó una denuncia por lesiones leves y daños y que no hay personas detenidas.
7: El alcalde de Temuco, Roberto Neira, nuevamente lamentó lo ocurrido, señalando que le causó extrañeza la falta de coordinaciones para evitar lo que ocurrió.
10: Y lógicamente las repudiamos. No es permitido en Temuco que suceden estas cosas, por lo cual lo que yo busco es que se refuerce la seguridad en entorno del estadio, porque en su interior no pasó nada extraordinario, pero en su entorno pasaron estas situaciones, y donde se tiene que dar una coordinación del retiro de las, ¿no es cierto?, las barras, de la ubicación de los hinchas de cada equipo, y que la salida, como se dijo, del estadio, que sea parcializada. Por eso nos extrañó mucho.
8: Asimismo, el jefe comunal indicó que conversará con las autoridades pertinentes buscando que se pueda reforzar las condiciones de seguridad para próximos partidos de Deportes Temuco. Desde la Seremi de Seguridad Pública declinaron a entregar declaraciones.
7: También le contamos que Carabineros incautó más de 12 kilos de cocaína tras realizar controles carreteros en la Ruta 5 Sur en la provincia de Malleco.
8: El delito quedó al descubierto luego que la policía detectara a gran velocidad a un automóvil en el kilómetro 567 y luego procediera a fiscalizar al conductor cuando se detuvo a un servicentro.
7: La capitán Camila Rojas señaló que el personal de la segunda comisaría de Coyipulli descubrió la cocaína oculta en la rueda de repuesto del automóvil.
11: Cuando personal policial detectó un vehículo que circulaba a alta velocidad y realizando maniobras temerarias. Al efectuar la fiscalización, Carabineros percibió un fuerte olor asociado a sustancias ilícitas, realizando posteriormente una revisión del móvil. En el maletero del vehículo se encontraron 13 bolsas con clorhidrato de cocaína, con un peso total de más de 12 kilos y medio de droga, la cual fue incautada junto al vehículo y otras especies.
8: El imputado de 32 años, con antecedentes policiales, fue formalizado por infracción a la ley 20.000.
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7: Y al cumplirse 2 meses de gobierno, el vocero del Poder Ejecutivo de la Araucanía realizó una buena evaluación del trabajo realizado. En tanto, desde la oposición hubo críticas por la falta de agenda regional.
8: Después de una instalación con problemas, con seremis cuestionados que terminaron renunciando, el gobierno en la región ha nombrado a casi la totalidad de los funcionarios públicos que asumen funciones por confianza política. Aún faltan designaciones en las jefaturas de servicios.
7: La diputada de PPD por el Distrito 22, Andrea Parra, dijo que se nota inexperiencia y falta una agenda regional. La crítica apuntó a que no se sabe qué se hace o pretende realizar el gobierno de las provincias de Malleco y Cautín.
13: Hay un déficit evidente, poca agenda, poca gestión y escasos liderazgos que no alcanzan a conformar un gabinete regional de peso. Sin trabajo territorial, poco nada van a poder comunicar. No es un tema de información, sino de contenido, ya que no generan insumos y actividades que transmitir a la región. Esperemos que solo sea porque son nuevos.
8: El seremi de gobierno, Felipe Montero, señaló que las autoridades sí están desplegadas en la región y reiteró que los secretarios regionales ministeriales tienen total libertad para comunicar los aspectos vinculados con sus ministerios.
14: Cumplimos 2 meses de gobierno, es poco tiempo, pero estamos trabajando con mucha urgencia. Yo les diría que tengan paciencia. Estamos con el gobierno muy desplegado, ya estamos con el gabinete completo, se está avanzando, ¿cierto?, en todo el trabajo que son de las diferentes carteras, los trabajos sectoriales, así que yo le pediría a los parlamentarios que tengan mucha calma. Se está haciendo el trabajo, estamos trabajando para usted, como nos dice el presidente, así que la verdad estamos muy tranquilos con el despliegue del gobierno que ha estado avanzando cada día de mayor forma.
7: En las últimas horas se realizó una capacitación a los periodistas institucionales donde, entre otras cosas, se les indicó cómo deben trabajar y comunicar los mensajes del gobierno, además de anticipar al Poder Ejecutivo y a las autoridades regionales de posibles conflictos y escenarios de crisis.
8: Y el gobierno está evaluando aplazar el funcionamiento de los servicios locales de educación y también la posibilidad de introducir modificaciones. Alcaldes de distintas comunas del país pidieron que la educación siga a cargo de las municipalidades, pero que aumente los recursos económicos.
7: El seremi de Educación, Aaron Ríos, confirmó que el proceso se está evaluando y agregó que se trata de una ley, pero que ante los reclamos de alcaldes y parlamentarios se está revisando y se podría postergar.

0: postergar su implementación en un año.
1: Estuvimos conversando con los alcaldes, con las comunidades educativas. Hay algunos reparos por parte de algunas autoridades y nuestra responsabilidad como Ministerio de Educación es poder revisar el calendario de instalación, ver cómo están funcionando aquellos SLEP que estén en régimen y, como muy bien señaló la ministra de Educación, ver cómo va a avanzar en lo sucesivo la instalación de los siguientes SLEP.
2: El alcalde de Pucón, quien ha planteado revisar el proceso, dijo que hay que revisar los aportes económicos y mejorar la entrega de recursos que hoy entrega el Estado.
3: Comparativamente, el aporte que hace el Ministerio de Educación a los SLEP es cercano a los 400 mil pesos por niño. Nosotros ni siquiera recibimos un tercio de eso. Por lo tanto, creemos que es importante hacer una evaluación, poner sensatez, porque si una política pública se está implementando de muy mala manera, es momento entonces de evaluar la posibilidad y considerar alguna modificación importante.
0: El edil de la zona lacustre dijo que este tema se lo plantearon los alcaldes al presidente de la República en una reunión que sostuvieron en la capital, y agregó que se están organizando para que se introduzcan cambios.
3: Y nos estamos organizando varios alcaldes a nivel nacional para hacer los planteamientos al Parlamento, al Ministerio, con nuestra propuesta para que se nos escuche, porque hoy día nuestra responsabilidad política, social y moral es defender nuestra educación. Y eso es lo que valoramos del anuncio de la ministra, que al menos hoy día está la apertura a la consideración de la solicitud de muchos alcaldes de Chile que quieren conservar su educación municipal.
2: En la región está en desarrollo la instalación de los SLEP en Cautín Norte y Sur, y el año 2027 comenzará la implementación en Malleco Cordillera.
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13: Faltan 6 minutos para las 9 de la mañana.
2: En noviembre del presente año podrían iniciarse los trabajos de reconstrucción del mercado municipal de Temuco, una vez

0: terminado el periodo de análisis crítico de lo ya ejecutado y que se estima se extenderá por 6 meses desde que sea entregado el terreno.
1: Se espera que las obras generen aproximadamente 1.000 puestos laborales con un alto porcentaje de mano de obra local.
0: En el edificio de la Municipalidad de Temuco, representantes del municipio de la empresa constructora Berner sostuvieron una reunión de coordinación para definir la hoja de ruta en los trabajos de reactivación de la reconstrucción del mercado municipal, destruido por un incendio el 21 de abril del año 2016.
1: Robert Berner, presidente del directorio de la empresa constructora, precisó que tras el análisis de lo construido comenzarán los trabajos.
2: Aquí hay un periodo que son los próximos 6 meses, que dentro de los cuales se va a definir en definitiva el estado actual de la obra y de lo ejecutado, para poder, según eso, también planificar y ejecutar lo que falte o lo que haya que modificar o mejorar, ¿no es cierto?, por algún daño anterior.
0: El gerente general de la constructora, Mark Stigler, destacó la oferta laboral que generará la obra emplazada en el centro de la ciudad.
3: Hay distintas formas de estimarlo. Nosotros hemos hecho ahí algunas, digamos, aproximaciones. Si uno quisiera considerar el empleo directo e indirecto, pensando en el total de personas que se pudieran quizás contratar en distintas instancias, ¿no es cierto?, no solamente por nosotros, sino también por las distintas otras capas de la economía que se asocia a esta obra, podríamos quizás hablar de unos 1.000 empleos que se podrían estar creando.
1: En las próximas semanas se le entregará el terreno a la empresa para que comience con la evaluación necesaria de su estado, tal como lo detalló Ricardo Toro, administrador de la Municipalidad de Temuco.
4: Así es, efectivamente hoy día hicimos ya las presentaciones formales de las contrapartes con la constructora y también las coordinaciones propiamente tal, administrativos, para llegar a firmar el contrato de vuelta de garantía, entrega de terreno, inicio de obra. De forma paralela estamos licitando nosotros la inspección técnica de obra, que ya está en el portal Mercado Público.
0: Berner S.A. es una reconocida empresa regional y de carácter familiar, con 3 décadas de trayectoria en el rubro y que ha estado involucrada en la ejecución de importantes obras, tales como la reposición del Liceo Jorge Telier de Lautaro y del edificio consistorial de Tolten, las terminaciones del Hospital Intercultural Maquehue de Padre Las Casas o la construcción del destacado Teatro de las Artes de Panguipulli.
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1: Como siempre, revisamos algunos indicadores económicos. En la Bolsa de Santiago, el IPSA se muestra a la baja en un 0,53%. También baja el ICPA en un 0,41%.
0: Al alza en Wall Street, el Dow Jones sube 0,19% y el Nasdaq también sube 0,10%.
1: Ayer el precio del dólar subió 4 pesos al cotizarse 897 pesos con 70 centavos comprador y 898 pesos vendedor.
0: El euro alcanza un valor de 1.053 pesos con 17 centavos. La unidad de fomento para hoy alcanza un valor de 40.290 pesos con 47 centavos.
1: Ayer el precio del cobre subió en un 1,70% en la Bolsa de Metales de Londres, al transar en 6 dólares con 20 centavos. La libra.
0: El precio del petróleo Brent sube 3,58% en Londres, donde el barril está cotizando a $107.94. En Nueva York, el valor del petróleo WTI sube 3,82% al cotizarse a $101.79 el barril.
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8: Falta un minuto para las 9 de la mañana.
1: Desde el 11 hasta el 17 de mayo se extiende la celebración internacional impulsada por la UNESCO de la Semana de la Educación Artística 2026, que promueve el valor del arte en los procesos educativos como herramienta para el desarrollo integral de las personas y especialmente niños, niñas y jóvenes.
0: En la región se dio el vamos a esta semana en el Colegio Mundo Mágico con el concierto denominado Paisaje Afectivo, una propuesta musical que contempla la fusión entre el ensamble de cuerdas de la Orquesta Filarmónica y la Orquesta Infantil Juvenil del Teatro Municipal de Temuco, generando un espacio de encuentro entre músicos profesionales, estudiantes y la comunidad educativa.
1: El CRM de las Culturas, las Artes y el Patrimonio de la Araucanía, Samir Manukian, señaló que el arte es un elemento relevante para el desarrollo estudiantil.
8: Con este hito queremos expresar la relevancia que tiene el arte con la educación, que es un elemento que contribuye a la formación integral de los niños y niñas. El arte también nos ayuda al desarrollo vital de las personas, estimulamos la imaginación, disciplina, solidaridad y el pensamiento crítico a las y los estudiantes.
0: La directora del Teatro Municipal de Temuco, Carolina Castillo, dijo que es importante fomentar el acceso al arte en las comunidades educativas.
9: Estamos fomentando, ¿no es cierto?, las artes. En esta ocasión hemos traído un quinteto de cuerdas de la Orquesta Juvenil del Teatro Municipal como parte de nuestro elenco estable y estamos muy contentos de poder fomentar este acceso a los diferentes territorios.
1: El director regional de Fundación Integra, Rodrigo Neira, relevó que jardines infantiles de la región tienen sellos orientados a la educación artística, detallando que estos recintos se realizarán actividades.
10: Son 39 jardines infantiles que tienen su sello pedagógico centrado en la educación artística y por lo tanto niños y niñas durante toda esta semana van a vivir distintas experiencias sensoriales donde a través de los olores, de los colores, van a poder también desarrollar distintas habilidades y actitudes.
0: De igual manera, este miércoles, en el auditorio del Complejo Interdisciplinario para el Desarrollo de la Universidad Católica Campus Villarrica, se desarrollará un seminario orientado en abordar los lenguajes artísticos, el rol del adulto como mediador, además de profundizar en la creatividad, el juego y la participación como base de experiencias artísticas vinculadas en el territorio.
1: Y el Instituto Nacional de Derechos Humanos lanzó en Villarrica el concurso Arte y Derechos Humanos, que busca que los participantes plasmen en un afiche o tira cómica cómo perciben el principio de igualdad y no discriminación. Maribel Figueroa nos cuenta.
11: En dependencias del Liceo Bicentenario Politécnico de Villarrica, el Instituto Nacional de Derechos Humanos con sede en la Araucanía realizó el lanzamiento del concurso denominado Arte y Derechos Humanos, el cual busca que estudiantes desde quinto básico hasta cuarto año medio puedan expresar a través del arte, ya sea a través de un afiche o una tira cómica, cómo ellos ven el principio de igualdad y no discriminación. El objetivo es que los participantes de este concurso, a través de estos dos formatos, como son el afiche o la tira cómica, puedan ver si ellos son o en su entorno hay personas que sean víctimas de discriminación. Así lo dio a conocer Soledad Molinet, representante del Instituto Nacional de Derechos Humanos, sede Araucanía, quien estuvo con jóvenes del Liceo Bicentenario Politécnico en el lanzamiento de este concurso.
12: Trabajos en dos categorías, afiche y una tira de cómic relacionadas con el principio de igualdad y no discriminación. Queremos conocer cómo las juventudes y los niños, niñas y adolescentes entregan información, ¿no es cierto?, sobre situaciones que pueden afectar este principio, situaciones pudiesen, ¿no es cierto?, ser discriminatorias para ellos. Y por otro lado, también desde la parte positiva, conocer qué herramientas tienen las y los estudiantes para hacer frente a la discriminación.
11: Para los jóvenes y estudiantes que deseen ser parte de este concurso, que tiene premios para el primer lugar una tablet, para el segundo lugar una Alexa y para el tercer lugar audífonos, pueden ingresar a través de las redes sociales del Instituto Nacional de Derechos Humanos, sede Araucanía, donde encontrarán un QR que los llevará a las bases de este concurso, el cual finaliza el 24 de julio a las 12 horas, y los participantes deberán entregar de forma presencial sus afiches y sus tiras cómicas en las oficinas del Instituto Nacional de Derechos Humanos en la Araucanía, en calle Lagos 669, oficina 2, Temuco. 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
4: Y en Lonquimay y Curacautín ya se están preparando para las actividades de invierno, cuyo inicio de temporada está previsto a mediados de junio. Vamos a conocer detalles desde Radio Bio Bio Lonquimay con Iván Betancur.
5: El centro de esquí Corralco, ubicado al interior de la Reserva Nacional Malalcagüeño en la comuna de Curacautín, durante todo el verano han trabajado para prepararse para la temporada de invierno 2026, donde el trabajo está enfocado en atraer nuevos esquiadores a la zona. Es por ello que se incorporará a las instalaciones una nueva cinta transportadora de última generación para facilitar el aprendizaje de niños y adultos que se inician en este deporte. A esto se suman la reubicación de andariveles de arrastre, y estas modificaciones no solo permitirán mejorar la conectividad de la montaña, sino que también la habilitación de dos nuevas pistas para principiantes, ampliando así la superficie esquiable, tal como lo indicó Guillermo Vergara, gerente comercial del centro de esquí Corralco.
6: También hay nuevos servicios en el parque de nieve, con nuevos tubings, una tirolesa, para aquellos que quizás no se animan a aprender a esquiar, pero sí se animan a conocer la nieve a través de estos servicios que son de diversión, renovando nuestras experiencias para todos los visitantes, desde los principiantes hasta los más avanzados.
5: En este centro de esquí, la fecha de inicio de la temporada de nieve está previsto para el 19 de junio, y dependiendo de la cantidad de nieve, y dependerá de la cantidad de nieve que tengan los faldeos del volcán Lonquimay. En el caso de la comuna de Lonquimay, está previsto el inicio de la temporada de nieve para el 24 de junio, y es así que el centro de montaña Arenales, ubicado a 10 kilómetros del radio urbano de la comuna de Lonquimay por Cuesta Las Raíces, está realizando todos los preparativos, donde el turismo de este centro invernal está enfocado en el turismo con pertinencia cultural, como lo indicó Nancy Meliñer.
7: Y en nuestro centro de montaña nosotros ofrecemos actividades invernales como randonés, trekking, esquí, tubing, trineos, raquetas, raquetas ancestrales como los maullos. Nuestros servicios de alta montaña están muy enfocados en cuidar nuestro Ñuque Mapu. En nuestra Ruca Fogón están los servicios de gastronomía con pertinencia cultural, donde ponemos en valor nuestros productos propios del territorio como el piñón.
5: Y por último, indicar que los centros de montañas ubicados en la localidad de Calma y el centro de montaña Quebrada Honda, el inicio de temporada de invierno se realizará a mediados del mes de junio, y esto está sujeto a la cantidad de nieve que tengan los lugares para que los turistas puedan disfrutar de las actividades invernales. En Lonquimay, Bio Bio, la radio.
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9: ¿Cómo se viene esta jornada en cuanto al tiempo? En algunas comunas de la Araucanía, vamos hasta la provincia de Malleco, en Angol, nubosidad parcial toda la jornada, 22 grados como temperatura máxima.
4: Se registran 3 grados a esta hora en Lonquimay, situación que debiese cambiar durante el día. Tendremos nubosidad parcial y en la cordillera una temperatura máxima probable de 18 grados.
9: También nubosidad parcial en Villarrica de Pucón. A esta hora mucho frío, 17 grados es la temperatura máxima hoy.
4: En la costa

0: se espera para el transcurso de esta tarde nubosidad parcial durante todo el día. En Puerto Saavedra también se espera una temperatura máxima probable de 15 grados.
1: Cielo cubierto está ahora en Temuco, 10 grados, 18 será la temperatura máxima. En la tarde se espera nubosidad parcial.
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0: Hay acostamiento por trabajos en el kilómetro 673 hasta el kilómetro 672 sur a norte. En el sector Bypass-Temuco el tránsito es por la pista izquierda y también se mantienen bancos de niebla con visibilidad reducida por sectores. Mantenga una velocidad prudente, evite siniestros viales.
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1: Ya son las 9 de la mañana con 11 minutos. Gracias, como siempre, por informarse junto a la radio.
0: La invitación es para que usted pueda conocer el detalle de esta y otras informaciones en nuestra página biobiochile.cl y también a que continúe con nosotros porque ya viene un resumen deportivo.
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0: Una nueva querella criminal en contra del expresidente de Azul Azul, Michael Clark, acusa una negociación incompatible en la toma de control de la concesionaria en el año 2021. El candidato a rector de la Casa de Estudios, Pablo Ruiz Tagle, señaló a la radio que debería realizarse una auditoría al director actual. En tanto, el Betis, que entrena Manuel Pellegrini, recibe desde las 2 de esta tarde al Elche de Lucas Cepeda en la antepenúltima fecha de la Liga Española. El cuadro bético busca cerrar la quinta plaza del certamen que entrega clasificación a la próxima Champions League. Todo el deporte con Diego Osorio.
5: Una nueva querella ingresada por Tuesca Sociedad Anónima vuelve a poner al Club Universidad de Chile y a su concesionaria Azul Azul en el centro de la polémica. La misma acusa incompatibilidad en la toma del control de la concesionaria por Sartor a través del fondo de inversión privado Tactical Sport, adquiriendo el 63% del paquete accionarial de Carlos Heller en el año 2021. Una nueva querella criminal en contra de Michael Clark y los ex ejecutivos de Sartor, a la que hizo referencia en diálogo con la radio Pablo Ruiz Tagle, candidato a la rectoría de la Casa de Estudios en el día de hoy, emplazando una prueba de blancura para los actuales directores de Azul Azul ligados a Michael Clark.
6: Los directores de Azul Azul que han estado vinculados con el señor Clark hasta ahora, me parece que deben dar una cierta prueba de fidelidad a Azul Azul, al Club Deportivo, y que aceptar la petición de la rectora Rosa Debes de que se haga una auditoría independiente del club.
5: Palestino remontó un partido increíble frente a Deportes Limache, a quien lo derrotó por 3-2 en el Estadio Municipal de La Pintana, con lo que quedó definido el grupo C de la Copa de la Liga y el primer clasificado a semifinales, O'Higgins con 11 puntos. Su volante ofensivo Martín Sarrafiore valoró este primer semestre del cuadro rancagüino, que sigue peleando en todos los frentes.
7: Compitiendo en todas las competiciones, volvimos a las Copas Internacionales, que

0: La plaza que da clasificación a Champions League con el Celta de Vigo, los ilicitanos pelean por no descender. Para Pellegrini, jugar de local en la Cartuja de Sevilla le da ventaja en la antepenúltima fecha de la Liga Española.
1: Siempre el jugar de local hay una ventaja, porque así lo dice la estadística de todos los equipos que ganan más de local que de visita. Así que yo veo al equipo muy consciente de tener la intención de salir de primer minuto para intentar superar a un rival que también tiene un fútbol bastante especial, porque hay mucho dominio de balones en su propio sector y ojalá que tengamos los rendimientos individuales y el funcionamiento colectivo que nos permitan hacerlo.
0: Al cierre, y con dos partidos comienzan a disputarse hoy los cuartos de final de la Copa de la Liga Argentina. A primer turno, Belgrano de Córdoba se mide Unión de Santa Fe, mientras que a las 20:30 horas Argentinos Juniors, con los ex Colo Colo, Brian Cortés e Iván Morales, recibe el huracán de Leonardo el Colo Gil, que viene de marcar el último sábado en la Bombonera frente a Boca.
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2: 9:21 ya de este día martes 12 de mayo. ¿Cómo están? Muy buenos días. Está heladito. Encuentro yo que está helado, ¿no? ¿Hace frío? ¿Sí? ¿Está heladito? ¿Dónde se encuentra usted? Mira, acá nos comentan de todo un poquitito. A propósito de frío, ¿no? Nos comentan que en la entrada de Rudecindo Ortega, el acceso al rodoviario frente a la Shell, hay una persona tirada envuelta en una frazada tiritando. Debe estar con hipotermia, nos dicen. En el semáforo viniendo de Temuco a Cajón. De Temuco a Cajón. A ver, de nuevo, de Temuco a Cajón, entrada a Rudecindo Ortega, acceso al rodoviario. Ya, ok. Frente a la Shell. Hay una persona entonces. Qué bueno que nos pueda comentar esta situación. Quizás hay alguien de la municipalidad o de alguna institución que pudiese de alguna manera poder colaborar y verificar la condición de esta persona que se encuentra, reiteramos, en Rudecindo Ortega, en el acceso al rodoviario, es lo que nos dicen, ¿no? Frente a la Shell, hay una persona que está tirada envuelta en frazadas. Y con este frío, evidentemente, recordemos que hay códigos que se están activando en la región de la Araucanía, y principalmente en Temuco, pero más allá de eso, incluso nos entregaron algún número telefónico por ahí, que nos entregaron y nos dieron como número para poder llamar a la autoridad a que pueda atender esto. Así es que reiteramos, en la entrada de Rudecindo Ortega, acceso al rodoviario y frente a la Shell, entonces, está esta persona tirada ahí, que evidentemente preocupa a todos quienes circulan por ahí, ¿ya? Tenemos que colaborar, ser empáticos con el dolor ajeno. Tenemos que, de alguna manera, estar tratando de ayudar en estas pequeñas acciones, como es el caso, por ejemplo, de comunicarse. Por nuestra parte, entregamos el mensaje a las autoridades que correspondan, que puedan ayudar con esto. Rudecindo Ortega, acceso al rodoviario.

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Oye, sí, está ladito, ya nos empiezan a preguntar acá y nos empiezan a contar de dónde están escribiéndonos cuando ya son las 9:35 de este martes 12 de mayo. Hay neblina todavía en algunos sectores. La temperatura, déjame revisar y corroborar, porque si bien es cierto, ya lo hemos dicho, es como el comentario obligado, ¿eh? Cuando uno llega a algún lado.

9 grados tenemos en Temuco. Dicen, hoy está helado. Sí, está helado. Está un poquito heladito. Se espera para el resto de esta jornada. Mira, tenemos 9 grados y hay sensación térmica de 12. Se espera algo de nubosidad parcial. Podríamos tener 16 o 17 grados como temperatura máxima. Miren, Lonquimay, hay 4 grados. ¡Wow! 4 grados. ¡Wow! ¿Eh? ¿Y usted, su comuna, cómo está? Nos va contando al 452-592200 para que estemos absolutamente en contacto. Siempre nosotros le pedimos a nuestros auditores que nos comenten cómo se da esa jornada en su comuna, en su sector. ¿Por qué? Porque queremos que ustedes sean nuestros ojos, nuestros oídos, sean también nuestros testigos. Entre todos hacemos la radio, ¿ya? 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

0: Una nueva hora. 10 de la mañana.
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2: Le contamos de inmediato que presentan una querella en contra de exdirectivos de la Asociación de Funcionarios de la Universidad de la Frontera por el desfalco de casi 200 millones de pesos. Esteban Arauz nos cuenta.
3: Por los delitos de apropiación indebida y administración desleal, la Asociación de Funcionarios de la Universidad de la Frontera presentó una querella criminal en contra de los exdirectivos de esta asociación y en contra de todos quienes resulten responsables por el desfalco de 192 millones de pesos que fueron gastados sin que exista ningún tipo de justificación o comprobante. Es en ese sentido que, buscando esclarecer el destino de estos recursos, se presentó esta acción legal tras los hallazgos realizados por la nueva directiva, tras una auditoría que fue solicitada por los propios socios de esta organización. Una situación que también se da en el contexto de una crisis de credibilidad que atraviesa esta Asociación de Funcionarios de la Universidad de la Frontera, debido a que los socios acusan que en el momento en que estalló la crisis de la Casa de Estudios, esta organización no entregó directrices para actuar cuando se notificó la desvinculación de 300 funcionarios en noviembre del 2024. En Temuco, Bio Bio, la radio.
2: Vamos ahora a revisar noticias disponibles en nuestro sitio web biobiochile.cl. Vamos al ámbito internacional. El ejército de Israel anunció este martes que prepara un nuevo ataque contra el grupo chií Hezbollah en la ciudad de Samer, en el sureste del Líbano, en medio de continuas violaciones del alto el fuego. A través de X, el portavoz en árabe del Ministerio de Defensa israelí, Avichai Adraé, pidió a sus habitantes abandonar sus hogares para no poner en peligro sus vidas y recomendó alejarse hasta una distancia de al menos un kilómetro. Todo aquel que se encuentre cerca de grupos de Hezbollah, sus instalaciones y sus medios de combate pone en riesgo su vida, dice el aviso. Asimismo, la cartera de defensa israelí alegó que se ve obligada a actuar con fuerza en este territorio en vista de la violación del acuerdo del alto el fuego por parte del grupo chií. Las violaciones del cese de hostilidades no han acabado en el Líbano, donde la Agencia Nacional de Noticias ha contabilizado ataques israelíes contra localidades como Chakra, Kailed o Sebdain, esta última escenario de un bombardeo que causó 2 muertos en un vehículo. Hasta aquí El Informador, son ya las 10:03.
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0: Nos encanta que nuestros auditores estén en contacto con la radio cuando nos envían mensajes, cuando hablamos de todo un poquitito. Hola, me dice por acá, te cuento que mi comuna de Cholchol está nublada. 6 grados con frío. Yo fui ayer a Cholchol. Me gusta Cholchol. Está cerquita. Sí. Fui entre Cholchol y Labrán. Cholchol y Galvarino. Sí, es lindo el camino, ¿ah? Claro que las curvas por ahí, camiones madereros mucho, pero el paisaje es muy lindo, muy lindo. Oye, resulta que nos dicen por acá que Labranza fue el día sábado un bingo solidario en el complejo deportivo de Labranza. Fue en el local techado, está bien implementado, pero al querer usar servicios higiénicos, se encontró con la sorpresa de que no hay baños para discapacitados, ¿de verdad? Bueno, le consultaron al guardia y dijo que los baños están en las gradas, donde el centro familiar, pero deben haber más de 100 metros. Ah, no. Oye, buen tema ese, ¿eh? Tratar de alguna manera de implementar baños, debiésemos tener, ¿no? Implementados los baños para servicio higiénico, ¿no? Para discapacitados. Así que muchas gracias a nuestra auditora Ingrid, que constantemente está entregándonos buenos datos, así que muchas gracias. También en Imperial está más de lado que abrazo de suegra, dicen por acá. Sí, la calefacción es fundamental a esta hora. Gracias por estar con nosotros y por participar de esta mañana juntos aquí en la radio. 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La información no se detiene, hay una colisión vehicular que dejó 4 personas lesionadas en Villarrica, nos informa desde el lugar Maribel Figueroa.
1: 4 personas resultaron lesionadas tras una colisión frontolateral ocurrido durante la mañana de este martes en la ruta Interlago, sector Pedregoso, específicamente en el cruce María Luisa, en la comuna de Villarrica. En el lugar y por razones que son materia de investigación, colisionaron 2 vehículos menores, uno de los cuales quedó semivolcado al costado de la ruta en una cuneta. Al lugar debieron concurrir voluntarios del Cuerpo de Bomberos de la Unidad de Rescate de Accidente Vehicular, quienes atendieron a las personas lesionadas y trasladaron hasta el servicio de urgencias del hospital de Villarrica, donde son atendidos y atendidas sus lesiones. En el lugar igualmente trabajó personal de carabineros del 7ª Comisaría de Villarrica para recabar los antecedentes y determinar la responsabilidad de cada uno de los conductores involucrados en esta colisión que dejó 4 personas lesionadas en Villarrica. 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
1: Hoy, 12 de mayo, se celebra el Día de la Enfermera, o el Enfermero. ¿Por qué? Bueno, porque en una fecha como hoy, pero el año 1820, nació en Florencia, en el Gran Ducado de Toscana, la llamada Dama de la Lámpara, la madre de la enfermería, Florence Nightingale. De hecho, lo que ustedes escuchan es una grabación, ¿eh? Sería una copia realizada del año 1933 de una grabación hecha ni más ni menos que por Tomás Alva Edison el 30 de julio de 1890, justamente a Florence Nightingale. Florence Nightingale procedía de una familia victoriana. De hecho, se crió en Derbyshire, en Inglaterra, en un ambiente con una educación muy, muy estricta. El año 1850 inició estudios de enfermería en el Instituto San Vicente de Paul en Alejandría, sí, en Egipto. Y después estudió en el Instituto para Diáconas Protestantes de Düsseldorf, en Alemania. Poco tiempo después, en 1853, fue supervisora de enfermeras en un hospital de caridad en Londres llamado Hospital para Damas Inválidas. Su historia cambió por una guerra, por la Guerra de Crimea, una guerra entre el Imperio Ruso de los Romanov y una alianza formada por el Reino Unido, Francia, el Imperio Otomano y el Reino de Piamonte y Cerdeña. Esa guerra se desarrolló justamente en la península de Crimea, en el Mar Negro. Bueno, cuando Florence Nightingale se enteró de las deficientes condiciones sanitarias y la falta de medios

0: un hospital de Barracones de Üsküdar, en Turquía, le escribió una carta al secretario de Guerra británico, ofreciéndole sus servicios. Y el ministro le contestó y le pidió ni más ni menos que dirigiera todas las tareas de enfermería en el frente. Así, Nightingale viajó a Üsküdar con otras 38 enfermeras y crearon departamentos de enfermería no solo en Üsküdar, sino también en Balaclava y en Crimea, que es la actual Ucrania. Cuando terminó esa guerra, el año 1860, Florence Nightingale regresó a Inglaterra y allí aprovechó su popularidad para ejercer influencia en las altas esferas del poder, logrando el apoyo ni más ni menos que de la reina Victoria. Desplegó una actividad frenética y así consiguió varias cosas. Primero, la reforma de la sanidad militar británica, también la extensión de su modelo a la sanidad civil, la introducción de reformas sanitarias en la India, que era colonia británica, y la fundación de la escuela y hogar para enfermeras Nightingale en el Hospital Santo Tomás de Londres. Fue justamente esa escuela la que marcó el inicio de la formación profesional de las enfermeras, y desde entonces la enfermería es considerada una profesión médica con un alto grado de formación y responsabilidad. Nightingale fue innovadora en la recolección, tabulación e interpretación gráfica de las estadísticas médicas, y además desarrolló una fórmula de estadística para que los hospitales recolectaran y generaran datos estadísticamente consistentes. Entre sus muchos escritos destaca el de 1860, que se llamó Notas sobre enfermería, qué es y qué no, que es ni más ni menos que el primer libro de estudio para enfermeras. De hecho, fue traducido a muchísimos idiomas. En 1907, Florence Nightingale se convirtió en la primera mujer en recibir la Orden del Mérito. Murió en Londres. El 13 de agosto de 1910, había nacido el 12 de mayo de 1820.
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0: Vamos a estar revisando algunos días. Sector Millaray, se cortó el agua. ¡Qué terrible! Parece que se rompió una matriz en calle Chacay. Ojalá, dice Sari, la puedan reparar pronto. Es tan útil el agua. Gracias, Sari. Muchas gracias por estar con nosotros en la sintonía de la radio y ayudarnos también a resolver de alguna manera estos problemas que son de todos, que nos aquejan a todos y que tratamos de alguna manera entre todos de poder solucionar. 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Le cuento, ¿ah? 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Auditores de la radio nos comentan lo siguiente.
1: Hola, buenos días.
0: Muy buenos días. ¿Cómo estás?
1: Así está Vilcún.
0: Helado.
1: Hay unas fotitos ahí.
0: ¿Ya?
1: De acá de Vilcún.
0: Sí, nos muestran ahí.
1: Un buen día.
0: Gracias. Un abrazo enorme y gracias por estar con nosotros. Gracias por permitirnos acompañarle en esta mañana de día martes 12 de mayo aquí en Bío Bío.

0: Baram, pam, pam. 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Sí, porque nos está mandando también esta información, esta foto. Está nublado en varias partes, ¿eh? Varias comunas están con bastante frío y nublado. Oye, revisamos información de todo un poquitito. Y hay de todo para poder comentar, para poder... ¿Sabías tú que hoy día es el Día Mundial de la Fibromialgia? Bueno, aparte de ser el Día de la Enfermera, es el Día Mundial de la Fibromialgia. ¿Qué es lo que es la fibromialgia? Hasta el nombre es medio complicado, fibromialgia. Fibromialgia es una enfermedad que, fíjate, que no es visible. Tú cuando ves a una persona en la calle no la puedes reconocer con fibromialgia, porque es una enfermedad interna. Es un dolor interno. Y que, fíjate, que afecta más a las mujeres. ¿Ya? Muchos dicen que solo a las mujeres, pero más a las mujeres. Hay hombres también que se han dado el caso. Y el problema es que, como es una enfermedad que comienza de muy poquito a avanzar, cuando tú ya tienes la enfermedad, el diagnóstico es tardío. Ahora, ¿cómo resolverlo? Fíjate que entre el 2 y el 4% de la población chilena padece de fibromialgia, que es una condición poco comprendida y que impacta profundamente la calidad de vida de quienes la padecen. O síndrome de la fatiga crónica, así se llama. ¿Ya? Entonces hoy día se conmemora su Día Mundial y la idea es visibilizar. Son cerca de 800.000 personas en Chile que padecen de este dolor muscoesquelético generalizado. Y fíjate que está asociado a fatiga, trastornos del sueño, alteraciones cognitivas. No es una enfermedad inflamatoria, pero ojo, no es autoinmune. Es una alteración en la forma en que el sistema nervioso procesa el dolor. Eso es. Y aunque tú no lo creas, muchos pacientes sienten que nadie los entiende o que lo que viven. Muchos dicen, nada, si es estrés. Otros dicen, no, está en tu cabeza. No. Porque además entender o creer que solo estrés o creer que está en tu cabeza retrasa la búsqueda de ayuda médica. O sea, imagínate. La fibromialgia afecta entre 3 y 9 veces más a mujeres que a hombres. Y siempre se presenta entre los 30 y los 50 años. Vaya al médico. Vaya, no existe un tratamiento único. No existe un tratamiento definitivo. Pero sí se puede abordar de manera eficaz cuando se realiza un tratamiento de forma integral. El manejo físico regular, la educación de los pacientes, el manejo del estrés, ¿eh? También hay terapias psicológicas, hay medicamentos claramente para el dolor también, y que pudiesen de alguna manera, hay ejercicios, ¿no? Caminar, nadar sirve, pero todo esto bajo la supervisión médica. Una persona que vive con fibromialgia, el mensaje es creer y validar lo que siente, porque la fibromialgia no siempre es visible, pero es real. 10 de la mañana ya con 34 minutos.
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pam, pam, para, pam, para. Oye, tan complicado esto, tan complicada esta situación. Ya le voy a contar de qué complicación le hablo y por qué creo que nos afecta a todos. Ya voy, pero antes quiero contarle que Celta es camas y textiles para descansar mejor. 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Mira, hay un problema. La bancada, o el jefe, la jefa de la bancada de diputados UDI, Flor Beise, junto a los integrantes de la Comisión de Salud de la Cámara, Daniela Lilayú y Alejandra Valdebenito, dicen que encontraron bastante valiosa la decisión del gobierno de otorgar urgencia a un proyecto de ley que obliga y que busca obligar a las plataformas de delivery a exigir la cédula de identidad para quienes compren alcohol. Porque hasta ahora, un delivery, tú le mandas a comprar alcohol a un delivery y el delivery hace su pega, va, compra y entrega. No es su misión fiscalizar, porque él se dedica al delivery, a entregar. Pero ha ocurrido casos, muchos casos, donde menores de edad compran alcohol, como los delivery trabajan solamente para personas y no tienen el control de la edad. Entonces, ¿qué pasa? Van, compran alcohol y llevan a la casa alcohol a menores de edad a través de estas famosas plataformas digitales. Entonces, claro, hay un vacío evidente, que es lo que dicen los legisladores, en este tipo de servicio. Y ha permitido que menores de edad accedan a la adquisición, a la compra de alcohol. Y recordemos que si un menor consume alcohol en Chile, eso es ilegal. Además, aparte del tema legal, el riesgo sanitario, el riesgo social, la facilidad de alcohol para un menor de edad puede ocasionar problemas a futuro, como la dependencia, el alcoholismo y más. Y esto no lo decimos nosotros, lo dice el Servicio Nacional para la Prevención y Rehabilitación del Consumo de Alcohol y Drogas, conocido como SENDA, ¿no?, que indica que la edad de inicio del consumo de alcohol es a los 13 años. Súper joven, 13,8. ¿Ya? Y más del 60% de los jóvenes comienza a beber antes de los 15 años. Entonces, ¿qué es lo que pretenden con esta propuesta? Que los repartidores, los famosos delivery, puedan pedir el carnet de identidad a los clientes. Es como cuando uno va a comprar, ¿cierto? Un niño va a comprar una botillería y el dueño de la botillería dice, ¿tiene su carnet de identidad? Está en un supermercado, ahora le piden carnet de identidad. Si tiene carnet de identidad, si no, no le puedo vender. No, pero es que mi papá me deja, lo lamento, pero acá no hablamos de su papá. Acá hablamos de que la ley me dice que si usted tiene menos de 18 años, usted no puede comprar alcohol. Así de simple. Entonces, ¿qué ocurre? Pareciera ser que la tecnología te ayuda a eludir la ley. Ese es el problema. Entonces, ¿qué es lo que se espera? Que con esta ley existan controles presenciales. O sea, que cuando el señor del delivery reparte este producto y le diga, momento, antes de comprarlo, ¿qué edad tiene? Bueno, él va a mentir seguramente. No, yo tengo 18 o 19, pero tiene 15. Ok, primer filtro, lo pasó. Segundo filtro, el delivery llega al departamento, a la casa, y le dice, ya, voy a entregarle para el Instituto de Identidad. Ah, no, lo siento. Para atrás. Y aunque pareciera ser que es lógico que así ocurra, no ocurre. Porque los delivery, reitero, no tienen capacidad fiscalizadora, no tienen por qué tener, ¿no? Pero sí es necesario que estas aplicaciones cumplan con las mínimas exigencias que el comercio establecido. O sea, la responsabilidad no puede recaer únicamente en los repartidores, sino que debe estar incorporado en todo el proceso de compra. Incluso hay algunos que dicen que los que compran alcohol debiesen mostrar en la compra su carnet de identidad. Mira qué entretenido, mira qué bueno. Ahí está. Vamos a ver qué es lo que pasa, si es que avanza con rapidez, si es que este proyecto va dando frutos. La idea es proteger a niños, jóvenes, de los efectos del consumo de alcohol.

0: Mira, nuestros auditores de inmediato comienzan a entregarnos opiniones que bueno, ¿ah? ¿Eh? La idea es muy buena, dice, el problema es que como fue dicho por un bando político, el otro lo encontrará malo. Es el problema de... Es el problema de la política, ¿no? Que por muy bueno que sea el proyecto, pareciera ser que todo lo que hacen los otros está malo. Me dice, pero si al delivery le pagan por entrega y ve que son menores de edad, de seguro lo entregará para no perder el despacho. Es que por eso es que hay que regularlo, pues, estimado amigo o amiga. Por eso hay que regularlo. Para que no sea necesariamente una obligación a entregar, si es que efectivamente se puede regular, ya no existirá eso, ¿no? Ya, me dice, ¿y yo le puedo pedir al delivery su contrato, su cédula, su ingreso legal al país, su seguro de moto por la empresa? Lo de hacer, ¿no? Sus últimas imposiciones. Me dice, el Congreso es un chiste, el mayor porcentaje son indocumentados y sin contrato legal, no pagan sus empleadores y leyes sociales. Y vamos a tener que mostrar nuestros datos a un NN que ni siquiera está o existe en el país. Otra ley buena como la de la sal o el día ya. Pelado Concepción, gracias Pelado. Oye, todos podemos tener opiniones diferentes y nos puede gustar o no, así que... Ya. Listo, oye, vamos a ir con informaciones. Atención, porque Bomberos atiende... A esta hora, un llamado de emergencia. Nos entrega detalles de esto Carlos Martínez.
1: Sí, estamos hasta ahora aquí en calle Bilbao, a la altura del 1100. Esto es pasado a calle Cruz, en donde se ha reportado una emergencia que deriva de olores no determinados en el ambiente que podrían corresponder a algún tipo de combustible. Por ello se va a ir la presencia de bomberos. Un carro de la segunda compañía, la unidad Hazmat, está en este lugar. También el carro de la 13ª compañía como apoyo ha llegado hasta este sitio, reiteramos, calle Bilbao, pasado Cruz, en donde está operando bomberos a esta hora. Particularmente el llamado fue enviado desde el hostal y café Las Violetas, que está en este lugar, por calle Francisco Bilbao, en donde se advierten estos olores no determinados que podrían corresponder a algún tipo de combustible, y por ello se ha pedido precisamente la presencia de bomberos, que, como ya señalo, con dos unidades están operando en este lugar, calle Francisco Bilbao, pasado Cruz, en Temuco. Estaremos ampliando. 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

0: 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En BioBio, una nueva hora. 11 de la mañana.
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2: Seguimos revisando noticias. A partir del 2027, el internado Pablo Neruda de Temuco será mixto. Nos cuenta los detalles Esteban Arauz.
3: A partir del año 2027, el internado del Liceo Pablo Neruda de Temuco, ubicado en Avenida Balmaceda, será mixto. Al menos así lo confirmó el alcalde Roberto Neira, indicando que se va avanzando hacia esta transformación, argumentando que esta decisión se adoptó considerando la necesidad de poder abaratar costos en la operación municipal, así como también considerando que existe una baja matrícula en ambos internados, por lo cual a partir del próximo año se ocupará

0: solo uno de los edificios que se encuentran a disposición del municipio y que corresponde el internado del Liceo Pablo Neruda. Pero ¿qué ocurrirá con el edificio del internado Gabriela Mistral? Según lo señaló el jefe comunal, quedará a disposición de cualquier departamento municipal. 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
1: Vamos a tomar contacto de inmediato con Cristian Borkowski desde la región metropolitana. Te escuchamos.
2: Sí, y fíjense que esta banda estaba compuesta en su mayoría por menores de edad, siendo su líder, escuche muy bien, un niño prácticamente, un joven adolescente de 15 años, quien es sindicado como quien dirigía todas las maniobras para desarrollar estos delitos relacionados a encerronas y portonazos en diferentes comunas de Santiago, preferentemente en las comunas de Cerrillo, Estación Central y Maipú. Tras una investigación que desarrolló desde el año pasado, personal de la PDI logró desbaratar a esta banda y entre ellos, estos 12 personas, hay solamente dos que son adultos, los demás son todos menores de edad que están vinculados a estos delitos con fuerza, donde se robaban estos vehículos, después los tramitaban de manera verbal, directa, físicamente con los interesados y posteriormente los vendían a un precio no superior a los 500.000 pesos, así reducían rápidamente las especies que robaban. Ellos después se sacaban fotografías y las subían a las redes sociales para jactarse de los delitos que estaban cometiendo y eso fue clave para poder dar con el paradero de ellos. En rigor, esta es una información que sigue en desarrollo. Ya hay algunas personas, los adultos sobre todo, en prisión preventiva, internación provisoria para los demás. Y por cierto, hay más chicos, más pequeños, hay de menor edad que también están viendo si los pueden dejar en internación provisoria y es por eso que están a la espera de que el juzgado respectivo que está analizando toda esta historia pueda determinar los siguientes pasos a seguir. Todo esto lo desarrolló la Brigada de Investigación Criminal de Cerrillos de la PDI, que termina entonces con esta situación que vincula a todas estas personas con al menos 16 delitos relacionados también con armas de fuego. 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
1: Vamos a otros temas. El canciller Francisco Pérez se encuentra en la India, donde pretende alcanzar acuerdos comerciales con ese país. Danilo Ormeño nos cuenta.
3: Sí, el objetivo principal, según ha adelantado el Ejecutivo, se trata de alcanzar un acuerdo de asociación económica. Es por eso que el canciller Francisco Pérez ha viajado hasta la India en compañía de la subsecretaria de Relaciones Económicas Internacionales, Paula Esteves. Se reunieron hoy en Nueva Delhi ya con el ministro de Comercio e Industria de India, Piyush Goyal, quien en este encuentro valoró el avance de las negociaciones que permitirá justamente a Chile afianzar, profundizar sus relaciones con uno de los líderes globales en la industria farmacéutica, automotriz y también tecnológica. Un acercamiento sostenido, cercano al 7% anual, es lo que tiene la India, una de las economías más dinámicas del mundo, y se espera que escale hasta convertirse en la tercera más grande para el año 2030. Allí la relevancia de esta cita, que se va a extender por lo menos hasta mañana. Tras estas reuniones, el ministro participó también de una mesa redonda con un grupo de empresarios indios, donde hizo un llamado a elegir a Chile como socio confiable en América Latina.
1: Y el delegado presidencial de Los Lagos se refirió a nuevos antecedentes de la muerte del suboficial mayor Javier Figueroa. Damaris Zubiabre nos cuenta.
4: El delegado de Los Lagos, Cristian Palma, se refirió a estos antecedentes que se dieron a conocer por dos canales nacionales sobre la investigación por la muerte del suboficial mayor Javier Figueroa, indicando que es Fiscalía quien tiene que responder por estas filtraciones y que no han recibido información que dé cuenta de la veracidad o no de estos antecedentes, pese a que son querellantes, porque esta indagatoria se mantiene reservada. Además, indicó que todo quien colabore con filtración afecta el buen desarrollo de esta investigación. Recordemos que se da cuenta de, según dos canales nacionales, que el celular con el que se habría llamado al 133 para activar este protocolo, este operativo policial, tendría relación con el uniformado, dado que se encontró en su mochila y sin chip. A su vez también se da cuenta que el arma desde donde habría salido el proyectil que impactó en su cráneo también sería del suboficial mayor Javier Figueroa. 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
1: Hasta aquí el informador, son ya las 11 de la mañana con 5 minutos.
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4: Vamos a ampliar información por una emergencia que bomberos atiende en Temuco. Carlos Martínez, te escuchamos.
5: Ampliamos efectivamente la información aquí en calle Bilbao, en el Hostal y Café Las Violetas, en donde acudió personal de dos compañías del Cuerpo de Bomberos, la 13ª y la 2ª, tras reportarse olores no determinados en el ambiente. El ingreso de bomberos permitió verificar que había una fuga en el conector del gas de un califón en el segundo piso del inmueble, por lo que rápidamente se adoptaron las medidas y la emergencia ya ha sido superada. De hecho, los carros se preparan para retirarse ya de este lugar luego de responder este llamado de emergencia aquí en calle Francisco Bilbao, pasado Cruz, en Temuco, en donde se daba cuenta de olores no determinados en el ambiente y que se pudo verificar correspondían efectivamente a una fuga de gas en la conexión a un califón. En el lugar, Bio Bio, la radio.
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0: Que a nosotros nos da un gusto acá cada vez que llegamos, ¿cierto? En distintos bloques, ir contestando su llamado, sus temas ahí que nos dicen en el WhatsApp, como también el número telefónico, línea telefónica y la radio, el 452-592-2200. Un poquito enfermita, nos decía ahí Adriana, una auditora hace un rato. Bueno, muchos que están en las mismas hoy en día, sobre todo en el tema de la gripe, la influenza. Ahí viene el tema de cuidarse mucho. Así que, bien, esperemos que sea un buen día. Ya 11:17, lo que significa que el día comenzó hace rato, pero que nosotros aquí, obviamente, que seguimos ahí en tu compañía, tanto en la ruta como también, ¿cierto?, donde estás trabajando. Qué bueno que estés con Bio Bio, la radio. 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Y en el sur está la radio. Y en este martes, en este 12 de mayo, de cumpleaños, está Cristian. Lo aprovechamos de saludar también aquí en Bio Bio, porque en cuanto a cumpleaños, los saludos son para todos, porque Bio Bio definitivamente somos todos. Nos vamos a la calle en el móvil, ahí está Franco Belmar. ¿Qué tal? Buenos días, ¿cómo te va?
1: Muy buenos días, ¿cómo estás, Ricardo?
0: Muy bien, ¿y tú?
1: Muy bien. Oye, tú estabas hablando recién con respecto a el cuidado que hay que tener. Y yo te quiero hacer una pregunta a nuestros auditores y a ti también, que es fundamental con respecto al cuidado. ¿Tú tienes extintor en tu casa?
0: Sí. En parte de la casa hay uno, pero el tema es ir actualizándose y un poco viendo la alfabetización de cómo utilizarlo y cómo ir recargándolo, porque una cosa es tenerlo y otra cosa es que lo hayas dejado ahí 3 o 4 años, yo.
1: Muy cierto, por eso estamos con Alejandro Cartes, que es de ECAV, de Extintores. ¿Cómo estás, Alejandro? Buenos días.
2: Hola, buenos días, Franco. ¿Cómo estás? Gusto saludar a todos los que nos están escuchando el día de hoy.
1: Oye, prevencionista de riesgo, propietario de este tema de los extintores, y vemos que hay una gran cantidad de extintores, primero, y segundo, preguntarte de inmediato, ¿por qué hay diferentes letras? ¿Cómo funciona un extintor? ¿Es bueno tener uno en la casa?
2: Oh, sin duda. Es súper importante y es vital tener un extintor en la casa. Tú, como lo habías dicho anteriormente, nosotros dentro de la jerga bomberil tenemos un dicho que dice: casa que tiene extintor, casa que no se quema. Y vamos a los incendios y cuando llega el carro bomba a la casa que se está quemando, no, gracias, el vecino tenía un extintor, nosotros teníamos un extintor y logramos controlar la emergencia con un equipo. Y las letras se deben específicamente que existe una clasificación, hay una norma chilena que clasifica los fuegos en diferentes categorías, A, B, C, D, la D y la K hoy en día, y todavía no se norma la de litio, pero ya viene, pero nosotros en la casa usamos fuegos clase A, B, C. Eso significa fuegos de comunes, papel, cartón, trupán, cholguán, derivados, fuegos de hidrocarburo, aceite, grasa, gas y los fuegos eléctricos. Esos son los fuegos comunes de una casa. Y el extintor de polvo químico seco es un extintor que es muy amigable con el hogar.
1: Alejandro, y el extintor que tenemos en la casa, el ABC, que podemos comprar, el mismo que está en el auto, ¿no?
2: Es el mismo que está en el auto, pero ese está diseñado para el auto, porque el potencial de extinción es muy pequeñito y está diseñado solamente para poder apagar un fuego incipiente en el motor del vehículo. Sin embargo, en la casa nosotros tenemos que tener un extintor ya de 4 kilos hacia arriba, que es lo que se recomienda. 4 o 6 kilos es un extintor que es apropiado para mantener en una casa. Este equipo tiene un potencial de extinción suficiente para poder apagar a mago entre 30 y 1 minuto de fuego vivo prendido. Eso es lo que apaga un extintor entre 4 kilos y 6 kilos. Por eso es tan importante que dentro de esos 30 segundos al minuto de una emergencia en un hogar, nosotros podamos actuar frente a un extintor, porque bomberos va a llegar 5 minutos después.
1: Claro. Ahora, Alejandro, ¿qué recomiendas como experto, como profesional, como bombero también? ¿Dónde poner el extintor? Porque muchas personas lo tienen guardado en los muebles debajo de la escalera y cuando quiero utilizarlo, estoy lo cobrando, porque no lo sé, a lo mejor el fuego ya alcanzó el mueble, ¿no?
2: El extintor tiene que ser ubicado en un punto de fácil acceso. Estos puntos de fácil acceso deben estar en cercanía de los puntos calientes, que son dos en el hogar. Uno es la cocina, que sin duda en todos los hogares se sufren tragedias en esta parte, y otro es la combustión lenta o los aparatos de combustión. Entonces, en cercanías de esos dos puntos, nosotros recomendamos tener un equipo.

0: ¿Dónde lo recomendamos más prevencionista como prevencionista? Siempre la salida de la cocina, en la puerta de la salida trasera de la cocina, debiese haber un extintor. Entonces tú tienes un fuego en el horno, se te rompe un aceite, se prendió la olla, la campana, que es lo que pasa cotidianamente en las cocinas, y tú tomas el equipo que está a la salida de la cocina y lo puedes activar inmediatamente en un procedimiento que es bastante básico, la activación.
1: ¿Cuánto cuesta aproximadamente un extintor para la casa? ¿Cuál me dijiste que era este, no?
0: Sí, tenemos uno de 4 kilos, el extintor de 4 kilos ronda los 35,000 pesos y el de 6 kilos 45,000 pesos son los promedios de los extintores en todos los locales, en todas estas grandes tiendas encontramos más o menos esa variación de precios estándar.
1: ¿Y la recarga? Porque todo esto tiene una duración, ¿cierto?
0: Sí. La misma normativa establece que existe una duración del equipo de un año. Yeah. Y durante ese año se le debe hacer una mantención al polvo químico. La mantención, se saca el polvo químico, se tamiza el polvo químico, se humedece, se vuelve a sacar, se presuriza nuevamente, se colocan estas argollas de seguridad que tú ves que aquí significa que el equipo fue realizado, y eso te da una operatividad de un año más de vigencia. ¿Y por qué se hace la mantención? Porque esto es como, cuando se humedece el polvo, es como el cemento, se empieza a compactar, le empieza a salir grumo, y si sale un grumo por el extintor, hasta ahí llegó el equipo.
1: Ya no sirve, digamos.
0: Claro.
1: ¿Y el precio del reponer ese polvo, cuánto sale más o menos?
0: Eso tiene un valor aproximado de 15,000 pesos.
1: Ah, ¿no es tan caro?
0: No es caro, es algo que es súper económico. Solamente lo que tiene que tener la precaución la gente es que el servicio técnico sea acreditado, sea certificado. Es decir, acá nosotros tenemos los diplomas en las paredes, no basta con quien lo digan, sino que tiene que entregarte. Hoy día la norma establece que te tiene que entregar esa acreditación de que tu servicio fue realizado bajo la norma.
1: Perfecto. Alejandro, te queremos agradecer el tiempo, sabemos que estás trabajando, te molestamos un segundito, pero gracias por conversar con la radio.
0: No, un gusto para mí también estar con BioBio.
1: Gracias, Alejandro. Oye, Ricardo, tremendo dato, miren lo que dijo al principio, ¿eh? Si usted tiene un extintor, claramente va a evitar un incendio en su casa, así que utilícelo con propiedad, vaya a alguna tienda que sea certificada, averigüe cómo hacerlo, dónde poder instalar su extintor, porque de verdad que cuando hablamos de cuidado, el extintor debiese estar en todos los hogares, Ricardo.
2: Así es. Bien, gracias, Franco. Bueno, buen dato ahí, sobre todo para la gente y sobre todo para aquellos primerizos que dicen, no he dado el paso. Ya, este es el momento de hacerlo. Nos reencontramos. Gracias.

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0: Estos son los días donde uno se acuerda de la agüita hervida y eucaliptus ahí en la estufa, ¿no? Que es una forma muy simple y rica de darle sensación de limpieza, de calma, de frescura al ambiente. ¿Lo hicieron en alguna oportunidad? Algunos dicen, sí, es un tema para aromatizar. Sin embargo, para otros dicen que se despejan las vías respiratorias. Como sea, el aroma del eucalipto, se han fijado, suele asociarse a respiración mucho más despejada, descanso, esa sensación de hogar acogedor, sobre todo en días fríos, lluviosos, y sobre todo para quienes tienen congestión, se andan con un poquito de tos. Pero dígame que no le ha ocurrido que uno ingresa a un espacio o a un hogar, una casa donde está ese olorcito rico, siempre aparecen, ¿no? Sobre todo en época de otoño, de invierno, y sobre todo en el sur, ¿no? Sí. Bueno, para aquellos que todavía mantienen, ¿cierto?, esa acción en casa, los aprovechamos de saludar. Qué rico, le da un... Sí, aquí nos dice ya auditores, le da un panorama de hogar único, ¿ah? Único e irrepetible en otros hogares de otros países. No lo he visto y he estado harto viajando, nos dice acá otro auditor. Sí, pues, rico ese panorama. Hay que cuidarse y hay que darle un ánimo y un entorno al hogar, a espacios distintos, diferentes en otoño, en invierno, ¿no? 22 minutos para que lleguemos al mediodía, 22 minutos de las 12 en este martes aquí en la compañía de Bio Bio, la radio. No lo está pasando muy bien Daniel Garnero, el director técnico de la Universidad Católica. Se le murió la mamá, qué lata, ¿eh? Luto y pesar en los cruzados, una de las noticias que también está destacando Bio Bio Deportes junto a Bio Bio Chile. Durante estas horas se confirma la muerte de la mamá de Daniel Garnero, el actual director técnico de la Universidad Católica. Ya, y a propósito de deportes, oye, no hubo caso, Cristian Garín se derrumbó, fue eliminado por el 216 del mundo, ¿eh?, en Oeiras, le quebraron 6 veces. Ya, no está en su día, no está en su momento, por lo menos durante estos días, Cristian Garín. Bueno, vendrán otros momentos, otros, y hay que apoyarlo nomás, pero no queda de otra ahí, ¿eh? 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Vamos a ir a los móviles. Hay información que entrega el departamento de prensa de la radio. Hay familias. Ya vamos a contarles de eso dentro de los próximos minutos. Antes vamos a ir con Rodrigo Aguilera. Sí, tenemos información. Información que nos entrega desde el móvil a esta hora el periodista Rodrigo Aguilera. Escuchamos, Rodrigo.
1: El gobierno ha confirmado que hay un proceso de reestructuración del plan Buen Vivir en la región de la Araucanía. Se ha despedido a casi la totalidad de los integrantes de este plan que se viene ejecutando desde la administración del presidente Gabriel Boric y que tiene recursos asignados para varios proyectos en la macrozona sur y particularmente en las provincias de Cautín y Malleco. Felipe Montero, el seremi de gobierno, ha señalado que la inversión comprometida y las obras no están en riesgo, sino que los cambios obedecen a un proceso de reestructuración del nuevo gobierno. La información que tiene la radio es que todos los funcionarios fueron despedidos con la excepción del coordinador regional Marcelo García. Así que el plan Buen Vivir se ha indicado por parte del Poder Ejecutivo, está en un proceso de reestructuración. Recordemos que depende directamente de la Subsecretaría del Ministerio del Interior, ahí se toman las decisiones, pero en la región se ha confirmado que hubo despidos, que solo queda en funciones hasta ahora el coordinador y que hay un proceso de reestructuración en desarrollo. 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
0: Sí, y ya casi le contábamos hace un par de segundos, familias que viven ahí a metros del vertedero en Lonquimay acusan que el municipio no cumplió con las medidas de mitigación prometidas. Escuchemos los detalles, los tiene Bárbara Justi.
2: Son vecinos cercanos al vertedero municipal de Lonquimay que podrían impulsar nuevas acciones judiciales por los problemas ambientales que denuncian hace ya varios años. Malos olores e incluso intoxicaciones en algunos de sus animales. Se está evaluando precisamente presentar una querella por posible desacato, ya que las medidas ordenadas por el Tercer Tribunal Ambiental de Valdivia el año pasado no se habrían cumplido por parte de la municipalidad, pese a existir una sentencia que acreditó daño ambiental al recurso hídrico en esa zona. Se solicitó la creación de un plan de reparación y de monitoreo ambiental, pero según los denunciantes, esto no ha sido implementado. Se ve la acumulación de basura extrema, el deficiente manejo de aguas lluvias en ese lugar y también la falta de mantención del vertedero. Incluso hay imágenes que muestran maquinaria intentando mover la basura que están prácticamente abandonadas en esa torre de acumulación. Los vecinos además continúan reportando afectaciones en sus animales con la muerte de sus crías por el consumo de basura o por lo que se presume también agua contaminada. 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
2: Eduardo Laiselle, ¿quién fue este hombre? Fue un estadounidense. No cualquiera, fue el primer aeronauta.

0: que hubo en nuestro país. Repetimos, era norteamericano, había nacido en Boston en 1854 y recorría el mundo con una compañía de variedades, una especie de circo. Llegó a Chile y aquí se quedó, separándose del grupo y montando su propio espectáculo. Eduardo Laiselle volaba en un globo aerostático de aire caliente que importó de Estados Unidos y al que bautizó Juana de Arco. En vez de canastilla, del globo pendía un trapecio, desde el cual Laiselle hacía toda clase de piruetas y acrobacias. El globo se elevaba a unos 200 o 300 metros, y a veces más, y al enfriarse el aire en su interior, descendía lentamente yendo a caer a la calle, incluso en alguna casa o en medio de los árboles. La gente entonces corría tras el globo y auxiliaba a este piloto cuando caía en un lugar peligroso. Era realmente un grandísimo espectáculo. Su primera ascensión la hizo en un sitio eriazo de la Alameda con Bascuñán Guerrero, el 27 de octubre de 1877. Esa es la fecha donde por primera vez en Chile se elevó un globo aerostático. Después, Eduardo Laiselle recorrió el país con este espectáculo. Cuenta Virgilio Figueroa. Yo, desde el balcón de mi niñez, presencié el espectáculo en Talca y todavía perdura la impresión que me produjo. También Eduardo Laiselle realizó sus proezas en Coquimbo, en La Pampilla en febrero de 1879 y en la Plaza Vicuña Mackenna en marzo de 1899. La tarde del 3 de febrero de 1895, Laiselle se elevó a 580 metros en su globo en el sector de Puchacay, en Concepción. Poco después, descendió en el Fundo Palomares a unas 20 cuadras de distancia. En el año 1879, cuando estalló la Guerra del Pacífico, Laiselle se alistó como voluntario en el batallón movilizado Quillota, logrando el grado de subteniente y participando en los combates de Chorrillos y Miraflores y también en la campaña de Lima. En 1880, Laiselle se entrevistó con el ministro Domingo Santamaría y le expuso la utilidad que estaban prestando en otras partes los globos como elementos auxiliares para la guerra y le sugirió la posibilidad de emplearlos en la Guerra del Pacífico. En todo caso, sus afanes no tuvieron mayor eco, ya que en Chile se conocía muy poco sobre aeróstatos y menos aún de su eventual empleo militar. Cuando terminó la Guerra del Pacífico, Laiselle se radicó en Valparaíso y allí se dedicó al comercio. Después estuvo en Taltal, trabajando los lavaderos de oro. Y finalmente se fue a vivir a Chillán, aunque nunca abandonó del todo su espectáculo. En 1928 realizó su último vuelo en Santiago junto al teniente aviador estadounidense James Dolittle. Eduardo Laiselle, el hombre que voló en globo por primera vez en Chile, murió en Chillán el 8 de julio de 1929.
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0: Estamos a pasitos de las 12. 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Ya, vamos a ir con información, sí, vamos a ir hasta Angol, que es lo que está ocurriendo ahí en esa zona. Rápidamente nos va a contar de ello Vladimir Saiz. Sí, se comenzó a pagar el bono invierno, tengo entendido, Vladimir, te escuchamos.
1: En estos momentos nos encontramos junto al director regional del IPS, Joaquín Núñez, quien está entregando información respecto al pago del bono de invierno. Joaquín, buenos días.
2: Hola, muy buenos días. Efectivamente, el día de hoy nos encontramos en la sucursal Chilatiende de Angol, informando sobre el pago del bono de invierno que empezó ahora el 5 de mayo de este año. Este es un beneficio que es importante aclarar que no es postulable, es decir, se accede de forma automática. Ya los pensionados y pensionadas no tienen que hacer ningún trámite para recibirlo. ¿Y quiénes lo reciben? Quienes tienen cumplido tres requisitos puntuales. Primero, la edad. Tienen que tener 65 años o más al 1 de mayo de este año. Segundo, pertenecer a los grupos de pensionados que establece la ley, que son todos los pensionados de PGU, pensionados de Dipreca Capredena, pensionados de leyes reparatorias, de accidentes del trabajo y también de AFP y de compañías de seguro que además de esa pensión reciben una PGU o un aporte del Estado, ¿ya? Ese sería el segundo requisito. Y el tercer requisito es que la pensión que reciba el jubilado o jubilada, hombre y mujer, dejando de lado los beneficios del Estado, sea igual o menor a 231.440 pesos. Si usted cumple con esas condiciones, usted accede de forma automática al bono de invierno, que es de un monto por persona de 81.257 pesos, que se paga por única vez ahora en el mes de mayo.
1: En la provincia de Malleco son cerca de 27.000 los beneficiarios.
2: Así es, con una inversión que supera los 2.000 millones de pesos. Y en este caso, a nivel regional, son más de 117.000 las personas que van a recibir este beneficio, con una inversión que llega cerca de los 10.000 millones de pesos. Y por eso también es un beneficio que lo pagamos de forma oportuna. Y eso permite, ¿cierto?, que los pensionados y pensionadas pueden recibir estos ingresos justamente en este tiempo de invierno.
1: Por último, si alguien cree tener los requisitos y no le aparece en el pago de mayo el bono, ¿qué debe hacer?
2: Si usted considera que cumple con los requisitos, si no le aparece en su liquidación, acérquese a la sucursal Chilatiende más cercana o consulte por el 101 de Chilatiende, el call center, o en la página web de Chilatiende para poder revisar su situación en particular.
1: Bueno, hasta ahí las palabras del director regional del IPS Araucanía, Joaquín Núñez, respecto a esta información. En Angol, Bio, la radio.
0: Muy pendiente, vamos a seguir ahí, estábamos escuchando muy atentamente, gracias Vladimir, ya a minutos que lleguemos a las 12, a minutos que lleguemos al mediodía, aquí en la compañía de la radio, vamos a estar con un nuevo informador enseguida, prontito, hubo acá unos auditores, auditoras sobre todo, que se acordaron mucho de su casa, de quién los crió, no necesariamente papá y mamá, como nos decía Lut Garda, una auditora, ya que se acordaba de esto de los jarritos, ¿no? O envases ahí, que normalmente eran de estos tarros de jurel, decía, o de fruta, ¿no? Y que se ponían ahí encima de la estufa con eucalipto, con agüita. Y después nos escribió otra auditora y nos decía, Ricardo, no tan solo me acuerdo de lo que ocurría con el eucalipto, sino que también en casa, por ejemplo, cascaritas de naranja o limón. Queda pero de maravilla. Canela en rama. Sí, canela en rama. Clavos de olor, romero o menta, queda pero fabuloso. Y de verdad que le da un respiro, sobre todo cuando hay un poquito de congestión. La casa está como huele como de una forma distinta. Qué rico, ¿eh? Uno siempre se acuerda de la historia de la niñez de estos espacios. Y no sale tan caro, además, ¿no? Auditores en el WhatsApp en la Araucanía que nos comentan de esto y más, porque siempre uno que otro tema vamos conversando, nos recordamos de ello y lo aprovechamos de, bueno, obviamente, relatar aquí para que ustedes también nos vayan entregando sus impresiones en el WhatsApp de Bio Bio. ¿Dónde estés? Bio Bio está.
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0: Son las 12 con un minuto, iniciamos un nuevo informador. Vamos a partir contándole que está en desarrollo la segunda jornada del juicio oral contra cuatro comuneros mapuches, entre ellos uno de los hijos del líder de la CAM, Héctor Yaitul, acusados por hechos de violencia en la Araucanía. Desde el Centro de Justicia vamos a tomar contacto a esta hora con Carlos Martínez.
15: En el Tribunal Oral y lo Penal de Temuco está en desarrollo la segunda jornada de este juicio.

0: juicio en contra de 4 comuneros mapuches acusados de diversos delitos, entre ellos incendio, robo con retención, disparos injustificados, porte y tenencia ilegal de armas de fuego prohibida, porte y tenencia ilegal de armas de fuego y de municiones. Hechos ocurridos en noviembre del año 2022 en la comuna de Lautaro. Hoy declaró uno de los acusados, cuya identidad no se puede difundir por orden del tribunal, y además se ha iniciado la presentación de la prueba de cargo por parte de la Fiscalía. Un juicio que está agendado para 29 jornadas, 24 en rigor, que son las hábiles, en las cuales se van a conocer los antecedentes por parte de los jueces que le van a ser presentados tanto por el Ministerio Público como por las defensas de los acusados. Segunda jornada que está en pleno desarrollo aquí en el Tribunal Oral en lo Penal de Temuco, en la que insistimos, uno de los acusados declaró ante los jueces. En Temuco, Bio Bio, la radio.
1: Y ahora hay información en el ámbito de la salud. Bárbara Justi, te escuchamos.
2: Según lo que indicaron desde la Seremía de Salud de la Araucanía, en lo que va del año se han registrado 2 casos de contagios por virus ANTA en la región. El primero está relacionado con una menor de 8 años que es residente de la región del Maule, que cuando viajó a la Araucanía se contagió, estuvo complicada con problemas respiratorios, pero eso ya fue solucionado, ella ya fue dada de alta y se encuentra hoy día fuera de peligro y viviendo una vida normal, así lo señaló el representante de la cartera. El caso más complejo es de un hombre de 69 años, residente de Temuco, que se contagió y que si bien ya no tiene síntomas asociados al contagio en general, sí quedó con varios efectos secundarios que lo mantienen hospitalizado en un centro asistencial. 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
1: Y siempre en nuestra zona la información la tiene ahora Rodrigo Aguilera.
3: El Seremi de Seguridad Pública, Luis Calderón, ha señalado que se está trabajando en líneas claras respecto a prevención, inteligencia y también trabajo interagencial. Esto con el propósito de entregar mayor seguridad en las 32 comunas de la región de la Araucanía y especialmente en aquellas zonas donde se han presentado conflictos o acciones de violencia vinculadas a atentados. Dijo que hay un trabajo, sobre todo en inteligencia, que se está desarrollando, sobre el cual no se pueden entregar detalles. También que se están tomando medidas para proteger o desarrollar un plan de vigilancia especial en lo que dice relación con infraestructura crítica. Y también se confirma que durante esta administración del presidente José Antonio Kast se han registrado 4 atentados. Lo que estaba sin confirmar era precisamente la destrucción de una antena de telecomunicaciones de CONAF al interior del Parque Nacional Tolhuaca, en la zona rural de la comuna de Curacautín, que ahora, si se conoce, se trató de un hecho intencional. Por lo tanto, durante esta administración han ocurrido 4 atentados y en lo que va del año 9 acciones violentas en las provincias de Cautín y Malleco en la región de la Araucanía. 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
1: Gracias, Rodrigo, y contarles que el presidente José Antonio Kast participa de la cuenta pública del CERVEL. Ahí está Francisca Cárez, nos entrega otros antecedentes.
4: Sí, con énfasis en el denominado Año de la Democracia, el Servicio Electoral realizó esta mañana y ha finalizado ya su cuenta pública 2025, una instancia encabezada por la presidenta del CERVEL, Pamela Figueroa, y en donde también ha participado el presidente de la República, José Antonio Kast, en donde se han entregado cifras de este ciclo electoral que han calificado como el más exigente en la historia del organismo. Además del balance institucional, el CERVEL presentó una serie de propuestas legislativas para poder modernizar el sistema electoral, entre ellas establecer capacitación remota para vocales de mesa, digitalizar las actas de escrutinio y también fortalecer los mecanismos de control y transparencia del financiamiento político. El organismo también planteó reforzar el rol de los partidos políticos y modificar la asignación de electores por mesa. En cuanto a materia de fiscalización, el Servicio Electoral informó que revisó 24 balances de partidos políticos, 7 fueron aprobados y 17 rechazados. Asimismo, detallaron que un 37% de los partidos no cumplió con el gasto mínimo destinado al fomento de la participación de mujeres en política. Fue parte entonces de este balance que hizo el CERVEL acá en la Biblioteca Nacional y que contó con la participación del presidente de la República, José Antonio Kast. 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
1: Hasta aquí el informador. Son ya las 12:06.
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al ritmo de bachata. Bachata rosa, eso. 12 y cuarto ya. Estaba revisando un dato acá que nos entregó una auditora que nos llamó, estuvo conversando con Marley ahí hace un ratito. Y se asustó tanto que dijo, pucha, ¿podrán relatarlo en la radio? A todo esto voy a saludar a la gente, a nuestros amigos de la locomoción colectiva, que suena harto, que nos escuchan en las micros, ahí en los colectivos, y que siempre cumplen muy bien, son muy respetuosos, ¿cierto?, del tránsito, en fin, pero una auditora que se anduvo asustando un poquito porque nos dijo que la micro 10, la máquina número 24, pucha, pasó por todos los semáforos en rojo, casi entre el amarillo y el rojo, y como bien fuerte, en el recorrido de Neruda y Carrera. Y al final, María Cecilia se llama ella, se tuvo que bajar de la micro. Se bajó por miedo, le dio miedo como iba conduciendo el conductor tan fuerte. Entonces, María Cecilia desde los Laureles fue quien nos entregó, bueno, saludos, y nos entregaba este relato. Que a lo mejor a muchos nos ha ocurrido lo mismo en algún momento, tanto, y no tan solo en las micros, sino que independiente, digamos, a quién, ¿no? Sino que en tanto en un Uber, o te ha ocurrido en un bus interprovincial o regional, o en la micro, o en el colectivo, hay que respetar el sistema de semaforización, que a veces va bastante fuerte porque hay un tema ahí de horario que ellos también respetan, pero hay que tener mucho cuidado porque a veces se sienten como muy seguros los conductores de su trabajo. Está claro, está bien, pero de ahí a sentirse seguro, a ser

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A las 12:17 te lo recordamos, te lo reiteramos aquí en Biobío. 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

0: Vamos a contarles que más de 6 kilos de marihuana incautó Carabineros, esto en el sector norte de Temuco. Más antecedentes nos entrega Carlos Martínez.
1: Sí, escuchemos sobre esta diligencia al Seremi de Seguridad Pública de la Araucanía, Luis Calderón, quien se refiere al trabajo de Carabineros.
2: El departamento S7 de Carabineros de la prefectura Cautín, en donde a través de procedimientos investigativos propios de la ley 20.000 se da cuenta de una...

0: actuar sospechoso y consecuencialmente con eso se hacen entradas y registro. Y lo destacable de esta situación que nos convoca el día de hoy es que se actúa en flagrancia, en coordinación de inmediato con el Ministerio Público y los fiscales dedicados a este tipo de materias, teniendo hoy día un resultado exitoso donde se ha sacado de circulación más de 6 kilos de droga y otras especies que normalmente estos sujetos delincuentes poseen en sus domicilios. Hay dos personas detenidas, una se nos acaba de confirmar hace un par de minutos atrás que se trata de un sujeto de nacionalidad extranjera, venezolano, en condición irregular, quien ha quedado en prisión preventiva, más un menor de edad chileno que queda sujeto a medidas cautelares de menor entidad de acuerdo a su menor edad.
1: Ahora, yo le llamo la atención, lo sabía, que están teniendo gente aludía en las zonas urbanas.
0: Sí, eso da cuenta de por qué queremos relevar el procedimiento de hoy día. Conversábamos con los funcionarios encargados de la diligencia que se trata de un actuar totalmente diurno con técnicas de delivery, previo contacto por redes sociales y el monitoreo de estas redes sociales que se obtiene este procedimiento con resultados exitoso. Así es que desde ya nosotros como el Ministerio de Seguridad queremos relevar el actuar de los agentes policiales, de las técnicas de investigación propios de la ley 20.000 y que no vamos a cesar en la persecución de este tipo de delincuentes.
2: Bueno, lo que señala el Seremi de Seguridad Pública de la Araucanía, Luis Calderón, quien se refiere a este procedimiento en el que carabineros en el sector norte intercepta un vehículo y se encuentra más de 6 kilos de droga, hay dos detenidos y esto se suma a otros decomisos que se han registrado en las últimas horas. En la prefectura de Carabineros Cautín, en Temuco, Bio Bio, la radio.
3: Todas estas noticias desde la una, no olvides, con Radio Gravas. 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Uno elige tantas elecciones que hace en el día, ¿te has fijado? Muchas elecciones. Hasta cómo conversar, hasta qué responder, en fin, una cantidad enorme de elecciones. 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Y el responsable de los móviles ciudadanos a esta hora del día los tiene Franco Elbar. ¿Dónde está Franco? Estamos contigo.
4: ¿Qué tal? Estoy acá en la carretera, específicamente en el kilómetro 680. Estoy al interior de una camioneta, no voy manejando, de hecho va manejando Eduardo, que es un querido amigo. Mira, para que veas que es verdad. ¿Cómo está, Eduardo?
5: Muy bien, gracias.
4: ¿Qué usted va manejando?
5: Totalmente de acuerdo contigo.
4: Ok, ya, mira, tiene licencia también, ya. ¿Sabes por qué? Porque estamos pasando por acá por el kilómetro 680, Ricardo, y resulta de que concesionaria Ruta de la Araucanía está realizando un trabajo súper bueno, que es el cortar las ramas de los árboles que se acercan hasta los cables eléctricos y están en la carretera. Por lo tanto, hay solo una pista habilitada justo antes de llegar al peaje, si es que tú vienes desde sur a norte, es decir, entrando a Temuco. Por lo tanto, si usted viene en carretera, señora, señor, si viene en carretera y va a entrar a Temuco, se va a encontrar con solo una vía, porque como decimos, se están cortando esas ramas grandotas, Ricardo, uh-huh, que tocan con los cables y que eventualmente pudiese tener algún tipo de problema, y que claro, van a crecer y probablemente se van a cortar. En invierno, que ya viene pronto, el viento provoca efectivamente que caigan ramas, y cuando caen las ramas en los cables provocan cortes y finalmente no tenemos energía durante varias horas, incluso a días. Así que para evitar ese tipo de situaciones están realizando este corte de estas ramas. Y sabes que también estamos conversando aquí con mi querido amigo, que él vive en el campo, fíjate, y me comentó algo bien importante. Hay muchas empresas que van hasta las casas, hasta particulares, y piden permiso para poder entrar y cortar las ramas de aquellos árboles que están en el interior del predio. ¿Por qué? Porque las ramas, cuando están dentro del predio, deben tener autorización para ser cortadas por la empresa eléctrica. Hágalo, dele permiso a la gente de la empresa eléctrica para que puedan cortar, porque nos hemos enterado por ahí de más de alguien que dice, no, ¿sabes qué? Este árbol no es mío, no lo quiero cortar. Pero ¿cuál es el problema? Finalmente provocan un gran problema para todo el sector si es que hay algún corte de energía eléctrica producto de la caída de rama. Así es que preparémonos para el invierno. Eso es. Esa es la premisa que se plantea a esta hora y que por lo menos ahí en el kilómetro 680 por parte de Ruta de la Araucanía, de la concesionaria, está realizando entonces el corte apropiado, necesario, oportuno y preventivo de esta rama, Ricardo.
3: Sí, y aparte que estamos en época de poda también y sobre todo, bueno, mucha precaución ahí porque hay una sola vía como tú nos estás contando y que bueno que haya esta responsabilidad, sobre todo en una época donde sabemos que si eso no ocurre, si pues vienen los problemas ahí, sobre todo con la lluvia, el viento, los cortes de energía eléctrica, sobre todo que a veces demoran tanto en regresar, ¿cierto?, a casa y que ya no nos gusta para nada. Ya, a seguir. Oye, el recorrido, Ricardo, ahí.
4: Dato, sí, que me lo dieron los auditores, ¿eh? Uh-huh. ¿Tú sabes cuáles son los meses donde se poda?
3: Confírmelo.
4: Mira, no, que lo que pasa es que me lo dijo un auditor y oye, qué buena, los meses que no tienen la letra R en su nombre.
3: Ya.
4: Ah, buena. Marzo, abril, mayo, junio, julio, agosto. Pero septiembre, octubre, noviembre, diciembre no. Enero tampoco. Mira qué buen dato, ¿ah?
3: Mira que
4: Los meses que no tengan R en su nombre son los ideales para poder podar. ¿Qué tal?
3: Al menos que sea septiembre.
4: Claro.
3: Con el petróleo y todo eso, ya, nos reencontramos.
4: Exactamente. Ya, listo, nos vemos. Chao, chao.
3: Ya vamos ahí en cualquier minuto a tomar contacto nuevamente con Franco desde el móvil de la radio, el móvil ciudadano. Vamos ahora al departamento de prensa, vamos a la unidad móvil con la unidad que tiene siempre noticias también, tanto periodista, ¿cierto?, que está para contarte lo que ocurre en Araucanía. Amparo Montoya, ¿qué ocurre? Estamos contigo.
6: La Fiscalía Nacional rechazó inhabilitar al fiscal regional Roberto Garrido en la causa en donde se investigan delitos asociados a programas firmados entre la Universidad Autónoma y el gobierno regional. Todo esto a raíz del oficio que envió ya a principios de abril el gobernador René Zaffirio solicitando la inhabilidad del fiscal regional debido a que este es docente o empleado, como dijo la autoridad de la Universidad Autónoma. Es por esta situación entonces que se le responde a través de un oficio al gobernador de la Araucanía firmado por la jefa de gabinete del fiscal regional indicando que con todos los antecedentes que presentó el gobernador estos no resultan suficientes para configurar la inhabilidad del persecutor regional. También se pidió trasladar otra de las investigaciones por convenios a una fiscalía distinta. Sin embargo, también el fiscal nacional en este caso rechaza esta petición del gobernador de la Araucanía René Zaffirio, sin embargo le señalan que se tendrá especial consideración por lo expresado por la autoridad. 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

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La invitación para que lo puedas buscar. Busca algo para los piececitos helados. Hemos estado conversando, uno va recibiendo y conversando con la gente, que es muy rico esto, tener esta interactividad, digo, durante el día, durante la mañana, sobre todo cuando está tan helado, aunque a esta hora del mediodía también de este martes, sobre todo en Temuco y en gran parte de la Araucanía, y muchas personas que dicen que en forma constante tienen las patitas, los piececitos helados, ¿eh? Y que puede pasar por varias razones, ¿eh? Estábamos averiguando acá, puede haber una mala circulación, fíjate que el estrés... Y esto es raro, ¿eh? Pero ocurre, le ocurre a muchas personas que cuando están muy estresados, estresadas también, tienen un problemilla ahí con los piececitos helados, la poca movilidad, puede ser problema de anemia, frío ambiental o simplemente sensibilidad corporal. Entonces, a veces es algo normal, pero si ocurre, por ejemplo, muy seguido, obviamente que conviene observarlo. Hay auditores que dicen, o auditoras que dicen que siempre tienen las manos heladitas, ¿no? Y con guantes tampoco se soluciona el problema, ya. Pero para los piececitos helados, sobre todo en otoño e invierno, bueno, esto de los calcetines térmicos o de lana, no sé si les resulta, y eso evita que aprieten demasiado también. Hay que estar moviendo en forma constante los piececitos, los tobillos durante el día para activar la circulación, que en la mayoría es por un tema de circulación, básicamente, ¿eh? Y caminar, aunque sea un par de minutitos dentro de la casa. Y hay algo muy rico que no sé si lo han hecho, yo creo que es importante hacerlo con tiempo, obvio, esto de los baños tibios de piececitos, a 10 a 15 minutos en el día. Ayuda, pero es una enormidad, y sobre todo algunos que lo llegan a hacer después de haber caminado harto, después de haber tenido las patitas heladas, los piececitos helados durante el día, darse ese baño de agüita tibia 10 a 15 minutos. Acá nos dice una auditora, sí, yo le coloco sal inclusive al agua y quedo pero relajadita. Saludos, Ricardo. Gracias, ella, Ivonne. Auditora que también se comunica aquí al WhatsApp de la radio. A todos nos pasa algo en otoño, ¿no? A mí lo que me llama la atención es mucha gente que anda con frío y con polera de repente en la galleta. ¿Y fijado? Es porque a lo mejor tiene harta acción, no va durante el día, pero bueno. Oye, eso se lo dejamos ahí, así es que hay alguien que también nos pueda contar si tiene algún secretillo, ¿no? 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

0: Pues se han suspendido las clases en el Liceo Las Araucarias, sección media ahí en la comuna de Curacautina. ¿Por qué? Iván Petancur, cuéntanos desde Radio Bio Bio, Lonquimay.
1: Esta jornada, mediante un comunicado público, los profesores del Liceo Las Araucarias, sección media, se encuentran con cese de actividades junto a estudiantes debido a diversas situaciones que aquejan a los profesionales de la educación y que afectan a la comunidad educativa. Dentro de los puntos indican que producto del traslado de mobiliario existente y la gran cantidad de polvo en suspensión entre los dos pisos, no se ha dado abasto con el personal de limpieza para dejar todas las salas en condiciones dignas. Recordemos que este establecimiento educacional se encuentra en pleno proceso de mejoramiento de la techumbre de este establecimiento educacional, por lo que se han debido adecuar las aulas de clase, incluso brindar educación en otros puntos como son containers en el patio del colegio. También se indica que el día de ayer se citó una reunión en la cual participaron representantes del Departamento de Educación Municipal de la comuna de Curacautín y del prevencionista de riesgo, y donde se indicaba que el día de hoy estarían las condiciones para poder comenzar con las clases con normalidad, lo que no ocurrió. Además, esta mañana se indica que habían problemas de internet en el establecimiento educacional y que eso no fue solucionado a la brevedad. Es por ello que el día de hoy se hizo un cese de actividades, enviando este petitorio al Departamento de Educación Municipal de la comuna de Curacautín, y se espera respuesta, y sujeto a ello es que las clases podrían ser retomadas en este establecimiento educacional. 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
2: 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Mira, hola. Uno de los secretos, yo creo que mejores de acá del sur de Chile, son

0: buen navegado, calentito, ¿cierto? Lo echas en una taza, tiene que ser en una taza, sí.
1: ¿Ya?
0: Y te lo sirve. ¡Oh, dan ganas de salir corriendo, polle! Saludos a todos.
1: O sea, ese es el mejor mensaje, ese es todo, y la mejor opción para que los piececitos no estén helados. Eso estábamos hablando hace un ratito. Su navegadito. Y eso, además, nos entrega un calor corpóreo para todas partes del cuerpo, ¿ah? ¿Eh? Para todas partes del cuerpo. Gracias a nuestro amigo ahí. Uy, me acordé que puede ser una... O sea, de hecho, es una buena época esta, ¿no? ¿Eh? Hola, Ricardo, nos dice acá, como siempre, nuestro buen amigo, buena tarde para ti. Yo estoy haciendo mérito para mi injusta, la injusta de su compañera de vida, haciendo un tremendo pebre que degustaremos junto a un pulmay con sopa y pillas en mi club del adulto mayor, Los Años Dorados de Cajón. Saludos, Master, ¿no ves ahí? ¿Ah? Y esto es por el Día de la Mamá. Todavía se celebra el Tito, el Día de la Mami. Saludos para ti también. Muchísimas gracias. Oye, me quedo dando vuelta lo del navegado. ¿Qué quieres que te diga? Me acordé de Gabriela Mistral, dice una auditora. ¿Eh? Piececitos de niños. ¡Claro! ¿Eh? Gracias a la auditora que nos llamó, ni siquiera nos escribe. Habló con Marlis hace un ratito. Los piececitos de niños. Todos hemos pasado por esa situación de los piececitos helados. Yo, la verdad es que, a propósito de esto que estamos hablando, en alguna oportunidad me dijeron que tenía que dormir con gorro de lana. Yo tengo un problema de los pies helados. Y yo creo que aguanté como 20 minutos, no pude más. Hay gente que duerme con gorro de lana en la noche, ¿eh? Y como tres media ahí de lana. Y aún así tienen frío. Bueno, en términos de calefacción en el hogar o en la camita, cada uno tiene ahí su legitimidad nomás, ¿no? Cada uno con su legitimidad. Bien, oye, nos quedan poquitos minutos para que lleguemos a la una aquí en la radio. Una auditora, ¿es auditora o auditor? A Jimena. Hola, Jime, ¿qué tal? Nos dice que esto de las R, como decía Franco, para podar, no. Ella dice que mayo y junio, los meses ratificados, según ella, para podar los arbolitos. Se han visto, ¿eh? Se ha visto ya acá, y es también que están como más claritas, se han fijado, ¿no? Por ejemplo, acá en la calle Lynch ya se nota y como que hay una claridad, claro, porque hay personas ahí que están podando los arbolitos. Sería este el mes, mayo y junio, para podar. No sé qué dicen otros auditores. Nos pueden contar aquí al WhatsApp de BioBio. Nos queda poquito para llegar con Radiograma. Radiograma que llega a las 13 horas. Un resumen de noticias del país y, por supuesto, de nuestra zona, de nuestra región de la Araucanía. 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

0: Tenemos a Rodrigo Aguilera nuevamente ahí en el móvil de prensa. Te escuchamos, Rodrigo.
1: La diputada del Frente Amplio, Erika Ñanco, ha señalado, tras conocerse los despidos en el Plan Buen Vivir, que hay una política del gobierno que tiende a dificultar el diálogo con las comunidades, que se trata más allá de una reorganización, de un proceso que puede dificultar los acercamientos, incluso la inversión, respecto de las necesidades del pueblo mapuche. Dijo que es una situación preocupante lo que está ocurriendo con estas desvinculaciones, que tienen claramente una intención de carácter político, vinculada en este caso a debilitar las instituciones o las herramientas que permitan avanzar en una solución del conflicto, pero principalmente desde el punto de lo que es el apoyo social a las comunidades. 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
0: Gracias, gracias por estar ahí, a continuar con la radio. Abríguense que está helado. Vienen las noticias en breve con Radiograma. Cuídense, chao.

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3: Cuatro ciudadanos extranjeros fueron detenidos por el secuestro de un joven de 19 años en la comuna de San Miguel.
4: La familia de la víctima habría pagado por su liberación, lo que permitió identificar a los imputados.
3: Una mujer falleció en la calle tras recibir un disparo en la comuna de La Cisterna.
4: El club deportivo que organizó el evento en donde fue agredido el diputado Javier Olivares acusó al parlamentario de llegar presumiblemente bajo la influencia del alcohol e insultando a una mujer cuya pareja fue quien golpeó al político.
3: 1.370 indicaciones cerró el comparado de la Comisión de Hacienda menos de dos horas del inicio de la votación en particular del proyecto de ley de reconstrucción nacional.
4: En una jugada que complica a la oposición, el gobierno ingresó indicaciones sustitutivas que podrían dejar como incompatibles a la mayoría de las observaciones al proyecto.
3: El presidente José Antonio Kast desdramatizó la renuncia de Rafael Araoz a la subsecretaría de Ciencias y aseguró que en su gobierno va todo caminando bien.

0: secretaria general del Partido Comunista, Bárbara Figueroa, acusó al gobierno de ignorancia y mediocridad en el debate por las movilizaciones.
1: El precio del cobre alcanzó un nuevo máximo histórico al transarse en $6.29 la libra. Una noticia que representa un respiro en medio de las presiones económicas por la guerra en Medio Oriente.
0: Ex cancilleres valoraron la reunión entre el presidente de Brasil, Luis Ignacio Lula da Silva, y Michelle Bachelet como señal de respaldo a su candidatura a Naciones Unidas.
1: La familia del joven que murió luego de recibir un disparo de un carabinero de Franco en Talcahuano denunció irregularidades en el proceso de investigación.
0: Y la Corte de Apelaciones de Santiago reabrió la investigación por la muerte del ex ministro del Interior, José Toá. Los querellantes de la causa insisten en que fue un asesinato.
1: En noticias del exterior, Donald Trump dijo que no tiene prisa en cerrar un acuerdo de paz con Irán que no cumpla con los objetivos de la guerra lanzada por su país.
0: Kuwait acusó a la Guardia Revolucionaria iraní de enviar a un equipo a su territorio para atacar el país.
1: El presidente estadounidense afirmó que una fracasada Cuba está buscando ayuda para salir de su situación y aseguró que responderá con diálogo.
0: En los deportes, el jugador Lucas Azadi renovó hasta el año 2028 en la Universidad de Chile y quedó con una cláusula millonaria para salir del club antes de esa fecha.
1: Desde las 2 de esta tarde, el Betis de Manuel Pellegrini y el Elche de Lucas Cepeda juegan por la fecha 36 de la Liga de España.
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4: 1:04 p.m.
1: Buenas tardes, bienvenidos, gracias por acompañarnos. Iniciamos la revisión de las noticias. Esta es la edición del mediodía de Radiograma junto a Catherine Cubillos. Catherine, buenas tardes.
0: ¿Cómo están, Nivaldo? Buenas tardes. Buenas tardes también a nuestros auditores, a todos quienes ya están con nosotros y van a estar acompañándonos en esta revisión de las noticias. A esta hora siempre saludamos a todos ahí en las 43 estaciones de Biobío, la radio en todo el país, que están conectadas para informarse. También, por supuesto, quienes están en la plataforma digital, es biobiochile.cl, y por supuesto, quienes nos escuchan y también nos ven a través de BioBio TV.
1: Lo hemos estado informando, son 4 los ciudadanos extranjeros que fueron detenidos por el secuestro de un joven de 19 años en la comuna de San Miguel.
0: Lo que se sabe hasta esta hora de la investigación es que la familia de la víctima habría accedido a realizar un pago por su rescate y fue esa pista la que siguió la policía e identificó a los ahora imputados.
1: Carabineros y la Fiscalía Metropolitana Centro Norte capturaron a los líderes, además de una banda de asaltantes en el Parque de los Reyes. Esa banda era conocida como La Jauría. Rodrigo Pino, buenas tardes.
5: Sí, ¿cómo están ustedes? Buenas tardes, y partimos con este caso, este secuestro que afectó a un joven de 19 años, el segundo que se produce en San Miguel en menos de 2 semanas y que ha despertado la preocupación del propio municipio de esa comuna, como también de las autoridades. Se trata del caso de un joven de 19 años que en la jornada de ayer, a eso a las 21 horas, salió desde su casa ubicada en la calle Brigadier de la Cruz y se acercó hasta un vehículo que los estaba esperando en las afueras del domicilio. Ahí esta persona sube a este automóvil, pero posteriormente intenta descender y ahí es tomada la fuerza por parte de estos desconocidos, y también se suman otras 2 personas que estaban en el exterior de este automóvil para finalmente ingresar al automóvil y escapar a toda velocidad desde este sector de la comuna de San Miguel. Los vecinos de este sector alertaron de esta situación e intentaron incluso frustrar este delito interponiéndose en este vehículo, pero también lanzando objetos contundentes en contra del vehículo. Sin embargo, no lograron su cometido. Finalmente, este vehículo escapa con este joven de 19 años que permaneció retenido por varias horas hasta horas de esta mañana, cuando finalmente fue rescatado. Escuchemos las palabras de algunos vecinos de la comuna San Miguel, quienes aportaron antecedentes importantes en torno a este caso que derivaron también en esta investigación policial que encabezó el OS9 de la Policía Uniformada y también la Fiscalía contra el Crimen Organizado.
6: Salgo a la calle, veo el auto claro, rajado hacia Gran Avenida, y de al frente empiezan a seguirlo diciendo que habían subido a alguien. Empezaron a ver los registros de cámara y efectivamente

0: habían subido a alguien a un vehículo con forcejeo y todo. Los gritos que se habían escuchado fue un forcejeo. Suéltame.
1: Parece que lo conocían. ¿Por qué? Porque lo subieron a un auto. Empezó a gritar y por eso salimos persiguiendo el auto. Le tiramos unas piedras para que lo soltaran. Se dio la vuelta en U y arrancó Gran Avenida hacia el sur. Chocó un auto y lo salimos persiguiendo y lo perdimos de vista ahí en Salesianos con Gran Avenida.
2: El testimonio de estos vecinos que dan características del vehículo y también levantamiento de cámaras de seguridad fueron claves para que Carabineros pudieran dar con pistas respecto a quién estaría detrás de este secuestro. A esto se sumaría una investigación, una información que ha trascendido, pero que no ha sido oficializada en medio de la investigación porque aún permanecen en características de reservada, y es que finalmente estas personas habían realizado llamadas extorsivas a la madre de este joven de 19 años y habría solicitado un pago. Este pago aparentemente habría sido cancelado, y esta fue la pista clave para poder capturar a estas personas. ¿Qué es lo que ocurrió? Se realizó esta transacción, según lo que se ha podido establecer, en el sector de calle Almirante Barroso con Agustinas, en el centro de Santiago, y se hizo un seguimiento controlado y una entrega controlada, llegando hasta la comuna de Loprado, donde finalmente se logró ingresar hasta una propiedad, capturando a cuatro integrantes de esta banda que participaron de este secuestro. Se trata de un ciudadano colombiano, perdón, tres ciudadanos colombianos y un ciudadano venezolano, dos mujeres y dos hombres respectivamente, y también se logró finalmente liberar a esta persona en el sector donde se hizo la transacción, en el centro de Santiago, en Almirante Barroso, encontrándose en buenas condiciones de salud. Esta mañana el fiscal del equipo ECO, Héctor Barros, confirmó esta información, fue bastante escueto, solamente señalando que hay cuatro personas detenidas y hay investigaciones en curso por parte del S9 porque habría diligencias en torno a posibles nuevos imputados.
3: Sí, la información que les puedo dar hasta el momento, porque se siguen realizando una serie de diligencias por este delito, es que existió un delito de secuestro en primer lugar, en segundo lugar, que hay cuatro personas detenidas y que esta investigación la está trabajando el equipo ECO en conjunto con el equipo de OC9 de Carabineros.
2: El fiscal también señaló que la víctima se encontraba en buen estado de salud. De todas formas, se hizo una constatación de lesiones y también se entregó o se tomó declaración respecto a la primera versión que apuntaría a cuáles serían las causas de este secuestro. Esto se mantiene en reserva, no se podía establecer cuáles serían las razones, si esta persona sería conocida de quién serían los autores del secuestro. En definitiva, habrían aprovechado la oportunidad de esta persona que salía a la calle, o en definitiva habría antecedentes concretos por parte de la banda respecto del núcleo familiar de este joven de 19 años. Son informaciones que tienen que ser detalladas en medio de esta investigación policial que aún mantiene en reserva tanto la Fiscalía como también el OS9 de Carabineros, y por lo cual, como señalamos, podría haber nuevos antecedentes, nuevos detenidos, y por lo tanto es una investigación que sigue en curso. De estos cuatro detenidos, ellos van a pasar a control de detención en horas de esta tarde. Se podría pedir una ampliación de la detención ante diligencias, como señalamos, que están pendientes por parte de la policía y del Ministerio Público. Nos vamos ahora a otro hecho que se produce en el centro de Santiago, que tiene relación con bandas vinculadas a estas denominadas jaurías, que atacan en gran número a personas que se ven indefensas ante la superioridad numérica. Este es el caso de esta jauría que se fue desarticulada durante las últimas horas por parte de Carabineros de ACIP, de la primera comisaría de la sección de investigaciones policiales, y por parte de la Fiscalía Centro Norte. Era una banda que operaba en el Parque de los Reyes, atacando a personas que transitaban por este sector, amenazándolas con armas de fuego, con armas blancas. Les exigía la entrega de los celulares, las claves de los celulares, también de las claves bancarias para realizar transacciones y mover dinero de estas víctimas. Al menos se han podido acreditar 6 robos, podrían ser aún más, y también 9 víctimas aproximadamente. Una banda que fue detectada que operaba entre el mes de diciembre y abril de este año. Por lo tanto, pueden ser muchos más el número de personas que están siendo afectadas en torno a este ilícito. Con estos antecedentes se hizo la irrupción en viviendas en Pudahuel, Cerro Navia, Quinta Normal y Recoleta, capturando a los líderes de esta banda, un ciudadano colombiano de 18 años y dos dominicanos de 20 y de 21 años. El fiscal metropolitano Centro Norte, Felipe Olivari, entregó detalles respecto de cómo se produjo la captura de estas personas y cómo era el delito el cual cometían con estas personas que eran abordadas en el Parque de los Reyes.
4: Y los obligaban a desbloquear sus celulares y hacer transferencias electrónicas, bancarias. Siempre fue el mismo modo operando, y nosotros les tenemos acreditado alrededor de 6 robos con intimidación y con violencia, porque en algunos casos también agredían a las víctimas, y se hacían transferencias a sus propias cuentas. Habían dos personas, que son dos de los que están detenidos, un colombiano y un dominicano, que son los líderes de este grupo.
2: y junto a los detenidos también se incautó numerosas armas, varias de ellas de fantasía, otras denominadas airsoft o de aire, pero que pueden ser modificadas. Además, armas blancas como katanas e incluso también una ballesta, armas extremadamente peligrosas. Así también lo adelantó el coronel Cristian González, prefecto Santiago Central de Carabineros, quien señaló que estas armas eran utilizadas para obligar a las personas a realizar estos movimientos bancarios.
5: Por momentos que en definitiva buscaban que todas las personas que fueron intimidadas sintieran riesgo, sintieran el miedo y así se generaran todas las transferencias bancarias que dijo el fiscal. El tipo de armamento tiene que ver con cuchillos, tiene que ver con armamento del tipo airsoft, que también puede ser utilizado y adaptado para el fuego. Hay una ballesta, hay katana, la ballesta también es grave.
2: Detenidos, dos de ellos tienen antecedentes por delitos vinculados a tenencia y porte de armas, también a robo por sorpresa y robo con intimidación. Son antecedentes que van a ser exhibidos también en horas de esta tarde cuando se realice el control de detención y formalización de cargos, donde ya el Ministerio Público ha señalado que no solamente van a ser imputados de estos delitos de robo con intimidación y violencia, sino que también asociación criminal. Por lo tanto, son elementos bastante importantes y que podrían tener una sanción más grave el momento de tener condenas. También se confirmó que de las víctimas, dos de ellas resultaron lesionadas en los asaltos, algunos de ellas con golpes y otras con cortes producto del uso de armas blancas. 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

0: Fiscalía quien debe responder por estas filtraciones. Así dijo el delegado Cristian Palma sobre los antecedentes de la investigación por la muerte del suboficial mayor Javier Figueroa, revelados extraoficialmente en las últimas horas. Mientras, desde el Ministerio Público, en un comunicado, indicaron que respetarán la reserva de la investigación. Declaración similar entregada por la ministra de Seguridad, Trinidad Steiner. Los detalles los tiene Damaris Ubiabre, de Radio Bio Bio en Puerto Montt.
1: El arma de la que habría salido el proyectil que impactó en la cabeza del suboficial mayor Javier Figueroa sería del propio uniformado, pistola que no tendría evidencia que presuma que otra persona lo utilizó. Además, el celular del que llamaron al 133 para alertar de este operativo estaría relacionado con el suboficial Figueroa. Todo esto forma parte de los antecedentes de la investigación que fueron develados en un reportaje de Tele13 las últimas horas respecto de la muerte del mártir de carabineros de Puerto Varas, quien fue baleado en la cabeza el pasado 11 de marzo mientras se realizaba un operativo policial en las vías del tren de Puerto Varas. Consultada por un eventual suicidio, la ministra de Seguridad de Trinidad Steiner dijo que esperan cautela con la información dada.
2: Es una investigación reservada. Yo les pido tener mucho cuidado acá. Yo también, como efectivamente somos querellantes, pero en ese sentido esperar y tener cautela mientras no sea una conclusión firme por parte del Ministerio Público en cuanto a las peticiones a realizar ante el tribunal, yo prefiero ser más cauta.
1: Mientras que el delegado de Los Lagos, Cristian Palma, dijo que la Fiscalía debe responder por estas filtraciones.
3: Consideramos lamentable todo tipo de información y si ha sido o no verídica, Fiscalía tendrá que responder en relación a estas filtraciones.
1: Desde la Fiscalía Regional de Los Lagos reiteraron que la investigación es reservada, lo que tiene como finalidad establecer los responsables y no revictimizar a la familia. A su vez señalaron que hay pericias en curso y una vez terminen con ellas, se informará de la indagatoria. Finalizaron recalcando que filtraciones de la investigación pueden desencadenar en sanciones penales. En la misma línea emitieron un comunicado desde Carabineros apenas se conoció de este reportaje. A su vez, ha trascendido información de que la familia del uniformado negó la posibilidad de que el suboficial Figueroa se haya suicidado, indicando que no tenían antecedentes de alguna enfermedad de salud mental. En Puerto Montt, Bio Bio, la radio.
0: La familia del joven asesinado por un funcionario de Carabineros en la comuna de Talcahuano denunció irregularidades en el proceso investigativo. Creen que se alteró el sitio del suceso y que habrían intentado ocultar este crimen. Los detalles los conocemos junto a Camila Elso. Camila, buenas tardes.
4: Buenas tardes, Pola. Cerca de las 6 a.m., la madrugada del 9 de mayo, Omar Solís, de 27 años, fue baleado por un funcionario de Carabineros, específicamente un guardia de Palacio de la Moneda, que se encontraba

0: Sí, está totalmente alterado el sitio del suceso. Está totalmente alterado. Porque hay muchas cosas que no corresponden. Imagínate que Carabinero dice de que mi hijo los trató de atropellar. ¿Y cómo lo iban a atropellar en un pasaje que no tenía salida? O sea, hay que tener dos dedos de frente solamente para saber de que no es así. ¿Cómo lo iban a atropellar? Y que por eso le dispararon. O sea, ellos se van a justificar siempre.
1: La hermana del joven exige justicia. Recalcó que su hermano, quien era electromecánico, no tenía antecedentes penales. Aclaró que no era un delincuente.
2: Creo que mi hermano no era un delincuente. Su única pasión era los vehículos. Pero más allá de ser un delincuente, jamás. Porque él no tiene antecedentes penales, no tiene ningún parte tampoco. Está totalmente limpio. Y esto no puede quedar así. Nosotros lo único que queremos es que esto se haga justicia y que se investigue a fondo.
1: Al consultar al gobierno, el Seremi de Seguridad del Biobío, Richard Soto, relató los antecedentes preliminares.
3: Son impactados por este conductor, el cual se da la fuga. El carabinero, ¿no es cierto?, al ver que se da la fuga, por su experiencia policial, ¿no es cierto?, y intuye que algo raro tiene que haber tenido y lo persigue. Llega el conductor que se dio la fuga, tiene un pequeño accidente, el carabinero lo pillan, se baja, y ahí el otro conductor intenta, digamos, atropellarlo y lo amenaza. Ante eso, el carabinero hace uso de su arma de fuego.
1: Según información entregada por testigos a la familia, el joven habría sido amenazado con un objeto contundente por el funcionario policial y eso habría gatillado su huida. De todas formas, la Brigada de Homicidios de la PDI deberá determinar la veracidad de la información contrastándola, además con el análisis del sitio del suceso y el levantamiento de cámaras en Talcahuano.
4: La justicia amplió en 5 meses el plazo de la investigación por el presunto parricidio y homicidio de Julia Chunil. La abogada defensora Karina Riquelme solicitará dejar en libertad a Javier Troncoso, el único de los 3 hijos formalizados que permanece en prisión preventiva. Los detalles los tiene Diego Malverde de Radio Bio Bio en Valdivia.
5: El juzgado de garantía de la comuna de Los Lagos se realizó la audiencia solicitada por la fiscalía para pedir el aumento de plazo de investigación en torno a este caso que aún mantiene una gran incógnita, la ubicación del cadáver de Julia Chunil. Además, existen pericias que siguen a la espera de resultados. El vocero de la Fiscalía Regional de Los Ríos, Eric Aguayo, detalló que se trata de los análisis de huesos encontrados en el terreno donde vivía Julia Chunil, en la comuna de Mafil.
6: Está pendiente el análisis de los restos óseos para determinar si corresponden o no a doña Julia del Carmen Chunil Catricura y además como otro punto relevante y esencial que es la continuidad de las labores de búsqueda en distintos sectores que son relevantes también para la investigación.
5: Tras escuchar los argumentos de la Fiscalía, la defensa privada de los 3 hijos de Julia Chunil formalizados por parricidio a cargo de Karina Riquelme y la Defensoría Penal Pública que representa al ex cuñado de la mujer, el juez de garantía Andrés Riveros autorizó ampliar el plazo de investigación en 150 días.
7: Pruebas de carácter pericial que evidentemente requieren un tiempo razonable para efectos justamente de poder evacuar los informes correspondientes. El tribunal va a proceder a ampliar el plazo de investigación por un lapso de 150 días a contar el día de hoy.
5: En su exposición, la abogada Karina Riquelme se opuso a la ampliación de plazo, argumentando que las indagatorias para aclarar lo que ocurrió con Julia Chunil comenzaron antes de la detención y formalización de 3 de sus hijos a mediados de enero. Recordemos que en primera instancia, Javier Troncoso, Janet Troncoso y Pablo San Martín quedaron en prisión preventiva, pero luego la justicia dejó en libertad a los 2 últimos. Al cierre de la audiencia, la abogada Karina Riquelme pidió fijar otra cita para revisar las cautelares de Javier Troncoso, por lo que también buscará su libertad, mientras sigue la investigación, ahora con nuevo plazo, hasta octubre. En la región de Los Ríos, Bio Bio, la radio.
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4: Continúa la indagatoria por secuestro con homicidio frustrado ocurrido el fin de semana pasado en Osorno, donde un hombre de 39 años fue encontrado en un sector rural con heridas de bala. Los detalles se los tiene Camila Báez de Radio Bio Bio en Osorno.
9: Según relató el jefe de la Brigada de Homicidios de la PDI en Osorno, Javier Justi, la víctima permanece en el hospital base.

0: dice fuera de riesgo vital. De momento no se pueden entregar mayores detalles respecto a la dinámica de los hechos, dado que la investigación se encuentra en pleno desarrollo.
1: Estamos investigando a fin de descartar o de formalizar por ese delito. Ya se están realizando todas las indagatorias necesarias para poder llegar a establecer o descartar lo que se está investigando preliminarmente. Él todavía está hospitalizado, está fuera de riesgo vital. Se le realizaron diversas intervenciones quirúrgicas por la gravedad de sus lesiones.
0: Debido a la gravedad de las lesiones y a que ha sido sometido a múltiples intervenciones quirúrgicas, la víctima aún no ha podido ser entrevistado por los funcionarios policiales. Además, desde la fiscalía explicaron que el caso se investiga de manera reservada.
1: La víctima todavía está se han realizado diversas intervenciones quirúrgicas, él está sedado aún, no hemos podido tener contacto con la víctima. No obstante, sí se han realizado todos los trabajos de peritaje, tanto con el laboratorio criminalística nuestro, que está trabajando con el equipo ECO de Puerto Montt, está realizando trabajos con la fiscalía.
0: Cabe recordar que los hechos se remontan a la madrugada del domingo pasado, cuando la víctima fue encontrada en el sector rural de Quilacagüín, tras presuntamente haber sido trasladada hasta ese lugar por desconocidos y además mantenía heridas de bala. El jefe de la Brigada de Homicidios de la PDI en Osorno explicó que por la misma reserva en la investigación no se puede confirmar o descartar que el hecho corresponda a crimen organizado. En Osorno, Bio Bio, la radio.
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5: En el Tribunal Oral de Temuco se iniciará en breve la audiencia de lectura de veredicto contra 5 carabineros acusados de apremios ilegítimos y obstrucción a la investigación. Desde el Centro de Justicia en Temuco nos informa Carlos Martínez.
6: Efectivamente, en los próximos minutos se espera aquí en el Tribunal Oral de Temuco se desarrolle la audiencia de lectura de veredicto respecto de 5 funcionarios de carabineros, entre ellos un oficial, quienes están acusados como autores de apremios ilegítimos y obstrucción a la investigación, en un hecho que afectó al lonco mapuche Alberto Curamil, quien fue detenido, fue herido con armas de disuasión de parte de carabineros durante una manifestación ocurrida el año 2021. El personal policial, según lo que ha sostenido la fiscalía, tras ocurrido este hecho, habría adulterado documentación y con ello obstruido la investigación pertinente de lo que realmente ocurrió. Se ha desarrollado el juicio y ahora se va a conocer el veredicto. Esto es, si los 5 acusados son declarados culpables o son absueltos de los delitos por los que fueron presentados ante la justicia. La audiencia comienza en los próximos minutos. En el Centro de Justicia, en Temuco, Bio Bio, la radio.
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5: Se rechazó la prisión preventiva para los 2 acusados de agredir al diputado del Partido de la Gente, Javier Olivares, en un evento deportivo del Club Deportivo Montevideo en Olmué. Ambos quedaron con arraigo nacional, prohibición de acercarse al parlamentario, mientras el equipo de fútbol aseguró que Olivares no fue invitado a la instancia y que presumen estaba bajo los efectos del alcohol. Los detalles se los tiene Lucas Peña. Hola, Lucas, buenas tardes.
7: Buenas tardes. Sí, claro, porque ya nos encontramos a las afueras de la Fiscalía de Limache, porque el Ministerio Público entregó más antecedentes tras esta audiencia de formalización en contra de estos dos imputados de 37 y 39 años de edad, quienes se fueron detenidos tras esta agresión que sufrió el diputado Javier Olivares en el marco de la celebración de los 53 años del Club Deportivo Montevideo, esto en la comuna de Olmué. Ambos imputados se fueron formalizados por los siguientes delitos: atentado contra la autoridad y lesiones menos graves. Y es bajo ese contexto que los querellantes solicitaron la medida cautelar de prisión preventiva. Sin embargo, ambos quedaron con las cautelares de arraigo nacional y también prohibición de acercarse a la víctima, que en este caso es el parlamentario del Partido de la Gente. Ahora, ¿cuál es la versión que también maneja Fiscalía en base a lo que acusó el parlamentario? Es que él llega a esta celebración cuando de la nada lo golpearon. Él se retira de este lugar y posterior a eso es cuando nuevamente lo vuelven a golpear a él y también a su asesor. Son detalles que entregó el fiscal de Limache, Rodrigo Lipi Guzmán, que pasaremos a escuchar a continuación.
8: De que momento a otro le habrían propinado un golpe de puño, posteriormente a eso él habría abandonado el lugar, e instante en que vuelven a golpearlo los dos imputados a él junto con su asesor parlamentario.
7: De esta detención que se registró el día de ayer, el Club de Montevideo se refirió a lo sucedido el fin de semana, entregando otra versión de lo ocurrido, acusando que el parlamentario mintió cuando se refirió en relación a este caso durante la semana, ya que hemos indicado, por ejemplo, que el parlamentario recalcó que lo invitaron, pero el club indicó que llegó por su propia cuenta, por lo menos en esta declaración pública que entregaron durante la jornada del día de hoy. Hubo también un incidente donde Olivares se tuvo con la pareja de uno de los imputados, donde el diputado insulta a esta mujer, y es en ese momento cuando recibió un golpe por parte de uno de los imputados. Y otra situación que también fue señalada por parte del club, que particularmente lo señaló el presidente Claudio Gutiérrez, es que ese imputado fue golpeado afuera del lugar por parte del parlamentario y también su asesor, y salió su hermano en defensa, y es en ese momento cuando se registra esta pelea afuera del recinto donde ocurrieron los hechos en la comuna de Olmué durante el fin de semana. Pasamos a escuchar entonces al presidente del Club Montevideo.
9: Se iban yendo cuando el diputado y su asesor, era un muchacho alto, salen a agredir a esta persona fuera del recinto. Salieron afuera del recinto a golpearlo. En eso se da cuenta el hermano que estaba adentro y sale a defender a su hermano que lo estaban pateando en el suelo. Y ahí se pusieron a pelear.
7: Parte de la defensa descartan que esto haya sido un acto político, apuntando al incidente que habíamos, que describimos previamente, donde el imputado con esta mujer tuvieron este incidente, y que ese habría sido el factor que inició con este incidente durante el fin de semana. Hoy día hay que recalcar que estuvo presente en esta audiencia de formalización el diputado Javier Olivares. Estuvo presente en esta audiencia donde mostró disconformidad con este resultado, acusando un encubrimiento en favor de los delincuentes después de quedar en libertad, según sus palabras. Y además hay que recalcar que durante el día de hoy hubo una acusación por parte del club, que es por la actitud en la que estaba teniendo este parlamentario Javier Olivares en el momento de la celebración, que presumiblemente se encontraba bajo los efectos del alcohol. Es debido a esa acusación que durante la jornada del día de hoy el diputado Javier Olivares se descartó esta acusación, indicando que él no consume bebidas alcohólicas.
10: Yo no bebo, así que eso yo soy claro, y decirle a todo el mundo, las personas que podrían decir que yo llegué borracho o tomado, nunca en mi vida he bebido, no tomo alcohol, por tanto eso es falso. Aquí hay una luz de encubrir a estos delincuentes.
7: También un punto que era parte de también interés por parte de las diferentes de diferentes partes de esta audiencia, por parte de los querellantes, también de la defensa y la fiscalía, es la evidencia que fue entregada, donde incluso apuntaban acerca de un video donde se aprecia en primera instancia un golpe que habría recibido el diputado Javier Olivares. Y es bajo ese contexto que el abogado defensor de los dos hermanos detenidos, Felipe González, recalcó que se trata de un video que se habría cortado y que solamente dura 3 segundos. Lo escuchamos.
11: Hay uno que mostraron ahora en la audiencia que dura 3 segundos. Claramente el video está cortado para atrás y para adelante. No muestra lo que pasó ni antes ni muestra lo que pasó después.
7: ¿Cómo fue la salida también de los dos hermanos que fueron detenidos y que finalmente quedaron con arraigo nacional y con prohibición de acercarse a la víctima, que en este caso es el diputado Olivares. No quisieron hablar con la prensa, pero también un detalle importante es que salieron con vendajes, y lo que indica en este caso la defensa es que serían producto de las lesiones que sufrieron en el contexto

0: de esta pelea que se registró el fin de semana. Todo esto obviamente será materia de investigación. El tribunal fijó un plazo de 120 días para esta instancia de investigación después de esta audiencia en contra de estos dos, de estas dos personas que fueron detenidas el día de ayer, quedando finalmente con arraigo nacional y con prohibición de acercarse a la víctima. En la región de Valparaíso, Bío Bío.
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3: Concejales de Los Ángeles confirmaron el ingreso de una solicitud de investigación a la Contraloría General de la República por un supuesto viaje que habría realizado el alcalde José Pérez Arriagada al casino de Viña del Mar en un vehículo municipal. Los detalles los tiene Maricel Venegas de Radio Bio Bio en Los Ángeles.
4: La concejala Paola Ortiz indicó que esta situación es preocupante y grave, ya que una autoridad con el cargo de alcalde no puede asistir a este tipo de lugares, por lo que explicó que le parece prudente y necesario que sea la Contraloría quien investigue este supuesto hecho. Por otra parte, también dijo que el alcalde habría ido en el vehículo municipal hasta la comuna de Viña del Mar, lo que agrava aún más la situación, ya que este vehículo es financiado con dinero de la comunidad, indicó la concejala.
5: La verdad es que es preocupante, yo lo manifesté en la sesión de Consejo Municipal que acabamos de terminar, puesto que las autoridades que custodian o aquellos funcionarios que custodian fondos públicos a través de la ley de casinos tienen la prohibición legal de asistir y de apostar en un casino. Así que partiendo de esa base ya es preocupante.
4: Por otro lado, el concejal de la Democracia Cristiana, Víctor Salazar, expresó que esta investigación es clave, ya que si esto se confirma, incluso el alcalde José Pérez podría ser destituido de su cargo.
6: La denuncia es real, existe, porque muchas veces mucha gente pensaba que podía ser un blog, una noticia falsa. La denuncia existe. De ser efectiva es muy, muy delicado, porque podría llegar hasta la destitución del alcalde. Como concejal voy a esperar el procedimiento de la Contraloría porque a nosotros nos corresponde fiscalizar.
4: En tanto, el jefe comunal de Los Ángeles negó haber asistido a este casino en la comuna de Viña del Mar.
7: No voy a hacer ningún comentario sobre el particular. Yo cuando viajé a Santiago fui a cumplir con funciones. Por ejemplo, estar con la Subdere, estar con Ferrocarriles. Y en alguna oportunidad sí, viajé hasta Valparaíso a cumplir con alguna función allí en Viña, en la Cámara de Comercio, y después regresé.
4: El alcalde expresó además que le parece vergonzoso lo que han estado realizando los concejales y que se va a querellar contra quienes sean los responsables de haber inventado, a su juicio, este supuesto viaje al casino de Viña del Mar. En Los Ángeles, Bío Bío, la radio.
3: Tras conocerse el caso de un funcionario que recibió pagos indebidos en el exdepartamento de Administración Educación Municipal, el DAEM de Mulchen, el alcalde de esa comuna aseveró que seguirán investigando y entregando los antecedentes a la Contraloría, dejando en claro que todo esto ocurrió en la Administración Municipal anterior. Los detalles los tiene Esteban Sepúlveda.
8: Se trata del informe final de investigación especial 255 emitido en abril de este año, donde la Contraloría detectó una serie de irregularidades en el ex DAEM de Mulchen vinculadas a la falta de registro de asistencia de funcionarios, uso de recursos de la subvención escolar preferencial y eventuales responsabilidades administrativas en el periodo entre el 1 de enero de 2022 y el 31 de diciembre de 2024. En el documento se constató la contratación de 4 personas que de manera recurrente presentaban inconsistencias en su registro de asistencia, entre ellos el caso de un funcionario que se habría desempeñado como comunicador audiovisual entre octubre de 2019 y diciembre de 2024. Al respecto, el alcalde de Mulchen, José Miguel Muñoz, aseguró que al asumir el cargo se encontraron con una situación financiera crítica, donde había deudas millonarias, finiquitos pendientes, problemas de remuneraciones y compromisos urgentes que amenazaban el funcionamiento del sistema educativo. Aseguró que solo para sostener el DAEM, el municipio tuvo que destinar más de 1.600 millones de pesos de recursos municipales. Enfatizó que los hechos ocurrieron durante la anterior administración de Jorge Rivas y, por lo tanto, recalcó, seguirán recopilando los antecedentes para ponerlos a disposición del órgano contralor.
9: Hoy, la Contraloría ha emitido observaciones y ha instruido a la municipalidad a realizar los procedimientos correspondientes conforme a la ley. Y así será. Nuestra administración actuará con total responsabilidad, transparencia y apego a la normativa vigente.
8: Recordemos que en este caso figura un exfuncionario del DAEM que ejerció en simultáneo el cargo de concejal en Yumbel sin que existiera un acto

0: administrativo que autorizara el uso de horas de su jornada laboral en la municipalidad de Mulchen. Asimismo, la contratación de 3 abogados bajo el Código del Trabajo y con cargo a la subvención escolar preferencial CEP. En Los Ángeles, Bio Bio, la radio.
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2: Alcaldes de la provincia de Osorno acusaron un fuerte impacto en sus presupuestos para el traslado de basura por el reajuste en los combustibles. La tensión les llevó a exigir el pesaje de los residuos para pagar lo justo en el único vertedero que opera en esa zona. Los detalles los tiene de Radio Bio Bio en Osorno, Eduardo Palacios.
3: Desde 1987, 31,5 hectáreas ubicadas a 5 kilómetros hacia la costa de Osorno recibe la basura de las 7 comunas de toda esta provincia, promediando anualmente las 149 mil toneladas de residuos. Se trata del vertedero Curaco, que opera a contratiempo bajo un plan de cierre por el término de su vida útil, tema que hasta hace algunas semanas concitaba la mayor preocupación de los alcaldes de la zona. Sin embargo, la atención ahora apunta a los costos por el traslado de la basura ante el alza en el precio de los combustibles, sumado a los importes por el ingreso al recinto que merma los ya sobreexigidos presupuestos en comunas de bajos ingresos. El alcalde de Río Negro, Sebastián Cruzat, acusa el impacto en su presupuesto anual.
4: Anualmente debemos desembolsar cerca de 400 millones de pesos. Adicionalmente, mediante un convenio con la Municipalidad de Osorno, debemos pagarle por tonelada. Estamos hablando casi de un 10% del presupuesto municipal.
3: El municipio de San Juan de la Costa, en tanto, con más de 1.500 kilómetros cuadrados de territorio, también acusa el impacto en su acotado presupuesto, de acuerdo a su alcalde, José Luis Muñoz.
5: Son distintos costos que nosotros asumimos, asociado obviamente al traslado, que lo hacemos a través de 12 camiones recolectores, y ahí tuvimos un crecimiento importante de los valores producto del aumento del precio del combustible, y hay un costo permanente que tiene que ver con el tratamiento. Ahí nosotros tenemos un costo fijo de 75 millones de pesos.
3: En el sector cordillerano andino de la provincia, Puyehue acusa el impacto, de acuerdo a su alcaldesa María Jimena Núñez, quien pide mayor apoyo en este sentido.
6: Se encarece de todas maneras, pero también nos subieron un 40% la entrada al vertedero, así que estamos pagando ni nada más ni nada menos que 80 millones de pesos. También a las nubes por el costo de los combustibles, y los municipios tenemos que seguir haciendo el empeño de seguir trabajando.
3: La historia se repite con San Pablo y Purranque, mientras que Osorno debe preocuparse de mantener operando un recinto que no da más, y donde los alcaldes de la provincia exigen la instalación de básculas para pesar los camiones y pagar lo justo por dejar su basura, y con esto generar, aunque sea en una mínima proporción, un ahorro para sus arcas. En Osorno, Bio Bio, la radio.
2: Una mujer quedó en prisión preventiva en el complejo penitenciario de Puerto Montt, acusada de incendiar por completo el auto de su expareja y dañar, producto también de las llamas, un taxi que se encontraba estacionado cerca en la ciudad de Quellón, en Chiloé. Los detalles desde esa zona con Hans Barros.
7: En prisión preventiva quedó una mujer de 26 años en Quillón tras ser formalizada por los delitos de incendio y amenazas en contexto de violencia intrafamiliar. La imputada es acusada de haber incendiado el vehículo de su expareja. El hecho ocurrió en la calle Galvarino Riveros con Las Araucarias, donde se encontraba estacionado un automóvil marca Volkswagen Golf de propiedad de la víctima. Según los antecedentes entregados por el fiscal Fabián Fernández, la mujer habría fracturado los vidrios del vehículo para luego prenderle fuego, provocando su destrucción total. Además, producto de la propagación de las llamas, resultó dañado un taxi que estaba cerca de ese lugar,
8: en donde la imputada en primera instancia habría amenazado a una expareja, señalándole que quemaría su casa y quemaría además el vehículo de la víctima, para posteriormente y minutos más tarde concurrir a la intersección de calle Galvarino Rivero con Las Araucarias de la comuna de Quillón, en donde la víctima mantenía estacionado un vehículo Volkswagen marca Golf de su propiedad, al cual la imputada concurrió al lugar, fracturó los vidrios del vehículo para posteriormente incendiarlo en su totalidad.
7: La víctima logró grabar parte de lo ocurrido, antecedente que permitió identificar rápidamente a la imputada y concretar su detención por parte de carabineros. El tribunal acogió la solicitud de prisión preventiva presentada por la fiscalía y fijó un plazo de 60 días para la investigación, enviando a la mujer a la cárcel de Puerto Montt. 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
2: A partir de las 15 horas comienza el maratónico trabajo de la Comisión de Hacienda para votar en particular las indicaciones de la Ley de Reconstrucción Nacional, pese a que el documento comparado aún no está terminado. En una jugada reglamentaria que podría ser clave, el gobierno ingresó 26 indicaciones sustitutivas que podrían dejar como incompatibles una importante cantidad de propuestas de la oposición que a esta hora buscan alternativas para insistir con sus indicaciones. Vamos hasta ir hasta el Congreso con Gonzalo Holguín. Hola Gonzalo, buenas tardes.
14: Muy buenas tardes y estamos al costado de la Comisión de Hacienda, en donde se ha hecho un trabajo realmente titánico por parte del personal funcionario de la Comisión de Hacienda de la Cámara Baja en elaborar este complejo y denso comparado, que teníamos un número, teníamos 1.370 indicaciones hasta hace como 30 o 40 minutos, pero hace solo minutos pudimos conversar largo y tendido en una conversación en los pasillos de la Cámara con el diputado presidente de la Comisión de Hacienda, Agustín Romero, que nos entregó varias luces respecto de cómo va a conducir esta sesión. Y una de las cosas que nos decía es que el comparado todavía no está terminado, porque durante esta jornada también han continuado ingresándose indicaciones. Era una cuestión que algunos han señalado fue quizás un error de parte de Romero o de la propia Secretaría en no haber tratado de fijar que el horario del mediodía de ayer era efectivamente fatal o taxativo, y que de alguna manera se buscara un acuerdo político para que se privara el ingreso de indicaciones después de ese plazo. Como eso no ocurrió, han seguido ingresando indicaciones, sobre todo considerando esta estrategia del Ejecutivo que pasaremos a contarles. Pero lo primero es que toca escuchar a Agustín Romero, presidente de la Comisión de Hacienda, diputado del Partido Republicano, sobre la complejidad de la conducción de la jornada de hoy, sobre todo en lo que se trata en la cuestión de las indicaciones inadmisibles o inconstitucionales que eventualmente podrían generar problemas en la manera en que se resuelve esta votación, sobre todo en los tiempos. Porque este tema de tratar de agrupar indicaciones inadmisibles o inconstitucionales es algo que él va a intentar en el caso de las indicaciones que sean idénticas, ese es el caso que se va a tomar. De todas maneras, nosotros entendemos que eso solo se puede hacer por unanimidad, eso es lo que dice el reglamento. Entonces, él tiene una interpretación distinta y esa interpretación será la que evidentemente va a generar roces en la Comisión de Hacienda a lo largo de esta votación de martes y de miércoles, de manera intensiva, de manera maratónica. Escuchamos al diputado Romero.
15: Lo complejo es que muchos parlamentarios que presentan indicaciones inadmisibles, el propósito deliberado es pedir que se vote la admisibilidad. Y eso significa que van a tener un tiempo cada uno de los parlamentarios para fundamentar, que finalmente eso haga alargar la discusión.
14: Tratamos de explicarlo lo más simple posible. El gobierno ha ingresado indicaciones sustitutivas a algunos de los artículos del proyecto. ¿Qué es lo que pasa cuando el gobierno hace esto? Si es que estas indicaciones se aprueban, que tienen los votos para aprobarse, y además, por ser del Ejecutivo, probablemente se van a ver primero que todas, generan un efecto en contra de las indicaciones de los parlamentarios. ¿Por qué? Porque los parlamentarios van a haber ingresado una indicación sobre un artículo que ya ha sido modificado por la aprobación de las propuestas del gobierno, lo que significa que esa indicación pasa a ser incompatible. Un trabajo de la Secretaría va a ser determinar cuáles, cuántas y por qué son en efecto incompatibles estas indicaciones, y que, ojo, no son todas. ¿Por qué? Porque las indicaciones aditivas, es decir, que agregan elementos a los incisos, a los numerales, a los artículos, o las indicaciones que crean artículos nuevos, sí van a poder pasar de alguna manera ese colador y van a pasar a la siguiente etapa, que tiene que ver con el debate de la admisibilidad o la inadmisibilidad de las indicaciones. Las que quedarían incompatibles serían las propuestas que buscan modificar o eliminar un texto que ya no va a existir, porque ese texto va a haber sido reemplazado por las nuevas propuestas del Ejecutivo. Sobre esto se refiere el diputado independiente PPD, Carlos Bianchi.
16: Acciones sustitutivas del gobierno, yo me imagino como una estrategia para descolocar, para sorprender. Estamos por reunirnos como bancada para ver el fondo de estas indicaciones sustitutivas.
9: Miren, andaba el rumor de que

0: Había gente en Chile Vamos que quería o estaba pensando enviar a la Comisión de Ética a los parlamentarios que presentaron esta importante cantidad de indicaciones inadmisibles o inconstitucionales. El diputado jefe de bancada de Renovación Nacional, Diego Chalper, derechamente dice que esto es una suerte de fraude legislativo, el que un diputado, a sabiendas de que una indicación no va a pasar el examen de admisibilidad ni de constitucionalidad, lo ingresa de todas maneras. La verdad es que todos los parlamentarios de todos los sectores políticos, incluso siendo oficialistas, han presentado en la historia del Congreso Nacional indicaciones de esta naturaleza, pero la magnitud, el tamaño en que se ha hecho en esta ocasión hace que el diputado Diego Chalper se refiera muy críticamente a la estrategia. Yo les decía, todo esto sea en el marco de que hay parlamentarios que no descartan o están evaluando o están tentados a ver si es que van a la Comisión de Ética en contra de estos parlamentarios.
1: Indicaciones que sean incompatibles con esa redacción se caen por, digamos, incompatibilidad. Que ellos quieren discutir la admisibilidad simplemente para marcar un punto político, sabiendo que han presentado algo inconstitucional. Perdóneme la franqueza, es un fraude al reglamento.
0: Diputada del Frente Amplio, Constanza Schoenhaut, es una de las parlamentarias que ha ingresado indicaciones que están por fuera del proyecto de ley. Tocan elementos nuevos. Y ellos evidentemente defienden que estos elementos son consistentes con la idea de matriz del proyecto, porque la idea de matriz del proyecto es muy amplia. La reactivación y la reconstrucción económica física del país. Entonces, como es tan amplio este paraguas, muchas ideas pueden entrar debajo de él, y ese es el planteamiento que llevó a la parlamentaria a presentar esta indicación que genera una cuestión sentida, histórica, de muchas décadas en el Congreso Nacional y que, como sabemos ahora, está trabado en el Senado de la República, que es la sala cuna universal.
2: Hoy el gobierno concentra sus esfuerzos en una reforma tributaria sobre supuestos cuestionables y no resuelven el problema de fondo. Mientras, tenemos 500,000 de mujeres desempleadas. Por eso hemos propuesto retomar la discusión sala cuna para Chile.
0: ¿Qué viene en los próximos minutos? El ministro de Hacienda, Jorge Quirós, ya está en el Congreso Nacional. Es posible que antes de la comisión tenga algunas palabras, cuando inicia a las 15 horas aquí a mi costado en el segundo piso de la Cámara Baja. También entendemos que personeros del Ministerio de Hacienda se van a reunir y van a almorzar, de hecho, con la bancada de la Democracia Cristiana. Nos dicen que esta reunión almuerzo fue solicitada por el gobierno. Así que hay alta expectativa en que el Ejecutivo les cuente que van a patrocinar algunas de las propuestas que les entregaron en La Moneda hace un par de semanas atrás, y eso podría ser fundamental para que la Democracia Cristiana eventualmente o vote a favor de la idea de legislar o termine respaldando algunos elementos del particular del proyecto, en un contexto en donde estamos al borde, Katy, del inicio de un trámite denso, complejo, crispado, paratónico, y que evidentemente va a ser muy reglamentario y muy complejo para la Secretaría y la Presidencia de la Comisión de Hacienda, pero que ya comienza a partir de las 15 horas en la Cámara Baja.
3: Presidente José Antonio Kast desdramatizó la renuncia de Rafael Araoz a la Subsecretaría de Ciencias y aseguró que en su gobierno va todo caminando bien. Con miras a la cuenta pública, esta noche el mandatario liderará el segundo cónclave con el oficialismo. María José de la Barra, buenas tardes.
4: Buenas tardes. Fue, podríamos decir, desde la semana pasada que ya se había hecho pública la tensión que existía entre la ministra de Ciencias, Jimena Lincolao, y entre el subsecretario de esa cartera, su secretario de Ciencias, Rafael Araoz. Todo este quiebre se gatilló, según fuentes de la radio, porque la Secretaría de Estado solicitó al subsecretario ejecutar un plan de reducción de personal. En este caso se hablaba de cerca del 30% de la dotación del ministerio, cerca o alrededor de 40 personas. El subsecretario había planteado su negativa, se había presentado incluso su renuncia, pero esto no se pudo ejecutar porque la ministra tenía que viajar a Estados Unidos. Sin embargo, a su retorno, todo ya decantó en línea con lo que era esperado. Ayer se concretó la renuncia del subsecretario Rafael Araoz y además la salida de la jefa de gabinete de Lincolao, Camila Suecnes, y la jefa de la división jurídica, Alejandra Tagle. Tal como lo informó la radio, la ministra Lincolao envió un correo, de hecho, a los distintos funcionarios del ministerio asegurando que esta renuncia se da básicamente por diferencias de gestión y de visión con la ex autoridad, y en la misma línea señaló que es completamente falsa esta idea de que se querían realizar despidos masivos. Pese a que el oficialismo ha intentado desdramatizar la situación, la oposición ha dicho que esto se suma a la baja de más de 20 seremis en lo que va de gobierno y por ende se puede hablar de un error de diseño en el Palacio de la Moneda. Fue consultado al respecto el propio presidente, quien desdramatizó la situación.

0: y dijo que en su gobierno todo anda bien. Escuchemos.
1: La renuncia de su secretario.
2: ¿Hay
1: preocupación, presidente?
2: No, está todo caminando muy bien.
0: Todo caminando bien, dijo el presidente de la República. Escueta declaración, pero claramente desdramatizando este tema. Como yo les decía, hay quienes vinculan esto también a un error de diseño por la baja en los seremis, pero otros dicen que no es comparable la salida de distintos seremis con la de un subsecretario, por ende esta vez, esta salida, esta renuncia de Rafael Arauz tiene un peso diferente y podría llegar a incomodar. Todo se da en la previa de lo que será el segundo cónclave oficialista. El primero tuvo lugar el pasado 14 de abril con los diputados y los representantes de los partidos del oficialismo. Esta vez la cita cuenta con los presidentes de los partidos, los ministros del comité político, pero se sumarán los senadores de la República. Una cita que va a liderar el presidente en Palacio Cerro Castillo. Claramente hubo sobre todo preguntas respecto a cómo esto podría incidir en el diseño del Palacio de la Moneda, considerando que han existido distintas discrepancias, una de ellas de público conocimiento entre el jefe de asesores Alejandro Irarrázaval y el presidente del Partido Republicano, el senador Arturo Esquella. Fue precisamente con los republicanos con quien el presidente se reunió ayer en la región de Valparaíso. La diputada Macarena Santelices, posterior a esta reunión, hizo una autocrítica por este impacto y dijo que todo ahora está coordinado y en orden.
3: En todas familias siempre van a haber algunas rencillas. Creo que fue absolutamente innecesario ventilar los problemas internos porque nada en la vida es perfecto. El presidente del Partido Republicano, Arturo Esquella, ha tenido no solamente la grandeza de reunirse con el jefe del segundo piso, Alejandro Irarrázaval, sino que ambos están coordinados para construir lo mejor para nuestro país.
0: Del panorama de lo que se está viviendo acá en el Palacio de la Moneda, el presidente lideró un encuentro con distintos directores de establecimientos educacionales con la ministra de Educación, María Paz Arzola, acá en el Palacio de la Moneda. Durante la tarde tiene también algunas actividades privadas y en la noche va rumbo a Cerro Castillo para poder liderar entonces este segundo cónclave oficialista.
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7: En la Araucanía se reforzó el despliegue militar y policial para prevenir atentados y enfrentar a los grupos armados. En la región, durante este gobierno, se han registrado 4 atentados, uno incluso con uso de explosivos. Nos informa de Radio Bio Bio de Temuco, Rodrigo Aguilera.
8: El gobierno ha confirmado que durante la administración del presidente José Antonio Kast se han registrado 4 atentados en la región de la Araucanía. 27 de marzo, atentado con explosivos que causó daños en una torre de alta tensión en la zona rural de Victoria. El 16 de abril, un atentado donde se quemó una camioneta en un camino rural de la comuna de Collipulli. 26 de abril, un atentado que provocó la caída de una torre de telecomunicaciones de CONAF al interior del Parque Nacional Tolhuaca en la zona rural de Curacautín. Y el último, el 7 de mayo, donde se quemaron 4 camionetas en el límite entre área urbana y rural en la comuna de Collipulli, que afectó a una empresa forestal. Con estos antecedentes, se ha indicado que se continúa trabajando respecto de prevención, seguridad e inteligencia. El Seremi de Seguridad de la Araucanía, Luis Calderón, dijo que se está mejorando el trabajo interagencial y que hay un despliegue permanente de la Fuerza Conjunta Policial y Militar en la región de la Araucanía.
9: Nosotros no podemos no valorar el esfuerzo que se hizo precedentemente, pero sí hemos puesto nuevos focos en el tema preventivo, en el despliegue operacional tanto de policías como militares, mejor coordinación institucional, interinstitucional para diversas diligencias que no solo se llevan en el ámbito judicial, sino que también en el plano operativo y de inteligencia.
8: Precisamente la mayoría de los ataques se ha concentrado

0: en el último año en la provincia de Malleco, y el delegado presidencial en esta zona, Víctor Manoli, dijo que es un antecedente que tienen en cuenta a la hora de trabajar en seguridad y que precisamente se espera que con este despliegue especial que se está registrando pronto tengan resultados respecto de detenciones.
1: Hay un complemento de la policía, fiscalía, delegación y todos los organismos competentes para poder hacer la persecución a toda esta gente que cometa delitos, que vayan contra las personas, pero también contra la propiedad. Así que esperamos pronto llegar a detener a alguien.
0: Como en la región se están desarrollando juicios que involucran a comuneros mapuches, el último particularmente asociado a la coordinadora Arauco Malleco, las policías y el ejército continúan en alerta con patrullajes reforzados principalmente en zonas rurales. En Temuco, Bío Bío, La Radio.
2: En medio de la pugna con el gobierno por el llamado a movilizaciones, la Secretaría General del Partido Comunista, Bárbara Figueroa, arremetió contra las palabras del presidente. La dirigente acusó ignorancia y mediocridad. Además, se emplazó directamente a la ministra, vocera de gobierno, Mara Cedini. Los detalles los tiene Francisca Cárez. Hola, Francisca.
3: Muy buenas tardes. Lejos de bajar el tono, la polémica entre el gobierno y el Partido Comunista por este llamado a movilizaciones ha seguido escalando y este martes suma nuevos capítulos desde ambos sectores. La controversia comenzó, ya lo hemos contado, luego de que la diputada comunista Lorena Pizarro hizo este llamado a organizarse, a movilizarse para enfrentar la agenda impulsada por el gobierno, lo que provocó una dura respuesta desde el presidente José Antonio Kast, quien acusó al Partido Comunista de intentar agitar las calles para frenar los avances desde el gobierno. Pero durante esta jornada el conflicto siguió escalando. La secretaria general del Partido Comunista, Bárbara Figueroa, acusó ignorancia y mediocridad por parte del gobierno frente al rol de los movimientos sociales y sindicales, además de cuestionar directamente a la ministra vocera de gobierno, Mara Cedini, por sus críticas a la colectividad. Recordemos que ella ayer en su tradición vocería de gobierno dijo: a mí me parece que el Partido Comunista no le puede dar cátedra de democracia a nadie. Y las respuestas desde el oficialismo no tardaron en llegar respecto a los dichos de la secretaria general del PC. El secretario general de la UDI, Juan Antonio Coloma, acusó al Partido Comunista de utilizar históricamente las movilizaciones para intentar desestabilizar a los gobiernos que, según dijo, no piensan como ellos, y le respondió directamente a la secretaria general del Partido Comunista, Bárbara Figueroa.
4: Llamamos a tener un poquito más de cuidado a la secretaria general del Partido Comunista y a entender que muchas veces este tipo de llamados terminan generándose en hechos violentos. La historia nos demuestra que cuando el Partido Comunista está en el gobierno, no marchan.
3: Por el otro lado, desde la oposición hubo un respaldo hacia Bárbara Figueroa y también críticas respecto al manejo del Ejecutivo frente a esta controversia. El senador socialista Juan Luis Castro aseguró que el gobierno agrandó innecesariamente este conflicto y acusó una reacción desproporcionada frente a declaraciones que afirmó forman parte de la lógica histórica del Partido Comunista respecto a la movilización social.
5: Que el tuit que lanzó el gobierno ayer a primera hora fue desproporcionado. Con una ametralladora se trató de terminar, ¿verdad?, con una polémica que siempre va a estar presente, cuánto de movilización, cuánto de negociación.
3: Debate que ha ido escalando durante el día, de hecho ya se los contamos, el ministro del Interior Claudio Alvarado, que era uno de los que prácticamente faltaba que blindara al presidente de la República en esta polémica, calificó como inaceptable cualquier intento de presionar desde la calle decisiones adoptadas democráticamente por el Congreso Nacional, pero el tono ya fue alcanzado de esta controversia por parte del Partido Comunista las últimas horas, y también nos comunicamos con la secretaria general del Partido Comunista, Bárbara Figueroa, quien aseguró ya que desde ese partido se intenta zanjar un poco el tema y que el debate no siga escalando, aunque será también el gobierno quien decidirá si sigue respondiendo o no frente a este debate sobre las movilizaciones sociales.
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2: La Corte Suprema acogió la demanda presentada por la Asociación Gremial de Productores de Leche de Los Ríos en contra de la empresa NotCo por competencia desleal, prohibiéndole el uso de la palabra leche en sus productos en medio de la disputa por la marca NotMilk. Nicolás Silva nos cuenta más de Radio Bio Bio en Valdivia.
8: El conflicto comenzó en 2020 cuando el gremio demandó a The Not Company debido a la venta de un producto rotulado como Not Milk o No Leche en español, que exhibe en su caja una vaca tachada. A juicio de los denunciantes, el mensaje podría confundir a la gente al hacer creer que se trata de un producto sustituto de la leche. La demanda fue acogida por el primer juzgado civil de Valdivia en mayo del 2023, estableciendo que la empresa incurrió en actos de competencia desleal y le prohibió usar la marca Not Milk. Sin embargo, la Corte de Apelaciones de Valdivia revocó la sentencia un año después, lo que obligó al gremio a recurrir a la Corte Suprema. El máximo tribunal del país falló a favor de la Asociación Gremial de Productores de Leche de Los Ríos al confirmar el dictamen de primera instancia. El gerente de Aproval, José Luis Delgado, recalcó que la Corte Suprema ratificó que NotCo estableció una estrategia de marketing para denostar a la industria lechera.
9: La empresa, más que hablar de las bondades de su producto, estableció toda una estrategia de marketing para denostar justamente a la leche. Y eso lo ratifica, digamos, de manera bastante categórica en la Corte Suprema.
8: El máximo tribunal del país mantuvo la marca de NotMilk, aunque prohibió que los productos de la empresa contengan la palabra leche. Ante las consultas de la radio, desde la compañía se limitaron a pronunciarse mediante la publicación del CEO, Matías Mushnik, en sus redes sociales, en las que valoró que la marca siga intacta y mencionó que el envase con la vaca tachada ya no existe, anunciando otras modificaciones para cumplir lo ordenado por la justicia. En Valdivia, Bio Bio, la radio.
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2: Cuatro ciudadanos extranjeros fueron detenidos por el secuestro de un joven de 19 años en la comuna de San Miguel. El club deportivo que organizó el evento donde fue agredido el diputado Javier Olivares acusó al parlamentario de llegar bajo la influencia del alcohol e insultando a una mujer cuya pareja golpeó al político. En 1.370 indicaciones cerró el comparado de la Comisión de Hacienda a menos de ya una hora del inicio de la votación en particular del proyecto de reconstrucción nacional. El presidente José Antonio Kast desdramatizó la renuncia de Rafael Araos a la Subsecretaría de Ciencias. Aseguró que su gobierno va todo caminando bien. La Secretaría General del Partido Comunista, Bárbara Figueroa, acusó al gobierno de ignorancia y mediocridad en el debate por posibles movilizaciones. Exactamente 14 horas con 6 minutos.
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14: Dos de la tarde, 7 minutos.
15: Un ciudadano venezolano con permanencia irregular en Chile y un adolescente de 17 años de edad fueron detenidos por personal del OS-7 de Carabineros al ser sorprendidos en flagrancia trasladando marihuana en un vehículo, tras lo cual se gestionó una entrada y registro a un domicilio, lo que permitió incautar más de

0: 6,5 kilos de la droga.
1: La diligencia policial se concretó en el estacionamiento de un local comercial del sector norte de Temuco, junto a la avenida Rudecindo Ortega, hasta donde llegó un vehículo trasladando la droga, que era entregada por sistema delivery a los consumidores, instancia en la que el personal especializado al efectuar una fiscalización detectó marihuana que pretendían entregar a clientes previamente contactados.
0: El Seremi de Seguridad Pública de la Araucanía, Luis Calderón, precisamente relevó que el personal policial especializado haya logrado sorprender en flagrancia a los dos ahora imputados.
2: Y lo destacable de esta situación que nos convoca el día de hoy es que se actúa en flagrancia, en coordinación de inmediato con el Ministerio Público, los fiscales dedicados a este tipo de materias, teniendo hoy día un resultado exitoso donde se ha sacado de circulación más de 6 kilos de droga y otras especies que normalmente estos sujetos delincuentes poseen en sus domicilios.
1: La diligencia se suma a otras similares que en pocas horas permitieron decomisar marihuana y cocaína, entre otras drogas, lo que a la fecha suma más de 181 kilos incautados, tal como lo detalló el jefe de zona de Carabineros en la Araucanía, el general Miguel Herrera.
3: O sea, en comparación al año pasado, llevamos mayor cantidad de drogas decomisadas. Eso habla del trabajo que está realizando principalmente la sección. Tenemos canes detectores de drogas, los canes están completamente operativos. Y aparte los controles vehiculares que se están realizando en la 5 Sur, principal carretera para el envío y tráfico de las sustancias ilícitas que hoy damos cuenta a la comunidad.
0: Los 12 detenidos fueron presentados al juzgado de garantía por tráfico de drogas, quedando el adulto de nacionalidad venezolana en prisión preventiva, al tiempo que el adolescente quedó sujeto a otras medidas cautelares menos intensas.
1: La PDI detuvo a un hombre como autor del delito de microtráfico de drogas en Villarrica. Tiene los detalles Maribel Figueroa.
4: Personal de la unidad MT-0 de la Policía de Investigaciones de Villarrica logró detener a un hombre que se dedicaba al microtráfico de drogas, incautando cerca de 600 gramos de marihuana. El procedimiento policial se gestó luego de diversas diligencias desarrolladas por la unidad MT-0 de la PDI Villarrica en conjunto con la Fiscalía Local. Fue así como se logró ubicar su domicilio y llegar hasta este. Los antecedentes fueron recabados a través de la plataforma Denuncia Segura de la Subsecretaría de Prevención del Delito. Así lo dio a conocer el subprefecto Marcelo Mazzaro, jefe de la unidad de la PDI Villarrica.
5: Es que realizaron diligencias que permitieron establecer la individualización y domicilio del imputado, a ubicar al mismo, logrando en el registro encontrar una balanza digital y un total de 634,3 gramos a granel de cannabis sativa.
4: La droga incautada por parte de personal policial, al ser dosificada, correspondía a 1.268 dosis de cannabis sativa, avaluada aproximadamente 6 millones de pesos. El detenido fue puesto a disposición del juzgado de garantía de Villarrica para la audiencia de control de detención y formalización de cargos por infracción a la ley 20.000 de drogas. En Villarrica, Bio Bio, la radio.
0: Y una detención ciudadana terminó con la intervención de carabineros y seguridad ciudadana en el centro de Temuco tras el robo a un local comercial.
1: Esto ocurrió pasadas las 13 horas de hoy. Afectó a la tienda Liqui Ramírez, ubicada en la esquina de calle Lagos y Manuel Montt, donde dos hombres fueron sorprendidos sustrayendo mercadería, lo que motivó la intervención de trabajadores y ciudadanos, quienes lograron retener a los involucrados en el lugar, impidiendo su huida inmediata.
0: Uno de los trabajadores declaró a la radio que los individuos ya habían sido detectados en otras ocasiones robando y no solo en ese local.
1: Señaló que están cansados de la situación y que incluso en algunas oportunidades han visto cómo afectan a personas mayores que transitan por el lugar.
6: Recurrentemente están robando dentro de las salas de venta, de los sucursales, en la calle, todo el mundo los conoce, carabinero igual ya está cansado con el tema de que los tomamos detenidos, los vuelven a soltar. Entonces, como no los pillamos con las manos en la masa, los lindos quedan libres nuevamente para seguirle robando a la gente.
7: Es cansado, o sea, ya yo creo que no tan solo nosotros, todo el mundo está superado con el tema de la delincuencia, ya es demasiado ya.
0: Personal de carabineros llegó al lugar junto a Seguridad Ciudadana, concretando la detención de los sujetos, quienes fueron trasladados a la unidad policial para el desarrollo de las diligencias correspondientes.
1: Mientras que parte de las especies robadas no pudieron ser recuperadas, ya que un tercero habría logrado retirarse del sitio con los artículos.
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3: De la tarde, 14 minutos.
4: Suspendidas están las clases de este martes para los estudiantes de enseñanza media del Liceo Las Araucarias en Curacautín ante la falta de medidas de seguridad para el funcionamiento. Nos entrega detalles desde Radio Bio Bio en Lonquimay, Iván Betancourt.
5: Esta jornada, mediante un comunicado público, los profesores del Liceo Las Araucarias sección media indicaron que realizaron un cese de actividades con estudiantes debido a diversas situaciones que los aquejan. Dentro de ellas indican que producto del traslado de mobiliario existe una gran cantidad de polvo en suspensión entre los dos pisos que tiene este establecimiento educacional y que el personal de limpieza no dio abasto para dejar las salas en óptimas condiciones, ya que se están realizando trabajos de mejoramiento de la techumbre, un proyecto que debería culminar recién en el mes de junio. Se indica además en uno de los puntos que el día de ayer hubo una reunión en la que participaron el Departamento de Educación Municipal de la Comuna de Curacautín, el Prevencionista de Riesgo, el Centro General de Padres y Apoderados, profesores, representantes de los alumnos, quienes realizaron una inspección al segundo piso del establecimiento educacional y donde se aseveró que esta jornada estarían todas las condiciones para que las clases comenzaran con normalidad a las 10 de la mañana y que esto no ocurrió. También dentro de los puntos indican que la internet tenía inestabilidad, por lo que no se podía trabajar con normalidad el establecimiento educacional, además de haber olores en el sistema de alcantarillado. Es por ello que cesaron las funciones los profesores el día de hoy junto a los alumnos y se le envió un petitorio al Departamento de Educación Municipal y que esperan que esto sea respondido en horas de la tarde para así tomar la decisión si mañana se retoman las clases o no en este establecimiento educacional, y esas se retomarían siempre que estén las condiciones de salud y de habitabilidad de este establecimiento educacional. 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
3: Con el objetivo de abaratar costos, la Municipalidad de Temuco planea que a partir del próximo año el internado Pablo Neruda sea mixto. Tiene los detalles Esteban Arauz. Buenas tardes.
6: Hola Amparo, Franco, muy buenas tardes. Esta idea fue anunciada en la cuenta pública, pero aún se encuentra en conversaciones y bastantes avanzadas. La idea de la Municipalidad es que el internado Pablo Neruda, que se encuentra ubicado en la avenida Balmaceda, sea mixto, es decir, tanto para estudiantes hombres como mujeres. Y de esta manera el edificio del internado Gabriela Mistral quede a disposición de la Casa de Delicia para otro tipo de funcionamiento. El alcalde de Temuco, Roberto Neira, indicó que esta decisión se está analizando pensando en abaratar costos y que en la actualidad ambos recintos poseen una baja matrícula.
7: Ustedes han sido testigos de una baja importante, lo que van a hacer las subvenciones, los recortes que está planteando el gobierno, y nosotros tenemos que prepararnos para abocarnos, digamos, a que las condiciones educativas sean las óptimas, y por eso tenemos que ahorrar recursos. Ambos internados tienen una baja matrícula, por lo cual nos permitiría fusionarnos. Nosotros ya hemos visitado internados mixtos que ya existen en Chile y que se podrían, ¿no es cierto?, fusionar ambos de funcionamiento y
6: la idea es que el internado Pablo Neruda se llame Internado Temuco y que en el caso de que se logren ultimar los últimos detalles, funcionará a partir del año 2027.
4: La Asociación de Funcionarios de la Universidad de la Frontera presentó una querella por la administración desleal y apropiación indebida en contra de su anterior directiva por un posible desfalco cercano a los 200 millones de pesos.
3: Según los antecedentes que maneja la radio, la acción legal individualiza a Brenda de Omoyán y Guido

0: Asociación Gremial de Funcionarios de la Universidad, a raíz de la auditoría que se efectuó con el cambio de directiva, en el cual se detectó un faltante de fondo en la caja de la tesorería de aproximadamente 200 millones de pesos.
1: Estos recursos corresponden a dineros aportados en cuotas por socios y en menor medida a aportes de la Casa de Estudios para realizar actividades. La actual presidenta de la ANFUF, Natividad Noboa, indicó que hasta el momento se desconoce el paradero de los cerca de 200 millones de pesos.
2: Hay dineros faltantes, ya que no están siendo justificados. Y esos faltantes es donde no tenemos registro del destino, la trazabilidad, qué se hizo con ello, lo desconocemos. Sí, nosotros desde que asumimos hicimos un seguimiento de eso, se detecta.
3: En ese sentido, Natividad Noboa, la anterior directiva se agudizó cuando estalló la crisis financiera en la Universidad de la Frontera el segundo semestre del 2024, ya que los socios planteaban que no se les entregaba toda la información.
1: Esto significó que la cantidad de integrantes de la AFUF bajó de 700 a cerca de 500. Además de las personas individualizadas en la querella, se contempla a todos quienes resultan responsables como encubridores y cómplices.
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5: Dos de la tarde, 20 minutos.
3: La Fiscalía Nacional rechazó la petición del gobernador René Zafirio, quien buscaba la inhabilitación del fiscal regional Roberto Garrido por trabajar en la Universidad Autónoma mientras se realizan investigaciones que involucran a la Casa de Estudios.
1: Los antecedentes invocados por ahora no resultan suficientes para configurar la inhabilidad. Esa fue la respuesta que se envió el pasado 8 de abril a la autoridad a través de un oficio que firma la jefa de gabinete del fiscal nacional Ángel Valencia.
3: La autoridad manifestó su preocupación por los más de 20 mil millones de pesos que recibió la Universidad Autónoma de Temuco a través de convenios con la anterior administración del gobierno regional.
1: Zafirio pidió celeridad e inhabilitar al fiscal de la Araucanía, Roberto Garrido, indicando que el persecutor es empleado de la Casa de Estudios, planteando que la ley impide tener una relación laboral con un interviniente.
3: Sin embargo, Catalina Wildner, jefa de gabinete del fiscal nacional, le explica a la autoridad que la universidad no es interviniente y que, por tanto, con todos los antecedentes, estos no resultan suficientes para configurar la inhabilidad.
1: Por otra parte, la Fiscalía Nacional también dijo que por ahora no amerita llevar a otra fiscalía regional la causa que involucra a las fundaciones Instituto Vladimir Razor y Fundación Instituto Hernando de Magallanes.
3: Por ahora la radio espera conocer la postura del gobernador René Zafirio tras obtener una respuesta negativa a su solicitud.
1: El gobierno despidió a los funcionarios que implementaban el plan Buen Vivir en la Araucanía. Parlamentarios de oposición solicitarán aclarar al Poder Ejecutivo cómo continuará esta política pública. Nos entrega detalle de esta información en estudio Rodrigo Aguilera.
6: No eran muchos los funcionarios que pertenecen a este plan que continuaban en funciones. Pero recordemos que estaba precedida toda esta información respecto de las vinculaciones, que es la confirmación que hace el Ejecutivo. También de críticas, por ejemplo, de los agricultores de Malleco, particularmente Sebastián Navillán, que planteaba que una persona que trabajaba en el plan, que viene de la administración del expresidente Gabriel Boric, fue precisamente quien de alguna manera trató de causar una intimidación, dijo, porque la única forma de negociar con ustedes, le dijo al comienzo del gobierno de Boric, es que entreguen las tierras. Eso fue lo que les dijo y eso fue lo que ahora recordó el dirigente cuando hizo la crítica hace unas semanas, y lo contamos también, sobre estos funcionarios y él en particular del Plan Buen Vivir. Bueno, el gobierno ahora ha confirmado que efectivamente hubo desvinculaciones, que se trata de una etapa normal dentro de un proceso de cambio de gobierno, que no está en riesgo ni el plan ni la inversión que estaba comprometida, porque aquí hay un presupuesto que está aprobado en el Congreso para este año, que involucra más de 300 mil millones de pesos, que se manejan principalmente a través de obras, a través del Ministerio de Obras Públicas, por ejemplo, en planes también o en construcción de APRs, caminos. Esas son las principales obras. El seremi de gobierno, Felipe Montero, dijo que efectivamente no hay riesgo respecto a la inversión ya comprometida.
7: La situación del Plan Buen Vivir corresponde a los ajustes que se hacen y que son propios de cualquier cambio de gobierno. Esto es parte de una situación que se está revisando en Santiago por parte de la Subsecretaría del Interior. Obviamente que las prioridades de un gobierno a otro gobierno cambian. Lo que no puede cambiar sí es el

0: desarrollo de las obras que considera el Plan Buen Vivir, ¿verdad?
1: Un tema relevante es que esto no depende de la región, depende directamente de la subsecretaría del Ministerio del Interior. Por eso hace mención el Seremi a que ahí se están tomando las decisiones y ahí se está viendo el proceso de reestructuración. ¿Qué es lo que ha dicho como una reacción ya la diputada del Frente Amplio por la región, Erika Ñanco? Que esta es una decisión política, que hay un desmantelamiento de las instancias que permiten un acercamiento y a través del diálogo con las comunidades mapuches en Cautín y Malleco.
2: Lo que está haciendo este gobierno en la Araucanía ya no puede explicarse como una simple reorganización administrativa. Aquí hay una decisión política evidente. Desmantelar las políticas de diálogo y compromiso con los pueblos indígenas. Despidieron prácticamente a todo o casi todo el equipo del Plan Buen Vivir, tanto en la Araucanía como en otras regiones, y también a funcionarios de unidades que daban seguimiento a compromisos históricos. Todo esto mientras el conflicto sigue abierto y las demandas continúan sin respuesta.
1: Eso es lo que plantea la parlamentaria, agregando además que hay un debilitamiento y que tampoco está claro cuál es la política indígena de este gobierno, y esto aún refuerza que no tienen conocimiento de lo que quieren hacer respecto de la política indígena a nivel nacional, pero particularmente en la región.
2: El gobierno está debilitando las pocas herramientas institucionales que permitían presencia del Estado y construcción de soluciones políticas en el territorio. Lo que vemos es una señal muy preocupante. Este gobierno no quiere asumir los asuntos indígenas.
1: Producto de esta situación, la diputada dijo que se va a oficiar desde el Congreso al gobierno. Cuando son oficios desde la Cámara, las respuestas tienden a ser mucho más rápidas, para que explique primero cuál va a ser el destino del plan, cuál es la reestructuración que se está haciendo, qué va a pasar con los recursos y si esto va a continuar o no. Recordemos que ya hace mucho más de un mes, en uno de los primeros debates de la renovación del primer estado de excepción constitucional de emergencia, el ministro del Interior, Claudio Alvarado, dijo de que el plan no estaba en riesgo, que tenía continuidad y al menos durante el primer semestre. ¿Qué va a ocurrir después? No se sabe, pero está comprometido que hasta el primer semestre siga funcionando, de acuerdo a lo que dijo en su oportunidad el ministro del Interior, pero el presupuesto ya está aprobado para funcionar durante todo el año.
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5: 2:27 p.m.
6: Familias que viven a solo metros del vertedero de Lonquimay evalúan presentar una querella por desacato contra el municipio por el incumplimiento de un fallo del Tribunal Ambiental en medio de persistentes malos olores y daños a la ganadería local. Vamos a conocer detalles en el estudio con Bárbara Justi. Bárbara.
7: Muy buenas tardes. Son nuevas acciones judiciales que podrían surgir en este conflicto ambiental que afecta a vecinos del sector aledaño al vertedero municipal de Lonquimay, quienes llevan años denunciando malos olores e intoxicaciones en sus animales. La abogada Carla Yesca señaló que actualmente se analiza la presentación de esta querella por eventual desacato, argumentando que las medidas ordenadas por el Tribunal Ambiental de Valdivia no habrían sido ejecutadas pese a existir una sentencia firme que acreditó daño al recurso hídrico. Esto, según lo contábamos, en octubre del año pasado. El fallo reconoció el daño ambiental causado por el vertedero, que está ubicado a poco más de 80 metros de las viviendas, y ordenó crear y ejecutar este plan de reparación y monitoreo ambiental por parte del municipio, el cual, según denuncian, no se ha cumplido.
8: Hay un plan que ellos informaron en el mes de marzo, y dentro de eso nosotros tenemos antecedentes de que no se ha hecho absolutamente nada, más allá de remitir este plan de acción o esta carta GANT, que en lo concreto no se ha ejecutado. Entonces, frente a eso, efectivamente estamos ante la tipificación de un eventual delito de desacato por incumplir el objetivo de la sentencia.
7: Entre los antecedentes figura la denuncia por acumulación excesiva.

0: de basura, la falta de manejo de aguas lluvias y ausencia de mantención en este recinto. Incluso hay imágenes recientes de una retroexcavadora que realizó movimientos de tierra y de desechos en el lugar y que hoy está prácticamente hundida en ese basural. A ello se suman imágenes de animales que, según relatan las familias, se han visto afectados por el consumo de basura o presentan tumores en su interior. Recordemos que ya le contábamos cuando dimos a conocer el caso, los corderos que tenían tumores en el estómago, restos de plástico, también las gallinas con tumores, lo que también los afectó económicamente porque ellos no pueden vender ni consumir estos animales. Además que los registros que ellos mantienen y que han sido presentados ante el tribunal son además muy sensibles. Hicimos las consultas al municipio de Lonquimay, pero todavía no recibimos ninguna respuesta y estaremos al tanto de eso.
1: La Araucanía registra dos casos confirmados de antivirus en lo que va del año. Una de las personas afectadas se mantiene hospitalizada por complicaciones secundarias al tratamiento de la enfermedad.
2: El primer caso se reportó en febrero y corresponde a una niña de 8 años, residente de la región del Maule, quien contrajo el virus en la Araucanía. La menor evolucionó favorablemente, fue dada de alta sin complicaciones y ya retomó su vida habitual.
1: El segundo caso corresponde a un hombre de 69 años, residente de Temuco, quien actualmente se encuentra fuera de riesgo vital y con una evolución clínica positiva.
2: Si bien permanece hospitalizado desde fines de marzo, su condición actual no se debe a la fase aguda del antivirus, sino a efectos secundarios asociados al tratamiento recibido, por lo que confirmó el Seremi de Salud José Bravo.
3: El segundo caso corresponde a un varón de 69 años, residente en la ciudad de Temuco, quien se encuentra hoy día fuera de riesgo vital con una evaluación clínica favorable, pero aún hospitalizado debido a que, si bien ya no se encuentra con posibilidad de riesgo a consecuencia del ANTA, sí presentó cuadros secundarios propios del hospital, los cuales están evolucionando de forma favorable.
1: La autoridad recordó a la comunidad que el antivirus es una enfermedad infecciosa aguda y altamente grave que puede llegar a ser mortal. Por ello, hizo un llamado especial a las personas que viven o trabajan en sectores rurales, así como a quienes visitan sectores que han permanecido o también lugares que han estado cerrados, a extremar las precauciones.
2: Y casi la mitad de los adultos mayores de la Araucanía aún no se vacuna contra la influenza. También en niños, la cifra no es la proyectada para la proximidad del invierno.
1: Aunque la campaña de vacunación contra la influenza mantiene cifras cercanas al promedio nacional en la Araucanía, autoridades sanitarias advirtieron sobre una preocupante baja en la cobertura en los grupos de mayor riesgo, especialmente las personas mayores de 60 años. Actualmente este segmento alcanza solo un 52% de inmunización en la región, cifra inferior al promedio nacional que llega al 53,4%. Así lo explicó el Seremi de Salud José Bravo.
3: Que en nuestra región el grupo que presenta una baja cobertura son las personas mayores de 60 años y más, quienes solamente alcanzan una cobertura del 52%, siendo levemente inferior a la del nivel país, que está en 53,4%.
2: Si bien la cobertura regional total alcanza cerca del 64%, desde la Seremi de Salud reconocieron que persisten brechas importantes en algunos grupos prioritarios.
1: Una de ellas corresponde a los niños y niñas entre 6 meses y 5 años, donde la vacunación llega al 58,3%, lo que implica que más de 4 de 10 menores todavía no cuenta con protección contra la influenza.
2: El llamado fue dirigido especialmente a adultos mayores, embarazadas, pacientes crónicos y familias con niños pequeños, considerando que la influenza puede derivar en cuadros graves e incluso fatales en personas vulnerables.
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1: Revisamos las proyecciones de la Dirección Meteorológica de Chile este martes 12 de mayo en Angol. Una temperatura bastante agradable, 22 grados la máxima, nubosidad parcial todo el día.
2: ¿Qué es lo que ocurre en Puerto Saavedra? En la zona costera se espera nubosidad parcial durante todo el día, también durante la noche, y se espera en la costa una temperatura máxima probable de 15 grados.
1: En Villarrica y Pucón, nubosidad parcial todo el día, la máxima de 17 grados.
2: nubosidad parcial.

0: También en la cordillera, en Lonquimay, se espera para esta jornada una temperatura máxima probable de 18 grados.
1: 16 grados a esta hora en Temuco. La tarde continuará con nubosidad parcial y la máxima alcanzará los 18 grados.
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0: Hay encostamiento por trabajos en diferentes puntos, en el kilómetro 673 hasta el 672, sur a norte, el sector Bypass de Temuco, el tránsito es por la pista izquierda. También ocurre lo propio en el kilómetro 639, esto es en el sector de Perquenco, el tránsito es por la pista izquierda. Hay trabajos también en el sector de Licanco, en el kilómetro 680, el tránsito es por la pista izquierda. Y además recuerde, antes de salir, asegúrate que el parabrisas esté limpio y con líquido suficiente. Una buena visibilidad es clave para un viaje seguro.
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1: Vamos a regresar al centro de justicia y está Carlos Martínez. A esta hora habla además el lonco Alberto Curamil. Escuchemos.
4: Efectivamente, retomamos el contacto con el centro de justicia porque a esta hora habla el lonco Alberto Curamil, víctima de los hechos por los que 5 carabineros fueron enfrentados a la justicia. 3 de ellos han sido condenados. Vamos a escuchar lo que nos señala el lonco una vez ya conocida la decisión del tribunal, que insistimos, condenó a 3 de estos funcionarios de carabineros por el delito de apremios ilegítimos. Lonco, ¿se ha conocido la decisión ya del tribunal? 3 de los 5 acusados han sido condenados.
5: Sí, efectivamente, de alguna manera es razonable la condena, pero como representante de comunidades mapuches no es satisfactorio, digamos, esta condena, debido a que son condenas mínimas que le tocan ellos asumir como funcionario de carabineros, a diferencia de los que nos toca enfrentar a nosotros como comunidades mapuches defendiendo, digamos, lo que es parte de nuestro derecho legítimo, como es el territorio.
4: Ahora, precisamente por apremios ilegítimos, pero se absuelve por obstrucción a la investigación, porque también se pudo establecer de que hubo algún tipo de alteración de la documentación generada por el procedimiento en el que usted fue detenido y lesionado.
5: Sí, por lo mismo no es satisfactorio, digamos, de todos los que decidió el tribunal el día de hoy, debido a que carabinero también ya es una práctica habitual de llevar esta obstrucción, digamos, a todas las investigaciones que se llevan en contra de comuneros, en contra de dirigentes mapuche, y es, en ese sentido es razonable, pero no da conformidad, digamos, a la condena ni a la absolución que dictó el tribunal el día de hoy contra estos 5 carabineros.
4: Es lo que señala esta hora el lonco Alberto Curamil aquí a la salida del Tribunal Oral de lo Penal, en una de cuyas salas se ha oído hace instantes este veredicto condenatorio para 3 de los 5 carabineros. Se nos ha podido establecer de manera preliminar que serían un capitán, un sargento y un cabo. Recordemos que por orden del tribunal no se puede difundir las identidades de los uniformados y tampoco exhibir sus rostros. Los funcionarios policiales ya se han retirado de este lugar junto a sus respectivas defensas. Permanece aquí solo el lonco Alberto Curamil y también abogados del INDH que han intervenido como querellantes en esta causa. En el Centro de Justicia en Temuco, Bio Bio, la radio.
0: 2 de la tarde ya con 38 minutos. Esto de Encuentro Noticias en este radiograma que le invitamos a conocer en detalle en nuestra página biobiochile.cl. Siga con nosotros, ya viene un resumen deportivo.
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0: 2:39 p.m.
2: Rodrigo Ruiz, buenas tardes.
3: Hola, Rodrigo.
4: Hola, muy buenas tardes. En la Universidad de Chile hay un fichaje que se extiende, que es el de Lucas Azadi, un jugador que tiene 22 años y que a mitad de temporada podía ya empezar a negociar sin dejar nada en la Universidad de Chile. Por eso en Azul Azul se apuraron y le extendieron el contrato hasta diciembre del 2028. Obviamente que le han subido el sueldo y también hay una rescisión de contrato por si lo quiere algún club. Han aparecido algunos clubes interesados en el jugador de la U. De 3.5 millones de dólares aproximadamente si es que quieren empezar a negociar con el jugador. Así que la verdad es que es una, se puede hablar como un fichaje porque se va a quedar un jugador que lo que sí no ha tenido su mejor temporada, la tuvo la anterior, y vamos a escuchar a Lucas Azadi que habla de esta renovación.
5: Significa mucho para mí, la verdad. Creo que era algo que venía buscando hace un par de meses atrás, lo venía conversando sobre todo con Manu. Y bueno, se dio ahora, estoy muy feliz, muy orgulloso de renovar con el club de mis amores, mis papás también súper contentos, mi familia.
4: Ahí está, entonces Lucas Azadi va a ser por lo menos de la Universidad de Chile en cuanto a contrato hasta diciembre del 2028, pero cualquier oferta que haya van a tener que negociar entonces con Azul Azul con un piso de 3.5 millones de dólares. Y en 5 minutos más arranca un partido importante para tanto Manuel Pellegrini como para Lucas Cepeda, porque es la Liga de España, en la antepenúltima fecha, en la fecha 36, se van a enfrentar en este partido donde, en el caso de el ingeniero, el Betis está peleando la Champions. En el caso de el Elche, está tratando de salvarse del descenso. De hecho, se está jugando un partido previo y ya le comento eso. Antes, escuchemos a Manuel Pellegrini, quien habla sobre este partido importante que ya arranca.
6: Yo veo al equipo muy consciente de tener la intención de salir desde el primer minuto para intentar superar a un rival que también tiene un fútbol bastante, bastante especial, porque hay mucho dominio de balones en su propio sector, tenemos que saber bien de controlarlo, pero veo al equipo con el convencimiento de intentar buscar esos 3 puntos desde el primer minuto y ojalá que tengamos los rendimientos individuales y el funcionamiento colectivo que nos permitan hacerlo.
4: Se está jugando un partido que es importante para el Betis. ¿Por qué? Porque el Betis tiene 54 puntos y está quinto. El que está sexto en estos momentos tiene 51 porque está sumando uno. Es el Celta que está empatando, terminado el primer tiempo, 1-1 con el Levante. El Levante está tratando de zafar del descenso. Todavía está en zona de descenso, más allá que suma 37 puntos. Si hoy terminara o a esta hora terminara el campeonato, Levante, Alavés y Oviedo se irían para la segunda división. Pero es importante porque no está ganando los 3 puntos del Celta, que si gana va a quedar a 1 solamente del Betis y le va a meter presión. Se lo vamos a estar contando acá. El que parece que tuvo mucha presión hoy día fue Cristian Garín. Lamentablemente quedó eliminado en la primera ronda de un torneo que había sido campeón. Estamos hablando del Challenger de Oeiras en Portugal. Cayó ante el argentino número 216 del mundo, Lautaro Midón, por parciales de 3-6, 7-5 y 4-6. Perdió el título, perdió 50 puntos y cayó 10. Posiciones en el ranking ATP, ahora está en el 114, todo esto en la previa de Roland Garros.
2: Gracias, Rodrigo.
4: Buenas tardes.
3: Chao, Rodrigo.
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1: Vamos hasta Iquique, hay información del ámbito policial, escuchemos.
2: Claro, se trata de una información conocida hace algunos minutos respecto a un procedimiento de carabineros en la Ruta 5 Norte, donde se detuvo a tres funcionarios del ejército peruano, tres militares del Servicio Militar Voluntario del Ejército del Perú, quienes fueron detenidos por carabineros en el kilómetro 1839 de la Ruta 5 Norte durante los procesos de evacuación de su cuerpo que mantenían los imputados. Esta diligencia ayer y la madrugada de hoy procediendo a ser dados de alta, determinándose el total de droga incautada conforme a lo siguiente, dice el parte policial: 4 kilos 758 gramos de ketamina dosificada en 340 ovoides que mantenían los tres sujetos, ahora imputados, tanto ingeridos como adheridos a su cuerpo. Tres militares del ejército peruano entonces que fueron detenidos por carabineros cargando esta droga que ketamina con más de 4 kilos. Los imputados fueron trasladados a dependencia de la segunda comisaría de Pozo Almonte durante las últimas horas para ser presentados en audiencia de control de la detención durante las próximas horas acá en la zona, a la espera también de que haya detalles y declaraciones de parte de la fiscalía respecto a este procedimiento policial que involucra a tres funcionarios del ejército peruano, tres del servicio militar de ese país que fueron detectados con drogas por parte de carabineros acá en la zona. En Iquique, Bio Bio, la radio.
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1: Escuché un comentario ayer y yo creo que lo voy a replicar hoy día. ¡Qué raro está el tiempo! ¿Se acuerda que ayer en la tarde teníamos calor? Había bastante, muy buena temperatura, rico. Como diría alguien por ahí, en buen chileno, hasta en manga camisa. ¿Ah? ¡Claro! Así es que... Y hoy día no, hoy día está nubladito. Así que si usted se puso manga camisa hoy día para poder venir, lo más probable es que tenga que ponerse chaleco, chomba, pullover, o como quiera llamarlo. El chaleco, claro. ¿Cómo lo llamamos el chaleco? Chaleco o la chaleca. Uy, qué buena pregunta. Chaleco, chaleca. No, pues el paletó es la chaqueta. Yo me refiero a esta de lana, tejida por las manos de mi mamita. No, mentira, esta no. La chomba. ¿Eh? La chomba, chomba. La chompa. Había alguien que decía la chompa. Claro. Chaleco, chompa, chomba. El pullover. No sé si el pullover es lo mismo, ¿no? No, el polerón es de otra época. Pero sí, por la chomba. Y mire, además que usted, depende donde use el chaleco, cuando le da calor, se saca el chaleco. Y si lo usa en la cintura, pero si lo usa en el cuellito, como más elegante, ¿no? Claro. Es más, incluso alguien por ahí, ¿se acuerda usted o no? De que hubo un tiempo en que se utilizaba mucho la camisa celeste, el chaleco amarrado aquí al cuello, pantalones de color café claro, zapatos, y todos andan vestidos igual. Todos. Ay, por Dios, ¿no? Ya, conversemos al 452-592200 de chaleco, chomba, pullover o de lo que usted quiera. Y luego a las 3, estamos con el informador.

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2: 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Es posible solamente vivirla. Gabriela Mistral escribió.

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6: Revisamos a esta hora noticias del ámbito internacional. Las autoridades de Panamá capturaron este martes a 16 personas, entre ellas trabajadores portuarios y funcionarios de aduanas, en el marco de una investigación iniciada en 2023 por la contaminación con drogas de contenedores que en su mayoría tenían como destino países de Europa. La Policía Nacional informó a través de un comunicado que entre los 16 aprehendidos hay dos funcionarios de la Autoridad Nacional de Aduanas y un número no precisado de trabajadores portuarios, todos presuntamente vinculados al decomiso de más de 5 toneladas de cocaína y precursores químicos en operaciones desarrolladas en terminales portuarias de Panamá. Una de estas incautaciones fueron 1.152 paquetes de narcóticos hallados en un contenedor procedente de El Salvador, declarado como exportación de café local, que fue contaminado al llegar a Panamá, indicó la información oficial. También le contamos que un fallecido dejó una persecución policial de carabineros en la comuna de Pudahuel. Rodrigo Pino nos cuenta.
7: Sí, dábamos cuenta de este procedimiento que se mantiene en desarrollo acá en la comuna de Pudahuel, en este incidente que involucró el robo de un camión por parte de desconocidos, quienes abordaron al conductor y a peoneta en el sector de Lobeza, un camión que transportaba electrodomésticos. El carabinero fue alertado de esta situación, iniciando un seguimiento, llegando hasta este sector del noviciado, donde carabineros le cerró el paso a este camión, en la cual venía también un furgón con otro grupo de asaltantes, y tanto el peoneta como el conductor asaltado al interior como retenidos. Carabineros intenta detener a este furgón, este vehículo intenta atropellar a uno de estos carabineros en moto. Este funcionario policial hace uso de su arma de fuego, hiriendo de muerte al conductor de este furgón. Son rescatados las dos víctimas de este camión. También hay 4 personas detenidas que serían parte de esta banda y tendrían antecedentes policiales, además del quinto, que sería el conductor de este furgón, que murió minutos después tras ser trasladado hasta un centro asistencial. A esta hora hay un trabajo en desarrollo por parte del laboratorio carabineros, de los S9 de la policía informada, para verificar más antecedentes de esta banda que participó de este asalto, que fue frustrado por la policía informada, y también más diligencias si pueden ser vinculados estos detenidos a otros ilícitos registrados en la zona norte de la capital. 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
6: Y ahora le contamos que carabineros detuvo un hombre que se dio a la fuga tras un control policial en Quilpué. Fabián Corrotea tiene los detalles.
8: por los delitos de robo de un vehículo motorizado, conducción temeraria y por daños a un vehículo policial. Será formalizado un hombre conductor de un vehículo, el cual se dio a la fuga de un control policial en la comuna de Quilpué, específicamente en el sector de Belloto Norte. Fue cerca del mediodía de este martes en donde este hombre, el cual manejaba un auto de marca MG de color negro, fue interceptado por carabineros tras una larga persecución por el sector de Belloto Norte en la comuna de Quilpué. Es una situación que comenzó en calle Eusebio Lillo, avanzó hacia Avenida Industrial y fue en la intercepción del estero de Quilpué con calle Baquedano, en donde este vehículo fue interceptado tras chocar con un vehículo que no estaba dentro de este procedimiento, que resultó con su conductor con lesiones leves. Posteriormente, carabineros detuvo a este conductor luego de que se revisara las placas patentes de este vehículo y arrojara que mantenía un encargo por robo. Será formalizado entonces este hombre tras ser detenido en la comuna de Quilpué luego de esta persecución en el sector de Belloto Norte, en la región de Valparaíso. 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
6: Vamos hasta el Congreso Nacional. Cristóbal López, te escuchamos.
9: Sí, acaba de terminar de hablar por parte del Partido Nacional Libertario y también de del ministro de la Secretaría General de la Presidencia, José García Ruminot, después de lo que fue esta reunión sostenida en un almuerzo entre el partido y el representante del Ejecutivo, donde se abordaron diversos puntos dentro de lo que va a ser el inicio de la discusión en particular del Plan de Reconstrucción Nacional, que va a empezar en algunos minutos. Cabe recordar que por parte de la bancada libertaria se ingresaron solamente dos indicaciones que han mencionado que ellos tienen una postura de diálogo con el gobierno, y es en este sentido que se le entregó una carpeta de proyectos de ley al ministro García Ruminot, donde están consideradas las inquietudes por parte del Partido Nacional Libertario y se van a poner en discusión ya en las próximas semanas. Se va a poner también un acuerdo que se firmó dentro de este almuerzo entre el presidente de la colectividad, Johannes Kaiser, y también el ministro José García Ruminot. Así que ya parte de lo que está pasando cuando ya en los próximos segundos va a empezar la tramitación en particular con al menos 1.370 indicaciones que ingresaron para este proyecto, donde ya está el ministro de Hacienda, Jorge Quirós, al interior de la sala de la Comisión de Hacienda para iniciar la discusión, indicación por indicación de este proyecto de ley. 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
6: Hasta aquí el informador, son ya las 3:06.
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1: Oye, yo hablaba de la chomba y nos mandaron hasta una definición de la chomba. Gracias, muchas gracias. Mira lo que dice. Una chompa es una prenda de vestir superior, o sea, de aquí para arriba, generalmente de lana o algodón, usada para abrigarse, similar a un suéter, jersey o chaqueta de punto. Es el término predominante en Perú, Bolivia, Ecuador y el sur de Chile para referirse a suéteres tejidos, a menudo cerrados y de manga larga. Mira, gracias. Desde Gorbea nos mandan esta information, ¿eh? Buena, gracias, de verdad. Muchas gracias por estar con nosotros, nuestro querido Jorge, ¿eh? Perfecto. Vaya, acá me dice, hace frío, ¿eh? Pero menos para las estudiantes. Acabo de ver una chiquilla con esa falda plisada justo debajo del glúteo. Se agachó y todos los de la tienda vimos más de lo necesario. Tremendo. ¿Cómo algún adulto responsable no alarga esa falda? Y yo le digo, chaleco, cardigan para los que se queden viajados. Saludos. Sí, ahora las chicas ahora usan estas falditas cortas, pero la ocupan. No sé si era lo mismo, mi querida Lorena, pero la utilizan habitualmente con alguna suerte como de pantaloncito corto debajo. ¿Cómo se llama esto? Calza, no. Sí, calza cortita. ¿Será eso? ¿Sería eso? ¿Sí? Digo, no sé si será eso o no. Pero claro, ha cambiado el tema de la vestimenta. Antes era mucho más estricto, ¿no? Tenía que tener cierta cantidad de medida o cierta medida de corte esa falda. Lo mismo que los hombres, ¿eh? Tenemos que ir con chaqueta, con esta típica como de lanilla, ¿no? Sin solapa, con corbatita, sí. Después fueron cambiando, ¿cierto? Más de alguno dijo, ¿por qué no le ponemos polera de la misma institución del colegio? Y ahí pasaron a pantalón de otro tipo, ¿cierto? Para diferenciarse de otros colegios, y ya la cosa fue cambiando radicalmente. Pero en cosas de gusto no hay nada escrito. 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Pues claro que sí. 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

0: 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Ya, ¿cuándo se viene la lluvia? No tenemos lluvia. ¿Para cuándo, señora, señor? Y fíjate que yo pensé, de verdad, que efectivamente existía, pensé que ya teníamos, porque mira, en diferentes ciudades hay diferentes tipos de museos, y cuando hay representantes de algún país a nivel internacional y que han obtenido éxito impresionante, siempre los países le hacen un monumento, alguna casita, algún recuerdo. Y fíjate que los Beatles, Beatles, ¿sabía usted que no tenían museo? Y por primera vez van a tener museo en Londres. Yo pensé de que ya con toda la fama que tenían tantos años, logrando éxitos. Sí, éxitos que ya no lo van a lograr más porque ya está disuelto los Beatles. Pero siguen facturando, ¿no? Yo pensé que tenían museo. Y no, fíjate. Este museo está ubicado en Londres, en el edificio de la calle Savile Row, en pleno centro de la ciudad. Y fue donde la banda de Liverpool grabó su último álbum, Let It Be, y cantó en la azotea. O sea, fue el último concierto juntos. Y el museo se llama The Beatles in Savile Row y será inaugurado en 2027. Entonces, todos los que vayan al Museo de los Beatles pueden disfrutar de esta experiencia, acercarse. Cuando vayan a Inglaterra pueden ir a Abbey Road, que son los estudios donde grabaron los Beatles, pero no pueden entrar. Entonces, eso provoca problemas en la zona. Molesta a muchos conductores. Y resulta de que, por lo tanto, los creadores de este museo dijeron: si no se puede entrar a los estudios donde grabaron los Beatles, hagamos un museo de los Beatles. Estará en el número 3 de Savile Row, que sirvió de base a la banda para los finales 60, antes que se separaran a principios de los 70. ¿Ya? Así es que sí, puedes entrar. De hecho, puedes entrar a la web de los Beatles y comprar entrada, porque si bien es cierto son de los años 60, hay que adaptarse a los nuevos tiempos. ¡Qué buena! Y la gente no solamente podrá ver recuerdos de la banda, no. Puedes sentirte como un Beatles, porque puedes incluso llevar hasta la azotea donde grabaron un disco. Hay tiendas, por cierto, ¿eh? ¿Sabe usted cuándo los Beatles cantaron en la azotea? En el año 1969, en enero, y fue la última vez que se vieron a los cuatro juntos. Increíble, ¿eh? En el año 1969, y todavía siguen sonando en diferentes emisoras los Beatles. Oye, Liverpool tiene dos museos dedicados a la banda, pero el The Beatles Story, pero este es el oficial. The Beatles tendrá su primer museo en Londres.
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Este fue el disco o uno de los temas grabados en la azotea. Buena, muy bien. Ahí está. Es que mira, incluso se escucha como están preparando todo, mira. ¿Viste? No, está muy bueno. Están como casi probando sonido. Oye, qué maravilla poder contar con este tipo de registros a pesar del tiempo, ¿eh? No, una maravilla. ¿Viste? Buenísimo. Espectacular. Ya. Cierto, Mason, había museo. Uno lo daba por sentado ya que tienen su estatua en un museo de cera, pero no es lo mismo. No tienen. No tenían museo, así que bien. Los Beatles. Qué manera de marcar generaciones. Es algo así como lo que pasa con Michael Jackson. Recuerda que Michael Jackson, yo no sé si su objetivo en la vida era de alguna manera el trascender tanto como trascendió. De hecho, la película de Michael Jackson, que se estrenó hace muy poquito, incluso ha tenido esa pelea constante por la primacía o la supremacía de qué película es más vista entre El Diablo Viste la Moda y Michael Jackson. Son las dos películas que están ahí peleando por la taquilla, ¿no? Es difícil saberlo porque además recordemos que más de alguien ahí la tiene ya lista, la han bajado por internet. Siempre. Ya, son las 3 de la tarde con 28 minutos. Y dice, recuerda que puedes comunicarte con nosotros, conversar y más al 452-59-2200.

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Oye, son las 3 de la tarde ya con 38 minutos. Siguen escribiendo auditores de la radio. Muchas gracias. Dice, me resisto a comparar a Jackson con los Beatles. La mitad de su gracia es pura pirotecnia. Sí, pero son diferentes tiempos. A ver, ¿de qué estamos hablando? Es lo mismo que si quisiéramos comparar a los famosos cantantes urbanos de ahora con los de los 60. Son diferentes épocas, pues. No, pues. No peleemos, pues. Jackson fue un creador absoluto. Michael Jackson era un genio musical que utilizó los recursos que tenía. Y no es pura pirotecnia. Estoy absolutamente en desacuerdo con usted. No. Jackson era un genio musical. Genio. Con una voz privilegiada. Con bailar y cantar no es simple. Le recomiendo, mi estimado amigo, que vea el documental This Is This. This is this is

Esto es todo de Michael Jackson. Véalo, para que vea la calidad de artista que era Michael Jackson. Tremendo, tremendo. Nada que decir. Los Beatles eran de otra época, obvio. Dentro de la tecnología poca que había, lograron un sonido maravilloso. Pero son dos épocas diferentes. Son dos épocas diferentes. Jackson en su estilo, Beatles en su estilo. Jackson era impresionante. Impresionante. Ya. 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Durante el transcurso de la tarde hemos hablado de algunos lugares en Ruta Araucanía donde efectivamente hay trabajos que se están realizando. Uno de ellos es en el sector de Licanco. Están cortando los árboles, hay unos pinos enormes. No sé si sean pinos o no, pero son unos tremendos árboles que evidentemente podrían afectar el tránsito, podrían afectar las líneas energizadas. Así es que en el kilómetro 680 en Licanco están realizando trabajos. A tener precaución para todos quienes van ingresando a la ciudad de Temuco.

Son las 3 de la tarde con 43 minutos. Y dice, está viendo este tema de que el Servicio Nacional del Consumidor ofició a Panini. ¿A qué te suena Panini? A mí siempre Panini me ha sonado como panadería. Y no, Panini y panadería. No, Panini es de los álbumes. Y resulta que detectaron eventuales vulneraciones a los derechos de los consumidores por el tema del álbum del Mundial 2026. Y uno dice, pero ¿siguen saliendo álbumes? Sí, fíjate. Sí. Es que lo que pasa es que hubo personas que reclamaron, que compraron el producto como preventa y que iba a llegar en 15 días. Y no llegó. Los productos ni siquiera han sido despachados. Y eso que los... ellos dijeron, no, yo quiero ser el primero en tenerlo. Entonces voy a comprar una preventa. Y claro, la preventa significa de que usted es el primero que lo tiene. Pero resulta que después los consumidores se dieron cuenta que estaban ya en la librería, en venta física, desde el 1 de mayo, y ellos todavía no recibían su edición anterior. No. Entonces, además, hablaron de que había problemas de postventa. Postventa, qué importante es la postventa, amiga, amigo. Qué importante. Porque en el fondo es poder, de alguna manera, asegurar una nueva compra. Si usted hace una buena postventa, tendrá, evidentemente, un cliente que le va a volver a comprar. Y la postventa es... Que ojo, ojo, que esto pasa mucho en algunos... pasa mucho en algunas tiendas. Venden el producto y se olvidan. No, pues... Hay que hacerle un seguimiento, hay que tratar de tener contacto con los clientes de alguna manera. Eso es marketing también, ¿no? Esto de decir, ¿sabe qué? ¿Cómo le fue con el perfume? ¿Bien? Ya, entonces le mandan unas muestras nuevas. Tome, queremos que pruebe este. Y uno se engancha, pues. Esa es la postventa. ¿Cómo le fue con el perfume? ¿Le gustó? ¿Qué recomendaría para mejorar? Bueno, ¿qué pasó? Que la postventa, aquí no pasa nada. No, po. Entonces, de hecho, los reclamantes dicen que de forma reiterada han tratado de buscar canales de atención operativo y no pasa nada. No pasa nada. Entonces, mira, los mensajes de WhatsApp no son contestados. Los correos electrónicos no reciben respuesta. Entonces, ¿qué pasó? Cernac dijo, venga para acá. Necesitamos que usted se ponga las pilas y pueda de alguna manera responder ante los reclamos de los... Es que eso es. Así que esperamos de verdad que se pueda lograr una solución. ¿Qué álbumes? Antes no había nada de postventa ni nada. Uno llegaba y listo, se compraba el álbum, peleaba con los otros, jugaba ahí, cuando lo hacía así con la lámina. ¿Cómo se llama eso? Cuando uno da vuelta en la lámina. Ahora, hay gente que ha reclamado. ¿Sabe quién este álbum no está Chile? Pero si Chile no va al Mundial. ¿Cómo va a reclamar porque no está Chile? Si Chile no va al Mundial. ¿A usted le gusta? Fue cruel, fue muy cruel. ¿A usted le gustan los álbumes? ¿Rellena álbumes? No cuenta, al 45 2 59 22 00.

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1: Thank you to Bruce Springsteen. When I say that, you know, America is not just a country, but an idea, I'm thinking about people like Bruce Springsteen.
2: ¿A quién no le ha pasado en la vida que ha dicho todavía no encuentro lo que estoy buscando? Y no necesariamente hablamos de cosas materiales. También podemos sentir, pensar, vivir, añorar, buscar cosas que todavía no están a nuestro alcance. Este concepto lo plasmó Bono en esta canción. Aún no encuentro lo que estoy buscando. And still haven't found what I'm looking for. El tema es una expresión poética de búsqueda espiritual y deseo insatisfecho, lanzado en 1987 como parte de su álbum de Joshua Tree. Esta canción se ha convertido en un himno que refleja la inquietud y el anhelo humano por encontrar un significado profundo en esta vida. La letra de la canción describe un viaje lleno de esfuerzo y sacrificio, donde el narrador ha escalado montañas y atravesado campos, simbolizando los grandes esfuerzos y desafíos de las personas que están dispuestas a enfrentar en la búsqueda de sus objetivos. La letra dice en parte: escalé estas murallas de la ciudad solo para estar contigo, pero aún no encuentro lo que estoy buscando. Un tema que sin duda alguna ha sido uno de los grandes éxitos de la banda U2. Y como anécdota, podemos decir que también formó parte de la banda sonora de la película Sing 2, donde Bono prestó su voz para interpretar este tema. U2, aún buscando lo que no se encuentra en esta cápsula musical.

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13: 16 horas con un minuto. Le contamos que una riña en un colegio de enseñanza media dejó, escuche bien, a 17 personas lesionadas entre estudiantes y docentes en Talcahuano. Nos informa Camila Elso.
14: Una riña se registró al interior de un establecimiento educacional en la comuna de Talcahuano. El hecho se registró esta jornada, esta mañana, al interior del Liceo Asunción, en la comuna de Talcahuano, donde al menos 17 estudiantes fueron detenidos por agresiones de golpes de patadas y puños, además de 6 funcionarios. Hablamos de docentes, entre profesores e inspectores, quienes fueron trasladados hasta el hospital Las Higueras de la comuna de Talcahuano en conjunto con los estudiantes para constatar las respectivas lesiones. Es un procedimiento que todavía continúa en completo desarrollo luego de esta riña registrada al interior de este establecimiento educacional en la comuna Puerto. En Concepción, Bio Bio, la radio.
13: También le contamos que la Fiscalía confirmó la detención de 4 personas por el secuestro de un joven de 19 años en la comuna de San Miguel. Nos informa José Riquelme.
15: Hace tan solo segundos acaba de terminar una vocería en las dependencias del OS9 de Carabineros acá en la comuna de Santiago, en donde estuvo presente el general Jaime Velázquez, que es el director de control de drogas e investigación criminal del OS9, y Alex Cortés, el fiscal jefe de la Fiscalía ECO, encargada de llevar a cabo todos estos delitos de secuestros. Justamente por el secuestro que se llevó a cabo en la madrugada, en la noche del lunes y madrugada del día martes, en donde se llevó a cabo el secuestro de un joven de 19 años, que posteriormente, después de 8 horas, fue liberado en la comuna de Santiago. Según nos pudo contar tanto el general como el fiscal, esta persona se encuentra en un buen estado de salud y se encuentran hasta el minuto 4 personas detenidas, 3 personas de nacionalidad colombiana y una de nacionalidad venezolana, en donde próximamente se espera que pasen a prisión preventiva por el delito cometido. Bio Bio, la radio.
13: Vamos hasta el Palacio de la Moneda, tenemos información con Bárbara Payal.
16: Sí, porque previo a liderar durante horas de esta noche un cónclave oficialista en el Palacio Presidencial de Cerro Castillo, el presidente de la República, José Antonio Kast, también lideró un encuentro acá en la sede de gobierno con presencia del director del Servicio Nacional de Migraciones, el senador Manuel José Osandón, también el ministro del Interior, Claudio Alvarado, y el subsecretario del Interior, Máximo Pavés. Un encuentro para revisar propuestas en materia de migración irregular, así lo informó el propio presidente de la República por medio de un tuit de la red social X, señalando que precisamente hoy se revisó estas propuestas en materia migratoria. No basta con cerrar la frontera, nuestro compromiso es ordenar la casa. Parte de las actividades entonces del presidente previo a este cónclave oficialista, también en estos momentos se encuentra recibiendo las cartas credenciales de los embajadores de Reino Unido, Honduras y Angola acá en la sede de gobierno. Desde el Palacio de la Moneda, Bio Bio, la radio.
13: Y siempre, en lo relacionado al presidente de la República, José Antonio Kast, el mandatario defendió la idea del Mineduc de pausar el traspaso de colegios a los SLEP para evaluar su funcionamiento antes de seguir. Nos informamos, Serrat Tapia.
17: El presidente José Antonio Kast respaldó pausar el traspaso de establecimientos a los servicios locales de educación pública, planteando la necesidad de evaluar su funcionamiento antes de seguir con la desmunicipalización. Desde el gobierno también se ha abierto la posibilidad de revisar el ritmo de implementación, considerando las diferencias entre comunas y la necesidad de asegurar una correcta ejecución del sistema. La medida genera debate. Algunos lo ven como una oportunidad para corregir el modelo, mientras otros advierten que podría frenar la reforma educacional. En paralelo, parlamentarios de oposición acusaron ante Contraloría un filtro político en la implementación de los SLEP, apuntando a eventuales retrasos en los procesos.
13: 16:05. La invitación es para seguir en compañía de la radio.
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1: Es que es muy lindo tener contacto con la naturaleza y es una lata de repente el poder encontrarse con todo lo inverso. Mira, ayer pasó una situación bien particular. Resulta de que ayer nos invitaron auditores a Cholchol. Fuimos a Cholchol. Saludos para Cholchol, ¿eh? Lindo Cholchol, me gusta Cholchol. Y volvimos a la tarde, tipo 8:30 de la tarde. Y para poder retornar hasta el sector de Metrenco, tuvimos que pasar por Recabarren. A esa hora de las 8:30 de la tarde, 9 de la noche, impresionante cómo te pican los ojos, cómo el olor a humo se hace presente nuevamente como cada año en estas fechas cuando baja la temperatura. Es lamentable el poder sentir esa sensación extraña que para muchos ya es habitual, ¿eh? Hace años atrás vino en invierno un señor que tenía una agencia de viajes en Argentina promocionando su negocio, ¿no? Entró a un hotel que tenía aire acondicionado, ¿cierto? Calentito, todo impecable, ¿cierto? Presentó todo lo que tenía que presentar, algunos cursos de algunos colegios para hacer turismo para los cuartos medios. Y una vez que termina todo eso, sale al estacionamiento en pleno invierno, sale al estacionamiento del hotel en pleno centro de Temuco y le dice a quien lo estaba acompañando: ¿y ese olor tan horrible? ¿Qué es lo que es? Y resulta que el señor chileno temuquense de acá de la región dice: ¿cuál? Ese olor, como que alguien está quemando algo. ¿Me va a creer, señora, señor, que lo que ocurría era la típica contaminación que tenemos en invierno? Y que nosotros estamos tan acostumbrados a sentirla en algunos sectores que ya se nos hace... Es que ya no nos provoca nada. Pero quienes tenemos la fortuna de vivir fuera de la ciudad y que no estamos acostumbrados a este humo, nos golpea fuerte. Se nota mucho la diferencia. Es fuerte el golpe, muy fuerte. Así que efectivamente ocurre que claro, que quienes vienen desde afuera sienten. Y es más, ¿ha escuchado usted, y aquí de verdad, opine por favor, ¿ha escuchado hablar en más de alguna ocasión de que nosotros estamos hediondos a humo? Cuando vamos a otro lado, nos bajamos del bus y dice: ¡oh, señor, hediondo a humo! La ropa. ¿O estamos exagerando? ¿Será propio del sur? ¿Será propio de la ciudad de Temuco? ¿Será propio de las ciudades de la región de la Araucanía o del sur de Chile que nos calefaccionamos con leñas, que quedamos con ese olor a humo? Cuéntenos al 452-592200. 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

0: Hola, amigo Franco, ¿cómo estás? Oye, mira, está escuchando el comentario que haces tú con el tema de la postventa y todo eso.
1: Sí, pues.
0: Justamente estoy viviendo algo parecido. Tiempo atrás compré unos productos en una tienda del retail que es la casa de todos.
1: ¿Ya?
0: Y me lo tenían que enviar por la empresa de Blue Express, que es de la Copec, que hace la entrega. 3 semanas, todavía no llega el producto.
1: No, pues.
0: 2 veces me han pedido que actualice los datos de la dirección donde tienen que llegar, porque según ellos no encuentran la dirección. Hoy día tuve que volver a hacer un reclamo, gestionaron supuestamente un reclamo, una orden de apurar las cosas, así que mañana deberá tener respuesta con respecto al producto que todavía no llega.

Oye, gracias. Fíjate que es tan importante el tema de la postventa. De verdad que es muy importante. El seguir los clientes, cómo atenderlos, estuvo bien, estuvo mal, le gustó la atención. Bueno, ha pasado muchas veces. Mira, dice, cuando viajo a Santiago en invierno, me dicen, vienes con olor a humo, pasado a humo. Y es verdad, ¿viste? Hay de todo un poquito de lo que estamos hablando durante esta mañana. Ya, ya, oye, te quiero contar algo. Mira, resulta de que hay casos insólitos y muy insólitos. ¿Supiste eso de que hay alguien que puso en venta en estas plataformas de Facebook, en Marketplace, puso a la venta a Temuco? Sí, sí, lo puso en venta. Lo puso en venta, dice, se vende Ciudad de Temuco. Y lo más gracioso es en la descripción. Se vende Ciudad de Temuco, le puso ahí, ¿eh? Dice, funcionando con gente y todo. Y además le pone, es una ciudad, capital regional, ciudad usada, aceptable. Y dice, estado actual, aceptable. Y con humor dice que se puede mejorar. Ojo, ¿eh? Aparte de ofrecer a Temuco, también ofreció Concepción, incluso todo Chile. Chile completo lo vende por 1.600 millones de pesos. Vendo país de Chile, completo con gente y todo funcionando, con vecinos de Argentina, Bolivia y Perú. Medios, les he hablado acá, y nos odian. ¿Sabes cuánto vendía la ciudad de Temuco? En 7.000 millones de pesos. 7.000 millones. Barato, ¿ah? ¿Eh? Barato. Sí, la compro. Ahora, evidentemente, esto es imposible que se pueda lograr. Fue una humorada, fue una broma que hizo alguien y que puso en venta la ciudad de Temuco por 7.000 millones de pesos. Yo le habría puesto más, si Temuco está lindo, imagínate, estamos cerquita de todo. Claro. En el fondo es una broma muy entretenida que además se hace en el contexto de la facilidad que hay para poder vender cualquier cosa o ofrecer cualquier cosa. Por eso es que hay que tener mucho cuidado, señora, señor, con esas publicaciones que aparecen en diferentes plataformas. Tener cuidado en el sentido de que no vaya a ser una estafa. Claramente nunca este señor va a poder vender la ciudad de Temuco, definitivamente, pero ponga ojo en otras cosas, ¿ya? 4 de la tarde ya con 22 minutos en Bío Bío.

Oye, acá nos van mandando mensajes de todo un poquitito. Se vende lindo país, esquina con vista al mar. Qué lindo. Y que además es muy bonito, ¿no? Es lindo nuestro país. Ya, ahí está. Gracias a todos quienes están aportando, ¿eh? Gracias por participar, por estar con nosotros, ¿eh? Sí, nosotros también dependemos también de ustedes, pues, estimados amigos y amigas, porque efectivamente nosotros también hacemos la radio de acuerdo a lo que ustedes también nos indican. 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Quedan pocos días, ¿eh? Quedan dos semanas, listo, a ver, una, dos semanas. Oye, cómo ha pasado el tiempo, rapidito. La próxima semana se nos viene también un fin de semana largo para muchos. 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Ahora, es fin de semana largo, si es que a usted le dan el viernes. Si no le dan el viernes, estamos... 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

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Ya. Sí, lo había escuchado antes, el tema de Lindo País, esquina con vista al mar. Es una célebre obra de teatro de creación colectiva que fue por el teatro Ictus. Habla del consumismo, la dictadura, el contexto social. Delfina Guzmán y Nisín Charín, gran pareja de actores, fueron quienes interpretaron esto. Así que muchas gracias a nuestros auditores que también nos entregan estos detalles y más. Y de todo un poquito, claro que sí. Ya, ¿cómo se viene el tiempo para los próximos días? Veámoslo. Mira, vamos a actualizar aquí. ¿Lluvia? No, para nada. De hecho, se espera solo frío. Solo frío para estos días. De aquí hasta el día sábado, solo nubosidad parcial en la mañana. Mucho frío, ¿eh? Mira, mañana es miércoles mañana. Ya, 5 grados como mínima, 14 como máxima. De ahí en adelante, jueves, viernes y sábado, abrígate, abrígate por favor. En la mañana 1 grado max, o sea, la mínima es 1 o 2 grados. La máxima 10, 11 grados. Así que estar heladito, como buen otoño, acercándose cada vez más al invierno. Entonces vamos a tener fría mañana, bajas temperaturas. Abrigarse para evitar cualquier problema. El cafecito, el mate, siempre sirve. Abrigarse bien también sirve. Así es que abrígate. Esa es la recomendación que te entregamos tus amigos de la radio.

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1: Hoy, 12 de mayo, se celebra el Día de la Enfermera o el Enfermero. ¿Por qué? Bueno, porque en una fecha como hoy, pero el año 1820, nació en Florencia, en el Gran Ducado de Toscana, la llamada Dama de la Lámpara, la madre de la enfermería, Florence Nightingale. De hecho, lo que ustedes escuchan es una grabación, ¿eh? Sería una copia realizada del año 1933 de una grabación hecha ni más ni menos que por Tomás Alva Edison el 30 de julio de 1890, justamente a Florence Nightingale. Florence Nightingale procedía de una familia victoriana. De hecho, se crió en Derbyshire, en Inglaterra, en un ambiente con una educación muy, muy estricta. El año 1850 inició estudios de enfermería en el Instituto San Vicente de Paul en Alejandría, sí, en Egipto. Y después estudió en el Instituto para Diáconas Protestantes de Düsseldorf, en Alemania. Poco tiempo después, en 1853, fue supervisora de enfermeras en un hospital de caridad en Londres llamado Hospital para Damas Inválidas. Su historia cambió por una guerra, por la Guerra de Crimea, una guerra entre el Imperio Ruso de los Romanov y una alianza formada por el Reino Unido, Francia, el Imperio Otomano y el Reino de Piamonte y Cerdeña. Esa guerra se desarrolló justamente en la península de Crimea, en el Mar Negro. Bueno, cuando Florence Nightingale se enteró de las deficientes condiciones sanitarias y la falta de medios en el gran hospital de barracones de Üsküdar, en Turquía, le escribió una carta al secretario de guerra británico, ofreciéndole sus servicios. Y el ministro le contestó y le pidió ni más ni menos que dirigiera todas las tareas de enfermería en el frente. Así, Nightingale viajó a Üsküdar con otras 38 enfermeras y crearon departamentos de enfermería no solo en Üsküdar, sino también en Balaclava y en Crimea, que es la actual Ucrania. Cuando terminó esa guerra, el año 1860, Florence Nightingale regresó a Inglaterra y allí aprovechó su popularidad para ejercer influencia en las altas esferas del poder, logrando el apoyo ni más ni menos que de la reina Victoria. Desplegó una actividad frenética y así consiguió varias cosas. Primero, la reforma de la sanidad militar británica, también la extensión de su modelo a la sanidad civil, la introducción de reformas sanitarias en la India, que era colonia británica, y la fundación de la Escuela y Hogar para Enfermeras Nightingale en el Hospital Santo Tomás de Londres. Fue justamente esa escuela la que marcó el inicio de la formación profesional de las enfermeras. Y desde entonces, la enfermería es considerada una profesión médica con un alto grado de formación y responsabilidad. Nightingale fue innovadora en la recolección, tabulación e interpretación gráfica de las estadísticas médicas. Y además desarrolló una fórmula de estadística para que los hospitales recolectaran y generaran datos estadísticamente consistentes. Entre sus muchos escritos destaca el de 1860, que se llamó Notas sobre Enfermería, qué es y qué no, que es ni más ni menos que el primer libro de estudio para enfermeras. De hecho, fue traducido a muchísimos idiomas. En 1907, Florence Nightingale se convirtió en la primera mujer en recibir la Orden del Mérito. Murió en Londres. El 13 de agosto de 1910, había nacido el 12 de mayo de 1820.
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0: 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Ya. Oye, sí, acá nos están entregando algunos datitos de todo un poquitito, así es que ustedes escriban nomás de L al 452-592200, que es el número telefónico de la radio, para que estemos siempre conectados hablando de todo un poco. Y recuerde que luego, a eso de las 5 de la tarde, estamos con una nueva edición del Informador.
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1: Claro que sí, pues, ¿eh? ¿Se vacunó ya contra la influenza? Acuérdese, nosotros hemos dicho insistentemente que hay que vacunarse, pero fíjate que todavía falta. La campaña de vacunación contra la influenza mantiene cifras, sí, que están dentro del promedio, ya, pero del promedio nacional. Pero la verdad es que hay una baja cobertura en los grupos de mayor riesgo, especialmente en los mayores de 60 años. Entonces, el Seremi de Salud dijo que estamos bajo el de lo alcanzado a nivel nacional, ¿ya? Baja cobertura. Mira, alcanza solamente un 52%, o sea, casi la mitad. Solamente se ha vacunado. Ahora, a ver, ¿cómo explicarlo? Lo que pasa es que a nivel nacional se ha alcanzado el 53%, ya a nivel regional el 52%. O sea, estamos más bajo que la media. Estamos todos bajos, pero nosotros más bajos todavía. Pero, si bien es cierto, la cobertura regional alcanza cerca del 64%, la verdad es que hay importantes grupos que son prioritarios, ¿no? Niños y niñas, por ejemplo, entre 6 meses y 5 años, hay que vacunarlos. La vacunación llega al 58,3%. Entonces, ¿qué significa esto? Si sacamos el porcentaje, significa que 4 de cada 10 niños todavía no tienen la vacuna contra la influenza. Entonces, vaya, adultos mayores, embarazadas, pacientes crónicos, familias con niños pequeños, todos tienen la prioridad y además gratuito. Vaya, porque la influenza puede derivar en otras afecciones, en otros cuadros graves, ¿ya? Que incluso puede ser fatal en personas vulnerables. Así que no deje pasar la oportunidad y vacúnese, vacúnese. A las 5 estamos con el informador.
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10: Diecisiete horas con 2 minutos. Le contamos que apoderados se encuentran reunidos en el Liceo La Asunción por la riña que dejó a estudiantes y funcionarios lesionados. El liceo comunicó la suspensión de clases para mañana, nos informa Carlos Morales.
11: Claro, porque nos encontramos a las afueras del Liceo La Asunción en la comuna de Talcahuano, luego que en horas de esta tarde se registrara una riña al interior que involucró a más de 10 alumnos de este establecimiento. Según pudimos conversar con algunos padres y apoderados, existe por un lado la preocupación de este hecho de violencia, pero también la tranquilidad que los protocolos se realizaron de manera efectiva y oportuna mientras ocurría esta gresca al interior del colegio. Según pudimos conocer, a esta hora está reunido al interior del establecimiento personal de la dirección con representantes de los profesores para poder evaluar lo que viene de ahora en más, lo que ocurrirá con la activación de protocolos. ¿Se activará o no aula segura? Eso es parte de lo que se está resolviendo precisamente al interior de este establecimiento. Recordemos que fueron alumnos de cuarto año medio. Para ellos se suspendió la jornada luego de ocurrido los hechos. El resto del establecimiento se mantuvo con clases normales. De hecho, salieron pasadas las 4:15 de la tarde. 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
10: También le contamos que la Fiscalía de Yungay obtiene prisión preventiva para un hombre que disparó a su esposa hiriéndola en un pie en la comuna del Carmen, nos informa Guillermo Ascárez.
12: La fiscal subrogante de Yungay, Anita Hermosilla Rodríguez, indicó que sostuvo una prisión preventiva para un hombre de 61 años que fue formalizado por el delito de femicidio en grado de frustrado, hecho cometido en contra de su esposa, esto en la comuna del Carmen. Además, se le comunicó que se le investiga por tenencia ilegal de arma de fuego. La fiscal explicó que el hecho se registró cerca de las 3:30 de la madrugada del pasado domingo en un domicilio familiar, donde el imputado disparó con un revólver calibre 38 e hirió en un pie a su cónyuge. El imputado fue reducido por la hija del matrimonio y detenido por carabineros. El domingo se efectuó su control de detención, el que se amplió hasta hoy por existir diligencias pendientes. Esta es encargada por la fiscalía a carabineros del Labocar y a la brigada de homicidio de la PDI. La fiscal expuso en la audiencia de formalización que la libertad del imputado constituye un peligro para la seguridad de la sociedad y de la propia víctima, argumento que fue acogido por el tribunal al decretar la prisión preventiva. El juzgado de garantías de Yungay decretó 3 meses de plazo para realizar la investigación a manos de la Fiscalía de Yungay. En la región de Ñuble, Bío Bío, La Radio.
10: La ministra Jimena Lincolao se encuentra reunida con la vocera de gobierno Mara Cedini, nos informa Bárbara Payal.
13: Pasadas las 4 de la tarde, la ministra de Ciencia, Tecnología y Conocimiento, Jimena Lincolao, arribó hasta el Palacio de la Moneda para reunirse con la ministra vocera de gobierno, Mara Cedini, una reunión que ya se ha extendido por varios minutos, todo esto en medio de la polémica por la salida, la renuncia del ahora ex subsecretario de Ciencia, Rafael Arauz, y el ruido político que ha generado también por parte de la oposición y también cuestionamientos de ex ministros de Salud. Recordando que Rafael Arauz también cumplió un cargo en esa cartera en la administración del presidente Sebastián Piñera. Una reunión que no contempla, eso sí, declaraciones posteriores. Una vez finalice, sin embargo, se estaría evaluando una breve declaración de la ministra Jimena Lincolao, abordando brevemente, como bien les señalaba, la salida de Rafael Arauz. Desde el Palacio de la Moneda, Bío Bío, La Radio.
10: También le contamos que la Corte de Apelaciones de Copiapó rechazó el desafuero del expresidente Gabriel Boric tras una querella por injurias y calumnias. Nos informa Marcela Rojas.
14: La acción buscaba que se autorizara una causa por el delito de injurias graves con publicidad luego de que el expresidente Gabriel Boric señalara públicamente qué bueno que echamos al director del SLEP. En un fallo unánime, la primera sala del tribunal concluyó que los antecedentes presentados no permiten acreditar la existencia del delito ni justificar el levantamiento del fuero del exmandatario. La Corte también sostuvo que la frase cuestionada correspondió a una crítica de la gestión de Mihalovic como director ejecutivo suplente del SLEP Atacama. Asimismo, se acaba de ratificar como ministro de la Corte Suprema a Dinko Franulich, presidente, expresidente ya del Tribunal de Alzada de Antofagasta de la Corte de Apelaciones de favor y una abstención.
10: 17 horas con 7 minutos. La invitación es para seguir en compañía de La Radio.
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0: tenemos información del momento. Nos trasladamos rápidamente al Congreso Nacional. Cristóbal López, te escuchamos.
1: Muy coordinado.
2: Sí, habla la ministra de Seguridad, Trinidad Steiner, por la detención de los soldados peruanos en el norte. Le escuchamos.
1: Muchas veces a las demandas realizadas por los alcaldes, con estrategia, con estadística y con análisis de información. Así que vamos a seguir en ese camino.
3: Ministra, estamos en vivo para Radio Bío Bío. Si nos pudiera reiterar un poco de lo conseguido mediante esta operación en torno a la detención de estos soldados peruanos.
1: Mire, lo que pasa es que nosotros, dentro del plan estratégico encomendado por el presidente Kast, uno de los ejes son el control del territorio. Y en ese sentido se han organizado distintos operativos, pero también hay una línea específica que se llama Escudo en Ruta, donde Carabineros, junto a Policía de Investigaciones, a veces también con Policía Marítima, lo que hacemos es, y en atención al análisis de inteligencia, es realizar determinados controles en ciertas partes del territorio. Y es así como en este caso, en Guara, se controla a personas que se encontraban al interior de un bus y efectivamente se sorprende a estos tres hombres del ejército peruano, manteniendo en su poder, adosado a su cuerpo, y además en el interior también del cuerpo, lo habían ingerido ovoides, todos con más de 4 kilos de ketamina en su conjunto, en total. Esto es tráfico ilícito de droga. Se sanciona con una pena que parte en 5 años y 1 día, y tenemos que ver las circunstancias agravantes para ver qué pena van a enfrentar en definitiva. Eso es.
2: Bueno, escuchamos las palabras de la ministra Trinidad Steiner, quien confirmó que durante esta jornada estas personas fueron formalizadas, que quedaron en prisión preventiva, y entrega además todos estos detalles que también se enmarca dentro de un proceso de una arista de lo que es el plan Escudo Fronterizo. En el Congreso Nacional, Bío Bío la radio.
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esa canción, es como alegre. Uno como que la canta, la tararea. Oye, está viendo por acá, comienza a generarse esta euforia por el tema del mundial. Pese a que no está Chile, que fome, que no esté Chile. Pero igual uno quiere saber quiénes van a ser los mejores del mundo. Después de 4 años, los que nos gusta el fútbol, nos gustan las selecciones. Igual yo creo que uno va generando como ese interés por saber cómo le va a ir a la selección argentina, nuestros vecinos, a Messi, a Brasil, que siempre han destacado, selecciones que siempre han destacado en Copas del Mundo. Pero me acordé de esto a propósito del álbum del mundial. Después de 4 años vuelve este clásico donde la empresa Panini, que siempre ha estado ligada al tema de las colecciones de láminas, de los álbumes, andaba un colega de Santiago, sí, pues, y el hijito le encargaba una lámina, tenía el álbum. Yo no sabía que ahora los álbumes son gigantes, sobre todo los del mundial, porque ahora aumentaron los clubes, los equipos, las selecciones. Son como 800 láminas para completar el álbum. Ojalá que si uno lo completa antes de junio, que cuando ya comienza el mundial, se gane algo, un pasaje a ver el mundial o algo, en primera fila. Pero empieza el fanatismo, ya todos andan preguntando en los kioscos si hay lámina. Hay o no hay láminas de Panini. Nos van contando nuestros auditores, ¿eh? Si alguien tiene datos ahí para comprar. Además que los niños se entretienen tanto pegando esas láminas. ¿Quién no fue niño y no coleccionó un álbum alguna vez? Yo me acuerdo el de los cariñositos, el más antiguo. El del cuerpo humano, también. Habían unas láminas claves, sí, que uno no las conseguía nunca. Parece que ahora no es tan difícil. Por lo menos mi colega ya había conseguido la lámina de Messi y su hijo estaba muy contento. Se han hecho varios videos virales también de papás que le esconden la lámina en un sobre para que el niño abra o niña. Y claro, la emoción de ver a un niño que le toca la lámina que estaba buscando, que tanto esperaba. Y son 800, muchísimas, casi un libro. Pero el álbum del Mundial 2026. Oye, hablando de fanatismo, también estoy viendo una nota de un niñito fanático a otro nivel. Una niña, en otro país, si no ocurrió acá. Lisa Corney tiene más de 20.000 objetos de Pokémon. Se pasó, tiene peluches, cartas, juegos, piezas de cartas traídas desde Japón. Comenzó a los 9 años con un Pikachu. Oye, un sobrinito le regaló un Pikachu una vez, todavía lo tiene. Bueno, ella no paró nunca más, Lisa. Y hoy tiene esta gran colección que ocupa gran parte de su casa. Qué amorosos los papás también que la dejan tener tanta cosa. Y a veces coleccionar no es acumular, es construir algo que te define. Bueno, ella es fanática de los Pokémon y tiene... ¿Usted tiene alguna colección? ¿Nos podría contar, ah? Yo no, pero mi marido sí tiene. ¿Colecciona alguna?

las cosillas. Me gustan las películas, todo ligado al cine, sí. A las películas de terror de aquellos años. Alien. La Guerra de las Galaxias, son buenas. Ya, ahí nos van comentando a través del WhatsApp nuestros auditores si se han obsesionado alguna vez con alguna colección de algo o con un álbum especial que los haya marcado. Son bonitas esas historias. Yo me acuerdo del cuerpo humano, la antorcha, costaba conseguir, no salía nunca esa lámina. Uno podía tener todas las láminas y finalmente la antorcha no salía nunca, era muy difícil. No me acuerdo qué se ganaba uno si cuando completaba el álbum del cuerpo humano. Era muy, muy entretenido. Aquí nos están hablando, el del cuerpo humano. Plata para un álbum de fútbol no me iban a pasar. El cuerpo humano era educativo porque uno iba aprendiendo también los distintos sistemas nerviosos y todo. Claro, el fútbol no nos dejaba mucho, el otro por lo menos era más educativo, pero entretenido también. Para los que son fanáticos del fútbol, qué rico tener el álbum del mundial y poder coleccionarlo. Yo sé que muchos adultos empiezan a cumplir un sueño que tenían de niño. Como de niño no le compraron el álbum, se lo compran a los hijos. Y entre los dos lo coleccionan. Ahí como como lo que no quiere la cosa, déjame pegar una, también aprovechan de coleccionar ahí junto con los hijos. Bonito, bonito reencontrarse y hacer una actividad que les guste, que les apasione a ambos. 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

Seguimos acompañándoles en esta tarde, nublada tarde, aquí en Bio Bio la radio, contándole diversos temas. Está nublado, bien oscuro el día de hoy, pero no se anuncia lluvia para esta semana. Estamos permanentemente revisando, chequeando ahí el pronóstico de la Dirección Meteorológica de Chile y se mantiene igual, sin lluvia para mañana miércoles también, niebla matinal, variando a despejado por la tarde. Mínima de 5, máxima de 13 grados para Temuco mañana. Y para el resto de la región, un poquito más caluroso en Angol. 18 grados de máxima, mismo pronóstico, más nubes en la mañana, pero se dispersa en la tarde y ya quedamos con cielo despejado. La zona costera, 12 grados de máxima, nubes durante la mañana, despejado por la tarde. Y lo mismo en Villarrica y Pucón, con una mínima.

de 6, máxima de 15 grados para esa zona, con nubes escasas, sí, durante toda la jornada, que se va a estar dejando sentir ahí. Esas nubecitas que no nublan tanto, pero que sí van a estar presentes sin agua, sí, ¿eh? También el pronóstico dice que no se vislumbra lluvia, por lo menos hasta el día viernes, en ninguna comuna de nuestra región de la Araucanía. 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
2: Heriberto Rojas Carvajal, ¿quién fue este señor? Fue uno de los precursores del boxeo en Chile. Era oriundo de Santa Cruz, en Colchagua, y en el año 1904 llegó a Santiago para entrar a la policía. Trabajaba en una comisaría y en sus tiempos libres entrenaba. Siendo amateur, tuvo su primera pelea el 15 de agosto del año 1905 con un profesional, el estadounidense James Perry. Este debut se produjo en un improvisado cuadrilátero ubicado en un frontón de pelota que estaba en la calle Arturo Prat con Alonso de Ovalle, porque en Chile se jugaba a la pelota vasca, esto de golpear con la mano o con una especie de guante contra un frontón una pelota. Bueno, este combate de Heriberto Rojas Carvajal con James Perry fue como se combatía el box en aquella época, o sea, a finish, sin límite de rounds, hasta que uno de ellos quedara knockout o abandonara. Y Rojas, el chileno Heriberto Rojas, ganó en el round número 17, lo que provocó el delirio del público, que al fin tenía a un campeón chileno y a quien premió con una lluvia de monedas de un peso. Así entonces comenzó la carrera pugilística de Heriberto Rojas, que incluso llegó a ser uno de los más importantes profesores de boxeo de aquella época. Arriba del ring, Rojas fue invencible durante su trayectoria de 12 años. Derrotó, entre otros, a varios púgiles extranjeros todos. Thomas Dunn, Peter Mitchell, Paddy McCarthy, Jack Palmer, Charles Bradley, en una revancha, y Santiago Yaquí. Se retiró Heriberto Rojas Carvajal el año 1917, después de vencer por puntos en 15 rounds al negro Calvin Rappers. Sobre esa pelea, una revista deportiva semanal de efímera existencia llamada Vida al Aire Libre escribía: Heriberto Rojas abandona el ring con el título que tan bien conquistara, campeón de todos los pesos de Chile. Correcto y honesto, poseedor intachable hasta quien no pudiera alcanzar nunca la maleficencia, ha obtenido alto y limpio campeonato tan deseado, abarcando con la potencia de sus puños todo el continente sudamericano, donde no hay hombre que pueda hacerle frente. Hemos hablado con Rojas después de su pelea. El hombre, contento y tranquilo, nos habla sobre su vida futura en señal de su gran persona, con una boca de dientes perfectos que los puñetazos del oponente no lograron aflojar, escribía este cronista de esta revista Vida al Aire Libre. Hay en todo caso un hecho curioso. Rojas, que efectivamente le había ganado muchos púgiles, reclamó para sí el título de campeón sudamericano de todos los pesos y le fue otorgado el año 1918, cuando ya estaba retirado, cuando había dejado de combatir. Sin embargo, en 1919 volvió al pugilismo y defendió su título contra Dave Mills en un encuentro sensacional que, según Virgilio Figueroa, atrajo mucha gente y despertó hondo entusiasmo. Mantuvo su cinturón victorioso y fue aclamado por sus numerosos admiradores. En el año 1922, Heriberto Rojas Carvajal volvió a defender su título y lo conservó. Y finalmente, en 1930, pero solo a modo de exhibición, Rojas realizó algunas presentaciones de lucha romana. Pero no, lo suyo era el boxeo.
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Hoy estaba viendo unas imágenes que se viralizaron por acá en redes sociales. Ocurrió esto en Paraguay, Ciudad del Este, porque muchas personas se volvieron locas con una oferta que desató furor entre los compradores. Un iPhone 17 que se anunció por $349, barato para ser el último modelo del iPhone. En una jornada comercial de alta demanda, los videos difundidos en redes sociales se observa decenas de personas agolpadas en una tienda intentando acceder a la promoción por llevarse uno de estos equipos, pero empujones, combos, lo que fuera. Realmente una locura. Creo que no era el 17 Pro ni el Ultra, pero era los últimos iPhone. Que obviamente vienen con precios súper elevados siempre, porque lo último en tecnología, lo más nuevo de iPhone, y algunos lo consiguieron, lograron tener ahí. No sé si se habrán equivocado los precios o era realmente una muy buena oferta, pero tampoco para volverse locos ni golpear al resto por tratar de llevarse un producto. Me acuerdo que acá ha pasado con esos productos caros que de repente los cyber se equivocan, que tenía que poner los precios en la página, le puso, no sé, 30,000 pesos a un teléfono o a los computadores, me acuerdo una vez que pasó. Y claro, tienen que respetar el precio porque es lo que promocionaron. Y cuando se dan cuenta es cuando ya la gente ha logrado comprar. Oye, a propósito de cyber, a ver si encontramos una buena oferta, así como los amigos paraguayos que lograron el acierto. Se viene ya, hay tiendas que están anunciando el próximo Cyber Day 2026. Ya tiene fecha y sería el próximo 1, 2 y 3 de junio. Está oficialmente confirmado. Hay empresas grandes que ya están promocionando esos descuentos. Hay que ser inteligente, sí, para la compra. Siempre uno va cotizando. Desde ahora ya, quiero la lavadora, quiero yo quiero un computador. Pero no he encontrado cyber bueno todavía. Y empezamos a buscar ahí lo que nos gusta, las características. Y si esos días logra estar más barato a lo que uno ya lo cotizó, bueno, vale la pena comprarlo entonces. Si no ha bajado nada o muy poco, también hay que ser consciente de eso. Y lo otro es que también se puede denunciar. Si uno dice, oye, pero si este está más caro incluso que como estaba, le ponen rebajado, pero quedó al mismo precio que estaba siempre, uno igual tiene derecho como consumidor a decir esto es una publicidad engañosa. Así que ojo ahí con todas las compras que quieran hacer, sobre todo esas compras que son un poquito más grandes, de objetos más costosos y que a veces cuesta comprarlo así como así. Sitios oficiales, ya está todo en nuestro sitio web igual, en biobiochile.cl. Próximo cyber, algunas empresas ya están promocionando ofertas para esos días. Lunes 1, martes 2 y miércoles 3 de junio es la oportunidad entonces de comprar a buenos precios a través de alguna plataforma.

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9: Con 18 horas con un minuto, le contamos que un hombre que robó especies avaluadas en 2 millones de pesos en Tucapel quedó en prisión preventiva. Nos informa desde Radio Bio Bio Los Ángeles, Maricel Venegas.
10: La Fiscalía de Yungay logró la prisión preventiva para un hombre de 28 años que cometió un delito en la localidad de Huépil, en la comuna de Tucapel. El delito se trató del robo en un domicilio donde este hombre extrajo diferentes artefactos, entre ellos un computador, y todo esto fue avaluado en 2 millones de pesos. Este hombre fue perseguido por el hermano de la víctima, quien lo entregó a carabineros. Posteriormente pasó a control de la detención y la fiscal le subrogante de Ñuble, Anita Hermosilla, declaró que este hombre es un peligro para la sociedad. Es por eso entonces que quedó en prisión preventiva, según la información entregada por la Fiscalía Regional de Ñuble. 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
9: Esta noche el presidente José Antonio Kast tendrá una nueva reunión con parlamentarios oficialistas en el Palacio Presidencial de Cerro Castillo, en Viña del Mar. Nos informa desde Radio Bio Bio en Valparaíso, Fabián Corrotea. Buenas tardes.
11: ¿Qué tal? ¿Cómo están? Muy buenas tardes. Así es, su segunda reunión en la región de Valparaíso, esta vez con senadores justamente del oficialismo en el Palacio Presidencial del Cerro Castillo. Será en algunos minutos cuando llegue el presidente de la República, José Antonio Kast, desde La Moneda hasta el Palacio Presidencial en la ciudad de Jardín. Cabe recordar que durante la jornada de ayer ya se registró una primera reunión solo con parlamentarios del Partido Republicano. Los 31 diputados de la colectividad de gobierno llegaron hasta el Palacio Presidencial de Cerro Castillo para reunirse con el presidente Kast y también analizar los anuncios de gobierno, como también ajustar ciertas descoordinaciones en cuanto al manejo político, como por ejemplo ha sido el segundo piso con previamente tal el timonel del Partido Republicano, Arturo Esquella, un Arturo Esquella que será protagonista de esta reunión durante la jornada de este martes, donde llegarán los senadores de todo el oficialismo hasta el Palacio Presidencial de Cerro Castillo en Viña del Mar, en la región de Valparaíso. Bio Bio, la radio.
9: Y revisamos información a esta hora con Bárbara Justi.
12: Se refirió a través de un comunicado a la Municipalidad de Lonquimay respecto a esta intención de familias de esa comuna de presentar una querella por desacato por incumplimiento de alguna de las medidas que ordenó el Tribunal Ambiental de Valdivia en octubre del año pasado. En este documento se señala que la intención es el cierre total de este vertedero. Para eso han dispuesto un plazo de 4 años. Mientras esto ocurra, hay medidas que se están llevando adelante y se anunció en el documento que será a partir del mes de junio que comenzará el traslado del 30% de los residuos domiciliarios fuera de Lonquimay. Esto de manera gradual, con la intención de ir aumentando año a año, con el objetivo de que al término del 4º año la totalidad de la basura sea derivada a un sitio de disposición final autorizado. Es precisamente la intención de estas familias que, insistimos, viven aledañas a este vertedero y han sufrido por tantos años la afectación de los malos olores, de la cercanía de la basura, que con el cambio, con el viento, con la lluvia, terminan con la basura en la puerta de sus hogares. Bio Bio, la radio.
9: 18:04, ponemos punto final a la revisión de noticias en El Informador. La invitación, por supuesto, es para que usted siga en compañía de la radio. 18:30, comienza Radiograma.
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1: Canción ahí recordando los años 80, 84 salió esta película, La Chica de Rojo, y este era el tema central. La chica esa que bailaba y se le movía el vestido, no, marcó una época de Stevie Wonder esta canción, y la escuchábamos y la recordábamos aquí en la radio. Buen tema, buena música de esa época, no es por nada, pero me gusta la música aquella. 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

tarde ya con 17 minutos, falta poquito para una nueva edición de noticias de Radiograma Tarde, para que se queden todos informados de lo que ha ocurrido en esta jornada en la región, el país y el mundo. 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
5: La discusión en particular del plan de ley de reconstrucción ha estado marcada por el descontento de la oposición por la posible votación de indicaciones sin dar espacio al debate.
6: Y el efecto que establece el reglamento de la Cámara es que yo estoy obligado como presidente a cerrar el debate.
7: Con miras a reducir las tensiones internas, esta noche el presidente José Antonio Kast encabezará el segundo cónclave oficialista en el Palacio Presidencial de Cerro Castillo.
8: En todas familias siempre van a haber algunas rencillas.
9: Yo desdramatizo la idea de grandes errores.
5: El jefe de Estado desdramatizó la renuncia de Rafael Araoz a la Subsecretaría de Ciencias, asegurando que la administración va caminando bien.
10: ¿La renuncia del subsecretario Araoz?
11: No, está todo caminando muy bien.
7: Nuevo escándalo en Codelco. Un informe preliminar revelaría que la estatal sobreestimó en 20.000 toneladas de producción de cobre el año 2025, dando espacio a la hipótesis de que la decisión se tomó pensando para pagar bonos de ejecutivos y trabajadores por meta cumplida.
12: Dijo que todo estaba a la perfección, que Codelco había cumplido todas sus metas y una vez más no ha mentido.
13: Ya que las cifras eventualmente manipuladas habrían generado el pago de bonos y regalías a ejecutivos.
5: Cancilleres valoraron la reunión entre el presidente de Brasil, Luis Ignacio Lula da Silva, y Michelle Bachelet, en medio de su candidatura para llegar a la Secretaría General de Naciones Unidas.
14: Creo que la reunión con Lula es muy importante por cuanto muestra la lealtad de Brasil con su candidata latinoamericana.
15: No hace nada más que confirmar que la candidatura de ella es la favorita en Naciones Unidas.
7: Una riña registrada al interior del liceo La Asunción de Talcahuano terminó con al menos 17 estudiantes detenidos y 6 docentes y codocentes yendo a constatar lesiones.
16: Uno los manda a estudiar, a aprender, y después enterarse de esto es angustiante y preocupante para todos como familia asuncionista. Nos informaron lo que estaba sucediendo, pero a grandes rasgos.
5: 3 militares peruanos fueron detenidos en la comuna de Huara tras ser descubiertos por carabineros ingresando con ketamina tanto dentro de sus cuerpos como también adosada.
17: Personas que se encontraban al interior de un bus y efectivamente se sorprende a estos 3 hombres del ejército peruano, todos con más de 4 kilos de ketamina.
7: En prisión preventiva quedaron 3 de las 4 personas acusadas de cometer un secuestro contra un joven de 19 años en la comuna de San Miguel.
5: La Corte de Santiago reabrió la investigación por la muerte del exministro del Interior José Toá el año 1974. Los querellantes insisten en que se trató de un homicidio calificado.
18: Un delito tan grave que desde el punto de vista del derecho internacional no puede quedar impune y que el Estado es el responsable de esclarecerlo y realizar todas las gestiones posibles.
7: Y en noticias que llegan desde el exterior, Donald Trump aseguró que no

0: lo conseguido con el Betis en este momento, de hace 6 años, de cómo llegamos, de cómo partimos, de la cantidad de jugadores que se han ido, los que han llegado, la formación, creo que es un trabajo que me llena de orgullo.
1: El delantero Franco Garrido Caselli, nieto de Carlos Caselli, fue citado por el entrenador de Colo-Colo, Fernando Ortiz, para el partido de mañana frente a Coquimbo Unido por la Copa de la Liga.
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4: ¿De qué hablamos? Eso nos estábamos preguntando recién con Néstor aquí recién. Y yo quería hacer una... emitir, claro, es una opinión respecto al proyecto de ley de reconstrucción nacional y la forma que se está tramitando. El gobierno está haciendo valer sus mayorías en las comisiones, en particular la Comisión de Hacienda, para imponerle, digamos, un ritmo y una velocidad que hace que todo tenga que despacharse rápido. ¿Cuál es la queja de la oposición? Bueno, que un proyecto de tal profundidad, de tal relevancia, requeriría, meritaría, ¿no es cierto?, que haya una...
5: mayor consenso, al menos.
4: O por lo menos mayores plazos para discutir, debatir el proyecto. Por otro lado, tú te encuentras, sí, como contrapartida, un gran número de indicaciones, algunas de las cuales aparentemente están hechas solamente para entorpecer el proyecto. O sea, por un lado y otro. Aquí es lo que voy. Esto no es más ni menos que el deterioro de la convivencia democrática en el Parlamento. Ojo, la convivencia, y la convivencia tiene que ver con un estado de ánimo personal de quienes intervienen en ese ámbito. No estoy hablando que alguien se esté pasando el reglamento, que está haciendo trampa, nada de eso, sino que está ocurriendo absolutamente lícito. Simplemente que hay una especie de, claro, incapacidad de cederle al otro. Tú teniendo la potestad, digamos, de poner los ritmos que quieras, de ceder al otro un espacio, digamos, de condescendencia, de convivencia, para que la cosa funcione mejor. Esto habla simplemente, y desde hace mucho tiempo, del deterioro, digamos, de lo que en un momento se habló de una buena convivencia democrática, más allá de que algunos decían que había muchos arreglines. Sí, puede haber habido eso, pero por lo menos algunas formas no solo se guardaban, sino que además se daba espacio al otro para que tuviese margen de acción. Eso no lo estamos viendo. El gobierno dice que hay premura por aprobar esto rápidamente. Sí, pero en esa premura también se hacen valer reglamentariamente, yo insisto que esto es reglamentario, ¿no es cierto?, los tiempos que ellos estiman pertinentes para que esto se tramite rápido. La oposición dice no va a haber espacio para un debate. Puede ser.
5: Claro, pero la pregunta es si esto ocurriera. Se dejan esos espacios, Cunibaldo, también se entrampan y pueden pasar muchísimo tiempo antes de que el proyecto salga.
4: Que perfectamente, si hubiese voluntad, y no solo si hubiese incluso también lealtad a lo que se promete, se podría decir, mira, alarguemos en tanto el tiempo de tramitación y fijémoslo en esto y comprometamos, pero hoy día eso es imposible. Bueno, también estamos pidiendo el pera al olmo porque los tiempos no están para eso. No, la pregunta que siempre cabe, ¿no? ¿Qué pasaría si esto ocurriera al revés? ¿Y quiénes lo están haciendo? ¿Cómo reaccionarían si lo otro le aplicaran a través de una mayoría circunstancial en una comisión los tiempos que estimen oportuno o pertinente sin atender al adversario?
5: Bueno, si el 2030 la izquierda es mayoría, vamos a enfrentar el mismo...
4: Bueno.
5: Con paquetes de reforma.
4: Claro, porque como nadie cede, después no le va a pedir al otro que ceda si tú no cediste cuando tuviste la oportunidad de hacerlo. Eso es también. Nadie quiere dar ese primer paso porque se entiende como la pérdida de una oportunidad, como una debilidad, lo que sea.
5: Claro, y ahí se pierden oportunidades de poder avanzar en distintas materias. ¿Y por qué quiero decir esto? Que hemos estado tratando el tema acá en la radio, que tiene que ver con... Porque a todo esto el lío de las reformas, de cuánto es la plata, está perfecto. Pero usted siente que hay un debate para dónde va Chile. ¿Qué va a ser de Chile el 2040? ¿De dónde vamos a sacar? Hoy día, imagínense que hoy día el cobre, estamos con todo esto que no hay plata, que efectivamente no la hay, no, con un cobre, o sea, de un super ciclo del cobre, porque se ha mantenido hace ya bastante rato.
4: Los titulares de mañana sobre el precio del cobre, en los diarios,

0: lo podría recordar y guardar, porque en una de esas van a ser un hito histórico, si es que de ahí empieza a bajar, porque hoy día el cobre subió un 1,46% y cerró la libra en $6.29. Esto es inédito, significa mucho para el país, pero inédito porque no hace tantos años una libra a $2 algunos aplaudían.
1: Y se podían construir muchas cosas con eso. Pero, claro, hay que diversificar, hay que buscar polos de desarrollo, y este debate no se siente en el ambiente, no está aquí en las noticias. ¿Por qué? Porque no hay actores que lo empujen realmente. ¿Por qué lo menciono? Fíjese que Argentina, al año, y estas son cifras de los propios argentinos, al año 2035 va a tener el 6%, van a estar explotando en proporción el 6% del cobre mundial, con los proyectos que se están iniciando ahora. Es decir, la escalada de los argentinos, que lo hablábamos previo al noticiario con Nibaldo, que viene es muy fuerte. ¿Y por qué dice usted que habla de cobre Argentina? Bueno, piense usted que los argentinos tienen que sacar el cobre hacia el Asia-Pacífico de una forma que sea más rentable. ¿Y de dónde se extrae el cobre? En los límites con Chile. Entonces, ¿por qué menciono esto? Porque estos son los desafíos que sí, en algunos grupos sí se evalúa, que tiene que ver, por ejemplo, de cómo se fortalecen las conexiones internacionales, la conexión que tenemos con Argentina en los pasos fronterizos. Está el proyecto de Agua Negra en la región de Coquimbo, un proyecto que cuesta $3.000 millones y que es compartido con Argentina, y que se podría hacer un túnel de 14 kilómetros y que podría tener, o tendría directamente la ventaja de que 365 días del año esté funcionando esa conexión con la provincia de San Juan, que es donde precisamente está la mayor cantidad de proyectos mineros. O sea, tú podrías salir con el cobre argentino por los puertos chilenos. Si eso no es geopolítica, si eso no es mirar a largo plazo.
0: Bueno, a ver, y ocurre algo que es bueno saberlo, digamos. Argentina nunca ha hecho grandes explotaciones de sus yacimientos mineros, porque requiere una inversión muy grande, plazos largos, la inestabilidad en Argentina no da para eso, y era más rentable invertir en el campo. Pero hoy día, la cordillera de los Andes por el lado este, ha sido muy poco explotada y explorada en relación al lado oeste chileno, y por lo tanto, pueden haber ahí grandes inversiones que rindan más adelante en Argentina. Argentina además ha hecho con una cosa llamada el régimen de incentivos a las grandes inversiones. Particularmente ahí se han acogido algunos proyectos mineros que contempla varias cosas, por ejemplo, cierta invariabilidades tributarias, garantías, digamos, de no cambiar las condiciones en un plazo significativo, estamos hablando de 2-3 décadas, y por lo tanto eso está atrayendo hoy día bastante inversión en el sector minero en Argentina. Claro, y la pregunta va a ser por dónde va a salir ese cobre hacia el Pacífico.
1: Pero claro, si Chile geopolíticamente, siempre se ha hablado, para quienes tenemos ya cierta edad, recuerdo del colegio cuando el presidente Lagos hablaba sobre la ruta bioceánica, ¿se acuerdan? Que con el Mercosur, cuando Chile es invitado al Mercosur, que ya se hablaba de una ruta bioceánica para poder sacar mercados como Brasil, otros mercados como Paraguay con su carne, o el mismo caso argentino, ¿no es cierto?, a los puertos para el Asia-Pacífico, cuando estaba todo el desarrollo de la PEC, ¿se acuerdan cuando se hizo en Chile, que vinieron varios presidentes? Bueno, todo esto nos forma parte de un debate. Las autoridades, efectivamente, las autoridades de todos los sectores políticos de la región de Coquimbo hoy día están levantando la mano y dicen, mira, esta es una oportunidad. Imagínense la cantidad de empresas chilenas que son proveedoras de la minería. ¿Cómo podrían ellos, efectivamente, de una forma fácil, llegar a los mercados, al mercado argentino? Hoy día es imposible. Tienen que venirse a Santiago, de Santiago a Mendoza, después de Mendoza en bus hasta San Juan o arrendar auto. O sea, aquí hay un tema estratégico que no forma parte del debate.
0: Mira, a ver. Y
1: perdemos tiempo, claramente.
0: El régimen de incentivos para las grandes inversiones, el gobierno argentino estima que eso podría generar inversiones por $140.000 millones.
1: Imagínate.
0: Un desembolso. Ahora, proyectos de inversión que son, no son inmediatos, son a largo plazo. ¿Y qué es lo que este régimen de incentivos a las grandes inversiones, que se puso en marcha recién en el año 2024, supone? Beneficio impositivo, exención del pago de derechos de exportación, la exclusión de la obligación de traer a Argentina los ingresos por sus exportaciones, y estabilidad por 30 años y un arbitraje internacional en caso de conflicto. Se de harto el Estado argentino ante eso, ¿no es cierto?
1: Venía la economía,
0: claro, argentina. A cambio de eso sí, garantiza inversiones, pero claro, cediendo la

0: cediendo porcentajes de ganancia, evidentemente. Digamos, hay una, ahí es una ley que supone una transacción con el inversionista. Pero claro.
1: Pero, por ejemplo, en el caso de Coquimbo, Nivaldo, Argentina estaba con tanto Cristina Fernández como el resto, estuvieron de acuerdo, y nos imaginamos que el presidente Milei también, esto ha sido parte del diálogo que ha habido político en los últimos años, de hacer esta inversión, porque también los argentinos lo necesitan. No es lo mismo salir, imagínate, de San Juan a los puertos que tienen ellos en el Atlántico para irse a China. Es una cosa de matemática pura. No, o sea,
0: podría ser, como se dice, una ganancia-ganancia por lado y lado para Argentina y Chile, si efectivamente se establecen algunos acuerdos de pasos fronterizos con puertos chilenos habilitados para la exportación a Argentina, evidentemente.
1: Y eso, yo me imagino que debería ser parte de la calculadora del Ministerio de Hacienda también.
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14: Con 17 minutos, le contamos que personal de la Policía de Investigaciones efectuó hoy fiscalizaciones a ciudadanos extranjeros, nos informa Carlos Martínez.
15: Efectivamente, personal del Departamento de Migraciones y Policía Internacional Temuco de la PDI efectuaron un operativo de fiscalización migratoria en la Plaza Teodoro Schmidt en Temuco, pero también en el sector Camino a la Hacienda, esto es en la comuna de Freire. Hay que precisar que durante el operativo, oficiales policiales fiscalizaron a 14 personas de nacionalidades venezolana, colombiana y boliviana, denunciando a 10 de ellas ante la autoridad administrativa competente por infracciones a la normativa migratoria vigente. Entre las faltas detectadas por los oficiales de la PDI se encuentran el ingreso a Chile por pasos no habilitados, realizar actividades remuneradas sin la autorización correspondiente y mantener un permiso de residencia vencido por más de 180 días. Además, los detectives lograron ubicar y notificar dos órdenes de expulsión administrativa vigentes correspondientes a dos ciudadanos venezolanos, quienes fueron informados respecto de los plazos y efectos legales asociados a estas medidas. Desde el Departamento de Migraciones de Policía Internacional Temuco, se precisó que este tipo de procedimientos responde de manera efectiva a las facultades institucionales en materia migratoria contempladas en la legislación vigente, particularmente lo relativo a la ubicación, control y denuncia de personas extranjeras que permanecen irregularmente en el territorio nacional. En este caso, en esta jornada de martes, este trabajo de fiscalización se efectuó, reitero, en la Plaza Teodoro Schmidt, en Temuco, y en el sector Camino a la Hacienda de la comuna de Freire. 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
1: La justicia amplió en 5 meses el plazo de investigación por el presunto parricidio y homicidio de Julia Chuñil. La abogada defensora, Karina Riquelme, solicitará dejar en libertad a Javier Troncoso, el único de los 3 hijos formalizados que permanece en prisión preventiva. Los detalles los conocemos con Diego Malverde, desde Radio Bio Bio en Valdivia.
2: En el juzgado de garantía de la comuna de Los Lagos se realizó la audiencia solicitada por la Fiscalía para pedir el aumento de plazo de investigación en torno a este caso que aún mantiene una gran incógnita, la ubicación del cadáver de Julia Chuñil. Además, existen pericias que siguen a la espera de resultados. El vocero de la Fiscalía Regional de Los Ríos, Eric Aguayo, detalló que se trata de los análisis de huesos encontrados en el terreno donde vivía Julia Chuñil en la comuna de Máfil.
3: Está pendiente el análisis de los restos óseos para determinar si corresponden o no a doña Julia del Carmen Chuñil Catricura, y además, como otro punto relevante y esencial, que es la continuidad de las labores de búsqueda en distintos sectores que son relevantes también para la investigación.
2: Tras escuchar los argumentos de la Fiscalía, la defensa privada de los 3 hijos de Julia Chuñil formalizados por parricidio a cargo de Karina Riquelme y la Defensoría Penal Pública que representa al ex yerno de la mujer, el juez de garantía Andrés Riveros autorizó ampliar el plazo de investigación en 150 días.
4: Pruebas de carácter que evidentemente requieren un tiempo razonable para efecto justamente de poder evacuar los informes correspondientes. El tribunal va a proceder a ampliar el plazo de investigación por un lapso de 150 días a contar el día de hoy.
2: En su exposición, la abogada Karina Riquelme se opuso a la ampliación de plazo, argumentando que las indagatorias para aclarar lo que ocurrió con Julia Chuñil comenzaron antes de la detención y formalización de 3 de sus hijos a mediados de enero. Recordemos que en primera instancia Javier Troncoso, Janet Troncoso y Pablo San Martín quedaron en prisión preventiva, pero luego la justicia dejó en libertad a los 2 últimos. Al cierre de la audiencia, la abogada Karina Riquelme pidió otra cita para la revisión de cautelares de Javier Troncoso, por lo que también buscará su libertad, mientras sigue la investigación, ahora con nuevo plazo hasta octubre. En la región de Los Ríos, Bio Bio, la radio.
5: La familia de un joven asesinado por un funcionario de carabineros en Talcahuano denunció irregularidades en el proceso investigativo. Creen que se alteró el sitio del suceso y se habría intentado ocultar el crimen. Los detalles con Camila Elso desde Radio Bio Bio en Concepción.
6: Cerca de las 6 a.m. la madrugada del 9 de mayo, Omar Solís, de 27 años, fue baleado por un funcionario de carabineros, específicamente un guardia de Palacio de la Moneda, que se encontraba de visita en la región del Biobío junto a su esposa, también funcionaria de la institución. Según antecedentes preliminares detallados a través de un comunicado desde carabineros, la víctima lo habría intentado atropellar y por eso el funcionario disparó causándole heridas de gravedad y posterior muerte, una versión que la familia cuestionó. En conversación con María Godoy, madre de Omar Solís, denunció irregularidades en la investigación. Como familia, se enteraron casi 10 horas después de lo ocurrido. Creen que se alteró la escena del crimen.
7: Horrible, ¿qué quieres que te diga? Me mató a mi hijo. ¿Y él está libre? ¿Cómo es que él es la víctima en este tema?
8: ¿Cree que se alteró el sitio del suceso?
7: Sí, está totalmente alterado el sitio del suceso. Está totalmente alterado, porque hay muchas cosas que no corresponden. Imagínate que carabinero dice de que mi hijo los trató de atropellar. ¿Y cómo lo iban a atropellar en un pasaje que no tenía salida? O sea, hay que tener 2 dedos de frente solamente para saber de que no es así. ¿Cómo lo iban a atropellar? ¿Y que por eso le dispararon? O sea, ellos se van a justificar siempre.
6: Al consultar al gobierno, el Seremi de Seguridad del Biobío, Richard Soto, relató los antecedentes preliminares que se manejan.
9: El carabinero, ¿no es cierto?, al ver que se da la fuga, intuye que algo raro tiene que haber tenido y lo persigue. El carabinero lo pillan, se baja y ahí el otro conductor intenta, digamos, atropellarlo y lo amenaza. Ante eso, el carabinero hace uso de su arma de fuego.
6: La hermana del joven exige justicia, recalcó que su hermano, quien era electromecánico, no tenía antecedentes penales, aclaró que no era un delincuente.
10: Creo que mi hermano no era un delincuente, su única pasión era los vehículos, pero más allá de ser un delincuente, jamás, porque él no tiene antecedentes penales, no tiene ningún parte tampoco, está totalmente limpio, y esto no puede quedar así. Nosotros lo único que queremos es que esto se haga justicia.
6: Según información entregada por testigos a la

0: familia, el joven habría sido amenazado con un objeto contundente por el funcionario policial y eso habría gatillado su huida. De todas formas, la Brigada de Homicidios de la PDI deberá determinar la veracidad de la información, contrastándola además con el análisis del sitio del suceso y el levantamiento de cámaras en Talcahuano.
1: La riña se registró al interior del Liceo de la Asunción de Talcahuano en la región del Biobío, la que se habría originado por un partido de fútbol. 17 estudiantes fueron detenidos por este hecho, mientras que 6 docentes y paradocentes fueron trasladados a constatar lesiones. Los detalles con Carlos Morales, de Radio Biobío en Concepción.
2: A través de un comunicado desde el establecimiento educacional, el Liceo La Asunción en Talcahuano, se refirieron a la pelea masiva que terminó con más de 20 personas lesionadas entre personal del establecimiento y estudiantes. Según los antecedentes preliminares, la pelea se originó durante un recreo tras un partido de fútbol que disputaban alumnos de cuarto medio. En ese contexto, personal del establecimiento intentó separar la pelea, terminando lesionados y trasladados a constatar lesiones. El mayor Milton Rosell, de la segunda comisaría de Talcahuano, detalló que los docentes intentaron separar y detener la discusión.
3: Lugar donde entrevista a la directora de este colegio y este manifiesta que momentos antes, alumnos específicamente de cuarto año medio, por razones que desconoce, y mientras se encontraban en recreo y jugaban un partido de fútbol, estos se traman en una pelea, se traman en una riña, donde tienen que intervenir algunos profesores, algunos inspectores, los cuales logran detener esta agresión mutua que existía entre los alumnos.
2: La Seremi de Educación del Biobío, Teresa Carrasco, confirmó que la Superintendencia de Educación presentó una denuncia por oficio.
4: Manifestamos nuestro más profundo rechazo a los hechos de violencia que ocurrieron en el establecimiento Liceo de la Asunción de Talcahuano. Este tipo de situaciones son inaceptables y no tienen cabida en ningún espacio educativo. Lo primero por parte nuestra fue constatar el bienestar de toda la comunidad educativa y por lo mismo nos coordinamos inmediatamente con la Superintendencia de Educación, quien ya ingresó una denuncia por oficio.
2: Mientras Carabineros realizaba el procedimiento de rigor, la jornada escolar se mantuvo normal para el resto de la comunidad. El establecimiento dejó a criterio de los apoderados retirar o no a los pupilos, así lo explicaron Viviana y Pablo, apoderados del colegio de distintos niveles.
5: Bueno, una angustia tremenda porque mi hijo se encontraba acá en el colegio y saber que esto está ocurriendo al lado de su sala de clase, donde uno los manda a estudiar, a aprender, y después enterarse de esto es angustiante y preocupante para todos como familia asuncionista.
6: Yo fui testigo de la situación desde el inicio, que estaba aquí por casualidad, y siempre vi que se manejó la situación de la mejor manera posible. De hecho, tengo un alumno en tercero básico que fueron siempre protegidos y no pasó absolutamente nada con ellos.
2: Al cierre de este informe, es la Vicrim de la Policía de Investigaciones quien continúa realizando diligencias para esclarecer la dinámica de los hechos, mientras los 17 alumnos involucrados se encuentran detenidos a la espera de la solicitud de fiscalía.
1: Y continúa la indagatoria por un secuestro por homicidio frustrado ocurrido el pasado fin de semana en Osorno, donde un hombre de 39 años fue encontrado en un sector rural con heridas de bala. Los detalles los tiene Camila Báez desde Radio Biobío de esa ciudad.
7: Según relató el jefe de la Brigada de Homicidios de la PDI en Osorno, Javier Justi, la víctima permanece en el hospital base fuera de riesgo vital. De momento no se pueden entregar mayores detalles respecto a la dinámica de los hechos, dado que la investigación se encuentra en pleno desarrollo.
8: Estamos investigando a fin de descartar o de formalizar por ese delito. Ya se están realizando todas las indagatorias necesarias para poder llegar a establecer o descartar lo que se está investigando preliminarmente. Todavía está hospitalizado, está fuera de riesgo vital. Se le realizaron diversas intervenciones quirúrgicas por la gravedad de sus lesiones.
7: Debido a la gravedad de las lesiones y a que ha sido sometido a múltiples intervenciones quirúrgicas, la víctima aún no ha podido ser entrevistado por los funcionarios policiales. Además, desde la fiscalía explicaron que el caso se investiga de manera reservada.
8: La víctima todavía está se han realizado diversas intervenciones quirúrgicas, él está sedado aún, no hemos podido tener contacto con la víctima, no obstante sí se han realizado todos los trabajos de peritaje, tanto con el laboratorio criminalística nuestro, se está trabajando con el equipo ECO de Puerto Montt, está realizando trabajos con la fiscalía.
7: Cabe recordar que los hechos se remontan a la madrugada del domingo pasado, cuando la víctima fue encontrada en el sector rural de Quilacagüín, tras presuntamente haber sido trasladada hasta ese

0: la oposición, pero no los deja contentos, que seguirán apelando entonces a las próximas instancias legislativas, pero de momento en la Cámara de Diputados se aprueba en general el reajuste del salario mínimo.
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9: La información policial del momento la conocemos con Esteban Sepúlveda desde Radio Bio Bio en Los Ángeles.
10: Dos graves accidentes de tránsito atiende hasta ahora el SAMU y bomberos en la provincia de Biobío, específicamente en Los Ángeles. El primero es una colisión que habría protagonizado dos motociclistas, esto en Avenida Las Industrias, la ex ruta 5 Sur, con el cruce Molino Biobío, sector sur de Los Ángeles. Allí habría una persona que estaría en condición de extrema gravedad, según se ha podido conocer, y ya está siendo asistida por paramédicos de la ambulancia avanzada del SAMU. Y hace pocos minutos también se ha reportado otro accidente de tránsito, una colisión entre un vehículo menor y un camión, donde el conductor del vehículo estaría atrapado y también estaría en condición de gravedad. Son dos accidentes casi simultáneos que han ocurrido hace solo instantes en la ciudad de Los Ángeles. Ampliaremos. 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
11: Las indicaciones sustitutivas del gobierno y los plazos en la tramitación marcaron las primeras horas del debate, en particular del proyecto de reconstrucción nacional en el Congreso.
9: Con la presencia del ministro de Hacienda, Jorge Quirós, la oposición se enfrentó al presidente de la Comisión de Hacienda, el republicano Agustín Romero, mientras se está a la espera de la redacción de la totalidad de comparados. Está allí para contarnos todos los detalles Cristóbal López. Buenas tardes, Cristóbal.
12: ¿Qué tal? Muy buenas tardes. Efectivamente, a esta hora está sesionando la Comisión de Hacienda en esto que es el inicio de la discusión en particular de este proyecto de ley que ha estado marcado, como bien lo decían, uno, por estas indicaciones que fueron ingresadas por parte del gobierno y que tienen carácter sustitutivo, y también ha estado marcado por la discusión de cómo se van a dar los tiempos para poder finalmente discutir entre los parlamentarios los contenidos de las indicaciones ingresadas y también de esta ley. En el momento son al menos 1.300 las indicaciones que han sido ingresadas a través de la Secretaría para modificar este proyecto. Sin embargo, todo este número va a ir disminuyendo a medida que se vayan discutiendo las inadmisibilidades. Hay unas que son improcedentes por ejemplo, no encontrarse firmadas, las cuales también se van a restar de la totalidad, y también vamos a tener diversos puntos donde este debate se va a ir enflaqueciendo en cuanto a lo que va a tener que ser discutido. Ahora bien, ¿qué pasa? De estas 1.300, además,

0: 26 que son ingresadas por parte del gobierno. Estas fueron las primeras en llegar para la discusión en esta sesión de la comisión, donde llegó un comparado que solo contiene lo ingresado por el Ejecutivo de 292 páginas, donde se ingresan justamente estas 26 modificaciones y finalmente se da en cuenta detalladamente de cuáles serían los cambios que esto significaría para cada uno de los artículos. Esto generó un poco de molestia al interior de la oposición porque mencionaban que hay algunas modificaciones que no tienen justificación, que son modificaciones muy nimias y que finalmente lo que estarían buscando es que todas las indicaciones que se han presentado en torno a esos artículos que abarcan las indicaciones del Ejecutivo no puedan ser discutidas dentro de la comisión, todo esto considerando que no se puede indicar sobre indicaciones. Dentro de este debate también ha estado marcado por cuándo se va a dar el cierre, porque el diputado republicano presidente de esta comisión ha sido claro en decir que en la sesión de mañana, cuando el reloj marque las 0 horas del día jueves, él va a llamar a votar en general la totalidad de los artículos que se encuentran en discusión sin la necesidad de las intervenciones de los diputados. Todo esto como parte de un acuerdo de comité que se ha alcanzado para poder despachar este proyecto a la sala y que finalmente sea votado el próximo martes por la totalidad de los diputados. Frente a esto, el diputado ha sido claro en marcar que no va a dar excepciones y que mañana, cuando el reloj marque la medianoche, se va a proceder a la votación.
1: Y el efecto que establece el reglamento de la Cámara es que yo estoy obligado como presidente a cerrar el debate y proceder a la votación una por una de los artículos sin discusión. Eso está establecido en el inciso final del artículo 188 de nuestro reglamento.
0: Esto ha sido planteado por la oposición como una de las estrategias del Ejecutivo para evitar que exista colegislación. Es a raíz de esto que también han levantado señales de alerta e incluso en los últimos minutos se ha estado discutiendo entre los parlamentarios de la oposición la opción de censurar a Agustín Romero de la presidencia de la Comisión de Hacienda, algo para lo cual no cuentan con los votos. Esto no procedería finalmente porque cuentan solamente con entre 4 y 5 votos para apoyar esta moción, pero sin embargo sirve para poder marcar un punto político dentro de lo que ha sido la discusión de estas indicaciones. El diputado de la bancada del Partido por la Democracia, Carlos Bianchi, que ha sido uno de los más críticos de la postura de Romero, incluso acusó que no está entregando garantías de democracia.
2: Colega, Romero está hoy día siendo parte del gobierno, siendo el republicano, no dio garantías como presidente de Hacienda, dando pocas muestras de democracia.
0: El contrapunto ha sido marcado por parte del diputado y jefe de la bancada de Renovación Nacional, Diego Chalper, quien ha sido claro en mencionar que si se discutiera la totalidad de estas indicaciones, de las cerca de 1.200 a 3 minutos por intervención de diputado, estaríamos hablando de cerca de 60 horas de debate dentro de las indicaciones.
3: Lo que pretenden aquí algunos es que vayamos indicación por indicación para la gente en su casa. 1.200 indicaciones, o sea, 3.600 minutos de discusión. Eso es simplemente irracional. Y por lo tanto, yo lo que pido es sensatez.
0: ¿Cómo está funcionando la comisión en torno a este punto? Lo primero que se está haciendo y que se hizo fue agrupar las inadmisibilidades por artículo y similitud, cosa de poder votarlas todas de una misma manera, todos en una misma votación. Y ahora se están discutiendo las indicaciones del Ejecutivo, como primer punto, justamente por lo que les mencionaba, que en caso de ser sustitutivas, si finalmente se modifica el articulado original del proyecto de ley, todas las indicaciones que habían hecho sobre ese articulado los parlamentarios quedan sin efecto, son inadmisibles porque no se puede indicar sobre indicaciones. Desde el Frente Amplio, la diputada Constanza Schoenhaut ha sido clara en presentar, en levantar una reserva de constitucionalidad por esto, mencionando que el Parlamento tiene el derecho y el deber de colegislar.
4: Hicimos una reserva de constitucionalidad en atención al artículo 69 de la Constitución que reconoce a los diputados el deber y el derecho y la facultad de participar del debate legislativo a través de indicaciones o correcciones del proyecto.
0: Desde el partido la gente también han sido parte de lo que ha sido todo este momento importante dentro de la discusión, que es el presentar las indicaciones. Las 152 que habían sido presentadas por la diputada Sandra Parisi tuvieron problemas cuando fueron ingresadas en la secretaría. En primer lugar, no estaban firmadas, por lo cual finalmente no podían ingresar, y posteriormente en un segundo intento también presentaron problemas. Fue al tercer intento que finalmente

0: fueron recibidas por parte de la Secretaría. Esto ya durante la sesión de esta tarde, fue incluso cuando ya se estaba abriendo el debate sobre cómo se iban a agrupar las indicaciones para poder votar las inadmisibilidades. Además, la diputada Pamela Giles aprovechó un momento del debate, de esta discusión de cerca de 2 horas y media sobre el debate previo a la discusión de las indicaciones, para solicitar que todas las indicaciones que fueron presentadas para este proyecto de ley fueran firmadas a su nombre, algo que ella asegura está dentro del reglamento, generó un poco de revuelo dentro de la comisión, pero ¿qué es lo que se busca con esto? Que finalmente estas indicaciones puedan ser repuestas en la discusión en sala el próximo martes. Escuchemos las palabras de la diputada Giles.
1: Quiero pedir, reglamentariamente corresponde antes de que empiece la votación en particular, señor presidente, por su intermedio, suscribir a mi nombre la totalidad de las indicaciones presentadas.
0: A esta hora continúa la sesión, la segunda sesión de esta tarde en la Comisión de Hacienda. Se están votando las indicaciones del Ejecutivo. Eso es parte de lo que va a tener que ocurrir dentro de esta discusión. Y ahora bien, ¿cuál es el punto? Esta sesión va a durar hasta la medianoche. Mañana, desde 10:30 hasta total despacho. Esa es la planificación. Pero como les contaba, cuando den la medianoche en la sesión de mañana, es decir, la medianoche del jueves, el diputado Romero va a llamar a votar sin dejar espacio para las intervenciones de los diputados. Y esto es justamente algo que ha marcado mucho descontento dentro de este debate y que permitiría, de alguna u otra forma, expeditar la tramitación de este proyecto para poder cumplir con los plazos que ha presentado el gobierno, el cual tiene como objetivo que este proyecto sea despachado al Senado antes de el 1 de junio, para ser presentado también como uno de los avances dentro de lo que va a ser la cuenta pública acá en el Congreso Nacional de José Antonio Caste. Entonces, todo materia que está en desarrollo, está sesionando la comisión en estos momentos, está presente el ministro de Hacienda, Jorge Quiroz, que llegó muy temprano y no ha intervenido, eso sí, no ha dicho ninguna palabra dentro de la discusión. Y también hay otro punto relevante: mañana por la mañana, 8:30 de la mañana, el ministro de Hacienda, Jorge Quiroz, se va a reunir, va a desayunar con la bancada de la DC en una reunión que ha sido solicitada por parte del Ejecutivo. Entonces también hay mucha expectación con saber si finalmente se les va a presentar algún tipo de acuerdo, si el Ejecutivo finalmente va a patrocinar alguna de las indicaciones que han sido presentadas por la bancada, que son 102, así que también materia de desarrollo que el día de mañana va a dar que hablar en la previa del inicio de la tercera, cuarta y quinta sesión, que van a dar paso a la votación de la totalidad de estas indicaciones en la discusión en particular, Néstor Nibaldo.
2: Y Cristóbal, con esto de lo que hablábamos al comienzo de esta edición sobre la voluntad, la posibilidad de ceder, ¿existe la posibilidad de que el plazo que vence a la medianoche de mañana, por disposición del presidente de la comisión, decía alargarlo, no sé, 48 horas más, tiene esa facultad o no?
0: Tiene esa facultad, pero no está a la disposición. De hecho, el diputado ha sido claro, le consultamos si esto había posibilidad de seguir votando el jueves, y él ha dicho que no. Esto tiene que ver no con la urgencia, porque la urgencia vence ya la próxima semana, sino con un acuerdo de comités que se alcanzó justamente para que este proyecto sea votado en sala la próxima semana y se pueda despachar al Senado. Entonces, la postura es firme: mañana a las 12 se llama a la votación y se va a votar la totalidad hasta la hora que sea para llegar al total despacho de esto, para que pueda ser visto en la sala ya en la sesión de la próxima semana.
3: A ver, en el ADN del gobierno, un poco por lo que decía Nibaldo, la pregunta es si tuviera una mayoría la administración del presidente Caste y lograra una mayoría razonable, ¿no es cierto? El PDG, pongámonos en el escenario en que algunos de partidos como la Democracia Cristiana y otros terminaran sumándose porque hubo una cocina y se decidió ampliar el plato de fondo. No voy a decir así para que todos lo intentamos. ¿Realmente es trascendente las mayorías hoy día en el Congreso? Si tú vas a llegar al 11 de marzo del año 2030, bueno, cuando asume un nuevo gobierno, y va a haber una nueva mayoría que probablemente podría ser relativa y va a cambiarlo todo, ese es el tema de fondo.
2: La cuenta es mantener tu mayoría, eso es, el sueño es que tú en 4 años más mantengas esa mayoría.
3: O la construcción de un proyecto que era un poco lo que hablábamos también, causa y efecto, para dónde vamos.
2: Claro, porque el problema es que
3: aquí radica un problema, o sea, no, ¿vamos a estar cada 4 años el ciclo cambiando?
2: Bueno, hay un dato. Yo creo que también lo que ocurrió, fin de la transición, que terminó hace harto rato, ¿no es cierto? El fin de la transición también supuso que, los polos políticos se validaran y, por lo tanto, las diferencias también se explicitaran de una manera más dura.

0: y hoy día los espacios de convergencia probablemente son menos, son menores que hace 20 años atrás. Entonces cuando se añora, no sé si la política, el consenso, pero sí la voluntad de alcanzar cierto acuerdo, hoy día no solo que no exista la voluntad, sino que probablemente por las posiciones que se han ido tomando, los espacios están más reducidos para alcanzar ese consenso. A ver, digamos también que la política de consenso fue fruto de qué, de un trauma, el trauma de la UP, el golpe de la dictadura, y eso hizo que todos dijeran, mira, vámonos de acuerdo, porque en realidad los que exacerbamos las diferencias pagamos unos costos muy muy grandes, y esa generación se sentía culpable de la crisis institucional y por lo tanto bajaron muchas sus banderas. ¿Para qué? Bueno, para reivindicarse en una política de consenso para sacar adelante la tarea, digamos, de la recuperación y reinstalación de la democracia. Hoy día eso está en los archivos y por lo tanto esa urgencia no está, y por lo tanto las diferencias se explicitan y los espacios de acuerdo se reducen. Algo de eso hay.
1: Cristóbal, en el ¿qué es lo que se espera
2: sin
1: para...?
2: Sin lugar a dudas hay parte de eso.
1: Por favor.
2: Sí, hay parte de ese sentimiento acá, porque, por ejemplo, acá en la comisión, por lo menos, hay una mayoría absoluta por parte del oficialismo, son 8-5 que llegan a favor, entonces, básicamente, ellos deciden qué se aprueba y qué no se aprueba. Entonces, por el momento, lo que apunta el gobierno es poder construir mayorías más significantes para lo que va a ser la discusión en sala, donde finalmente sabemos que los votos que tienen asegurados, los que uno considera oficialista, Renovación Nacional, la UDI, el Partido Republicano, el Partido Nacional Libertario, le dan prácticamente justo para aprobar la idea de legislar. Sin embargo, lo que buscan también es conseguir un número mayor, por eso también apuntan al Partido de la Gente, a la DC, al PPD, para poder lograr un número que sea más significativo y que también de alguna u otra forma, en lo que son los medios de comunicación, en lo que son las discusiones en las calles, valide este proyecto y no sea algo que, claro, lo aprobamos solo nosotros y finalmente, como tenemos la mayoría, logramos que pasara. Yo creo que eso es lo que está buscando también el gobierno, que finalmente no se vea como una imposición en la búsqueda de estos acuerdos, aunque por lo menos en la Comisión de Hacienda no necesitan llegar a ningún acuerdo, con los 8 votos que tienen, son capaces de aprobar y rechazar lo que ellos encuentren conveniente, que también es uno de los puntos que ha hecho la oposición y que también por eso se han respaldado tanto en el reglamento y en la articulación, para poder que estas indicaciones, que acá se van a rechazar muy probablemente, puedan ser repuestas en sala, y finalmente es ahí donde hay un espacio más para el debate. Yo creo que es por ese lado va la búsqueda de consenso, no solo por parte del oficialismo, sino también de la oposición, para poder construir bloques que permiten incluir las cosas que son de interés de cada sector en lo que es el articulado final de este proyecto.
1: Cristóbal, brevemente, tú que estás en el Congreso y que ustedes justo junto con Gonzalo Holguín recorren, ¿no es cierto?, caminan por los pasillos, por el Pensador, digámoslo a nuestro auditorio, uno ve cuando conversan, los que salen a fumar juntos, los que se toman el café, ¿cuál es el...? ¿Realmente hay un clima como de tensión, o algunos creen que definitivamente el gobierno, como tiene votos, va a poder aprobar? ¿Cuál es realmente lo que tú podrías describirnos de lo que pasa en el tras bambalina? No cuando se prenden los micrófonos, sino lo que pasa en las conversaciones de los pasillos.
2: Sí, el sentimiento que hay, por lo menos por el lado de la oposición, es que finalmente en la comisión están los votos, que su discusión no es ahí, que ellos tienen que permitir quedar bien parados dentro de todo lo que va a ser esta discusión, pero la batalla para ellos está en la sala, en la discusión en el pleno. Es ahí a donde apuntan a poder discutir y poder hacer modificaciones más sustanciales a este proyecto. Dentro de lo que es el clima, sí hay un ambiente bastante crispado. De hecho, de repente pasa que uno está acá en el Pensador conversando con algún parlamentario y se te acerca otro parlamentario de otro sector, oye, puedo rebatir lo que dijo él. Como que hay un clima de enfrentamiento bastante álgido, y todo esto debido a proyectos como este, como el Plan de Reconstrucción Nacional, como el Plan de Escuelas Protegidas, que también generó mucho revuelo en su discusión acá en la Cámara. Entonces hay un clima bastante crispado, y por ahora la oposición se articula para poder dar la pelea en lo que va a ser la discusión en sala.
1: Gracias, Cristóbal.
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7: Fijando un plazo para indicaciones y la votación en particular, la Comisión de Seguridad del Senado aprobó por unanimidad uno de los primeros proyectos de seguridad de autoría del gobierno, la iniciativa que permite la continuidad de juicios penales con la ausencia del imputado. Vamos a contarles que todo esto fue realizado por unanimidad por parte de los senadores en la Comisión de Seguridad del Senado, donde se aprobó en general el proyecto que regula la continuidad de los juicios orales, permitiendo la dictación de sentencias definitivas ante la ausencia injustificada de los acusados.
8: Los datos aportados por el Ministerio Público revelan que existen más de 77.500 procesos penales con órdenes de detención pendientes, originados por la no comparecencia de las personas imputadas debidamente notificadas.
7: Hasta ahora, el proyecto establece un sistema de advertencias tempranas sobre la posibilidad de ser juzgado en ausencia y limita el sobreseimiento temporal, permitiendo que la sola presencia del defensor garantice la continuidad de la audiencia.
8: La ministra de Seguridad, Trinidad Steiner, reconoció en todo caso que el proyecto aún puede mejorar su aplicación.
9: Tiene margen de mejora efectivamente, así que nos dieron un periodo hasta el 22 para realizar las indicaciones. Nos llevamos como tarea para fortalecer el proyecto. El juicio oral se lleve a cabo con o sin la asistencia del imputado.
7: El promedio de duración de los casos en que se verificó una declaración de rebeldía es de 3 años y 1 mes, y el 62% de las órdenes de detención de imputados declarados rebeldes corresponden a delitos de mediana gravedad.
8: Y en la Araucanía se reforzó el despliegue militar y policial para prevenir atentados y enfrentar a los grupos armados. En la región, durante este gobierno, se han registrado 4 atentados, uno incluso con uso de explosivos. Nos cuenta más desde Radio Bio Bio de Temuco, Rodrigo Aguilera.
10: El gobierno ha confirmado que durante la administración del presidente José Antonio Kast se han registrado 4 atentados en la región de la Araucanía. 27 de marzo, atentado con explosivos que causó daños en una torre de alta tensión en la zona rural de Victoria. El 16 de abril, un atentado donde se quemó una camioneta en un camino rural de la comuna de Collipulli. 26 de abril, un atentado que provocó la caída de una torre de telecomunicaciones de CONAF al interior del Parque Nacional Tolhuaca en la zona rural de Curacautín. Y el último, el 7 de mayo, donde se quemaron 4 camionetas en el límite entre el área urbana y rural en la comuna de Collipulli, que afectó a una empresa forestal. Con estos antecedentes, se ha indicado que se continúa trabajando respecto de prevención, seguridad e inteligencia. El Seremi de Seguridad de la Araucanía, Luis Calderón, dijo que se está mejorando el trabajo interagencial y que hay un despliegue permanente de la Fuerza Conjunta Policial y Militar en la región de la Araucanía.
11: Nosotros no podemos no valorar el esfuerzo que se hizo precedentemente, pero sí hemos puesto nuevos focos en el tema preventivo, en el despliegue operacional tanto de policías como militares, mejor coordinación institucional, interinstitucional para diversas diligencias que no solo se llevan en el ámbito judicial, sino que también en el plano operativo y de inteligencia.
10: Precisamente la mayoría de los ataques se ha concentrado en el último año en la provincia de Malleco. Y el delegado presidencial en esta zona, Víctor Manoli, dijo que es un antecedente que tienen en cuenta a la hora de trabajar en seguridad y que precisamente se espera que con este despliegue especial que se está registrando, pronto tengan resultados respecto de detenciones.
12: Hay un complemento de las policías, fiscalía, delegación y todos los organismos competentes para poder hacer la persecución a toda esta gente que cometa delitos, que vayan contra las personas, pero también contra la propiedad. Así que esperamos pronto llegar a detener a alguien.
10: Como en la región se están desarrollando juicios que involucran a comuneros mapuches, el último particularmente asociado a la coordinadora Arauco Malleco, las policías y el ejército continúan en alerta con patrullajes reforzados principalmente en zonas rurales. En Temuco, Bío Bío, La Radio.
7: 19 horas con 26 minutos. En prisión preventiva quedaron los tres militares peruanos formalizados luego de ser detenidos por carabineros cuando se trasladaban ovoides con droga en su cuerpo a bordo de un bus en Huara, en la región de Tarapacá. Cristian Núñez, desde Radio Bío Bío en Iquique, nos amplía.
13: Por el delito de tráfico ilícito de drogas fueron formalizados durante esta jornada por la Fiscalía del Tamarugal tres sujetos que son militares del ejército peruano y que fueron detenidos por carabineros el pasado sábado mientras transportaban más de 4 kilos de ketamina, información que fue liberada hoy dado que se mantenía en reserva. La droga la mantenían tanto adosada a su cuerpo como también en formato de ovoides al interior de sus estómagos. La detención fue realizada por carabineros en una fiscalización vehicular en la comuna de Huara. En la audiencia de formalización se entregaron detalles de los hechos ocurridos el pasado sábado en el kilómetro 1839 de la ruta 5 Norte, cuando funcionarios policiales junto al CAN detector de drogas fiscalizaron un bus de pasajeros que viajaba de Arica a Iquique y ahí sorprendieron a estos tres sujetos funcionarios del ejército peruano. Mantenían tarjetas de identificación de justamente de aquello quienes transportaban en total 4 kilos, 758 gramos de ketamina en 340 ovoides. El fiscal presentó las diligencias realizadas por la sección de los 17 de carabineros en el marco de la ampliación de la detención. El fiscal jefe del Tamarugal, Milton Torres, entregó detalles del procedimiento.
14: Resultó ser finalmente más de 1 kilo cada uno de ketamina. Todos mantenían, o los tres, mantenían tarjetas identificatorias que al parecer darían cuenta que son militares activos del ejército peruano.
13: También se refirió a la situación la ministra de Seguridad Pública, Trinidad Steiner, indicando que se trata de la fiscalización del escudo fronterizo desplegado en distintas zonas del país.
15: Y es así como en este caso en Huara se controla a personas que se encontraban al interior de un bus y efectivamente se sorprende a estos tres hombres del ejército peruano, todos con más de 4 kilos de ketamina.
13: El tribunal de Pozo del Monte acogió la solicitud, el Ministerio Público decretó la prisión preventiva de los tres imputados, fijando un plazo de investigación de 150 días. En Iquique, Bío Bío, La Radio.
16: La madre del suboficial mayor Javier Figueroa apuntó a dos colegas del mártir como los presuntos responsables de su deceso e indicó que su hijo había advertido que estaba cansado de tanta injusticia. Además, señaló que el Ministerio Público no se ha comunicado con ella después de su deceso.
7: Mientras que, por los supuestos antecedentes divulgados, Fiscalía indicó que respetarán la reserva de la investigación, similar a lo declarado por la ministra de Seguridad, Trinidad Steiner. Los detalles con Franco Bustamante desde Radio Bío Bío en Puerto Montt.
17: El arma de la que habría salido el proyectil que impactó en la cabeza del suboficial mayor Javier Figueroa sería del propio uniformado, pistola que no tendría evidencia que presuma que otra persona lo utilizó, según se ha planteado. Además, el celular del que llamaron al 133 para alertar de este operativo estaría relacionado con el suboficial Figueroa. Esto puso en la mesa la hipótesis de un suicidio, lo que descartó su madre, Marlene Manquemilla, quien apuntó a sus pares como posibles responsables.
18: Para mí es ahí mismo en la comisaría, porque no se han comunicado conmigo, para nada. El colega, el que andaba con él, y la colega, porque andaba una colega también.
19: Presume, digamos, que puede haber ahí una participación por parte de carabineros, de sus pares.
18: Sí, da lata porque, imagínense, mi hijo llevaba, entre comillas, él decía a mis amigos, los llevaba a almorzar a la casa, yo los atendía a la casa de él. Si ellos saben algo, ¿por qué no hablan? Imagínense uno o dos uniformados que estén en una comisaría ensuciando el nombre de carabineros.
17: Manquemilla también advirtió que su hijo, en una de las oportunidades que compartían, le señaló que estaba cansado de tanta injusticia. Ahora bien, respecto a la tesis de suicidio, también se refirió a la la ministra de Seguridad Trinidad Steinert, quien dijo que esperan cautela con la información dada.
20: Es una investigación reservada, yo les pido tener mucho cuidado acá, yo también, como efectivamente somos querellantes, pero en ese sentido esperar y tener cautela mientras no sea una conclusión firme por parte del Ministerio Público en cuanto a las peticiones a realizar ante el tribunal, yo prefiero ser más cauta.
17: Mientras que desde la Fiscalía Regional de Los Lagos reiteraron que la investigación es reservada y tiene como finalidad establecer los responsables y no revictimizar a la familia. A su vez, señalaron que hay pericias en curso y una vez terminen con ellas, se informará de la indagatoria. Finalizaron recalcando que filtraciones de la investigación pueden desencadenar en sanciones penales. En la misma línea, emitieron un comunicado desde Carabineros apenas se conoció el reportaje emitido por T13. En Puerto Montt, BioBio, la radio.
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31: Con miras a la cuenta pública, en los próximos minutos el presidente José Antonio Kast liderará su segundo cónclave en el Palacio Presidencial de Cerro Castillo.
7: La instancia buscará subsanar las tensiones de las últimas semanas y definir la hoja de ruta post-instalación. El gran ausente será el jefe de asesores del segundo piso, Alejandro Irarrázaval. Los detalles con Bárbara Payal. Bárbara, buenas tardes.
32: Muy buenas tardes. Tensiones, impases, discrepancias, llámelo como guste. El fuego amigo en el Palacio de la Moneda se ha visto en más de una ocasión en estos 2 meses del arribo del presidente José Antonio Kast al gobierno. Desde el inicio hubo cuestionamientos al diseño que priorizó lo técnico por sobre lo político y pese a que el pasado 14 de abril hubo un primer cónclave oficialista en el intervalo. Hasta ahora se ha dejado ver más de una tensión. Vimos el intercambio de la presidenta del Senado, la senadora de Renovación Nacional, Paulina Núñez, con el ministro de Vivienda, Iván Poduje, lo propio entre Poduje y el ministro de Hacienda, Jorge Quirós, y el broche de oro lo puso la disputa entre el presidente del Partido Republicano, el senador Arturo Esquella, y el jefe de asesores del segundo piso de la Moneda, Alejandro Irarrázaval. Pese a que ambos ya conversaron y habrían limado asperezas, La discusión en el Comité Político Ampliado del lunes pasado develó una crisis en el núcleo más cercano del presidente Kast. Con todo, hay una ronda de reuniones con el oficialismo. De hecho, el mandatario ya ha coordinado un encuentro con cada partido del sector. Ayer fue el turno de la bancada republicana. La diputada Macarena Santelices hizo una autocrítica por el impasse de la semana pasada y dijo que hoy todo ya está coordinado.

0: ordenado y en orden.
1: En toda familia siempre van a haber algunas rencillas. Creo que fue absolutamente innecesario ventilar los problemas internos porque nada en la vida es perfecto. El presidente del Partido Republicano, Arturo Esquella, ha tenido no solamente la grandeza de reunirse con el jefe del segundo piso, Alejandro Irarrázaval, sino que ambos están coordinados para construir lo mejor para nuestro país.
2: En unos minutos, ya lo señalábamos, tendrá lugar un nuevo cónclave oficialista en el Palacio Presidencial de Cerro Castillo. Los integrantes, el presidente José Antonio Kast, por supuesto, los ministros del Comité Político, dirigentes de los partidos y senadores de gobierno. Una instancia para limar asperezas y avanzar en la hoja de ruta previo a la cuenta pública del próximo 1 de junio. El presidente de Evópoli, el senador Luciano Cruzcoque, aseguró que es positivo que haya fluidez con el gobierno y desdramatizó los errores de estos 2 meses, señalando que es propio de un proceso de instalación que aún no ha terminado.
3: Los procesos se demoran 3 meses, casi un semestre. Es normal. Yo desdramatizo la idea de grandes errores en la instalación porque los hay siempre. Evidentemente siempre hay cosas que se pueden perfeccionar, pero me parece que el orden que se ha producido poniendo el trabajo político en manos de Alvarado, de Pepe García, va a terminar funcionando.
2: Una opinión algo distinta mostró el secretario general de la UDI, Juan Antonio Coloma, quien dijo que la instalación ya culminó y ahora los esfuerzos deben estar sobre la ley de reconstrucción nacional.
4: Ya no queda tiempo para diferencias internas, para problemas de instalación. Esos problemas quedaron atrás y hoy día el 100% del tiempo debe estar dedicado a sacar adelante la ley de reconstrucción y a enfrentar el crimen organizado, el narcotráfico y la delincuencia que existen en nuestro país.
2: Ahora bien, ¿qué dicen los expertos? Para Tomás Duval, analista político y académico de la Universidad Autónoma, los problemas y descoordinaciones del gobierno deben ser resueltos a la brevedad y para ello el cónclave, dijo, resulta sumamente necesario.
5: El cónclave aparece ahí como un espacio necesario de coordinación y de unidad en los propósitos del gobierno. Es un espacio para no solamente perfeccionar estos errores políticos, sino que también darle coherencia y consistencia a la política al interior del gobierno.
2: Sí, la instancia de esta noche, la instancia de encuentro oficialista será clave de cara a la cuenta pública. La evaluación dentro del sector es que no hay más espacio para disputas, las críticas deben resolverse de ahora en adelante de manera interna y la intención es aminorar todo tipo de tensión para que nada empañe el discurso presidencial del próximo 1 de junio, Néstor Nibaldo.
6: Más bien, ordenando las filas, digamos, para lo que van a ser las tramitaciones del proyecto muy, muy importante, que no haya, eso es lo que aspira todo gobierno, que no haya revuelo interno, que no salgan desde las propias filas recriminaciones, reproches o algo así.
7: Yo creo que,
6: a ver, ordenar la casa.
7: Que ordenar la casa es lo que se necesita durante esta noche, pero efectivamente también es un gobierno que llega mucho más estructurado. Yo sé que a algunos les puede molestar, pero recuerden ustedes el año 2022, la primera cuenta pública del presidente Gabriel Boric, porque uno tiene que ir comparando, al igual que uno podría comparar la cuenta pública del 21 de mayo del año 2018 del presidente Piñera, el fallecido presidente Piñera. Son, digamos, los timings para poder ver cómo los gobiernos van llegando. El año 2022, el gobierno del presidente Boric estaba directamente, se tomó de la mano, digámoslo así, con la tía Pikachu, con todo esto de la convención constitucional, ¿se acuerdan? Porque estaba en proceso esa cuenta pública en medio de la convención constitucional y del avance, y ese es uno de los grandes temas. Recuerde que producto de esa crisis termina saliendo Izquierda y llegando Carolina Toá y el socialismo democrático a apoyar al presidente Gabriel Boric en ese momento. Si uno tiene que hacer esa comparación, esta es una administración que, más allá de que uno puede decir, oye, ¿dónde está esto? ¿Dónde está lo otro? ¿Por qué no tienes mayores facilidades para poder una negociación o dar más tiempo para una negociación? De todas formas, es una administración que ha sido más ejecutiva en la instalación, buena parte del auto de malla, que alguna u otra renuncia, eso siempre va a ser parte de, pero que se ha ido instalando de forma mucho más eficiente. Un gobierno además que, recuerden ustedes que pasó algo muy extraño, partió como una cogobernanza con esto de la oficina del presidente electo, que nos parece que lleva mucho tiempo, pero en realidad está desde el 11 de marzo. Entonces, dicho esto, ¿qué es lo que uno debería esperar en este pizarrón que es el Congreso donde va a ir el 1 de junio? Que yo me imagino que es parte de lo que hoy día parlamentarios del oficialismo, los senadores, le van a decir al presidente Kast. A él me refiero.

0: seguridad. ¿Cuál es la agenda más? ¿Dónde está los timings de la agenda en materia de seguridad? Que eso deberían ser, probablemente, dicen algunos, los mayores brillos que se deberían esperar el 1 de junio en este discurso frente a la nación del presidente Kast. Es ahí bueno, claro, uno de los puntos sí, más importantes. Primero,
1: en su primera cita de este tipo, todos los presidentes no tienen nada, digamos, que, y por no, lo tanto...
0: Pueden comprometer a futuro.
1: Comprometen. Y yo creo que todo va a estar centrado en torno a la ley que está en su tramitación, este proyecto de ley de reconstrucción nacional. Hasta el momento eso es. ¿Habrá novedades respecto, perfecto, no sé, medidas de seguridad?
0: Siguen
1: no
0: robando sabemos. Celulares, asaltando en las micros.
1: Por eso
0: con
1: digo.
0: El precio de combustible, lo que más hace la autoridad es llamar a que la gente se movilice en transporte público. Estoy hablando de las grandes urbes. Y la verdad que la situación de seguridad sigue siendo igual. Igual a como estaba antes, no va a cambiar porque cambia el gobierno. Solo estoy diciendo que uno podría estar mirando y observando de forma muy, muy directa cuáles son esas nuevas políticas en materia de prevención, no de persecución del delito, porque el gobierno no está para perseguir los delitos. El gobierno está para prevenir los delitos, porque la persecución es del fiscal nacional y sus equipos, con las policías como órganos, obviamente, que asisten en esta figura. Pero, ¿dónde está en materia de prevención? Ese es el punto en cuestión. Está difícil porque no lo hay. No hay una agenda clara. Por lo menos yo no la conozco. No sé si algún... A lo mejor los auditorios han escuchado algo, pero no... Yo me imagino que este va a ser tema, ¿no, Bárbara?
2: Sí, de hecho, muchos senadores, presidentes del oficialismo fuera de micrófono ya lo adelantaban, pese a que este cónclave fue citado precisamente por la Ley de Reconstrucción Nacional, señalando que ya hubo una instancia de coordinación previa con los diputados y ahora, ya que el debate va a entrar también a la Cámara Alta, era necesario también tener una instancia de coordinación, de ver nuevas propuestas también de los senadores por la Ley de Reconstrucción Nacional. Muchas voces fuera de micrófono señalaban exactamente eso, que la agenda de seguridad, tener un plan, algún lineamiento de estrategia, va a ser discutido en este encuentro con el presidente José Antonio Kast, de cara de hecho a la cuenta pública. ¿Qué van a mostrar de avances entonces en este encuentro? Si lo que hemos visto, señalaban algunos, no ha sido suficiente, no ha estado a la altura de las expectativas que se le había planteado a la ciudadanía durante campaña, durante también la preparación para llegar al Palacio de la Moneda. De hecho, mucho de esa recriminación se espera, de hecho, en este encuentro se anticipa quizás un momento tenso, porque muchas de las voces que han sido críticas, particularmente senadores, van a estar presentes en esta instancia. Ayer quizás el tono fue más amable, fue una instancia de reencuentro con su partido, con el partido que fundó, con diputados de su partido de origen. Hoy ese tono va a ser bastante distinto. Vamos a verlo probablemente en las declaraciones posteriores a este encuentro. Lo que dicen principalmente senadores es que esperan tener una respuesta más contundente por parte del Ejecutivo. Ahora bien, el gobierno espera que de cara a la cuenta pública, en este periodo las tensiones se aminoren, que las críticas dentro del oficialismo ya no se hagan de manera pública, sino de manera reservada, de forma de que todo el espacio de atención pública quede limpio de cara a este discurso presidencial. Mucho de ello también, mucho llamado al orden, va a ser parte también de esta cita.
0: Gracias, gracias, Bárbara.
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5: La paralización de las obras de construcción en el Olivar, en Viña del Mar, continúa generando repercusiones luego que Social Arquitectura anunciara una querella contra el ministro de Vivienda, Iván Poduje.
6: La controversia surgió por presuntas irregularidades en los uniformes utilizados, los informes, bien digo, utilizados para justificar la paralización de las faenas.
5: Sin embargo, informes técnicos de la ADITEC y de la Universidad de Chile respaldarían la decisión del MIMBU. La información la tiene Gloria Bahamondes desde Radio Bio Bio en la región de Valparaíso.
7: El Ministerio de Vivienda aseguró estar tranquilo frente a la querella anunciada contra el ministro Iván Poduje y la demanda civil que prepara la constructora San Sebastián por la paralización de las obras de reconstrucción en el Olivar en Viña del Mar. La suspensión de los trabajos en el sector continúa generando repercusiones. Esto luego que la constructora San Sebastián anunciara una demanda civil indemnizatoria contra el Serviu, mientras que Social Arquitectura confirmó una querella contra el ministro de Vivienda Iván Poduje por presuntas irregularidades en el proceso. El abogado de la empresa San Sebastián, Jaime Barrientos, señaló que la acción judicial será presentada durante los próximos días y solicitó al ministro abrir espacios de diálogo.
8: Soy llamado al ministro señor Poduje para que nos sentemos a conversar, revisemos los antecedentes desde un criterio estrictamente técnico, que peritos imparciales hagan las evaluaciones correspondientes y determinemos en conjunto con la comunidad las soluciones más convenientes para los vecinos.
7: Como contraparte, informes técnicos de la DITEC y del IDIEM de la Universidad de Chile respaldarían la decisión del MINBU al advertir de deficiencias estructurales, incumplimientos normativos y riesgos en el sistema constructivo utilizado, concluyendo que la demolición y la reconstrucción sería la alternativa más segura para las viviendas. Frente a este escenario, la subsecretaria de Vivienda y Urbanismo, Natalia Aguilar, afirmó que la cartera mantiene tranquilidad respecto a las acciones judiciales anunciadas y sostuvo que las empresas están en su derecho de ejercer su defensa.
9: Por fraude al fisco, estafa y uso malicioso de certificación fraudulenta. Y ellos lo que están haciendo es responderlo, lo entendemos, pero estamos tranquilos. Al final, lo que corresponde es que los tribunales se pronuncien y corresponde que sea de esa manera.
7: El conflicto se mantiene en medio de cuestionamientos por los informes técnicos utilizados para justificar la paralización de las obras, mientras continúan las diferencias entre la empresa, los organismos públicos y las entidades vinculadas al proceso de reconstrucción en el Olivar. Desde la región de Valparaíso, Bio Bio, la radio.
6: La secretaria general del Partido Comunista, Bárbara Figueroa, acusó ignorancia y mediocridad en las críticas del gobierno a los llamados a movilizarse que realizaron desde la colectividad.
5: El oficialismo acusó a Figueroa de relativizar la violencia, mientras que la oposición dijo que el Ejecutivo exageró en su reacción. Los detalles con Francisca Cárez.
10: Continúa el debate entre el gobierno y el Partido Comunista por las movilizaciones sociales. Hoy la secretaria general del PC, Bárbara Figueroa, criticó en duros términos al presidente José Antonio Kast, quien previamente acusó a la tienda de intentar agitar las calles. La dirigente denunció ignorancia y mediocridad por parte del Ejecutivo frente al rol que cumplen los movimientos sociales y sindicales, además de apuntar directamente contra la ministra vocera Mara Cedini, quien señaló que el Partido Comunista no puede dar cátedra de democracia a nadie. Las declaraciones de Figueroa encontraron respuesta desde el oficialismo. El secretario general de la UDI, Juan Antonio Coloma, le pidió a Bárbara Figueroa tener cuidado con este tipo de mensajes, advirtiendo que muchas veces llamados de este tipo terminan derivando en hechos de violencia.
11: Llamamos a tener un poquito más de cuidado a la secretaria general del Partido Comunista y a entender que muchas veces este tipo de llamados terminan generándose en hechos violentos. La historia nos demuestra que cuando el Partido Comunista está en el gobierno, no marchan.
10: Desde el Partido Republicano, la diputada Javiera Rodríguez cuestionó las declaraciones y acusó al Partido Comunista de respaldar movilizaciones que, según dijo, terminan asociadas a violencia en las calles.
12: Quienes acusan de ignorancia a los demás simplemente están haciendo eco de lo que ellos mismos son. Con Bárbara Figueroa es más grave porque se hacen los que ellos no saben sobre la trama de violencia que siempre tiene la calle que tanto defienden.
10: En la otra vereda, el senador socialista Juan Luis Castro acusó una reacción desproporcionada por parte de La Moneda y aseguró que el Ejecutivo terminó agrandando un debate que afirmó históricamente siempre ha existido respecto del vínculo entre el Partido Comunista y la movilización social.
13: Que el tuit que lanzó el gobierno ayer a primera hora fue desproporcionado. Con una ametralladora se trató de terminar, ¿verdad?, con una polémica que siempre va a estar presente. ¿Cuánto de movilización, cuánto de negociación?
10: Y aunque durante esta jornada las declaraciones cruzadas siguieron elevando la tensión política, la propia Bárbara Figueroa aseguró que para el Partido Comunista el tema ya estaría zanjado, intentando poner paños fríos a una controversia que durante las últimas horas ha enfrentado nuevamente a La Moneda con la colectividad comunista.
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6: Retomamos el contacto con Radio Bio Bio en Los Ángeles. Debido a un fatal accidente de tránsito, se encuentra en el lugar Esteban Sepúlveda. Esteban, te escuchamos.
14: y ya hemos llegado hasta el denominado cruce El Molino, sector sur de Los Ángeles, salida sur de esta capital provincial, donde lamentablemente una persona falleció y otra quedó con heridas de extrema gravedad luego de un accidente de tránsito, una colisión entre una motocicleta y un vehículo. El vehículo está con evidentes daños, la motocicleta prácticamente está destruida. El cuerpo de la persona fallecida está en uno de los bandejones de la salida de este lugar. Carabineros mantiene regularizado el tránsito, hay bastante atochamiento, así que por lo tanto Carabineros está justamente

0: En este minuto en el lugar vemos a los familiares, escena de profundo dolor que se viven a esta hora aquí en este lugar a raíz de este accidente de tránsito con consecuencias fatales. Reiteramos, cruce Molino Bío Bío, donde una motocicleta colisionó con un vehículo. El vehículo también está con evidentes daños en su parte frontal y hay una persona fallecida aquí en el lugar. Están los familiares, están carabineros y está personal de policial regularizando el tránsito. Hay mucho tráfico a esta hora del día. Recordemos que muchos vehículos, muchos conductores están retornando de su trabajo. Hay otro accidente de tránsito que se registró casi a la misma hora en la ruta que va desde Los Ángeles hacia el aeropuerto María Dolores. Ahí también se produjo una colisión, esta vez entre un auto y una máquina retroexcavadora. Hay una persona que está grave y que ha sido llevada por SAMU hasta en la urgencia del hospital de Los Ángeles. En este accidente donde estamos en este minuto también hay una persona grave que fue trasladada hasta el hospital. Estamos a la espera de poder conversar con carabineros para que nos pueda entregar mayores antecedentes. En el lugar, Bío Bío, la radio.
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4: Pescadores industriales del Biobío advirtieron efectos económicos tras la escasa captura de jurel, que solo alcanza el 28% de la cuota, siendo lo normal a la fecha cerca del 60%. El 80% de los barcos están en puerto sin salir a pescar. Pola Arthur tiene el informe desde Radio Biobío en Concepción.
5: No hay jurel en la región del Biobío y los efectos económicos en la zona están siendo advertidos por los gremios de la pesca como una de las peores temporadas de los últimos años. El gremio estima, según el reporte oceanográfico y climático, que el fenómeno se debe a que, pese del ingreso de la temporada fría, las aguas presentan mayores temperaturas que no son aptas o amigables para peces como el jurel. Macarena Cepeda, presidenta de los pescadores industriales, explicó que hasta ahora se han capturado la mitad de lo normal, solo el 28% de la cuota, donde los meses de temporada fuerte del jurel son de enero hasta julio.
6: Estamos preocupados porque hoy las capturas de la pesca industrial del jurel están en torno al 28% de cumplimiento, cuando para esta misma fecha, en un año normal, las capturas están en torno al 55-60%. Esto se debe principalmente a una condición anómala en materia oceanográfica, esto ha significado que hay poca disponibilidad de jurel en los caladeros históricos donde habitualmente es encontrado.
5: Actualmente el 80% de la flota industrial, compuesta por 38 barcos, están en puerto producto de la situación descrita. Sin embargo, las compañías de Camanchaca, Blumar, Landes, Foodcorp, además de Horizon, desplegaron 8 buques destinados a realizar un tracks para buscar dónde está el jurel. El senador Gastón Saavedra señaló que tendrán que ver este problema, ya que se han incrementado los gastos de las empresas con, además, el alza del combustible.
7: El precio del combustible que hace más cara los viajes, eso tiene que traspasar al costo final del producto. Por lo tanto, aquí hay que proteger a quien es la parte más débil de la cadena productiva, los trabajadores. Entonces, hay una situación que a mi entender se debe conversar con mucha serenidad y al mismo tiempo con mucha responsabilidad. No es que no haya jureles, hay jureles, pero están más lejos.
5: Agregó que el Estado deberá tomar opciones de cómo proteger el empleo para evitar posibles despidos. El gremio advirtió que los efectos negativos podrían sentirse pronto en la zona de no lograr la cuota de captura que asegura el

0: funcionamiento de las plantas procesadoras.
1: Concejales de Los Ángeles confirmaron el ingreso de una solicitud de investigación a la Contraloría General de la República por un supuesto viaje que habría realizado el alcalde José Pérez Arriagada al casino de Viña del Mar, todo esto en un vehículo municipal. Maricel Venegas, desde Radio Bio Bio en Los Ángeles, nos amplía.
0: La concejala Paola Ortiz indicó que esta situación es preocupante y grave, ya que una autoridad con el cargo de alcalde no puede asistir a este tipo de lugares, por lo que explicó que le parece prudente y necesario que sea la Contraloría quien investigue este supuesto hecho. Por otra parte, también dijo que el alcalde habría ido en el vehículo municipal hasta la comuna de Viña del Mar, lo que agrava aún más la situación, ya que este vehículo es financiado con dinero de la comunidad, indicó la concejala.
2: La verdad es que es preocupante, yo lo manifesté en la sesión de Consejo Municipal que acabamos de terminar, puesto que las autoridades que custodian o aquellos funcionarios que custodian fondos públicos a través de la ley de casinos tienen la prohibición legal de asistir y de apostar en un casino. Así que partiendo de esa base ya es preocupante.
0: Por otro lado, el concejal de la Democracia Cristiana, Víctor Salazar, expresó que esta investigación es clave, ya que si esto se confirma, incluso el alcalde José Pérez podría ser destituido de su cargo.
3: La denuncia es real, existe, porque muchas veces mucha gente pensaba que podía ser un blog, una noticia falsa. La denuncia existe. De ser efectiva es muy, muy delicado, porque podría llegar hasta la destitución del alcalde. Como concejal voy a esperar el procedimiento de la Contraloría porque a nosotros nos corresponde fiscalizar.
0: En tanto, el jefe comunal de Los Ángeles negó haber asistido a este casino en la comuna de Viña del Mar.
4: No voy a hacer ningún comentario sobre el particular. Yo cuando viajé a Santiago fui a cumplir con funciones. Por ejemplo, estar con la Subdere, estar con Ferrocarriles. Y en alguna oportunidad sí, viajé hasta Valparaíso a cumplir con alguna función allí en Viña, en la Cámara de Comercio, y después regresé.
0: El alcalde expresó además que le parece vergonzoso lo que han estado realizando los concejales y que se va a querellar contra quienes sean los responsables de haber inventado, a su juicio, este supuesto viaje al casino de Viña del Mar. En Los Ángeles, Bio Bio, la radio.
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7: Y tras conocerse el caso de un funcionario que recibió pagos indebidos en el ex Departamento de Administración de Educación Municipal de Mulchen, el alcalde de esa comuna aseguró que seguirán investigando y entregando todos los antecedentes a la Contraloría, dejando en claro que todo esto ocurrió en la anterior administración municipal. Los detalles con Esteban Sepúlveda, desde Radio Bio Bio en Los Ángeles.
8: Se trata del informe final de investigación especial 255 emitido en abril de este año, donde la Contraloría detectó una serie de irregularidades en el ex DAEM de Mulchen vinculadas a la falta de registro de asistencia de funcionarios, uso de recursos de la subvención escolar preferencial y eventuales responsabilidades administrativas en el periodo entre el 1 de enero de 2022 y el 31 de diciembre de 2024. En el documento se constató la contratación de 4 personas que de manera recurrente presentaban inconsistencias en su registro de asistencia, entre ellos el caso de un funcionario que se habría desempeñado como comunicador audiovisual entre octubre de 2019 y diciembre de 2024. Al respecto, el alcalde de Mulchen, José Miguel Muñoz, aseguró que al asumir el cargo se encontraron con una situación financiera crítica, donde había deudas millonarias, finiquitos pendientes, problemas de remuneraciones y compromisos urgentes que amenazaban el funcionamiento del sistema educativo. Aseguró que solo para sostener el DAEM, el municipio tuvo que destinar más de 1.600 millones de pesos de recursos municipales. Enfatizó que los hechos ocurrieron durante la anterior administración de Jorge Rivas y, por lo tanto, recalcó, seguirán recopilando los antecedentes para ponerlos a disposición del órgano contralor.
9: Hoy, la Contraloría ha emitido observaciones y ha instruido a la municipalidad a realizar los procedimientos correspondientes conforme a la ley. Y así se hará. Nuestra administración actuará con total responsabilidad, transparencia y apego a la normativa vigente.
8: Recordemos que en este caso figura un exfuncionario del DAEM que ejerció en simultáneo el cargo de concejal en Yumbel sin que existiera un acto administrativo que autorizara el uso de horas de su jornada laboral en la municipalidad de Mulchen. Asimismo, la contratación de 3 abogados bajo el Código del Trabajo y con cargo a la subvención escolar preferencial CEP. En Los Ángeles, Bio Bio, la radio.
1: Un veredicto condenatorio dictó el Tribunal Oral de Temuco respecto a 3 funcionarios de carabineros acusados de apremios ilegítimos cometidos en abril del año 2021 en contra del lonco mapuche Alberto Curamil, quien fue galardonado internacionalmente.